0: Éramos 3 autobombocados y 7 zurdos. Nadie más.
1: Claro.
0: Y ese es mi gran dilema. Ya está visto que para el 2030 no va a haber agua.
1: Sí, y hay una historia que realmente a mí me preocupa.
0: 2030, faltan 4 años.
1: No, nada. Nos vamos a encontrarnos, bueno, los especialistas dicen que a partir del 2030 vamos a empezar a tener que comprar agua. Va a pasarnos lo que pasó en Chile en algún momento, en Francia.
0: ¿Está pasando Hacha?
1: Hacha ya está pasando, ¿no? Bueno, vamos a hablar un poquito de todo. Me interesa que lo hable.
0: Sí, vos tranquilo.
2: Antes
0: de eso, porque si no me voy a olvidar. Vos sos un tipo normal, igual que yo. Pelú es psicópata.
1: Sí, sí.
0: No siente culpa.
1: No, no. Pero sabes que yo lo conozco bastante bien. Yo he hablado con él y es caso quitado. He hablado con él. Digo, mira, ¿cuál es el problema? Ahora le estoy diciendo que tenés miedo, loco, de hacer una entrevista conmigo. ¿Cuál,
0: obvio,
1: cuál es el tema? No, yo me cerró el micrófono de todos los libertarios. Ningún libertario habla conmigo.
0: Ninguno. Y a mí me tiene él, pero nadie
1: ninguno,
0: me contesta. Nadie me contesta nada.
1: Ningún
0: nada,
1: libertario.
0: Obvio.
1: Vamos.
0: Porque no se la aguanta. Vamos.
1: 21:03 en la República Argentina. Buenas noches a todos, bienvenidos. Qué lindo que es ser argentino, qué lindo es festejar, qué lindo ver gente feliz hoy, ¿no? Hoy las calles de San Juan se llenaron del color más bonito que uno tiene. El país más lindo del mundo se llama Argentina.
0: Ay,
1: y comparto naturalmente el cariño por mi provincia que hoy salió a festejar. Ver abrazos interminables de padres con hijos, de familias, de amigos y de aquellos que no se conocen, pero se abrieron la puerta de su corazón a un momento muy importante, que es festejar, la alegría. La alegría, y particularmente, me parece que es un tema muy interesante el poner esto en la mesa. ¿Cuánto nos hace falta festejar a los argentinos? Pero festejar de verdad, por un país mejor. Nos une la selección, nos une estos partidos de fútbol, nos emocionan, nos apasionan. Ponemos el alma en estos partidos de fútbol. Pero del otro lado, también está un país que está esperando ser también acompañado de la misma manera y de la misma pasión y del mismo compromiso. Alguna vez me gustaría que esta misma energía, esta misma pasión, que hoy podemos cuestionar, no es cuestionable, ¿no?, porque es parte de la felicidad, pero esta misma energía y esta misma pasión la tendríamos que poner también para cambiar nuestro país y para cambiar y sacar a aquellos que nos roban, aquellos que nos mienten, aquellos que realmente han hecho de la política una mentira. Y me parece que es parte de una historia que hemos vivido siempre. Que hemos vivido siempre los argentinos hasta hoy. Todos nos han mentido, nos han usado. Menos estos jugadores, fíjense. Estos jugadores nos dijeron la verdad y fueron con la verdad y pusieron el corazón. Este equipo que no se politiza tampoco. Fíjense que no se politiza ni con el Chiqui Tapia, ni con Cristina lo hizo, ni tampoco con lo va a hacer con Javier Milei. Entiendo que es así. Y me parece que este es el desafío de nosotros los argentinos. Todavía hay gente que está festejando aquí en la Plaza 25 de Mayo. Y están pasando por acá, por la puerta de la radio. Tenemos un gran ventanal muy bonito. Donde están realmente, vos le ves la cara de alegría, de felicidad. ¿Quién no se le escapó una lágrima hoy, no? Una lágrima de emoción, de sentir que tu país está en los primeros lugares. Qué lindo sería que también esa alegría, esa energía sea para decir Argentina está entre los primeros lugares de los países del mundo desarrollados, económicamente equilibrados, que no hay corrupción, que no hay políticos de cuarta como los que tenemos, que no hay ladrones en la política, que Argentina se merece un país acorde a los jugadores que tenemos. Miren la comparación que estoy haciendo. Acorde a los jugadores que tenemos. Fíjense el líder que tenemos. Fíjense, el líder que tenemos es un líder sano, un líder honesto, un líder sencillo, un líder humilde, un líder honesto. Que a comparación de todo lo que nos ha pasado en la Argentina con los políticos que nos han liderado este país. Tendrían que ver este partido, los políticos que también lo están usando hoy, los políticos, o sea, estos se suben arriba de la escaloneta para hacer campaña, y vas a ver esto de aquí hasta que termine el Mundial, el domingo termina y nosotros finalistas. Creo que este es el desafío, y esta noche vamos a entrevistar a una persona que también ha tenido en estas semanas conceptos muy interesantes con respecto a esto de unirnos en pos de cambiar nuestra realidad y sacar zumbando, por no decir otra cosa, por no utilizar otra palabra, a estos mediocres que nos han robado, a estos delincuentes que nos han robado y que nos siguen robando, porque ninguno se fue. En el 2001 dijimos, che, que se vayan todos, y se quedaron todos, se quedaron los Gioja, se quedaron los Uñac, se quedaron todo el circuito, los Roberto Basualdo, se quedaron los mismos de siempre, no se iban más, no se desprenden de la teta del Estado.

0: Y eso es lo que a mí me asusta, ¿no? Que el sistema siga. Fíjense que hoy lo vamos a hablar. Algunos legisladores peronistas quieren llevar al Congreso un proyecto para que se eternicen los intendentes en el poder. Los intendentes y los legisladores. Es decir, nunca terminó de aprender la política o los peronistas esta esencia naturalmente que traen de mantenerse en el poder, cueste lo que cueste. Las alternancias son importantes. Fíjense cómo se van dando las alternancias. Si vos las alternancias no las respetás, lamentablemente las alternancias terminan dándose solas por naturaleza. Me parece que es el desafío de esta noche, con esta misma pasión, con esta misma pasión que tenemos por la selección, también la misma pasión para hacer este cambio de este país que queremos. Por eso esta noche abrimos de esta manera, con nuestro querido Matías Urbano en los controles técnicos, festejando. ¿Estuvo en la plaza, Matías? Sí. Mire, el productor Juani, que está allí, Matías, estuvieron en la plaza. Yo también estuve un ratito, porque me parece muy bonito abrazarme con mis compatriotas, de sembrar esta alegría y multiplicarla en un país que la está pasando no tan bien, donde muchos argentinos, fíjate que ricos y pobres hoy estaban en la plaza, ¿no? El fútbol tiene esa cuestión maravillosa, que lo juega un millonario y lo juega un pibe del barrio, porque es más fácil armar a dos arquitos con dos piedras y armar una pelota con una media, y ya te armaste el partido. Y creo que todos aprendimos de alguna manera de eso. Hoy los abrazos fueron simultáneos por todos lados y tenía que ver con esto. Por eso esta noche abrimos el Caminante de la Noche más contentos que nunca. Vamos a la final, vamos a Argentina. Batacazo de la Argentina. Y esta noche hacemos un Caminante de la Noche con esa energía, la energía positiva y alegre de comprometernos por este país como lo hicieron nuestros jugadores. Bueno, a esta hora les cuento, la temperatura 17 grados, pero la emoción supera esto mucho más, la humedad 73%, viento norte a 6 kilómetros por hora, parcialmente nublado el cielo hasta este momento, hay nevada en estos momentos y viento sonda allí en la zona de Calingasta, que nos están escuchando a través de Radio del Valle de Calingasta y Radio La Roca de Calingasta, nos están retransmitiendo a esta hora FM Luz en Caucete, Canal 40 también en Caucete de la TDA, nos está retransmitiendo Radio Mixer de Chucuma en Valle Fértil, que también están festejando en este momento, Radio Libre en Iglesia nos está retransmitiendo, Radio Vox de Hachal también, a esta hora están todos enganchados con la radio, con este periodista que nos acompaña en una horita de radio para compartir esta noche, la de transitar y caminar en la noche. Bueno, esta noche está como invitada a nuestro programa una referente y una ciudadana comprometida. Es muy difícil encontrar gente que se comprometa en la política. Yo soy un convencido, dentro del periodismo hemos hablado mucho que aparezcan caras nuevas, pero cuando aparecen las caras nuevas no se les abre el micrófono, empieza a haber muchos problemas o se les complica bastante la situación. Yo soy un convencido que la radio tiene que ser plural y abrir la puerta a todos los testimonios, que ustedes saquen sus propias conclusiones y que ustedes definan si esta idea o esta persona me parece una persona que yo le pueda dar mi oportunidad con un voto. Hoy está con nosotros Belén Varela, ¿no? El referente de Renacer Ciudadano, que es hasta ahora un movimiento, ¿no? Belén Varela, ¿cómo le va? Buenas noches.
1: Hola, un gusto estar aquí, muchas gracias por la invitación. Realmente, como vos decías, a los nuevos que no tenemos caja y que remamos en dulce de leche o en Nutella con la nuestra, es todo un tema que nos abra el micrófono, porque bueno, es entendible en los feudos que por ahí toma, para que estoy con la asistente.
0: Sí, está la asistente grabando.
1: Es entendible por ahí que bueno, los medios tienen que vivir de algo. Sí. Y a mí me da pena que se desvirtúe la cualidad del periodista, que es investigar, que sí, es decir, sí, la verdad, que es estar del lado de la ciudadanía, no del lado del poder.
0: Están pasando todos festejando,
1: sí,
0: todos.
1: Todo sí, divino. Entonces, realmente duele porque yo sé que se tienen que sostener, pero viste también decir, no sé si viste el informe de la Mecha, 5.000 millones por bimestre. Pues sí, ¿por qué no va eso a educación? ¿Por qué no va a bajar impuestos para incentivar pymes, fábricas, para que la gente tenga... O sea, de verdad trabajo, porque como dije el otro día en un video que hice por los trabajos del Boulevard de la Avenida Córdoba, sí, es como que tapan el desempleo con un empleo precario, que es el de los municipales. Ves un montón de gente barriendo la vereda que te dicen, no, la vereda es responsabilidad del frentista. Si se te ha saltado una baldosa, manejate. Bueno, entonces también que la limpien es responsabilidad del frentista, no de una persona que la ponen ahí a trabajar para pagarle miseria cuando podría tener un trabajo honesto. Ojo, no estoy diciendo que saquen a los empleados municipales, que no se me malinterprete. Yo no vengo a dejar a la gente sin trabajo, al contrario, vengo a traer trabajo genuino y a bajar de verdad a la casta, no como dijo Milei, que sí, venía contra la casta.
0: Y nos mintió.
1: Abrazado con los Menem a la media cuadra.
0: Sí, señor.
1: ¿Querés algo más casta, más corrupto? Mirá los negociados Menem que han hecho.
0: Tremendo. Belén, ¿cómo nace tu intención de hacer política, digamos? ¿Por qué se despierta ese proceso, digo, de decir, che, de estar en mi casa tranquila a involucrarme en política sabiendo todo lo que es meterse en este barro, ¿no? Bastante complicado.
1: Agarrarlo al otro lado porque está con el micrófono, perdón.
0: Sí, y... la están grabando en este momento también.
1: Sí, ¿no? Muy fallo, no, pero de paso transmitimos en vivo para los nuestros.
0: Muy bien.
1: Y Sarmiento, mi amor imposible. Bueno, sí, volviendo al tema, yo me metí a la política a partir de la pandemia, cuando no nos dejaban trabajar porque no éramos esenciales. Y te decían, quédate en casa.
0: Una locura.
1: Y yo hacía...
0: Mientras Alberto hacía fiestitas.
1: Obvio.
0: El presidente de ese momento, Alberto Fernández.
1: Exacto. Y el perro tenía el entrenador, por supuesto, y peluquero.
0: Y las amigas de su mujer, ¿no? Que después terminó denunciándolo, ¿no?
1: Exacto. Bueno, pero como te decía, no quiero hablar mal de los demás, sino de contar lo nuestro.
0: Sí, por supuesto.
1: Y en realidad yo me había quedado viuda un poco antes de la pandemia, justo una semana antes de que naciera mi tercer hijo. Empezó la pandemia, seguían llegando los impuestos, los niños siguen comiendo, había que seguir pagando la escuela, el internet, todas las cosas. Normalmente, aunque no tuvieran clases, y yo no podía trabajar, y me había quedado viuda. ¿Con qué cara nos exigían eso? Bueno, yo ahí empecé a moverme para pedir que con el cuidado correspondiente nos dejaran trabajar, que dijeran la verdad, porque yo me enteraba de estas cosas, de que tal político, acá en San Juan, hacía fiesta, tal otro hacía otra fiesta, y nosotros no podíamos ir a juntarnos con nuestros abuelos, sí, nuestros tíos, nuestros padres, sí, y ellos andaban de joda.
0: Sí, sí, nos sembraron un miedo tremendo, ¿no? Y nos pusieron a los más importantes, los afectos en el medio, ¿no?
1: Totalmente, ¿cuánta gente se murió sola?
0: Sí, señora.
1: Y te ibas al hospital, no te los dejaban ver, te los devolvían en una cajita y vos tenías que confiar que era tu tío, tu abuelo, ¿qué sabes si era el asado del domingo de los enfermeros? O sea, no tengo nada en contra de los enfermeros, al contrario, sí, estuvieron en la primera línea, sí, la verdad que demasiado ninguneados, todos los de salud, los de seguridad, los de educación, como siempre.
0: ¿Ahí ese fue el despertar, digo? ¿Esa fue la reacción? Digo, acá...
1: Ahí fue, porque dije, la política nos encerró, la política nos quitó la libertad, nos quitó los sueldos, nos hizo cerrar pymes. La política decidió que mis hijos no vayan a la escuela, pero sí que jueguen un partido de fútbol en el estadio.
0: Sí, insólito.
1: Entonces vos decís, al final la política define todo. Y yo estoy acá, no quiero decir malas palabras, pero quejándome desde un sillón o desde un teclado, como la mayoría, y a la hora los bifes y los que están en el poder son los que definen. Entonces dije, bueno, ¿por qué no hacemos que venga una democracia real? Demo, pueblos, kratos, poder. Que el poder vuelva al pueblo. Bueno, el otro día estaba hablando con un amigo y me dice, vos sos disruptiva, querés romper el statu quo, estás del lado de la gente común. Vos sos peronista, ¿no te has dado cuenta?
0: Claro.
1: Porque me han buscado
0: unos dirigentes peronistas,
1: pero desde Buenos Aires, peronismo nacionalista, no de los peronistas oportunistas que tenemos por aquí.
0: Que sobran.
1: Uf.
0: ¿Y allí qué pasó?

0: Dije, están queriendo modificar la justicia, estaban metiendo nuevos jueces para la impunidad de los políticos, de los dos colores, ¿eh? Cristina, Macri, todos, porque yo digo, ¿por qué está encerrada Cristina? Si hay varios expresidentes que deberían estar encerrados. O sea,
1: sí,
0: bueno, cuestión que ahí empecé a moverme.
1: Con autoconvocados.
0: Autoconvocados.
1: ¿Y cómo fue eso, la primera reacción? ¿Qué fue? ¿A través de un video que generó una reacción en la gente? ¿O cómo fue para que se genere ese grupo de autoconvocados? No sale tan espontáneo, no digo, che, mirá, qué bueno lo que está diciendo esta mujer. A ver, me comunico con ella y a ver si podemos pensar algo juntos en cambiar realmente una realidad, ¿no? O nuestra realidad.
0: Claro, yo empecé a mover el Facebook.
1: Sí.
0: Y
1: las redes.
0: En las redes, sí. Pero yo no manejaba ninguna red. Y mi hija me ayudaba a mandar mensajes a mis contactos, uno por uno, ¿viste? Invitándolos a juntar firmas por la ley de transparencia, porque yo me enteraba que habían muchos amigos del poder que vendían un barbijo de 10 pesos en 10 mil pesos. Mucha gente se hizo riquísima.
1: Sí, sí, sí. Y en vez de pedir el más barato, al que ofertaba más barato, se pagaba la licitación tal vez al amigo del poder, digamos, ¿no? Al vínculo del poder.
0: No ha cambiado nada. Y eso que nos hemos movido para que cambiara. Mira que he militado día y noche con las camisetitas con 42 grados en enero en
1: ¿Y
0: San
1: qué pasó
0: Juan.
1: Ahí? ¿Empezó esa convocatoria y empezó la gente a decir que sí?
0: Sí. Primero, ponele, porque tenían todos tenían miedo de salir, que nos pille la policía. Y yo decía, pero si somos miles, no va a alcanzar la policía para llevarnos. Entonces empecé a llamar uno, otro, y al principio fuimos, ponele, 50 coches. Porque yo dije, bueno, vamos en coche para que no,
1: sí,
0: para que no haya contacto físico y eso, bueno, claro. Y de paso era más volumen, no es lo mismo 15 coches que 15 ñatos parados.
1: Claro, por supuesto.
0: Entonces empezamos a dar vuelta en la plaza, nos fuimos a la legislatura, entregué el papel, te estoy hablando de abril del 2020, tengo fotos,
1: claro,
0: tengo
1: en plena pandemia.
0: El sello de la legislatura, todo, donde fuimos a pedir con un montón de firmas la ley de transparencia. Todavía no sale.
1: ¿Crees que va a salir eso de la ley de transparencia?
0: Cuando nosotros lleguemos al poder, por supuesto que sí.
1: Es bastante complicado, para muchos no les interesa sacar esas leyes. Y a partir de allí, esos primeros 15, empezaron a abrir una puerta a varias personas más, que empezaron a conjugar tal vez el mismo pensamiento, ¿no?
0: Empezaron a unirse un montón, pero así como ahora para el Mundial, con
1: sí,
0: la bandera de Argentina,
1: sí, sí,
0: y había peronistas, radicales, bloquistas, había cualquier tipo de gente, no era nada partidario, y eso nos unía mucho. Y bueno, como pasa siempre, nos infiltraron gente en el movimiento, también había un par de personas que era como que tenían, viste, como las perras caniche, que son muy territoriales y no
1: sí,
0: les gusta que esté
1: sí,
0: otro, que sé, bueno, empezaron un par de mujeres a armar puterío, a decir que yo estaba puesta por un político, empezaron a hablar estupideces y el movimiento se empezó a quebrar un poco. Pero bueno, igual yo seguí. Es más,
1: ahí todavía seguía siendo autoconvocado.
0: Sí, autoconvocado puro. Es más, habíamos organizado una marcha por la transparencia y bueno, le habíamos puesto la caravana contra los traidores de la patria. E íbamos en caravana, en auto, y le dejábamos una carta pidiéndoles que den la ley de transparencia y que estén del lado del pueblo y que digan la verdad y que se bajen los sueldos y que bajen el mal gasto. Es más, dijimos en esa época que tuvieran todos los tres poderes un tope de 100 mil pesos, que es como decir ahora 2 millones. O sea, ponete a la altura del pueblo.
1: ¿Y qué pasó?
0: Y bueno, íbamos en el auto, después te paso los videos para que te
1: Dale.
0: Diviertas, íbamos en el auto a la casa de los que en ese momento estaban de diputados.
1: Por ejemplo, deben estar algunos también, o todavía como diputados, ¿o no? Algunos deben estar, ¿no? Porque no se van del todo, ¿no?
0: No, es como decías vos recién en el 2001, que se vayan todos, era como en vole, rotación.
1: Cambian de lugar. Ninguno suelta la teta, como dicen, ¿no?
0: Es que dicen que la teta del Estado es muy dulce.
1: Queda en evidencia, ¿no?, que algunos quieren volver, ¿no? Jorge quiere ser otra vez candidato a gobernador, qué sé yo.
0: Ups, Dios mío.
1: Bueno,
0: cuestión que hicimos esa caravana, fuimos a la casa de Gioja, a la casa de Orrego, a la casa de Eduardo Cáceres, a la de Graciela Caselles.
1: Sí.
0: Nunca un disturbio, nunca tirar nada, nunca atentar contra la propiedad
1: no,
0: privada.
1: Obvio.
0: Solo íbamos, tocábamos bocina, poníamos

0: también fuimos a la casa del joven Uñac, que ese fue el que me sacó fotos desde la cámara de su casa, y después hacían publicaciones mías desde diarios digitales, que bueno, son serviles al poder,
1: sí.
0: Incluido el Pasquín de Cuyo, así le decía a mi esposo. Ahí le dejábamos una carta.
1: ¿Qué decía la carta?
0: La carta decía que somos los ciudadanos que les pagamos sus sueldos, pedimos por favor que no toquen la justicia, que por favor se pongan a la altura de los ciudadanos, porque nos habíamos enterado que se seguían subiendo el sueldo, aunque no sesionaban, porque por el COVID no podían sesionar,
1: sí.
0: No viajaban y cambiaban los pasajes de avión por plata. O sea, más mala gente no puede ser. ¿Cuántas pymes cerrando? ¿Cuánta gente que no tenía ni insumo?
1: ¿Cuántos jubilados pasándola mal en ese momento? Más allá de la enfermedad, ¿no? Porque
0: totalmente.
1: Atemorizados por el miedo de contagiarse. Y luego el poder sostener el plato de comida, ¿no? Todos
0: totalmente,
1: los días.
0: Todos más pobres y ellos canjeando por plata. Una vergüenza. Ahí te das cuenta que no están de nuestro lado. Bueno, y hacíamos eso de ir a las casas. Obviamente nos tienen los teléfonos pinchados. Siempre se entraban a la única casa que nunca nos dejaron llegar fue la de Gioja. Siempre nos ponían las vallas a dos cuadras, ¿viste?
1: Bueno.
0: Pero bueno, igual le dejábamos la carta, íbamos a pie, se la dejábamos con mucha educación. Y bueno, y ahí fue cuando estos diarios me empezaron a hacer falsas publicaciones, incluso sacaron una foto de la chapa de mi auto y publicaron, ahí la tenés, tan linda, tan libertaria, y toda la plata que debe de patente. Y bueno, eso salió en un programa, La Nata salió defendiéndome, diciendo, o sea, se ha quedado viuda antes de la pandemia, no está trabajando, ¿cómo quieren que pague patentes? Miren el presidente de la nación, Alberto Fernández, tampoco paga patentes, y tiene el sueldo de esto, aquello. Bueno, cuestión que eso fue como que les molestó, y ahí en Munizaga, el actual intendente de Rawson, que quiere ser gobernador, me mandó 40 piqueteros a mi casa, un domingo.
1: ¿Fue Munizaga o fue Bastroqui?
0: Mira,
1: porque fue, había mucha duda, porque la gente que en algún momento apareció fue gente que vivía en la zona de Concepción, de Capital.
0: Mira,
1: muchos asociaron a Bastroqui, que yo tenía entendido que por ahí venía la manifestación, ¿o no?
0: Fueron los tres, fueron Munizaga, Bastroqui y Uña, fueron los tres. Porque después te voy a pasar una nota.
1: ¿Tanto le molestaba que la gente se expresara?
0: Obvio, porque les da miedo. Les da miedo que el pueblo se levante y los busque en la casa. Cuando yo vivía en España, porque viví un par de años en España, pasó el escándalo de Isabel Pantoja. Se iban las mujeres grandes, señoras españolas, con las joyas en la puerta de la
1: sí.
0: de los corruptos, y estaban las 24 horas con la olla, tan, tan, tan, no los dejaban dormir.
1: Totalmente.
0: Es que no pueden tener paz.
1: No, si hacen las cosas mal, se tienen que ir, ¿no? De alguna manera.
0: Y la tienen que pagar.
1: Y tienen que devolver la plata que se robaron, por supuesto. Yo
0: esa es otra ley que hemos presentado desde 21, extinción de dominio. Que en Mendoza ya está.
1: Sí.
0: Tenés 20 negocios, 30 casas, campo en no sé dónde, con un sueldo de funcionario, en serio.
1: Bueno, esta mañana lo decía yo, esta mañana decía, habría que investigarlos a todos, por Izurralde, ¿no? Cuando se agarran toda la cabeza por Izurralde, pero habría que buscar e investigar cómo pasó con Cristina, ¿de dónde sacó todo esto? ¿Cómo vive Gioja en San Juan? ¿Cuáles son las puertas que se abrieron a empresas o vínculos familiares? Digamos, los medios que tiene, la realidad que se maneja en esta historia. Los Gioja, los Uñac, ¿no? Los diferentes funcionarios que pasaron, los Basualdo, también hay que preguntar, ¿no? Y conocer cómo fue avanzando. Hay algunos que han hecho su patrimonio de una manera, pero hay otros que han llegado de la política y que en un ratito han cambiado su vida totalmente. Digo, la política es para cambiar realidades. Ellos entendieron que realmente era cambiar realidades, pero cambiaron su realidad, no la del pueblo, ¿no?
0: Exactamente, o sea, eso es el tema. La realidad de quién.
1: ¿Cuándo empezó, después de ese tipo de situación, el scratch y toda la situación que se vivió, cuándo comenzó a pensarse dentro del movimiento de autoconvocados la necesidad de hacer un partido político para jugar una pulseada igual por igual, ¿no? Porque tal vez en la manifestación, en el reclamo, queda solamente en el aire, y bueno, ya pasó, dejala que corte la calle, dejala que corten la calle, dejala que se manifiesten. Total, va a pasar, la gente está en otra cosa, está en el mundial, por ejemplo, ahora, o está con otro tipo de idea en la cabeza? ¿Cuándo fue cuando decidieron decir, bueno, vamos a hacer un partido político?
0: Bueno, en febrero del 21, o en enero, vino un periodista amigo, sí, y me dice, mirá, Belén, es muy valioso lo que vos estás haciendo, pero vas a ser como un perro aullando a la luna, porque realmente no tiene fuerza. Vos vas con la banderita fuera de la legislatura, pero adentro votan otra cosa. De hecho, entregaron el agua, entregaron la electricidad, entregaron el banco, o sea, todo lo hacen a espaldas de la gente, y uno desde afuera se queja, insulta, a veces anda mala onda hasta con los propios, en vez de irse a descargar allá, que es lo que yo decía, que hice el video este haciendo alusión a lo que decía Scaloni. Es solo fútbol, yo sé que no es solo fútbol, es Inglaterra, obviamente que no es solo fútbol, pero así como te calentás y salís a la calle porque estamos ganándole a los piratas, andá y calentate, porque nos están llevando la Patagonia, porque nos están llevando el agua, el oro, no nos dejan nada. O sea, antes era una miseria las regalías, ahora con el RIGI, nada.
1: ¿Por qué crees que el argentino, no? Porque en realidad es el argentino. ¿Por qué el argentino no reacciona, no? No le mete la misma pasión que a un partido de fútbol, a un equipo de fútbol.
0: Porque la política se encarga de separarnos siempre, siempre. Por eso yo digo, en nuestro espacio están todos invitados. O sea, yo tengo amigos, como te dije recién, peronistas, bloquistas, radicales, de todo tipo de partido, y la mayoría de ninguno. Pero a mí me interesa la celeste y blanca, me interesa unir a los argentinos. Por eso coincido tanto con la vicepresidente, porque ella trata de sanar la grieta. En cambio, Milei, ¿por qué los cagan? Pues la Cristina, ¿por qué los otros? O sea, nos dividen porque saben que así perdemos fuerza.
1: Bueno, ¿somos tan bobos para caer en el juego de ellos?
0: Yo creo que no somos tan bobos para nada, pero sí estamos muy desinformados. No es casualidad que lleven décadas destruyendo la educación. Porque una persona bien educada tiene espíritu crítico.
1: Sí, sí, pensamiento crítico.
0: Que es lo que yo hablaba con él hoy. Él ha ido toda la vida a escuela privada y no me sabe decir las provincias de la Argentina. Entonces yo digo, no se ama lo que no se conoce. Hay que meterse en las escuelas, hay que pagarle mejor a los docentes. Hay tanto por hacer. Pero bueno, encontré el kit de la cuestión en este libro que vamos a presentar en un par de semanas más acá en San Juan, por supuesto que te voy a invitar,
1: vale,
0: que se llama Nosotros la Gente, y está escrito por un gran amigo mío, un gran patriota, que de hecho es mi maestro, que me hizo volver a la política, porque yo de verdad dije, me voy, acá no, o sea, es un mundo tan asqueroso, tan lleno de psicópatas, tan lleno de hipocresía, de falsedad.
1: Y la gente les cree, porque le termina creyendo, la gente le termina, a Milei le creyó.
0: Yo también.
1: A Cristina le creyeron, ¿no? A Alberto Fernández le creyeron.
0: Eso, bueno, tremendo.
1: A Gioja le creen, ¿no?
0: Es
1: a Oñac, ¿no? Digo, también esas personas entraron en el circuito de también le creemos. Porque si no, no estarían donde están, ¿no?
0: Es que, ¿sabes qué pasa?
1: Porque yo entiendo que algo nos está pasando. ¿Por qué no se involucra más gente en la política y siguen estando los mismos?
0: Es parte de la estrategia que se vea como un mundo tan asqueroso. Y además, a los buenos siempre los expulsan. Invitar a la Belén Barbosa que te cuente un poquito. A los buenos los expulsan, no nos dejan llegar. Si vos ves las fotos de la campaña de Orrego, en casi todas las fotos estoy yo al lado de él. Porque era un churrito en la bandina lavando la imagen. Después, cuando llegó la hora de darnos poder a todos los que colaboramos, a mí me querían mandar a la subsecretaría del aborto. O sea, mandarme ahí y mandarme a que la gente me odie es lo mismo. Aparte me dice, ¿dónde quieres estar? Y yo quiero estar en materno de infancia, porque ahí está el futuro de la sociedad, hay que apoyar a las madres para que apoyen a los hijos, porque la educación, que no sé qué. Ah, bueno, vas a hablar con la de materno de infancia. ¿Voy a hablar con la de materno de infancia? No, es que tenés que estar en la Secretaría del Aborto. Es una que hemos creado ahora, nueva especialmente, y estamos celebrando que han habido 10.000 nacimientos menos el año pasado, gracias a la ILE.
1: Una locura.
0: Y sí, celebrando que nos estamos despoblando, celebrando que hay menos sanjuaninos.
1: Y celebrando matar.
0: Exactamente.
1: Celebrando matar. Vos contaste la última vez que estuviste el año pasado un testimonio muy fuerte, que yo lo tomé y después lo hice reproducción del mismo, porque me pareció muy valiente decir lo que te pasó, ¿no?
0: Mm.
1: de haber tomado una decisión tan tremenda, tan trágica en ese momento, y que cuando discutíamos esa palabra, o ese episodio, mejor dicho, poniéndolo en la mesa, que la mujer, cuando comete o avanza sobre eso, después no se va más de la cabeza y que sigue estando, ¿no? Y golpeándote, y hay arrepentimiento, entiendo yo, ¿o no?
0: Y mira, ahora realmente con todo lo que se está creando,
1: porque nos vendieron publicitariamente que esto está bien, ¿no? Que este tipo de medidas están bien, no hay vida.
0: Exactamente, es un cúmulo de células, nada más.
1: No hay vida.
0: Bueno, en mi caso yo lo hice en el primer mes, que es tremendo, pero ahora en San Juan lo están haciendo hasta el noveno mes.
1: Una locura.
0: Lo están haciendo con los bebés una semana antes de nacer. Le inyectan una cuestión, una sustancia, no me acuerdo el nombre, me lo dijo Inés Garcés, antes de que nazcan. Al bebé le da un paro cardíaco, se muere en la panza, pasa la sala de parto y lo sacan. ¿Entendés?
1: Un homicidio.
0: Un homicidio, pero si está dentro de la panza no es homicidio, es aborto. Perdón, interrupción voluntaria del embarazo.
1: Pero ya tiene. Ya no es una célula.
0: No.
1: Porque se discutía hasta cuándo es vida y cuándo no es vida.
0: Desde el comienzo.
1: Desde que se gesta, ¿no?
0: Exactamente. O sea, yo no porque sea del primer mes, no ha sido.
1: El que decían en algún momento que se planteaba, che, no, las mujeres no se arrepienten. La mujer que toma una decisión a esa edad, cuando sea adolescente, o una mujer grande toma una decisión de un aborto, ya la tiene clara. ¿Es verdad?
0: No, no es así. Pero también lo que te iba a decir ahora, que también tiene que ver con esto de que la gente le sigue creyendo a los mismos de siempre. Es como la mujer golpeada, que no, esta vez va a ser diferente. Bueno, el tema es que hay toda una maquinaria de psicoingeniería donde desgraciadamente tengo que decir que están mis colegas trabajando para moldear a la gente. O sea, toda una cuestión atrás de la educación, de la publicidad, de las series, de los dibujitos que le van llenando la cabeza a los niños, a las chicas. Y yo por ahí escucho ahora chicas adolescentes que hablan hasta como con orgullo de ir a hacerse un aborto. Y vos decís, ¿en qué momento nos fuimos tan al carajo como sociedad? Y él dice que sí.
1: Totalmente.
2: Es que ha puesto el aborto en un delito y después ha puesto en la psicotana.
1: Bueno,
0: gracias.
1: Está
0: el
1: secretario, ¿no?
0: Y digo, ponele, como yo te decía la otra vez, lo mío era en el primer mes, o sea, en la primera falta, e igual yo siempre para esa fecha me acuerdo, y ya tendría tantos años, Y esto es un duelo, es tremendo, porque uno, por más que las chicas se crean re liberadas, me saqué un quiste, realmente el cuerpo tiene memoria, las células tienen memoria, y desde algún lugar, incluso hasta inconsciente, te van a generar un trastorno de ansiedad, una depresión, algo. No es gratis arrancarte un hijo del vientre, no es gratis. Entonces, bueno, en mi caso yo tengo fuerte
1: valor. Nos hicieron
0: valor.
1: Creer que estaba bien.
0: Totalmente.
1: Hubo un trabajo de psicópatas haciéndonos creer que están bien algunas cosas que yo no entiendo, ¿no?
0: Los psicópatas están en el poder.
1: Está bien el aborto, está bien fumar marihuana.
0: Tremendo.
1: Hay que liberar el consumo de marihuana, porque está bien fumar marihuana.
0: No está bien.
1: Está bien que vos seas hombre y te sintas mujer. Está bien. Digo, nos pusieron en ese camino y nos hicieron creer que estaba bien. Nadie está discutiendo derechos, ¿eh?
0: No, somos todos iguales. Ante la ley, los mismos derechos. Pero los mismos derechos. No me vengas con que porque vos te autopercibís mujer, te tengo que pagar las tetas, perdón,
1: sí,
0: las lolas, cuando tengo amigas que han tenido cáncer y tienen que andar con el hueco ahí, no se quieren acostar con el marido porque les da vergüenza, y son mujeres. Y se les ha bajado la autoestima porque atravesaron un cáncer y le sacaron los pechos. Pero sí, tenés que ver al Raulito, que ahora se siente Cintia, con las lolas y lo más contento. No, no es justo, no es justo. Si va a ser que sea, en primer lugar, para los que tienen de una enfermedad. Sí, bueno, no, estas no son prioridades argentinas. Todos los que están en el poder hace rato siguen agendas foráneas. Todo esto viene dirigido desde arriba. Y es más, el tema de la ESI.
1: Y te distraen.
0: Te distraen. Desunen. Porque incluso el movimiento feminista está bancado por los que mueven los hilos del poder desde arriba. y ellas se creen que van re liberadas, muy
1: bueno, no
0: al
1: hemos
0: macho.
1: Visto, no lo hemos visto muchas veces cuando vinculan a hombres del peronismo directamente en hechos de violencia de género, por ejemplo. No he visto manifestaciones contra Alberto, por ejemplo.
0: O Capitanich,
1: por ejemplo.
0: Que violaba a la sobrina, o sea,

0: No salieron a la calle en esa, ¿eh? Cuando eran
1: Cuando
0: del
1: pasó
0: otro.
1: lo mío,
0: Sí.
1: cuando pasó lo mío,
0: También podrían haber salido a acompañarte, ¿no?
1: ninguna mujer feminista, ni pañuelito verde, ni violeta, ni ninguna
0: Porque
1: mujer
0: estamos hablando de
1: feminista.
0: una violencia contra una mujer, ¿no?
1: Una mujer viuda con 3 hijos menores de edad, uno de ellos bebé de meses, y ninguna mujer feminista, o sea, de los movimientos pagos,
0: Acabas de decir cómo son, movimientos pagos. Es según quién
1: Exactamente.
0: me pone la plata, yo según a quién apunto y a quién no apunto.
1: Exactamente.
0: ¿Por qué te defraudó Milei, la Libertad Avanza? Porque en algún momento confiaste, creíste, eras una promotora también de la Libertad Avanza.
1: Muchísimo, lo milité ad honorem, pero un montón.
0: ¿Pudiste conocerlo a Javier Milei, digo, en ese momento? ¿O es que escuchaste la idea y dijiste, che, este fue por aquí el camino?
1: No, no, nunca lo conocí. Nunca me terminó de cerrar del todo, nunca del todo. O sea, escucharlo decir que admiraba a Margaret Thatcher me hacía mucho ruido. Escucharlo decir que, bueno, que las Islas Malvinas eran bueno, que la autodeterminación de los pueblos, un montón de cosas que me hacían ruido. Pero me encantó esto de que venía contra la casta y que la iba a pagar la casta y que si algo no salía bien y se lo, o sea, en el sentido de que él ponía leyes en contra de la casta y no se la votaban, iba a ir a un referéndum, perdón, a un referéndum popular y nos iba a preguntar, mentira, no nos preguntó nada, que iba a sacar la ideología de género, mentira, está más fuerte que nunca, hasta la hormonización de menores de edad, que iba a
0: La
1: sacar la
0: sigue
1: ley del,
0: sosteniendo.
1: obvio, que iba a sacar la ley del aborto, mentira, o sea, dice una cosa y hace
0: Al
1: otra,
0: relato.
1: incoherente, y está de rodillas ante banderas extranjeras, dándole subsidios a 300.000 refugiados que vienen de ocupar un país, a ocupar el nuestro, y ya lo hemos visto que no respetan la soberanía de los países donde llegan. Ojo, no soy, como me dicen, antisemita, que sea. De hecho, los palestinos son semitas, y ya se ha visto que en el ADN de los que están en Israel no hay nada de semita. Estos son todos del norte de Europa.
0: Me parece muy interesante. ¿Y en qué te falló para salir de la Libertad
1: Ay, qué
0: Avanza?
1: bonita, mira lo que me dice acá, una termo de la derecha. Qué careta esta mujer, decía que teníamos que votar a Milei, como la dejaron afuera. Ay, no, no, yo estoy feliz, orgullosa, pero muy feliz de haber quedado afuera de esa manga de cipayos entregadores del país. Es más,
0: ¿Te dejaron afuera o te fuiste vos?
1: primero me dejaron afuera, yo no lo podía creer, no lo podía creer, porque, o sea, armé el partido. Después, milagrosamente, el Mahor Caparrós lo armó en 3 días, un chico que yo no sé quién le firmaría una ficha.
0: Peluc.
1: No se conocían, yo me junté a hablar con el Peluc y le digo, mirá, porque el Mahor armó el partido, ¿por qué no hacemos una interna? Ay, pero es que yo ese chico no lo conozco, yo no sé de dónde salió tan valiente armando el partido. Le digo, bueno, juntemos las fichas que ustedes tienen, más las 2.500 fichas que tengo yo. Y vayamos a una interna, que la gente elija. Yo quiero democracia de verdad,
0: Claro.
1: no dedocracia al que yo voy a poner.
0: Y además es algo que promovía también Milei, ¿no? Si que gane el mejor.
1: Mentira,
0: ¿El
1: mirá lo
0: qué?
1: que están queriendo hacer ahora con la justicia electoral.
0: ¿Y qué
1: Bueno,
0: pasó ahí?
1: cuestión que ahí. Me voy por las ramas.
0: Sí,
1: Cuestión que
0: trato
1: ahí.
0: de guiarte un cachito
1: Gracias,
0: para que
1: gracias,
0: no te
1: estoy
0: vayas, para que la
1: aprendiendo.
0: gente lo interprete, ¿no? Entonces, ¿qué pasó ahí?
1: Bueno, presentamos el partido. Mahor Caparrós presentó el partido. Yo fui a hablar con el que estaba de juez en ese momento, López Aragón. No. ¿Cómo era? Ay, se me ha
0: Juez
1: ido.
0: de.
1: De la justicia electoral, que ha sido diputado por el peronismo.
0: Estaba Gálvez, entiendo yo.
1: No.
0: No era Gálvez en su
1: No me
0: momento, no
1: acuerdo.
0: sé si estaba en ese momento que fueron a presentarlo, ¿no?
1: Bueno, no me acuerdo, pero
0: ¿Y
1: fue
0: qué
1: hace un
0: pasó?
1: par de años. Y el mismo juez nos hizo entrar a su despacho, al apoderado de la Libertad Avanza y a mí, y le dijo, que es uno que es apoderado de ADN, obviamente, porque son la misma mesa ejecutiva, o sea, la misma junta promotora que ADN, que son los mismos que están en Barrios de Pie en Chimba, son los mismos que armaron la Libertad Avanza, o sea, Barrios de Pie, Libertad Avanza.
0: El barrio de pies que llevaba la bandera del peronismo, ¿no es así?
1: Obvio, si tenés fotos de Massa y Uñac del cogote con Pelú, pero si son los mismos, todo el mundo
0: Claro.
1: sabe que son satélites, ¿qué me vienen a hablar?
0: Peluc, bueno, sabemos que Peluc nace desde el peronismo, de la base del peronismo, ¿no? Con Eduardo
1: Sí.
0: Montaño en su momento, y de allí con el Frente de la Esperanza, donde fue hasta director de la Juventud.

0: juventud del peronismo en
1: sí,
0: ese
1: pero
0: momento.
1: Si lo viera Perón lo que hace.
0: Bueno, ahora es libertario. Ahora es libertario de la primera hora. No sé si de la primera hora, pero él entendió que ese era el camino, ¿no? Bueno, en ese momento había diálogo con Pelú, digamos, había consenso con Pelú, ¿no?
1: Besito, Lore, besito.
0: Está hablando. Te pido que te concentres un poquito en la entrevista.
1: Perdón.
0: Después contestarle todo.
1: Es que me están paliando.
0: No, pero después contestarle después todo lo que quieras. Conociste a Peluc y empezaron a trabajar en conjunto con Peluc para armar esto.
1: ¡Loca!
0: Porque cuando hablabas de Caparrós y demás, me parece que es muy interesante saber cómo se definió eso, ¿no?
1: Ah, bueno, Caparrós, el gran armador.
0: Sí, un juego inteligente.
1: Que en dos días, o sea, fue un títere útil, porque eso es lo que pasa conmigo. Que yo soy una persona que piensa y que tiene valores. Ellos buscan gente a la que no le importe Libra, el 3%, sacarle a los discapacitados, o sea, robarles a los discapacitados. Entonces buscan gente de baja moral y de bajo intelecto. De hecho, bueno...
0: Oye, ¿eso en la Libertad Avanza San Juan?
1: Pero por supuesto.
0: Gente de baja moral, bajo intelecto.
1: Y baja creatividad. Decime, ¿qué proyecto para cambiarle la vida a la gente han presentado? De hecho, cuando han tenido que defender a los jubilados, ¡ay, no fui porque mi hermana estaba descompuesta! Cuando había que defender el agua, ay no, porque son piedras congeladas. Ah, de verdad. Y no trajeron ni un proyecto como la gente para los sanjuaninos. Nada a favor de la gente. Todo rosca, rosca y rosca. Pero bueno, volviendo al tema. Nos hizo entrar el juez, que creo que sí era Gálvez. Nos hizo entrar el juez a su despacho, al apoderado de ADN, Libertad Avanza, y a mí. Y nos dijo, ¿por qué no llegan a un acuerdo? ¿Por qué es tan difícil? ¿Por qué no se juntan? Y digo, si es lo que yo quiero, que nos juntemos y vayamos a una interna. Y el otro, yo tengo órdenes de que no. Tengo órdenes de que no. Tengo órdenes de que no. Y ya te das cuenta, la gente que está mal de la cabeza y mal de la moral, busca dividir, busca pelear. La gente que está bien, busca unir, busca lo mejor para todos.
0: ¿Ahí se terminó tu amor por la Libertad Avanza?
1: Full. Ahí me di cuenta que eran unos falsos. Bueno, cuando hicieron eso, vino la Karina Milei a elegirlo a él y decir que yo no.
0: Claro, y tampoco, ahí también a decir que tampoco Vallejo, en ese momento también estaba Vallejo en esa danza de nombres, ¿no?
1: Y esa misma,
0: Vallejo.
1: Exactamente. Y esa misma mañana, a la misma hora que yo tenía que estar en la justicia electoral, me llamaron unos amigos conocidos que ahora están chupándole las medias al Peluc. Dos de ellos, uno era el apoderado nuestro, abogado. Es el problema de la política, que está llena de abogados. Y los abogados son mentirosos, la mayoría, mentirosos. Defienden pedófilos, asesinos, violadores, no les importa. Mientras ellos tengan su tajadita, no les importa. No hay amor por el país. Bueno, estos me citaron a un desayuno y digo, ¡ay, qué copado! Porque íbamos a hacer el Frente Liberal. ¿Eh? Y después me entero por los medios que a esa misma hora habían estado allá y dice, y salió Peluc y dice, bueno, como no se presentó la otra parte, directamente ya estuvo elegido. Y yo, no lo puedo creer, y hablé con el abogado, con el apoderado, y le digo, ¿por qué no me avisaste? Ay, Belén, es que no vi los mails. Tira, lo sabían todo y por eso me habían invitado al desayuno y yo caí como una nava, porque si hay algo que tengo, que soy muy sana mentalmente, como la mayoría de la gente, y creo en los demás, y no creo que vayan a ser tan forros y psicópatas como son. Por eso ahí dije, no, la verdad que esto es un asco. O sea, quien lo elige y el
0: Peluc es un psicópata.
1: No quiero dar diagnóstico porque puedo perder la matrícula, pero la mayoría, el 89 o el 90% de los que están en la política son psicópatas. No tienen culpa, no tienen empatía, solo son seductores para ganarte, para atraparte. Pero no tienen culpa si te tienen que matar de hambre o te mandarte a matar. No tienen culpa. Entregan a la madre. Están entregando el futuro nuestro.
0: Después de eso, aparece ya, después de esa desilusión concretamente, ¿la continuidad de seguir haciendo política o bajar los brazos y decir, hasta acá llego?
1: No, ahí yo seguía luchando. Y me llamaron desde el Partido Demócrata y me dijeron, hemos visto como usted es el vice de ese momento.
0: Sí.
1: Que todavía está, creo, que es Arancibia, de un diputado de San Luis.
0: Sí.
1: Muy divino, re piola el Alberto. Y me decía, ya que tiene todas, porque ahora me dejo lo ese, ya que tiene todas las fichas, arme el Partido Demócrata, porque a la que lo tenía que armar, hace 4 años que lo viene queriendo armar y no lo arma, aproveche las fichas y arme el Partido Demócrata. Bueno, presentamos para armar el Partido Demócrata. Y ahí, porque el que estaba de presidente era el vice, este que te digo,
0: sí,
1: el Arancibia, estaba de presidente porque el otro estaba de licencia.
0: Sí.
1: Bueno, ahí aparece la Karina y habla con el presidente que estaba de licencia, que es Walter, de apellido Walter, y lo amenaza porque le habían dado al Walter la dirección del Banco Nación y llenó toda su familia y todos los demócratas del Banco Nación. Lo amenaza de que si no me saca a mí del mapa, o sea, del tablero, iban a perder todas esas cuestiones. Entonces, ¿qué hizo el Walter?
0: ¿Tan importante Belén Varela?
1: Tremendo.
0: Digo, no, porque yo, miren todo lo que usted me está contando, ¿no? En todo ese movimiento para sacar la construcción de democracia, el Partido Demócrata allí, aquí en San Juan.
1: Sí. Y ahí aparece el Walter, sale de su licencia, vuelve a la presidencia, lo corre al otro y me rechaza a mí. Y ya yo dije, no, esto es una mugre, yo no quiero saber nada con
0: esto. Por
1: eso
0: la gente está asqueada también de los políticos.
1: Es que es una mugre, la política es una mugre.
0: No sé si la política, yo creo que los políticos. La política me parece que es más sana que nada, pero si en realidad se toma como corresponde. Lo que estamos asqueados de la sociedad por completo es de los políticos, de cómo están haciendo política, ¿no?
1: Exacto, a eso me quería referir, porque en realidad la política, que eso estábamos leyendo ayer con él, de la antigua Grecia, es el interés de los ciudadanos por la polis. Ciudadano es una persona que habita y le interesa hacia dónde van dirigidas sus cosas. Un habitante es un boliviano que viene, un boliviano, estoy diciendo un ejemplo cualquiera, o un ruso que viene, un irlandés que viene, saca lo que tiene que sacar y se vuelve a ir. No le importa tu futuro, el futuro de tus hijos. Pero un ciudadano sí, sí le interesa qué pasa con la polis. Pero bueno, la política del que yo amo, Sarmiento, resaltaba mucho la virtud.
0: Sí, señora.
1: La política de la virtud, esto de servir a los demás. Yo desde que estoy en política solo me he empobrecido, no tengo tiempo ni para ir al gimnasio, ni juntarme con amigas. Hay amigas que hace años que no veo.
0: La política tiene ese sacrificio también.
1: Pero lo hago por el bien común y veo que a veces la gente es como tibia, ¿entendés? Por ejemplo, cuando pasó lo de mi casa, lo de el apriete mafioso que me mandaron los piqueteros, ese día yo salí a pedirle a la gente que viniera a la plaza a apoyarme y fueron más de 9.000 personas en la plaza apoyándome. Ahí sí que yo dije, bueno, el sanjuanino es empático,
0: sí, sí.
1: O sea, se pusieron en mi lugar y de todo el país me llamaron, incluso gente de otras provincias me decían, yo veo que una mujer viuda, sola, sale a enfrentar así a los piqueteros y pensé, yo un hombre grande, huevón, quejándome en un sillón, no, me levanté a acompañarla. Fue muy lindo porque ahí no había división.
0: ¿Y qué pasó? ¿Por qué no se sostuvo eso?
1: Sí, no se sostuvo porque los movimientos espontáneos son así, como decía Perón, la organización vence al tiempo. Entonces ahí fue cuando vino este periodista amigo a decirme, organizate.
0: ¿Y ahí nace Renacer?
1: No, Renacer es lo último. Primero fue Unión y Libertad. Cuando empezamos como autoconvocado, fue Unión y Libertad. Me lo rechazaron porque había un partido de rama kirchnerista en La Rioja con ese nombre y me lo rechazó. Después intentamos Republicanos Unidos. Estuvo casi a punto de salir. También hubieron internas. Se bajó. Estoy hablando, cada vez son 2.500 fichas. Es un montón de gente. Si yo te mostraba todas las fotos con toda la gente que he hablado.
0: Y convencerles que realmente es por ahí, digamos. Por lo menos acompañarte en ese pensamiento.
1: Y aguantarte puteadas de arriba, perdón la palabra, pero mire que somos un nuevo partido político. Porque ustedes, los políticos, lo que quieran.
0: Porque está asqueada la gente.
1: Yo decía, señora, mire, yo nunca he vivido de la política.
0: Claro.
1: Es más, mire, por escrito, hemos presentado que los concejales van a ganar igual que un docente. O sea, y bueno, pero no podés dejar de ganar eso. Bueno, lo que sobre lo vamos a repartir en becas, lo vamos a repartir en pyme, o sea, si no se puede por ahora cambiar eso, bueno, por lo menos dar el ejemplo, dar una señal de que estás del lado del que sufre, de que estás del lado del pueblo, que te importan los demás, que te importa.
0: Ojo que este mensaje que usted está dando, mucho lo han dado, ¿no? Y la gente ha creído y ya está como taqueada de escuchar otra vez lo mismo. Y creer en esa persona es todo un dilema para cualquier argentino.
1: Pero ¿qué candidato presentó estas propuestas por escrito ante Escribano y ante los medios?
0: No, ninguna. No,
1: Biribiri.
0: Sí, menos que estas, ¿no? De que un docente gane igual que un concejal. Me parece que hay varias más que han sido bastante interesantes o llamativas, que hemos dado publicidad por lo menos conmigo. Renacer ciudadano, ¿a partir de cuándo? Digo, ¿ya tienen los avales de

0: Alianza Ciudadano, ya va a ser partido, no va a ser partido, van a participar en la próxima elección. ¿Cómo viene ese camino?
1: Si Dios quiere, vamos a participar. Finalmente, tenemos fichas como para hacer un partido provincial, nos faltan, tenemos 1.700, son 2.500. Realmente se necesita mucha plata, porque imagínate, cada ficha vale 500 pesos, ya llevo hecha. Unión y Libertad, Republicanos Unidos, Partido Demócrata y ahora Renacer Ciudadano, o sea, 4 por 2.500, 10.000 fichas, imagínate cuántos millones ya. Y lo que, como te decía, a partir de este libro de Nosotros la Gente, me di cuenta que hay que concentrarse en lo local. Este libro dice, no le entregues el poder de tus impuestos, tu seguridad, tu educación, tu salud, a alguien que esté más lejos que el alcance de un puño. O sea, que vos puedas ir y decir, ¿qué pa? ¿Entendés? Porque estamos todos, porque Buenos Aires.
0: No, no.
1: Y acá dos cuadras te están dejando sin futuro.
0: Totalmente.
1: El 90% del curro de la política está en los municipios.
0: Totalmente.
1: He pedido la banca del vecino, espero que me la den, porque hay varias cosas.
0: Sí, tengo un mensaje. No entiendo este teléfono porque son de mensajes. Ya le voy a pasar los mensajes, quédense tranquilos.
1: Bueno.
0: Hay un montón de gente que quiere que salgan los mensajes al aire, ya los sacamos. ¿Sí? Vamos.
1: Bueno. Sí, que hablen todos, yo menos,
0: estoy tratando de cerrar la idea de que me parece que sea muy clara. Entonces, Renacer Ciudadano están, me faltan aproximadamente casi 1.000 avales, más o menos.
1: Sí, pero como menos. Lo vemos muy difícil, porque además la justicia electoral no es imparcial, y eso, perdón que lo diga, no es imparcial.
0: Sí, bueno, miremos de dónde vienen muchos de ellos.
1: Totalmente,
0: miremos la Corte Sanjuanina. Bueno.
1: Totalmente, es que esa es otra de las reformas que se plantea en este libro Nosotros la Gente, imitar a los países donde sí funcionan las cosas, por ejemplo Australia, Suiza, Dinamarca, y ahí en esos países los jueces tienen que ingresar por currículum, por capacidad y votado por un jurado ciudadano, no por la política, porque el zorro pone, el zorro está cuidando las gallinas.
0: Totalmente. Bueno, cerramos un poco la idea. Van a presentarse entonces a participar.
1: A capital. No, vamos a hacer un partido
0: municipal
1: por capital, porque además, imagínate, o sea, moverse hasta Iglesias, moverse hasta allá.
0: No, conformar en todos los departamentos es.
1: Y todo a pulmón.
0: Es decir, que concentran en capital. Renacer Ciudadano va a ser un partido municipal. Y eso necesita también, ¿cuántos avales en ese porcentaje?
1: Se necesitan 500 avales y después 350.
0: Uh-huh. Ya lo tienen, entonces, sacando cuenta de los que ya venían haciendo.
1: De los 500, de los 350 sí, pero nos falta para llegar a los primeros 500 a aproximadamente 100. No es mucho, nos damos un par de vueltas a la manzana y los conseguimos. Y de hecho lo hacemos a pulmón, yo tengo la foto.
0: Es decir que lo presentan para el año que viene y van a presentar candidatos.
1: Sí.
0: ¿Y quién va a ser el candidato? ¿Vas a ser vos la candidata?
1: Yo voy a ser uno de los candidatos si la gente me elige, porque nosotros queremos democracia de verdad.
0: Dentro de,
1: y
0: de,
1: si en el partido me dicen Belén Varela afuera.
0: Bueno,
1: afuera
0: es la que más exposición tiene, digamos, dentro de este Renacer Ciudadano.
1: La gorda al arco. Siempre estoy ahí.
0: No, pero está bien, pero son las que más exposición tiene y la que más o menos ha marcado una línea con respecto a esto. Van por capital, entonces.
1: Vamos por capital, porque queremos hacer donde sí podemos. Y hemos visto también que en las últimas elecciones, capital votó exclusivamente La Libertad Avanza, porque el ciudadano de capital, gracias a Dios y por desgracia, está mejor alimentado y mejor educado, entonces no se lo compra con un bolsón. Bien. Ni con un colchón.
0: Voy con mensajes. Vamos cumpliendo con los mensajes de los oyentes. Vamos. Empiezo con uno. Vamos.
2: Varias reuniones con ellas.

0: gracias.
1: Saludar a toda la mesa y a la señora Varela como invitada. La verdad que está tomando una posta como mujer en la provincia, ¿no? Que claramente están ganando territorio, están ganando espacio, y creo que es la inclusión y la equidad la cual los lleva como seres humanos a dejarlas que se comprometan, que participen y que pongan el granito de arena que hace falta, ¿no? Tenemos cuatro mujeres liderando cuatro municipios de los 19 que tiene la provincia, ¿no?
0: Sí.
1: Y cada uno con sus competencias. Estamos en un San Juan de 822.853 personas, con una cantidad de 265.047 viviendas aproximadamente. Y yo dejo simplemente esta reflexión, que en un acto democrático participar es agrandar derechos y achicar privilegios.
0: Totalmente.
1: Éxitos, Fernando Leal de este lado.
0: Fernando, muchas gracias.
2: Gracias.
0: Sigue con más mensajes. Fue libertaria, ahora quiere hacer su partido, quiere llegar a la política seguramente para robar como todos, ¿o no? Bueno, sabe pasar, ¿no? Miren Peluc, ¿no? Pasó por varios. ¿Cuántos son panqueques? Van dando vueltas, pero vos, en este caso, ¿cuál es la idea? Digamos, llegar, cueste lo que cueste, digamos,
2: no,
0: conformando movimientos. ¿Este es el último intento de Belén Varela, digamos, hablando de política?
2: Sí, este es el último intento, porque la verdad llevo muchos años de desgaste, de ver cómo los corruptos siguen avanzando, la gente los sigue apoyando a cambio de un bolsón, a cambio de un puesto en el Estado, a cambio de una proveeduría. Realmente desgasta mucho ver que los buenos estamos demasiado ocupados en llegar a fin de mes y los corruptos tienen demasiada caja como para pasarnos por encima. Por ejemplo, me vinieron a ver de un movimiento también kirchnerista, que estaban por hacer un partido nuevo, que me querían como figura, que se iba a llamar tal y tal, y yo le dije, no, yo voy a seguir con el mío, aunque sea pequeño, pero que... Bueno, esta gente en dos meses tiene partido, y no han, si vos lo ves, no han salido a hacer ni una ficha, y le llamé el otro día y le digo, hey, ¿cómo que ya tienen partido?
0: ¿Cómo se llama el partido?
2: No puedo decir.
0: No, porque decimos, ¿cuál es el problema?
2: No.
0: ¿Sí ya está conformado?
2: Sí, pero... No quiero que la gente...
0: La socia del partido.
2: Claro. Y ya tienen partido en dos meses. Y le digo, ¿pero cómo hicieron? Y te dijimos que te subieras al tren, hermana, y no viniste.
0: Para algunos es más fácil, para otros es más difícil.
2: Claro, los amigos del poder la tienen toda fácil.
0: Hola, buenas noches. Milei es un cipayo. Bueno, y acá dicen algún insulto. No hace falta insultar, ¿no? Hola, buenas noches, Juan. Felicitaciones por la entrevistada. De frente, Marx dice, es excelente el pensamiento... De Belén, dice Belén.
2: Ah, para que, antes que sigas, para contestarle,
0: sí,
2: a esa que piensa que yo voy a robar. ¿Qué candidato te dijo que venía con transparencia pública a mostrar todo, a preguntarle a la gente, a que los legisladores ganen igual que un docente o en su defecto, como mucho, como un director de escuela, a que haya extinción de dominio, o sea, que se vea cuánta plata tenían antes y después de la función pública y si no... cuaja con los números, sacársela como en Mendoza? ¿Qué candidato te vino a patear el tablero así? Todos vienen a, yo te voy a dar más, no sé, más bolsones, yo te voy a dar más colchones, porque de hecho es lo que están haciendo incluso los de ahora, que tanto apoyamos, que tanto militamos, y qué decepción que fue.
0: Buenas noches, Juan. Habla de meritocracia y ella quiere seguir siendo la única candidata de su propio movimiento. ¿Por qué no deja que otros avancen?
2: ¿Quién dijo eso? No acabo de decir yo que voten y que si Belén Varela tiene que estar afuera, está afuera. Chao.
0: Bien.
2: Si hay algo que yo amo es la democracia de verdad. Es más, una de las reformas políticas que vamos a implementar cuando lleguemos, si la gente nos elige,
0: sí,
2: es la democracia semidirecta. Basta de la democracia representativa.
0: Totalmente.
2: Porque los representantes, sí, yo voy a hacer esto, voy a hacer aquello. Y una vez que entran, representan a su partido, representan al jefe de su partido, o peor aún, a jefes de otros estados con otras banderas. No sé si vos has visto, y esto para que todos abran los ojos, en el Mundial, ahora lo volví a ver, cuando pasan la banderita de Argentina abajo, le han sacado el sol y ponen el escudo de la masonería.
0: Ah, no lo había visto, no presté atención. Buenas noches, Juan. La entrevista es muy rica en sus conceptos, Verdaderamente me alegra que haya dirigentes así de estas características, espero que lo acompañe mucha gente. ¿Se va a bajar el sueldo si llega a ser funcionaria de la municipalidad, si la llegan a votar como intendente de la capital?
2: Mira, más que bajarme el sueldo, directamente se lo voy a dar al mejor administrador que encontremos para la ciudad. Porque de hecho, las cuatro reformas que se plantean en el libro Nosotros la Gente
0: Sí.
2: es que el intendente no sea el que reparte más colchones y más bolsones o un líder político, sino un administrador. La reforma política que hicieron en Australia en el año 89, cuando tenían una crisis muy parecida a la nuestra, fue que los concejales no sean de ningún partido político, sean vecinos de su comunidad, defendiendo a su comunidad, y que entre ellos contraten y vigilen por año, viendo el balance a fin de año, a un city manager, un administrador de ciudades. Entonces, a fin de año le dicen: mira, a ver cuánto se gastó, cuánto se ganó, qué hay para mejorarle la vida a la gente. No funcionaste, chao, chao. Yo no me siento capacitada para ser intendente, pero sí para contratar al mejor y vigilar que haga lo mejor. De hecho, el sueldo para mí ni me importa, y de hecho, el sueldo es lo que menos importa. Si ustedes se ponen a ver, un sueldo de un intendente es casi como el de un diputado. ¿Y de dónde salen las millonadas que tienen? Son los negociados. No hay licitaciones, no hay transparencia. Una bolsita que vale 10 pesos te la están cobrando a 1.000. Total, nadie controla nada. El Estado bobo, mal administrado, total, lo paga la gilada, perdón que lo diga así, pero nunca va a salir de sus bolsillos. Pues la gente dice: ay, qué bueno, el político me regaló una casa. ¿Vos te crees que la paga el político?
0: No,
2: La paga vos.
0: la termina pagando la gente, ¿eh? Y te dan una casa muchas veces que no están en condiciones, que cuando hablamos de materiales de primera y cosas así, le ha pasado a mucha gente. La erradicación de villas es el mejor ejemplo, ¿no?
2: Tal cual.
0: Supuestamente tendrían que ser mejores casas y la gente a la semana o a los días ya tenía una grieta, se caían los cerámicos.
2: Total,
0: Y
2: porque
0: que,
2: ponen cosas de mala calidad y te los cobran como casa del bono.
0: como si fuese una de primera. Belén, muchísimas gracias.
2: Gracias a vos.
0: Bueno, estaremos seguramente en contacto porque me parece que empieza una campaña o un camino donde la gente va a conocer una Belén Varela caminando la ciudad.
2: Siempre la caminé,
0: Caminando.
2: siempre. Ahora, te quiero contestar una cosa que me dijo alguien
0: Sí.
2: recién ahí que me dice: ¿cómo habla así de la realidad de Capital? No somos todos así, ya quisiéramos estar todos bien alimentados y ver. Yo sé lo que es la capital, la he caminado y la voy a seguir caminando. Sé que hay partes que ni Formosa se anima a tanta pobreza, niños.

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0: sea, con la pornografía.
1: Pornografía, sí.
0: Pornografía infantil. Y le había visto toda en la computadora a los clientes, y varios clientes de esos eran jueces sanjuaninos. Entonces voy a decir, ahora entiendo por qué las penas son un bolazo. Viola a la vecina.
1: Eso es gravísimo.
0: A los tres meses.
1: Si esa persona si ha visto esto, tiene que denunciarlo.
0: Lo mismo le dije yo. Y le dije lo mismo que vos. Yo te acompaño. Pero tiene miedo. Tiene miedo. Vos sabés que acá en San Juan ha desaparecido gente.
1: Dígale que cuenta con nosotros, que cuenta con este periodista para, bueno, sentirse un resguardo tal vez publicándolo o haciéndolo público. Pero no podemos callarnos más, porque si nos callamos nos sigue pasando lo que nos está pasando,
0: tal,
1: ¿no?
0: Tal cual.
1: Belén,
0: muchas gracias
1: por el tiempo. Creo que queda abierta la opinión de muchos de nuestros oyentes que han dejado su punto de vista, que realmente me parece muy importante. Por eso la radio es plural, principalmente este programa, y cuando podamos hacerlo más veces con más dirigentes lo vamos a hacer. Muchas gracias.
0: Muchas gracias a vos.
1: Bueno, nos vamos. Muchas gracias a Matías Urbano en los controles técnicos, muchas gracias a Juan en la producción. Nosotros nos vamos en un día que ha sido muy feliz para todos los argentinos, que mañana vamos a seguir festejando. Hoy Belén vino con la camiseta de la selección argentina, por supuesto. Pero digo, nos pongamos también la camiseta para cambiar el país también, ¿no? Me parece que ese es el desafío. Hasta el próximo miércoles. A las 21 horas estaremos aquí, como siempre, en LB5 Radio Sarmiento. Mañana, tempranito, en Acento en la Noticia, todo el equipo de prensa va a estar acompañándolos para informarles, para darle todas las noticias a través de la radio de siempre, la de toda la vida. Gracias.
0: Casi mi persona, no me está oyendo. Muy bien. Bueno,
1: yo te... Tenés que concentrarte en la entrevista.
0: Sí, perdón.
1: Porque si no...
2: Aburre.
1: Sí, porque empiezan a jugar a la distracción. Y si vos te distraes, perdés el concepto y el hilo de lo que estás diciendo. Y a veces estás en una temática muy interesante para que la gente interprete lo que vos estás haciendo y te ibas. Y traerte otra vez era hacer toda una vuelta, ¿entendés? Me parece que por ahí viene la gana. Pero eso te sirve, digo, es un planteo mío, si te sirve bien. Cuando estés concentrada, manejalo, porque perdés la concentración y cagarte. Si te vas a poner a contestar a todos los que están allá atrás, contestale después.
0: Sí, y aparte me lo hacen para sacarme, porque se nota que son un montón con los
1: perros. Un gusto verte, ¿eh? Chao, capo.
0: Te traíamos el libro de...
1: Ah, qué grande, ¿verdad?
0: Para que veas por dónde va la terapia que yo hago.
1: Ah, mirá, qué bueno, dale. Pero,
0: lo voy a leer. A ver, una después te lo dedico cuando te traiga los libros.
1: Bueno.
0: A ver, saca la lengua. No, otra vez.
1: Tenés
0: estancamiento de chile y hígado y cubre la sangre.
1: ¿Qué pasó?
0: ¿Sabes? Después léelo ahí.
1: Dale.
0: ¿De qué se trata estancamiento de chile y hígado?
1: Que estás tomando
0: toda la
1: provincia.
0: Y estás mal
1: alimentado.
0: Necesitas.
1: ¿Estás seguro?
0: Sí. Una cosa es comer, otra cosa es
1: alimentar. No, pero estoy haciendo una dieta totalmente diferente en este tiempo.
0: Yo digo esto, es como la lengua, la sangre de
1: ella.
0: Se ve en la lengua. Yo te voy a traer.
1: Dale.
0: Ahí fíjate de qué se trata. Muchas gracias. Chao. Chao, chicos. Gracias. ¡Viva la patria!
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1: ¿Dejaste los micrófonos abiertos?
5: La persona es una persona vulnerable.
1: Dejaste los micrófonos abiertos. Cuando terminamos la entrevista, dejaste los micrófonos abiertos. Me están diciendo que han escuchado toda la charla.
5: Tabaquismo, peso, colesterol, presión, diabetes, actividad física.
1: Hola, Patricia, ¿en qué momento quedaron abiertos cuando se terminó el programa?
5: Se agarra hoy por este partido. Es muy...
6: No, porque yo estoy con la radio fuerte acá y no los escucho nada. Yo, cuando vos terminás, yo siempre silencio.
5: En este contexto, te adelanto un infarto que te iba a pasar. Quiero decir, es una persona que es vulnerable a esto.
4: Claro, sí,
5: o sea, no hay que pensar que una persona sana...
1: Se sigue escuchando, dice que se escuchó todo el reto que le viste que le plantea a ella.
5: Esta emoción intensa, hay una forma...
1: Que no se desviara cuando estábamos haciendo la entrevista.
6: Es que es imposible porque yo bajo potenciómetro y apago. Por eso siempre lo hago igual. Por eso
1: tal vez, ¿sabes qué? Tal vez en la charla por el teléfono de ella.
5: Vayamos a la evidencia científica dura. Todo esto es último... 3, 4, 5.

0: semanas, escuchamos 200 veces.
1: A lo mejor también ha sido un error mío, yo no lo saqué del aire, puede ser.
2: Se está escuchando todo.
1: Se
2: está
1: reparando
2: a
1: Carlos.
2: Se escuchando
0: eso que se escuchó. Tiene historia de enfermedad cardiovascular, que por ahí no está tan mal. Se está
2: escuchando todo.
1: Ahí lo voy a chequear acá en el audio de la compu.
0: En el día 2006, sí. Que se observó que los días, unos días, sobre todo el día que jugó Argentina y Alemania, ¿se acuerdan que Alemania nos ganó por penales? Se eliminó con el famoso papelito del arquero, miraba.
3: Sí,
0: bueno,
3: sí.
0: Ese día aumentó el infarto en el miocardio. O sea, aumentó, pero ganó. Pero hay un montón de temas, como ustedes me conocen, temas de análisis crítico de la evidencia científica. No es cuestión de ver un mundial, un partido, aumentó el infarto y...
4: Hay todos, otro partido porque Inglaterra...
0: Hay otro de Argentina e Inglaterra, justamente...
4: Que gana por penales.
0: Claro, que lo echan a Beckham, que va a pelear en ciudad de ese partido.
4: Que ese día en Inglaterra hubo más infarto.
0: En Londres. Pero bueno, en ambos casos... Sí. Hay metodológicamente un montón de cuestionables. Uno es que en el caso de Inglaterra, los cuatro días que jugó Inglaterra, partidos, solamente con Argentina, me tuve infarto. O sea, no lo veamos como que somos argentinos, veámoslo como la ansiedad y el estrés de los ingleses en ese momento. Los cuatro partidos seguramente fueron los otros tres días, uno, solamente con Argentina. Eso es como seleccionar el día que te conviene, entre comillas. Podés contar una historia.
1: Hola.
0: Ese es el reporting bias, el bias de reporte, ¿no? El sesgo de los reportes que existe en la ciencia, en medicina especialmente. Pero, por ejemplo, es un tema, el exceso de infarto, ¿no? Fue 55 sobre 1.350 infartos. Normalmente hay 1.300 infartos y hubo en ese mundial. Hubo un poquito más que lo diga, o sea, 50 millones de personas hubo 10 infartos más. O sea, es un número muy chiquitito, el azar puede hacer un desastre ahí. O como yo digo, o sea, anticiparon algunos infartos, ¿qué iban a pasar? No es que el mundial produce un infarto, porque a mí lo que me parece extraño de esta situación, que salió. Toda la medicina salió a advertir. Es que parece que hay que cuidarse cada 4 años. Y yo lo que quiero insistir es que otra vez se infaltan los vulnerables al infarto, que no se viene esperando. Y además, podemos ampliar en el eje toda la importancia del estrés. Yo voy a charlar, ¿no? La muerte de un ser querido, de un hijo, la guerra. Rusia, en Ucrania, los terremotos en Venezuela. ¿Ustedes creen que eso es menos emocionalmente intenso que el mundial? Me parece que definitivamente lo que ocurre en Venezuela, no debe haber camas libres en los hospitales sin esta situación. Debe haber algún caso. Pero parece que ponemos al fútbol en el medio, como alertando a la población en esta instancia. La emoción intensa existe todos los días. Y nuestra preocupación por la salud no es cada 4 años, tiene que ser todos los días para que la próxima vez que se ha funcionado el mundial estés mejor de salud general. Pero más allá de eso, yo te digo, también hay una cuestión de qué sucede, hay personas que no están atravesando algún episodio coronario, cardiológico, van a la guardia a consultar porque están sospechadas.
1: Sí, eso ocurrió en Alemania.
0: En Alemania, ellos primero midieron la llegada a emergencias. Y dice, más de 2 veces pico aumentaron, los infartos especialmente. Pero muy interesante, el grupo de Múnich, Alemania, creo que un año o dos después, publicó un artículo semejante, y donde muestra que en esa ocasión del mundial no aumentó la mortalidad. Entonces, me dicen, ¿cómo es esto? Ahora me dicen, hubo mucho más infarto que los infartos no se mueren. Qué raro, ¿no? El infarto y una mortalidad muy alta. Entonces ahí ya entramos con los temas metodológicos. Hay un tema que nosotros llamamos ajustes de confundidores. Si vos agarrás nada más que el dato de infarto, ya no sabes quién es la persona que se infarta. Porque por ahí se infartó la gente que estaba en un bar, tomando litros de cerveza, fumando cantidad de cigarrillos, mal dormidos y presos. Entonces, ¿es la ilusión o es el subgrupo de personas que no están enlazados a la desigualdad?
4: De alguna manera también eso es un mal pensado, la culpa, el infarto, en algún lugar, no hay que parar, exacto, habría que usar en ese otro lugar, cerrillo, saco, todo eso que vos mencionás, que integra ese subgrupo de gente que por ahí se enfada, en cambio, fácil.

0: Sí, Holanda, 2 años antes, en el 2006, o algo así, no me acuerdo, 2004, que encontraron que Francia eliminó a Holanda por penales. En Ámsterdam vieron que aumentó la cantidad de infartos en los hombres. Un número chiquito, pero aumentó. Y en Francia no encontraron nada. O sea, a ver, si lo vemos desde la emoción del fútbol, en el momento del partido, hoy estuvimos todos nerviosos en el partido de Argentina y Inglaterra. Cuando íbamos perdiendo, cuando íbamos ganando, cuando estábamos empatando. Parece que verlo científicamente, la emoción, no es al final del partido según ganaste o perdiste. Me parece que, bueno, y hay datos en el partido. Y también pasa eso en análisis que se han hecho en ataques misilísticos, en terremotos, la crisis económica del 2001 en Argentina, que también aumentó el mercado. Pero por eso digo, aparte de lo que tenés ahí, no es un momento de si dos tiempos de 45 con el alargue y demás, sino estás hablando de un momento de estrés de muchos meses de la crisis, ¿sí? Y cambio de presidente, y la gente en la calle, y la economía que se caía a pedazos, y decir que era, fue mucho más extenso. Sí, además, los investigadores eligen, de hecho, lo que se llaman grupos control, para decir que un día hubo más que otro día, eligen medio sin explicar por qué, qué periodo. De hecho, en Inglaterra, cuando fue Argentina e Inglaterra, en ese mundial, compararon otros días que no se jugaba el fútbol, agarraron un día versus otro, y vieron que también había un 10-12% de diferencia de infartos en distintos días que no había fútbol. Bueno, porque es un poco aleatorio. Y otra vez, si en todo el mundial que de Francia, que vieron, esto, perdón, en Londres, sí, de la Argentina e Inglaterra, todos los días los partidos, no había mayor cantidad de infartos. O sea, dijeron muchas cosas. Yo no lo quiero llevar a decir que el fútbol no tiene nada que ver. Quiero llevarlo a decir, hay una mirada crítica de la información científica, que debiéramos ser un poco más quisquillosos de mirarlas en detalles, porque hay cantidad de cosas publicadas que se contraponen al Mundial de Alemania, y nada más que agarra el cherry picking, ¿no? Hay como elegir qué es lo que vas a reportar, y agarras el paper que te dice una cosa, pero no estás contando el otro lado de la moneda. O sea,
1: sí, totalmente.
0: Entonces, pero otra vez, para mí, lo que más me incomoda a mí como cardiólogo y muy comprometido con la prevención, es que parece que el fútbol y el mundial es el momento. Gente, a ver, hay estrés todos los días del año y nos tenemos que cuidar siempre.
1: A mí me interesa eso que decís y, bueno, esto que vos sostenés y tratás de que la gente comprenda, y particularmente cuando hablás de la gente de riesgo y mencionás, por ejemplo, la alimentación, ¿no? La alimentación como un factor de riesgo y qué alimentación puede ser mejor o peor para, bueno, para tener una buena salud cardiológica, por ejemplo. Vos solés hablar de estos temas. ¿Y qué evidencia hay sobre eso? ¿Cuánto hay de evidencia? ¿Cuánto hay de sanata? ¿Qué...? Se habla mucho de este tema, pero ¿qué hay de cierto en que comer X cosa te pueda hacer mejor que comer X otra?
0: Bueno, eso es muy interesante. Y yo lo llevo otra vez, yo no soy un especialista en nutrición, o sea, hay gente que sabe mucho de esto, y seguro que hablar de nutrición no soy la persona indicada, pero sí, a mí me gusta mirar la cosa siempre metodológica, cómo surge la evidencia. Y yo tengo una crítica que escucho todo el tiempo, hoy por hoy el lugar que escuchamos todo el tiempo son las redes, ¿no? Y un médico que dice que hay que comer tal cosa, sí o sí, y otro que dice que no hay que comer tal cosa, como extremo, ¿no? Como dieta keto o dieta mediterránea, o ayuno intermitente o no ayuno intermitente. Yo noto que hay extremos, y la verdad que la evidencia científica surgida de las investigaciones clínicas sobre nutrición, alimentos, es muy pobre metodológicamente. Yo estoy seguro que debe ser mejor comer una cosa o la otra, pero no pueden existir esas conductas opuestas que son como extremistas cuando la evidencia no dice eso. Ustedes saben muy bien que cuando hacemos estudios para poner en circulación drogas, remedios, vamos a poner para la presión, sí, juntamos 10.000 pacientes en dos grupos, uno con droga y otro con placebo, o con una droga y con otra, aleatorizados, ¿sí? Como para que hagamos dos grupos equivalentes, que no

0: conocemos qué remedio le tocó a uno o al otro, doble ciego, y una serie de cosas técnicas que es como tratamos de llegar lo más cercano a la verdad. ¿Qué es lo que hay hecho tomando la alimentación como si fuera un tratamiento? Que de hecho es una recomendación terapéutica. ¿Cómo hacen? Se da un formulario, por ejemplo, de alimentación. Te dan a vos y te dicen, Pablo, lléname esto. Y el formulario dice, ¿cuántas veces comió pescado la última semana, los últimos dos meses? ¿Cuántas veces comió verdura? Bla, bla, bla. Entonces vos ya estás en el grupo que come pescado. Y yo hago mi formulario, este es el grupo que no come mucho pescado. Entonces de acá a 10 años vemos algún resultado. Pero nadie se fijó si vos seguiste comiendo pescado y, no, y yo no. Por ahí yo, claro, 3 meses después empecé a comer pescado y vos dejaste de comer. Pero vos ya quedaste en el grupo con el pescado y no. Entonces,
1: ¿y con qué más?
0: Y aparte, ¿qué otras cosas? De todo. Y además los puntos finales que deciden que esto es mejor o peor son los que llamamos puntos finales intermedios, surrogates, se escribe que es en inglés, pero intermedio. Por ejemplo, el colesterol se subió o bajó, la presión se subió o bajó, marcadores de inflamación se subió o bajó. Pero eso no alcanza para decir que una dieta en lo nuestro, tenemos que ver eventos clínicos. Yo te digo, bajó el colesterol LDL. Pero cuando bajamos el colesterol, también baja el colesterol HDL y muchas veces suben los triglicéridos. Entonces ya hay un mensaje confuso con un punto final intermedio. Yo quiero saber si hubo más infarto. Quiero saber si hubo más ACV. Quiero saber si hubo más muerte. Ese punto final, hay un estudio que es Predimed, que se hizo en España, aleatorizado con la dieta mediterránea, que mostró algunos resultados, pero fue muy cuestionado por un montón de temas metodológicos. Así que lo corremos un poquito. Y después no hay mucha cosa aleatorizada, con lo cual no se puede ser tan categórico y taxativo en comer esto o no comer lo otro. Y yo le comentaba en algún momento a Mario el estudio PURE, P-U-R-E, que bueno, tuvimos la suerte de participar todavía aquí en Argentina, con Salim Yusuf, que es uno de mis mentores en Canadá. Casi 200.000 pacientes en el mundo, de todos los continentes, incluyendo África y Asia, que muchas veces no participan. Y ahí se pudo ver, más allá de una dieta con nombre y apellido, más o menos lo que vos preguntabas, que cuáles son los alimentos saludables. Y ya sabemos, frutas y verduras, full, 2-3 porciones por día. Legumbres, hortalizas, también. Esto, como se dice, semillas, nueces y frutos secos, también. Pescado, también. Pollo, carne roja, no dio mal. Y en este estudio sí se midió muerte, infarto y estrobo. Y comer carne, hasta 500, 700 gramos por semana, no estuvo mal. Inclusive comer un huevo por día no hizo nada. Leche entera y lácteos enteros fueron favorables también. O sea, esas 4 o 5 cosas que todos más o menos sabemos que están bien. Está muy bien. Ultraprocesados, carnes, yo muy mal.
2: Es una cuestión por lo entero, ¿no? Porque seguir hablando de que lo entero no, descremado, y parece que lo entero no es tan malo, ¿no?
0: Y en este estudio, que como incluía muchos países de Asia y de África, no tienen la chance, ¿no? De lácteos descremados, mostró que los lácteos enteros reducen muerte cardiovascular, infarto y stroke. A ver, estoy mencionando el estudio PURE con todos los subanálisis, que son como 10 publicaciones, están todas en revistas de primer nivel. Lo que estoy diciendo, cualquiera lo puede ir a revisar y leer, y lo charlamos. Pero lo que estoy diciendo, no estoy, como estamos acostumbrados a escuchar sanata de uno que vende algo, digamos, yo no lo hago. Le estoy diciendo que son las cosas que está demostrado que reducen los eventos cardiovasculares. Y eso es muy importante. Después, ponerle nombre a la dieta, bueno, eso ya es más de los nutricionistas, si la dieta keto, no keto. La mediterránea es la que más se parece a los alimentos que hacen bien. Acá sería la rioplatense, lo podríamos llamar, pero
1: de alguna manera también lo que sucede es que aquel profesional, aquel que tiene información calificada de primera mano y buena, puede tener la capacidad de discernir lo que llega en las redes sociales. La gran parte de la población no. Y lo va consumiendo, y eso hay mucho que en esto que no hay evidencia. Pero lo peor de todo es cuando a veces esto que aparecen pseudomédicos, que no son médicos, que a veces yo digo, son bioenergético, ¿no? Y te recomienda, si vos vas y miras qué es, te das cuenta que no es un médico, aunque esté vestido con un guardapolvo blanco. Pero hay otros que son médicos y te recomiendan cosas. Es decir, está bien, no tienen, por ahí no tienen los pergaminos, no tienen mucha chapa. Digo, uno puede decirlo de esa manera, ¿no?
3: A ver, nos estamos metiendo en un tema que a mí, sabes que me atrae mucho, y yo voy a aprovechar esta oportunidad. Yo escribí un libro que estoy tratando de publicar, es muy difícil publicar, ¿eh? Tiene que ser Borges, probablemente, para que te escuchen si sos médico. Yo escribí sobre eso que me estás diciendo, y hay de todo, hay de todo. Hay no médicos, como decís vos, médicos, diciendo cosas que a mi modo de ver, y yo no soy juez, ni soy el portador de la verdad, pero sí practico enérgicamente lo que llamamos la medicina basada en la evidencia, que es esto, ¿no? Basarse en la ciencia. Yo me formé en Canadá, en McMaster, y la medicina hoy es la medicina basada en la evidencia. Pero bueno, hay mucha otra gente que no se basa en evidencia. Un ejemplo lo tenés con la con gran cantidad de los suplementos que la gente utiliza, pero cantidades, y que no tienen evidencia científica, la gran mayoría sólida, porque hay papers y trabajos, pero cuando los analizamos seriamente, yo, bueno, quiero ser un poquito malo de vez en cuando, te da risa y te da pena, porque yo siento que mucha gente recomienda por las redes un montón de cosas, y mucha gente la toma, como decís, que no sabe identificar quién dice lo que está bien y lo que no está bien. Y yo creo que engañan un poco al público, porque es una carrera por los seguidores, porque eso es comercial y ganan plata. Y a mí me da pena, porque yo veo todo el tiempo, yo hago consultorio y yo ya no pregunto más a la gente, ¿tomás suplementos? No, directamente digo, ¿qué suplementos estás tomando? La gente cree que es natural, nada es natural. Y tiene efectos adversos.
2: Sí, totalmente. Mientras seguimos celebrando que Argentina haya llegado a otra final de un mundial, me pregunto también si a alguno no le habrá subido demasiado la presión durante este partido. Y quiero que hablemos de si nos tomamos mucho o nos tomamos poco la presión.
1: Pero
2: vamos a escuchar antes una canción. Antes de hablar de la presión, cada cuánto hay que tomarse la presión, si nos tomamos mucho, si no nos tomamos la presión, vamos a escuchar a Talking Heads antes. Esta canción se llama Olav Comes to Town, del disco Talking Heads 77, la primera canción de ese disco.

0: 32 así, arrancaba en el año 77 de su carrera discográfica Talking Heads con esta canción Oh, Love Comes to Town. Seguimos en el Antídoto, Antídoto Radio. Aquellos que quieran comunicarse con nosotros por Instagram, dejarnos mensajes, ver cualquier contenido de salud, por ahí pueden revisar y recordar entrevistas, fragmentos de entrevistas, los mejores fragmentos de entrevistas de este programa, los pueden encontrar en Antídoto Radio. Allí en Instagram nos pueden seguir. Seguimos con Fernando Botto, que nos visita esta noche, en esta noche tan especial, mundialista, y decíamos que a cuánta gente le habrá subido la presión en estos partidos tan dramáticos, en los que íbamos abajo, y finalmente, con el último suspiro, terminamos ganando, y todo eso, todo ese desgaste emocional, cómo nos pega en la salud también, ¿no? ¿Qué pasa con la presión? Vos nos contabas recién que vos te tomaste la presión cuando terminó el primer tiempo contra Inglaterra.
1: Sí, en realidad, como yo digo, el adrenalinazo es inevitable. O sea, a ver, cuando una persona hace ejercicio, que nosotros vemos la famosa ergometría, la presión arranca baja y termina alta, no muy alta, dependiendo, pero quiero decir, la actividad física sube la presión arterial, las emociones fuertes suben la presión arterial. No es un misterio, es las catecolaminas, adrenalina, un montón de cosas que son hormonas que aceleran el corazón. Si yo hoy estaba a 106 latidos por minuto en un momento del partido, cuando terminó el primer tiempo, como decir, me tomé la presión y la tenía en el límite de lo normal y un poquito alta, que yo normalmente la tengo bien, pero no me fui a la guardia. Yo estaba en el consultorio, porque lo vi en el consultorio del partido solo, tuve gente antes y después. Y podría, como me tomé la presión y tenía 14 monedas y 8 y 9, es un poquito más alto de lo habitual, no fui a la guardia.
2: Pero una persona que no...
1: Claro, pero ahí va. Una de mis, discusiones habituales con los pacientes es, otra vez, medicina basada en la evidencia. Las guías clínicas dicen que si vos no sos hipertenso, ¿sí? Eso está que he comprobado por el médico, que vos no sos hipertenso, las guías clínicas dicen que te tenés que tomar la presión justamente para pescar si alguna vez te subió, si te vas transformando en hipertenso, una vez por año. Una vez por año.
0: Una vez por año, tomarte la presión. Si no sos
1: hay sociedades científicas que dicen cada 5 años.
0: ¿A partir de qué edad?
1: A partir de, bueno, por eso, está bien eso, pero... Desde la adolescencia que tomas la presión. O sea, un chico a los 20 años, por decir algo, ya es una persona grande, aunque es adulto.
0: Sí, sí.
1: Y justamente cuando hablamos otras veces, hemos discutido de aterosclerosis e infarto, si queremos prevenir eso a partir de los 40 años que aparecen estos cuadros, hay que empezar en la adolescencia.
0: Claro.
1: El cigarrillo, la presión, el colesterol, el ejercicio, no es empezar a cuidarse a los 40, tarde. Yo tengo pacientes con 35 con infarto, ¿ok? Bueno, entonces, a partir de los 10 años que empiezan con la presión.
0: Cuando vas al médico clínico.
1: Sí, al pediatra primero, sí, luego al clínico. Pero hoy ya está más o menos cerrado con las sociedades científicas este tema. Una persona sana, no hipertensa, se debería controlar la presión una vez por año. Yo siempre digo, como soy muy ansioso, me tomo cada 6 meses. Pero que es nada, porque hay un montón de gente no hipertensa, que se toma la presión todos los días. Yo siempre digo que ese aparatito de tomar la presión en microondas y la cafetera es la nueva modernidad. Yo no sé por qué los pacientes todos tienen un tensiómetro en la casa. Porque si los médicos recomiendan comprarte un tensiómetro y tomarte la presión todos los días, como situación habitual, digo, ¿no? Porque a veces puede pasar que vas a tu médico, te vio un poquito alta la presión y te dice, por las próximas 2 semanas o 3, tomate todos los días, anotala y me contás, porque estamos justo en una etapa de ver qué pasa con la presión. Ahora, si estamos fuera de esa etapa, no tenés que tomarte la presión todos los días.
2: Claro.
1: Y los médicos...
2: Te genera ansiedad.
1: Totalmente. Genera ansiedad, genera alerta, esa famosa hipertensión del consultorio, que vas al médico y tenés la presión alta, pero después la tenés 11-7 todos los días en tu casa. Esa ansiedad también la podés tener en tu casa. Está demostrado que también sube, sobre todo... Imagínate que te tomás hoy te tomás a la mañana, a la tarde, a la noche y ahora te encontrás un poquito alta. No prestaste atención del partido. Pongámosle que no es el mundial, que jugó tu equipo Chacarita.

0: contra Atlanta, no sé.
1: Sí.
0: Y empataron, estás contento, pero quizás eso te dejó un poquitito para largo. Uh-huh. Y vos te encontrás un 14 y medio 9. Uy, ¿y esto? Bueno, tomate en 40 minutos. Empieza a escalar ahí, porque estás asustado.
1: ¿Te puedes sugestionar ese número?
0: A las 11 de la noche, terminan en la guardia de un hospital con 17 de 10. Es común. Y en la guardia del hospital, si hacen lo que corresponde, te hacen, hola, ¿cómo te va? Te sientas en una silla, te dan un vaso de agua y no te dan nada para esa presión. Porque la buena medicina de emergencia entiende que 170 de sistólica en una persona que no es hipertenso, que vos percibís que se tomó 7 veces en el día, eso te va a subir la presión, es muy probable. Entonces, yo quiero distinguir. El que no es hipertenso, no se tiene que tomar la presión todos los días. Y como digo yo, si sos muy ansioso, tómatela cada 6 meses.
1: Ahora, Fernando, por
0: otro... No, si sos hipertenso, se toma.
1: Si sos hipertenso, está bien. Pero por otro lado, nosotros venimos escuchando... que hay un déficit de toma de presión,
0: sí,
1: para detectar justamente la hipertensión.
0: Sí, ¿por qué? Porque la Argentina es muy grande, muy heterogénea, la medicina pública y privada son distintas, la medicina de los grandes centros urbanos versus conurbanos o los alrededores no tienen la misma cantidad de hospitales.
1: Claro.
0: Y cuando miramos el todo, eso lo tenemos de pure Argentina, casi 8.000 pacientes, la mitad de los argentinos entre 35 y 70 años es hipertenso. O sea, el 50% por encima de los 35 años somos hipertensos. La mitad de esos hipertensos no lo saben. Entonces, eso es muy importante, pero lo que pasa es que los que se toman 5 veces por día la presión son los mismos.
1: Son los mismos.
0: Son los mismos que tienen acceso al aparatito, a la salud. Los que no tienen acceso al sistema de salud, que no van nunca al médico, que, bueno...
1: Claro.
0: Entonces, por eso digo, yo estoy diciendo, otra vez, los que no son hipertensos se tienen que controlar la presión una vez por año. Eso lo que dicen las guías clínicas, no lo digo yo, siguiendo la evidencia científica.
1: Uh-huh.
0: Los que son hipertensos, y otra vez, fuera de ese periodo que andás con la presión alta y te dicen tomate todos los días por unos días, eso saquémoslo. El hipertenso controlado con medicación y con cuidados, las guías clínicas dicen que se tiene que tomar una vez cada 3 meses la presión. Uh-huh. Yo tengo amigos que tienen el aparatito de la presión y me cuentan que se toman 6 veces por día. Antes de ir a trabajar, cuando llegan a la piscina, al mediodía, antes de salir para casa de vuelta y antes de acostarse. Pero bueno, eso no es basado en la evidencia científica. Si su médico le dio ese consejo en el día a día, tomate la presión todas las semanas, bueno, eso no está basado en la evidencia científica. Entiendo que tomarte la presión no te lastima, pero sí te aseguro que genera una cantidad innumerable de consultas innecesarias al sistema de salud, porque te tomás 10 veces la presión. A ver, no estoy contando lo que me contaron, estoy contando lo que me pasa con mis pacientes que me llaman, que tienen la presión alta, yo les digo, tomate un té, sentate a mirar un ratito, y al ratito me llaman, tenías razón. Porque vos ya percibís, un día como el de hoy, si te tomás un poquito la presión, la tenés un poquito alta, no salgas corriendo. A ver, si tenés más de 20 de máxima, más de 112 de mínima, por supuesto que sí. Pero yo otra vez, digo lo que dicen las guías clínicas. Los hipertensos controlados se tienen que controlar la presión una vez cada 3 meses. Los no hipertensos una vez por año. Ahí la podemos cambiar un poquito, pero tomarse 6 veces por día.
1: Está bueno esto que decís, para que la gente, bueno, no todos tienen un médico... como Fernando Botto, para llamar y decirle qué hago, doctor, y que le baje, digamos, la ansiedad. Otros, por eso, como decís, el hecho de tomarte la presión aumenta la consulta en los centros de salud. Bueno, eso evidentemente es un gasto innecesario también y problema.
0: Imagínate que alguna utilidad
1: emocional para el paciente también.
0: Alguno le va a servir, ¿sí? Siempre vas a encontrar ese que tiene 18, 12 y menos mal que se tomó. Pero ya está medido. O sea, cuando te dicen, en los países, estoy hablando de países del hemisferio norte, con buenos sistemas de salud, bueno, está medido esto. No se te escapa, ¿no? Tener un poquito alta la presión que viene aumentando en los últimos meses, no tenés que saberlo mañana.
1: Uh-huh.
0: O sea, ya se sabe que si no eras hipertenso y te fuiste transformando en hipertenso, de a poco, en 6 meses o un año, no te vas a producir un daño ¿Entendés? Y por eso yo digo, si no te resulta una vez por año y te parece poco, tomate cada 6 meses, tomate cada 3 meses, pero no hagas esta de todos los días. Hay gente que toma la presión todos los días por consejo médico.
1: Fernando,
0: No es medicina basada en evidencia eso.
1: ¿venís para el próximo mundial?
0: En 4 años. No, no, pero que la gente se
1: Hay que
0: cuide, que no
1: seguir
0: se cuide.
1: haciendo prevención,
0: No, pero ahora
1: prevención mundialista.
0: el domingo termina el mundial y la gente deja de preocuparse por el
1: Por eso,
0: infarto, ¿me entendés? Me vuelvo loco. Por favor,
1: tenemos que seguir
0: cuiden sus
1: haciendo
0: factores de
1: prevención,
0: riesgo.
1: por supuesto.
0: Además, perdóname, el otro día alguien me jorobó porque ya me escuchó hablar de esto y me mandó el cateterismo de un infarto en uno de los partidos de Argentina, como diciendo, ves que hay, claro que hay, nosotros también tuvimos algún infarto. Pero yo digo, el 27 de agosto de este año, cuando venga un infarto a mi institución, me voy a fijar si Argentina juega al handball, al vóley o al hockey, y vamos a decir el hockey da infarto. Todos los días hay infartos. Entonces, si hoy hubo dos, digamos fue por el Mundial, porque si no hubiera habido partido Argentina, no hubiera habido dos infartos probablemente. Y en algún escenario podemos llegar a encontrar algún pico de un poco más. Eso puede ser aleatorio, puede tener 7 días, 7 infartos más en un día. ¿Por qué no? Y le vamos a echar la culpa que ese día justo hubo niebla, entonces la niebla da infarto. O sea, una mirada científica que a veces nos falta.
1: Seguiremos intentando eso, Fernando, aquí desde el antídoto.
0: Hoy te escuché decir algo muy lindo de las probabilidades de que Argentina gane 4 partidos seguidos.
1: De vuelta.
0: Pero vos sabés que eso se puede medir fácilmente. O sea, la probabilidad es multiplicativa. O sea, cada partido, si tiramos una moneda, tiene 50% de ganar y 50% de perder.
1: Sí.
0: Ahora, que salga 4 monedas seguidas. Si yo tiro 4 veces y las
1: No
0: cuatro
1: es solo
0: veces
1: ganar, es dar la
0: salen.
1: vuelta.
0: No, por eso, pero si yo tiro 4 veces la moneda
1: Sí.
0: y sale siempre del lado que eligió Argentina 4 veces seguidas,
1: Sí.
0: es 0,5 por 0,5 por 0,5 por 0,5. Eso da 6%. O sea, la probabilidad que Argentina gane, digamos, por 6% que la invoque, hay algo más.
1: Hay algo más.
0: Hay algo más, no es suerte. Un partido está bien, la suerte, o dos. Cuatro al hilo
1: No,
0: lleva.
1: suerte, no, de ninguna
0: O
1: manera
0: sea,
1: suerte, claro.
0: claro, por algo no lo viste jugar bien como equipo, pero algo tiene ese equipo por lo cual va a ganar. El otro día fue el golazo de
1: No, no, por
0: Mkhitaryan.
1: eso. Por eso yo hablaba
0: Tiene
1: acá
0: individualidades que son
1: de la
0: más
1: jugada.
0: de la capacidad de ante la adversidad,
1: La
0: ante,
1: resiliencia.
0: ¿sí? Dar vuelta al partido. Es decir, no bajamos los brazos y lo jugamos hasta el último
1: Y
0: minuto.
1: eso es
0: No
1: una
0: todos tienen
1: característica.
0: eso, ni el miedo escénico que por ahí algunos chicos hoy de Inglaterra no han tenido partidos de esta magnitud, los nuestros ya tuvieron todos,
1: Sí.
0: varios, meses, 40.
1: Viene practicando,
0: Entonces
1: sí.
0: yo creo que les guste o no a otros, no argentinos, me parece que hay algo más que la simple suerte, como decías vos, 4 veces seguidas tuve suerte, poco probable, ahí hay algo. Desde el punto de vista científico, yo te diría, ahí hay una señal de otra cosa, no puede ser random, aleatorio.
1: Veremos qué pasa el domingo, Fernando. Gracias por la
0: Un
1: visita.
0: placer.
1: Vamos a una tanda y seguimos con más aquí en el antídoto.
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0: 22:48, seguimos en esta noche tan especial aquí en el Antídoto. Afuera, imagino que siguen los festejos hasta las horas. ¿No?
1: Sí,
0: en un momento se largó una lluvia torrencial, pero duró un poquito.
1: Pero por donde vos transitabas, para mí la nube que estaba arriba tuyo.
0: Era cerca del epicentro de los festejos, que era el obelisco, ¿no? Yo estaba ahí por Constitución y se largó un chaparrón, pero fue un chaparrón, creo que después paró. O sea, ahora creo que no llueve. Así que la gente seguirá ahí festejando y en cada barrio esta fiesta.
1: Que
0: sea,
1: esta noche, hasta el domingo.
0: Que genera tanta alegría para los argentinos y te diría un poco de mala leche para otras nacionalidades.
1: ¿Otras opciones?
0: Sí, nacionalidades. Uno ve algunas críticas un poco malintencionadas a veces. Por ejemplo, en los portales mexicanos hoy se veían los títulos que hacían hincapié no en el triunfo de Argentina, en lo bien que había hecho en dar vuelta al resultado, sino en la polémica que se había generado por la bandera desplegada por jugador de la selección.
1: Por las Malvinas.
0: Porque la decía las Malvinas son argentinas. El título era polémica por la... Oh, fíjate, la crónica hablaba del triunfo de Argentina, pero el título del portal era la polémica por la bandera que decía que las Malvinas son argentinas. Bueno, los mexicanos que nos vienen dando duro y parejo, que no les caemos bien de ninguna manera hace rato, y ellos que no le pudieron ganar a Inglaterra están evidentemente no demasiado contentos con esto de que esta noche el resultado de Argentina haya sido diferente. Mala leche, decimos, y estamos tratando de meter con forceps el mundial en un programa de salud, y entonces vamos a hablar de la alergia a la leche de vaca.
1: A la proteína.
0: A la proteína de la leche de vaca, porque este mes fue el día de la alergia, ¿no? A la proteína de la leche de vaca.
1: El día de la alergia.
0: El día de la alergia general.
1: Fue el día de la alergia.
0: Pero,
1: y ahí nos metemos.
0: Una de las alergias más importantes es esta, ¿no? Una de las, de las alergias más importantes en los bebés, sobre todo, es la alergia a la proteína de la leche de vaca. No todos los bebés pueden tomar cualquier tipo de leche. Algunos necesitan leches especiales. Son difíciles de conseguir. Hay juicios contra las financiadores, prepagas, obras sociales que muchas veces no quieren cubrir esto. Vamos a ver de qué se trata esta alergia a la proteína de la leche de vaca. Tenemos en línea a Cristian Boggio Marcet, que es magíster en microbiota, probióticos y prebióticos de la Universidad Europea y especialista en alergia a la proteína de la leche de vaca, justamente. ¿Qué tal, Cristian? Pablo Sigal y Mario Herman te saludan aquí en El Antídoto.
2: Hola, ¿qué tal, chicos? ¿Cómo les va? Buenas noches.
0: Cristian, bueno, hablamos de mala leche, pero bueno, mala leche a veces para los bebés porque les da alergia. Pero vos contanos, ¿qué es esto de la alergia a la proteína de la leche de vaca?
2: Bueno, me reía cuando decías mala leche tuvieron hoy los ingleses, ¿no? Pero bueno, salvando las distancias y la analogía, la realidad es que cuando nosotros hablamos de una alergia a la proteína de leche de vaca, estamos hablando de una incapacidad que tiene el organismo de poder reconocer la proteína de la leche como un elemento propio. Entonces genera una reacción de inflamación como respuesta a esa proteína que no reconoce. Porque tenemos que tener en cuenta que todas las leches que nosotros le utilizamos, mal llamadas leches maternizadas, no vienen de la madre, sino que son las fórmulas comerciales derivan de la leche de vaca. Entonces, tienen proteínas que desde el punto de vista filogenético no se corresponden o no son reconocidas con la proteína del ser humano. Esto hace que en un determinado porcentaje, que es más o menos entre un 2 y 3% acá en Argentina, genere una reacción de estas características. Se manifiesta por un montón de síntomas, ¿no? Y esta gran aspecto polifacético de los síntomas hace que a veces sea difícil de poder diagnosticarla rápidamente, ¿sí?
1: Porque justamente hablas de los síntomas, ¿cuáles son esos síntomas que se presentan? Más pensando en que estamos hablando de bebés, ¿sí?, que no pueden transmitir lo que les está pasando.
2: Bueno, yo creo que los síntomas están en relación también con la edad de presentación de este problema, ¿sí? Generalmente nosotros tenemos la gran mayoría de los pacientes que tienen alergia a proteína de leche de vaca y es en los menores de un año. Pero cada vez estamos viendo pacientes mayores a un año que no logran generar esta tolerancia o que se diagnostican tardíamente. Entonces, los síntomas, por ejemplo, si es un chico que se diagnosticó tardíamente, probablemente sea el retraso del crecimiento o el estancamiento en la curva de crecimiento como el factor principal por el cual consulta a la mamá o es derivado por el pediatra. Soy gastroenterólogo pediatra y yo en realidad soy subespecialista. Entonces veo, digamos, los pacientes que me derivan el pediatra o el médico familiar. En cambio, en los bebés más chiquitos, los síntomas se manifiestan muchas veces con síntomas que pueden ser síntomas digestivos, que pueden ir desde síntomas inespecíficos, como pueden ser los cólicos, como pueden ser las regurgitaciones, los vómitos, o síntomas más objetivos y que son de repente de más rápida consulta, como puede ser, por ejemplo, la sangre en la materia fecal, que es un síntoma, digamos, objetivo y que asusta muchas veces al pediatra, a la familia y al pediatra, y eso obliga a la consulta rápidamente. Pero también podemos tener otros síntomas, que pueden ser síntomas en la piel, generalmente cuadros de dermatitis, de dermatitis atópica se llama, que es esa piel áspera que se irrita mucha facilidad, puede haber síntomas respiratorios, ¿sí? Y síntomas generales, como es este tema de la no progresión de peso, ¿sí?
0: Cristian, vos tenés estos pacientes que tienen esta alergia a la proteína de la leche de vaca.
2: Sí, por supuesto.
0: Y muchas veces tienen que tomar leches alternativas.
2: Claro, en realidad uno siempre plantea, y esto es muy importante, llevar el mensaje a los oyentes, sobre todo ustedes que están interesados en este tema, que lo principal que tiene que suceder en un paciente que tiene que consumir, excluir la proteína de la leche de vaca, es continuar la lactancia materna. ¿Por qué? Porque la lactancia materna, la leche materna, es un tejido vivo y está lleno de, digamos, sustancias que son muy importantes para el desarrollo del sistema inmunológico. Nosotros dijimos previamente que es una reacción de lucha entre antígenos y anticuerpos. Entonces, el sistema inmunológico a nivel intestinal del bebé todavía no está desarrollado en los primeros meses de vida. Entonces, la leche materna, con todos estos elementos, ayuda a educar ese sistema inmunológico. ¿Qué tenemos que hacer? En la mamá consume leche de vaca. Entonces, tenemos que hacer una exclusión de la leche de vaca de la dieta de la mamá, ¿sí?

0: pero siempre que se pueda seguir lactando, nosotros insistimos en esta condición para que el bebé siga recibiendo la leche materna. En los casos donde no puede el bebé lactar o la lactancia materna es insuficiente para generar una ganancia de peso adecuada, entonces ahí sí tenemos que utilizar fórmulas comerciales, ¿sí? Que son fórmulas que tienen esta proteína que se denomina hidrolizada, o sea, es una proteína que está modificada para que se pueda perder la alergenicidad, ¿sí? Esta modificación se hace por calor, se hace por método enzimático, o sea, lo que se trata es de romper los enlaces que tiene la molécula de la proteína para que pierda la alergenicidad, hasta llegar a lo que se llaman los aminoácidos libres, que son las fórmulas que son 100% libres de proteína de leche cheva.
1: ¿Sí? Decías antes, Cristian, hablabas de que uno de los síntomas es la baja talla.
2: La baja talla.
0: Sí. Sí, en realidad el reto del crecimiento. Sí,
1: el reto del crecimiento.
0: Sí. Sí.
1: ¿Qué pasa con el desarrollo del sistema inmunológico en el tiempo con la microbiota? Porque vos recién estabas hablando de aspectos que tienen que ver con el desarrollo de la microbiota.
0: Exactamente. Bueno, esto está íntimamente relacionado porque, digamos, la microbiota es precisamente este ecosistema de microbios que nos tapizan por fuera y por dentro, ¿no? O sea, en realidad, la gran proporción de microbios que tenemos en nuestro organismo están ubicados en el tubo digestivo. Pero microbiota tenemos en la piel, tenemos en el pulmón, tenemos en un montón de lugares. Y no son solo bacterias, son bacterias, virus, parásitos, hongos, arqueas. Es una comunidad muy diversa, ¿sí? Que lo que interviene es precisamente en un montón de funciones en nuestro cuerpo. Y una de esas funciones es precisamente la educación del sistema inmunológico. Y cuando, remitiéndome a lo que les decía anteriormente, la leche materna tiene más de 200 especies de microbios diferentes. Si uno piensa que la leche de la madre es estéril, están equivocados. La leche de la madre está llena de microbios que son indispensables para el desarrollo del intestino del bebé, ¿tá? Entonces, por eso es importante ayudar con la lactancia materna y posteriormente con una alimentación diversificada para que esa microbiota crezca y trabaje conjuntamente con el sistema inmunológico para desarrollar.
3: ¿Esta alergia a la proteína de la leche de vaca con la edad cede?
0: Claro, en realidad yo siempre le digo a mis pacientes que esto tiene fecha de vencimiento, ¿no? Se los digo así un poco en broma, pero como para también ponerlos en situación de que esto, el cuerpo, en algún momento genera tolerancia, ¿sí? Si uno dice, bueno, pero ¿cuándo va a generar la tolerancia? La tolerancia es este reconocimiento que hace el cuerpo de la proteína para no generar la reacción. Generalmente uno sabe que al año el 50% de los chicos toleran, ¿sí? A los 2 años el 75, a los 3 años el 95, o sea, la gran mayoría de los chicos antes de los 4 años toleran la proteína de leche. Pero hay un grupo de pacientes que no la toleran y que tardan mucho más, ¿sí? Que tienen formas de presentaciones más severas, porque yo no hablé de las formas más graves de presentación, como es la anafilaxia, ¿sí? Que son estos chicos que con el solo contacto de la leche generan un cuadro respiratorio, se ahogan, se hincha toda la cara, tienen que ir rápidamente a un servicio de emergencia porque se compromete la vida, ¿sí? Por suerte, esto es la forma menos frecuente de la alergia, ¿sí? Pero también hay que tenerla considerada. Y esos pacientes son los que van a tardar mucho más en generar la tolerancia, ¿sí?
3: ¿Se viene un gran evento vinculado con este tema ahora, un evento médico?
0: Sí, en realidad es un evento que está relacionado específicamente con la microbiota, ¿sí? Sí. Porque la realidad es que cuando hablamos de alergia, también hay cambios en la microbiota que se sucede en estos procesos alertados. Y nosotros, bueno, ahora el próximo 11 y 12 de septiembre vamos a hacer el 10º simposio internacional de microbiota, probióticos y prebióticos acá en la ciudad de Buenos Aires, ¿sí? Es un evento que comenzó hace 10 años. Comenzó muy chiquito, con menos de 100 personas, y el año pasado reunimos casi 1.400 profesionales de la salud. Lo maravilloso de esto es que vienen profesionales no solo médicos, nutricionistas, enfermeras, parteras, bioquímicos, investigadores, y se presentan trabajos de investigación no solo de Argentina, sino de toda Latinoamérica. Y este año vamos a contar con 10 invitados extranjeros de varios países, de España, de Suecia, de Colombia, de México, de Brasil. Así que vamos a tener una variedad de profesionales de primerísimo nivel, junto a los destacados especialistas argentinos, para hablar sobre este tema durante 2 días.
3: Bien, Cristian, bueno, te agradecemos mucho la charla.
0: Bueno, el placer es mío, como siempre, y bueno, aquí quedamos para si hay preguntas de la audiencia.
3: Seguiremos charlando. Que tengas buenas noches, Cristian.
0: Bueno, muchísimas gracias y buenas noches.
3: Era Cristian Boggio Marcet, especialista en alergia a la proteína de la leche de vaca. Y bueno, Mario, de aquí a una semana sabremos el resultado de toda esta cuestión que hoy estamos celebrando, haber llegado a una nueva final del Mundial. Nosotros, bueno, por ahora nos despedimos, como siempre, hasta la semana que viene, aquí.
1: Así lo despedimos.
3: Como siempre, nos volvemos a encontrar en una semana a las 10 de la noche aquí por Radio Con Vos en El Antídoto. Chau.
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3: Gabriel.

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4: A esta hora, así suena Noruega. Me pregunto si en Oslo también sirven tragos de colores. Seguro que sí, ¿no? Que es Escandinavia, se toman todo. ¡Wow! Sara Larsson. Tan blanca como etérea.
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9: bueno, yo también aprendí en esta cultura de que parte de, la, de vivir, y casi una cosa fundamental, es el riesgo de vivir. La vida es decidir estar vivo, es decidir no estar tan solo, como que la muerte parezca como una función de mayor importancia. La historia del rock es eso, es el comienzo de las primeras facturas donde todavía los jóvenes creían en los años 50 que el papel picado era posible, que la tecnología iba a solucionar todo, hasta que ven la primera factura que

Señoras, señores, por si no lo sabían, esto es Tras la Noche. Hasta las 5. Coincido, Coral, está todo en calma. Se va apagando el día, pero algo se está encendiendo. Música, poesía, rock, jazz, blues, viajes de música, viajes de palabras, de encuentros, de emociones. Y aunque no lo creas, está pobladita en la madrugada. El ángel ahora te va a despertar 4:30, más o menos. Preparate. Charlie López Victorel sigue con las locuras, es la de Sonoras. Paco Espinosa sigue siendo Felanarco. El interventor interviene, señoras, señores. Sí, Lalo Mir.

Mirá cómo se puso Coral cuando nombré a Redoblín, ¿eh? Que a las 5 te pasa por arriba con el tren. Vero Castañares y las palabras. Más o menos, porque aparece Oscar García Maza, te lleva a la historia y te obliga a pensar. Te invita, ¿verdad? Ah, los libros de Mariano del Mazo también cruzan el puente de la noche al día. Charly Seibane abre su enciclopedia de pop y de rock. En los controles, como se dice habitualmente o se decía hace un tiempo, Lucas Rodríguez Perea. Y en las artísticas, Cristian Asiano. Quien les habla hace de todo un poco, tipo colimba, corre, barre, limpia y de paso conduce. Quien les habla, Sergio Siriliano, Osiris Buscapiel, Osiris Jazz, Osiris Blues, Osiris Rock. Elegí el que más te guste. Hasta las 5, el viaje se llama Tras la Noche.

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0: Hay que abrir la cabeza.
1: En los años 80 se escuchaba música en estéreo.
0: La música que me acompañó toda mi infancia, ¿no? Es el sábado de 7 metros de cadena.
1: ¿Qué transmitieron? Un concierto, ¿no transmitieron la opinión de ellos sobre el dólar?
0: Yo creo en el valor terapéutico de la música. Se nos mereció la pena, ¿no? Si no, ¿cómo se dice?

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Bajamos un cachitín el volumen, necesitábamos una canción con tonos blandos y mucha poesía. Luis Alberto Spinetta, señores, señoras.

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0: del presidente que siempre me dice, de hecho, hoy hablando con él, me dijo, yo hago lo que es justo, y lo que es justo es que un tipo honesto se vaya. Y lo cierto es que
1: yo... ¿Es injusto, dice usted, que un tipo honesto se vaya?
0: Exactamente. Sí.
2: Qué vergüenza, boludo. ¿A usted le demostró a Dorley que tenía todos los números en orden?
3: Digamos, las cosas que me presentó estaban en orden.
2: Pedazo de boludo.

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1965, hasta ahí nos vamos en este viajecito, un viajecito que no hace falta decir de qué se trata, será un viajecito Beatle, pero de esos Beatles que empezaron a indagar en otras sonoridades, de esos Beatles que después de una charla con Bob Dylan, mejor dicho, el encuentro fue Lennon-Dylan, y Dylan le da un feedback a Lennon respecto de la actitud artística e ideológica de los Beatles, y le dice, qué buenas canciones que componen ustedes, qué buenas melodías, ahora, ¿por qué las letras son tan flojas? ¿Por qué no tratan de decir algo? Esto lo toma Lennon, y ya a partir de Help hay un pequeño cambio. Ni te cuento cuando aparece Rubber Soul o cuando aparece Revolver, que van a ser las tres paradas de nuestro viajecito de hoy. Primero Help, luego Rubber Soul, luego Revolver. Está de más que aclare que además esto, ya lo dije ya, fue la banda sonora de una película muy surrealista y muy divertida de los Beatles, Help. Pero vamos a detenernos para empezar en una canción que creo que hace un poco a, o remite un poco a esta charla que te decía, a lo mejor de Dylan con Lennon. Y es los Beatles ya entrando con canciones folk. You've got to hide your love away. John Lennon en la primera voz, también en la guitarra acústica, por supuesto McCartney en el bajo, Ringo Starr ahí con algunas panderetas, y Harrison haciendo algunas guitarritas. Esto es The Help, You've Got to Hide Your Love Away. Así comienza el viaje Beatle de hoy.

Primera parada del viajecito, desde Hell, You've Got to Hide Your Love Away, John Lennon en la voz, y una canción de aire folk. Pero el viaje continuó de 1965, un año en el que los Beatles editaban Help y también un disco que sería el gran cambio de los Beatles, el primer gran cambio de los Beatles, que fue Rubber Soul. El viaje se vuelve más profundo. Aparece la cítara de Harrison, aparecen nuevas texturas sonoras. Escucha. Un tema que habla de la madera noruega y los pájaros y sus visitas. Escuché la cítara de Harrison. Viajecito Beatles, año 65.

Como te decía, el viaje se torna más profundo. Estamos en el año 1965, esto es Rubber Soul. Nuevas texturas, cambios que llegan para quedarse, aunque el cambio es para siempre, vos ya lo sabés. Y ahora vamos a saltar al año 1966, un año interesantísimo en la historia de la música, pop y rock. Los Beatles van a publicar Revolver. Hay un salto para mí definitivo en lo que es la sonoridad de los Beatles y también en el trabajo poético o lírico. Pero además, hay un viaje paralelo de otras bandas, como los Beach Boys y Pet Sounds, que es un disco que va a revolucionar el mundo pop. Y un disco que le va a dar vuelta a la cabeza a Paul McCartney. Cuando lo escucha, dice, ven, es por acá el camino, es por acá la ruta. Y empiezan a investigar en la música concreta, y empiezan a investigar en otras sonoridades, meter efectos, cintas invertidas, volviendo locos a sus productores y también a la gente que manejaba la consola. Pero también es un año

donde los kings editan face to face, donde los birds editan five dimension, que podemos decir que los birds son una suerte de psicodelia temprana con coloratura o con sonoridad folk. Pero vamos a volver a los Beatles, porque este es el final del viaje, la última parada. Volvemos a Revolver, a este salto definitivo, y a un disco que tiene mucho que ver con esa época, que es realmente representativo esa época, color psicodélico, excelentes arreglos, y si tenés oportunidad, buscate la letra porque es hermosa. Eleanor Rigby.

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1: A la perinola con estas chicas. 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
1: Sunny Leo, y Cani Cacapuch, por si les quiere conocer. Julia.
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0: 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Señoras, señores, por si no lo sabían, esto es Tras la Noche. Hasta las 5.
1: Todo ya está en calma.
0: Coincido, Coral, está todo en calma. Se va apagando el día, pero algo se está encendiendo. Música, poesía, rock, jazz, blues, viajes de música, viajes de palabras, de encuentros, de emociones. Y aunque no lo creas, está pobladita la madrugada. El Ángel ahora te va a despertar 4:30, más o menos. Prepárate. Charlie López Victorel sigue con las locuras esas de sonoras. Facu Espinosa sigue siendo felanarco. El interventor interviene, señoras y señores. Sí, Alomir. Mirá cómo se puso Coral cuando nombré a la Alomir, ¿eh? Que a las 5 te pasa por arriba con el tren. Vero Castañares y las palabras.
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0: Más o menos, porque aparece Oscar García Massa, te lleva a la historia y te obliga a pensar. Te invita, en realidad. Ah, los libros de Mariano del Mazo también cruzan el puente de la noche al día. Charly Seivane abre su enciclopedia de pop y de rock. En los controles, como se dice habitualmente o se decía hace un tiempo, Lucas Rodríguez Perea. Y en las artísticas, Cristian Asiar. Quien les habla hace de todo un poco, tipo colimba, corre, barre, limpia y de paso conduce. ¿Quién les habla? Sergio Cirigliano, Osiri el Buscapiel, Osiri Jazz, Osiri Blues, Osiri Rock. Elegí el que más te guste. Hasta las 5, el viaje se llama Tras la Noche.

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0: La madrugada es un viaje, señoras, señores. ¿Qué sería de nosotros sin la música? Diría yo. Algo parecido dijo Nietzsche alguna vez, ¿no? La vida sin música sería una roca. Está en uno de nuestros separadores. Y sin la poesía ni les cuento. Y sin cantautores como León, como Dylan, como Spinetta y tantos otros. Nick Drake, que dejó la vida en una canción. ¿Qué sería de nosotros? No, no. La gloria la escribimos todos los días como podemos, León. Aún en la derrota hay gloria. Porque la derrota se aprende. Bueno, después de esta licencia filosófica berreta, digamos, de sobrecito de azúcar, firmada por Siri, voy a presentar, un personaje que estamos extrañando, el señor Oscar García Más. ¿Cómo le va?
1: ¿Qué tal, Sergio? ¿Cómo estás? Buenas noches. No, nada, el sobrecito de azúcar, muy en serio, el tuyo, no, muy bien. No, me encantó. No, ya lo anoté, es más, para la próxima
0: edición. Mirá qué bueno. Pues es que, charlando hace un tiempo con Ralph Nidental, que es un musicoterapeuta que encargó un proyecto hermoso que se llama Todos Hacemos Música, uh-huh. ¿no? Donde se mezclan, en este caso, en este último trabajo, no videntes, cantantes, con Javier Malosetti, Lula Bertoldi, ¿no? Haciendo clásicos de uh-huh. nuestro rock. Y él dice que el no es en verdad nueva oportunidad.
1: Claro. Sí, sí, está muy bien esa mirada.
0: Me encantó. El acrónimo de nueva oportunidad.
1: Muy bien.
0: Bueno, ¿qué nos trajiste?
1: Oye, bueno, varias cosas, pero inicialmente vamos a ir con el desembarco, ¿no?
0: Claro, porque el tema no es que fue un tema elegido al azar. No,
1: claro.
0: El señor Oscar García Massa para...
1: Tenemos muchas cosas.
0: A manera de prólogo.
1: Sí, uno es un despistado, tiene muchas cosas. Pero el desembarco, sí, esta canción tan, tan especial, tan buena, la letra tan linda, además de la música de León Gieco, una canción de 2011. En todos estos programas hemos estado hablando siempre, desde los 60 hasta el presente, ¿no es cierto? Mucho dándole vuelta a la época de los años 90, previa a esta. Y aún hoy que estamos viviendo estos tiempos históricos, en este concepto nuestro de historia del presente, que es bastante moderno y que nos involucra, porque la historia va tan rápido que lo que pasó en los 60 está transcurriendo también de algún modo ahora, ¿no?
0: Igual los 60 creo que siempre están presentes.
1: Claro, sí.
0: Charlie García dice, los Beatles inventaron la juventud. ¿Eh?
1: Ahí está,
0: de que era...
1: estamos vivos.
0: Claro, y bueno, los Beatles son de los 60.
1: Exacto. Bueno, entonces te decía, en esta época, ya estamos en 2011, pero, como decían en la antigüedad, ¿no? Aquellas aguas trajeron estos lodos, ¿no?
0: La lluvia cae. Muy buena imagen.
1: Es muy buena imagen. Y el lodo cae, arrastra. A veces pasa y otras veces se lleva a las ciudades enteras, se llevan las personas, las almas, los conceptos. Queda la tierra arrasada por el agua. 2011 es post-90s.
0: Sí.
1: Y toda aquella agua que cayó en esos años, que tienen semejanza con los actuales en cuanto a la política internacional, a un neoliberalismo salvaje en ese momento, estas son las estribaciones, el inicio de una época distinta que parecía que iba a ocurrir, que ocurrió y que vuelve a irse con las nuevas aguas que llegan, ¿no? No sé si está clara la comparación. 2001, entonces. El álbum de León, ¿te acuerdas que tiene fotos de la ESMA?
0: Sí.
1: Bueno, tiene esas fotos porque justamente también hay un homenaje en esta canción a la resistencia de las madres de Plaza de Mayo en las épocas duras de la represión. Y es de algún modo una suerte de símbolo de la resistencia en general a este periodo de los 90 que dejó tanto desastre y a esta nueva etapa que comenzaba en este momento. Y él hace una referencia que estuvimos escuchando recién en su letra, ¿no? A los que nunca se dan por vencidos, a los otros que dicen para qué vivo, que no encuentran en estos momentos convulsivos de crisis el sentido, pierden el sentido de su vida. Hay una canción que también estamos dando vueltas para analizar de Fito en otro momento, que también habla del sentido de la vida, y es esto lo que parecería estar en juego en estas épocas, uh-huh. ¿no? Más que otras cuestiones. Dice, los que recuperan sus fuerzas, los que lucran con los que han perdido. Estamos hablando de 2011, como consecuencia de los 90, y por supuesto es la historia también, los que lucran con los que han perdido, es de toda la historia. Pero los poetas, como en este caso León, remarcan esto, están marcando eso, ¿no? Una clase social o un grupo social que, como un buitre, se lanza sobre el que ha perdido y lo muerde, lo mastica, y eso hay que resistir. Es un poco lo que está marcando también esta letra tan apasionante. El que sucumbe y el que se levanta, el que se queda siempre tendido, que no puede, y los que no te dejan despegar y jamás te reconocen cuando estás rendido. Esa es la letra de León. Dice, ¿cuántos hay que piensan que es tarde para todo? Y esto nos sirve para hoy también, ¿no? ¿Cuántos hay que piensan que es tarde para todo?
0: De ahí que hace poquito, no hace mucho, León vuelve a grabar este tema con Jan.
1: Claro, ¿no? Con Jan Moshe. Sí.
0: Y me parece que es muy apropiado, ¿no? Porque esto que vos traés, ¿no? Como a los vulnerables nos vulneran aún más. Y digo nos vulneran porque yo me siento parte de la discapacidad, porque mi hijo está subido a ese colectivo y con mucha dignidad. Porque hablábamos el otro día con Ralf, que es un músico terapeuta que te contaba recién, que está liderando algo maravilloso, ¿no? Que es una ONG donde invita a los discapacitados a hacer música, en este caso a chicos no videntes, con músicos profesionales. Y me parece que lo que trae el mensaje de Ralf y el mensaje de Jan es que hay capacidades, no discapacidades. Jan puede comunicar y liderar y ser la voz de muchos chicos autistas, y el movimiento de rap mostrar que se puede ver siendo ciego. Se puede tocar un instrumento, se puede cantar y se puede hacer música.
1: Yo creo que está la capacidad de comunicación de este niño maravilloso que ha conmovido al poder y le ha hecho necesario intentar descalificarlo torpemente. Por las capacidades de comunicación y transmisión de la verdad que él tiene, ¿no? Y de esta canción de la que hablamos, llega nuevamente en esta versión, hay como un puente desde 2011 hasta acá, con todo lo que ha transcurrido, que lo podemos analizar. La canción llega en el segundo mandato de Cristina Fernández de Kirchner, es en ese momento en que llega esta canción, un poco se suma a la campaña, y de algún modo está haciendo referencia a lo que había transcurrido antes, aquello desde la perspectiva de los que miraban el país de otra manera, de lo que había que reponerse. Y había que reponerse una década terrible, por ahí vamos a hablar en mayor profundidad en otro momento, ¿no es cierto? Como ocurrió, creo, con, y esto es un análisis político, quizás, no sé si viene al caso esta noche, pero bueno, es una idea más para pensar, como ocurrió con el desencanto con la alianza, que fue mucho más rápido, sí. Que lo que ocurrió finalmente para una gran parte de la población con las ideas del kirchnerismo, se nota insistentemente la necesidad en estos años de salir adelante con algo distinto, de salir del lodo, de salir de esa pendiente de arrastre que nos va llevando hacia una situación desesperante. Y estas canciones tan hermosas, con letras tan significativas, son un documento histórico muy importante. Porque si la leyera alguien que no vivió estos tiempos, entendería perfectamente
0: claro,
1: que estamos en un momento de caos, de desesperación, de caída libre, de pérdida de la identidad, ¿no es cierto? De una desesperación profunda social, porque esta canción no es para una sola persona, ¿no es cierto? Hay muchísima gente que puede identificarse con esto. Como todas las canciones que tienen cierto éxito.
0: Está siempre la interpretación del observador, entonces... yo entiendo la vulnerabilidad, me pega más cerca este tema, pero hay muchas otras vulnerabilidades que de las que también formamos parte, el bolsillo, sí, la economía diaria.
1: La exclusión.
0: Totalmente.
1: En los 90, ese es un criterio que comienza a imponerse en los 90. Pobreza siempre hubo. El concepto de exclusión es mucho más grave.
0: Yo creo que es un nuevo concepto de genocidio. Es un genocidio mucho más cruel. Sí. Vos me decís, no, pará, no sé. El genocidio, o sea, condenarte a desaparecer con documento de identidad, con nombre, claro, apellido y con tarjeta de crédito.
1: Sí, es que es muy bien el genocidio que nosotros recordamos con más fuerza por cuestiones históricas, comunicacionales, por época. Es el de los nazis sobre los judíos, etc. No,
0: lo que pasa es que hoy pueden contar con otros métodos.
1: Tiene un gran parecido conceptualmente con lo que vos decís. El
0: se miente y se miente hasta que lo creas.
1: Uh-huh.
0: ¿No?
1: Sí.
0: O sea, yo escucho a comunicadores hoy decir que la pobreza baja. Contame, sí, dónde.
1: Claro.
0: Contámelo a mí. Yo, a cualquiera. Charlamos acá con los compañeros de trabajo y... Che, estoy usando la tarjeta de crédito para financiar comida. Aprovecho que voy el sábado al día porque tengo 3 cuotas sin interés. Está financiando la comida.
1: Sí.
0: ¡Sos pobre con tarjeta de crédito, bobo!
1: En un país que produce 5 veces la cantidad de alimentos que necesitaría
0: para encima. Consumir.
1: 5 veces. ¿No? Es como para imaginarse.
0: Hablame del desembarco.
1: Claro.
0: Y esto lo trae también. El desembarco.
1: Sí.
0: Es realmente un ensayo histórico sobre los últimos años de historia.
1: Sí, lo rescato, por supuesto, todo lo que dice de la resistencia y fundamentalmente, que eso es el desembarco. Dice, hay quienes desembarcan ardiendo en un grito, sin armas y sin bombas.
0: Y sin bombas.
1: ¿No? Es la otra manera de hacer las cosas. Es el ensayo que él hace, como hacemos tantos, de... ¿Cuáles son las formas de resistir a determinados elementos que nos hacen difícil vivir esta vida, estos años, ¿no? Los fenómenos históricos a los que necesariamente se plantea un sistema de resistencia.
0: Ahora, no somos la excepción en el mundo.
1: Ah, no, claro.
0: Que esto es un tema para cortar un poquito más de tela.
1: Sí, sí, contemporáneamente, y aún hasta los 90, es impresionante la cantidad de líderes y de movimientos de este mismo signo que surgen. No es un accidente, ni es algo llamativo. Tiene que ver con un sistema de producción que se produce después de la caída del Muro de Berlín, de la unificación de Alemania, ¿cierto? De la caída de la entonces Unión Soviética, lo que se iba a llamar el mundo uno, que era un solo mundo de producción, que fue una teoría que explotó en el aire, no la pudo cristalizar Estados Unidos, y ahora estamos volviendo a una multipolaridad que es más parecida a los 60, 70, con China, con Rusia, Estados Unidos, que llama la atención negociando casi en igualdad de condiciones con Irán, ¿no?
0: Eso, claro, bueno, nueva, pero...
1: Un escenario nuevo.
0: Si uno, vos que sos un gran estudioso de la historia, si miramos un poquito por el espejo retrovisor de Irán, no nos olvidemos que son persas, es Persia, sí, o sea, bueno, entienden lo que es el imperio, entienden lo que...

0: Y no hay temblor, no hay miedo.
1: No,
0: no es
1: porque eso
0: nuestra sociedad
1: pervive. Yo
0: sería
1: creo.
0: diferente. No estamos preparados. Yo no sé si estamos preparados o no, pero quedó muy lejos aquello del cruce de los Andes. Era otra época, era otra mentalidad, otra gente. No nos descalifico, estuvo Malvinas y más allá del origen, de la guerra y todo eso, hubo una predisposición en los que estuvieron allí para pelear muy bien, pero nuestra sociedad no está preparada para ese shock de enfrentar un enemigo más poderoso, como es el caso del que está haciendo Irán, teniendo como riesgo posible, muy evidente, la desaparición completa y seguir así, con el pulso firme y sin abandonar las posiciones.
1: Yo creo que los iraníes son mucho más solidarios con los argentinos que el propio presidente.
0: Bueno, sí.
1: En otras circunstancias, yo creo que
0: No.
1: esto no terminaba o no empezaba como. Y además, creo también que siempre este tipo de personajes creen que son parte de un imperio y somos apenas una colonia, más como lo piensa él el modelo, ¿no?
0: Sí, por ejemplo, en el siglo XIX, cuando nosotros hablamos de la Revolución de Mayo, estamos en esa semana, en estos días, digamos, este mes, decíamos que la Revolución nuestra fue un capítulo más en el mundo de del enfrentamiento entre el altar y el trono, la iglesia y el
1: Claro,
0: altar.
1: una buena
0: Y
1: definición entre el
0: claro,
1: altar y el
0: altar y
1: trono.
0: trono, sí, las dos cosas. Y ahora es un poco lo mismo, ¿no? Hay un enfrentamiento o hay una lucha de poder en el mundo entre distintos bloques y distintos tipos de economía. Es como un palo enjabonado al que todos tratan de trepar y llega alguno primero y domina al otro. Y esa carrera es desesperada y en el medio queda la paz, las sociedades menos poderosas, ¿no es cierto? Y ese es un poco este canto también del desembarco, es eso mismo. En el medio estamos todos nosotros, de esa guerra sorda que se desarrolla desde siempre en la historia y con características muy dramáticas ahora.
1: Te propongo como despedida escuchar la enterita la canción.
0: Dale,
1: ¿Te
0: vamos,
1: parece? Vamos con el
0: hacemos así.
1: desembarco.
0: Dale.
1: Bueno, Oscar García Maza no chamulla la historia, la analiza, te la comparte y la transitamos y la viajamos aquí en Tras la Noche.

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2: Perdón, nacía.

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eran los años 60, casi pisando el 70. Quien les habla, un niño, veía pasar algún jipón del barrio y decía, yo quiero ser como estos tipos, yo quiero llevar ese pelo, quiero llevar esos collares, ese andar despreocupado. Bueno, me llegó tardío eso. Cuando era adolescente ya había un frío militar en las calles porteñas y había que cortarse el pelo. Y portarse bien, entre comillas. Pero siempre había lugar para portarse mal y hacer realmente lo que teníamos ganas. Que es un poco la historia del pelo largo, la historia del extraño de pelo largo y la historia de esta banda, que yo creo que injustamente no se le incluye como emblemática de nuestra cultura rock. Y yo me juego que sí, que lo era. Yacho Lezica en batería, quien canta Roque Narvaja en guitarra, Mas Llorenç en bajo y Félix Pando en teclados, revolucionaron la música beat de entonces. Claro, eran comerciales porque vendían muchos discos. Pero eran capaces también de crear climas íntimos, baladas folk, baladas de paisaje.

hermosa balada, hermosísima balada de Roque Narvaja. Son los tiempos de la joven guardia, fines de los 60. Y hablamos recién con Ale, la pureza sonora de esta banda. Una banda que trabajaba muy bien, una banda que tenía muy claro qué era lo que quería, porque cuando el propósito es claro, los proyectos triunfan. Y el proyecto de la joven guardia era muy claro. Pero tuvo su precuela, como la joven guardia, allá por los mediados de los 60, que grabó un single que se llamaba 25 de mayo, que el único miembro, digamos, de la banda histórica, el único miembro de la banda histórica fue su tecladista en esa banda, en esa formación, perdón. Estamos hablando de Félix Pan. Ahora los quiero llevar nuevamente al año 69, año en el que el hombre llega a la luna, y año en el que la joven guardia compone esta canción, y es casi un manifiesto pacífico, ¿no? Donde se pregunta, ¿para qué queremos llegar a la luna? No sabemos.

0: Un tema que además fue incluido en una película de la época llamada El extraño de pelo largo, una película que si bien llevaba el título de hit de la banda, hablaba de la historia de un músico y quien personificaba a ese músico era un músico, Lito Nevia, y quien era la novia o el intento de novia era una chica que no recuerdo su nombre, y la pareja central era Liliana Caldini y otro actor que no recuerdo su nombre. Y era una historia muy de la época, con una mezcla de novelita rosa con hipismo, una cosa bastante, bastante simpática. Pero no ese es el motivo de este encuentro con la Joven Guardia. El motivo del encuentro con la Joven Guardia es para que vean ustedes la evolución, hacia dónde va después la Joven Guardia. Porque después tiene muchas separaciones en el medio. Narvaja se va unos meses, es reemplazado por uno de los guitarristas de Catunga. Después vuelve Narvaja, se retira Mas Llorens, pero previo a la retirada de Mas Llorens, toma la banda un tono más rockero. Sí, un tono más rockero. Y viene Ricciardelli, que estaba en la conexión número 5, y se suma también un nombre que les va a sonar a muchos rock and rolleros, que es el de Vitico, quien después lo conocimos a través de Rich, de la pesada del rock and roll. Y fíjense el cambio sonoro. Acá todavía está Mas Llorens. Este tema es de Mas Llorens y se llama Fuerza para Vivir. Y donde Mas Llorens en una nota a la revista Pelo dice: ojo que por ahí volvemos al viejo sonido. Acá estamos probando. No lo dice así, pero sí dice: probablemente volvamos al viejo sonido de la Joven Guardia. Pero escuchen cómo es. Mira, ¿viste? Fuerza para Vivir, Enrique Mas Llorens. Esto también es la Joven Guardia. Esto también es rock and roll, señores. Desde los 60, ahí va.
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0: Y acá hay un correlato casi con lo de Almendra. ¿Hasta dónde PIT esto? ¿Hasta dónde comercial esto? Mirá lo que era la Joven Guardia. Muchos lo juzgaban como una banda comercial. Sí, todo comercial. Si se vende comercial, querido, querida, no. Bueno, fue el viajecito por la Joven Guardia. Yacho Lezica batería, recordado Yacho Lezica. Félix Pando en teclados y voces. Roque Narvaja en guitarra y voces. Enrique Mayorense en el bajo. Después, bueno, como te dije, hubo algunos cambios. Se sumó Vitico, se sumó Ricciardelli. En fin, una pequeña semblanza, un pequeño viajecito necesario hasta ahora para que conozcas algo más sobre la historia de nuestro rock. La Joven Guardia, aquí. Aquí, sí, aquí, en Radio Con Vos. Aquí, aquí, aquí, entra la noche.
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2: Y ahora, cordiales amigas, cordiales amigos, con ustedes, el hacedor de Tras la Noche, el Siri. Bajando ahí, dale, papi, papi, Siri, papi.
0: Señoras, señores, por si no lo sabían, esto es Tras la Noche. Hasta las 5.
3: Todo ya está en calma.
0: Coincido, Coral, está todo en calma. Se va apagando el día, pero algo se está encendiendo. Música, poesía, rock, jazz, blues, viajes de música, viajes de palabras, de encuentros, de emociones. Y aunque no lo creas, está pobladita la madrugada. El ángel ahora te va a despertar 4:30, más o menos. Prepárate. Charlie López Victorel sigue con las locuras esas de sonoras. Facu Espinosa sigue siendo Fela Narco. El interventor interviene, señoras, señores. Sí, Lalo Mir. Mirá cómo se puso Coral cuando nombré a Lalo Mir, ¿eh? Que a las 5 te pasa por arriba con el tren. Vero Castañares y las palabras. Más o menos, porque aparece Oscar García Maza, te lleva a la historia y te obliga a pensar. Te invita, en realidad. Ah, los libros de Mariano del Mazo también cruzan el puente de la noche al día. Charlie Seibane abre su enciclopedia de pop y de rock. En los controles, como se dice habitualmente o se decía hace un tiempo, Lucas Rodríguez Perea. Y en las artísticas, Cristian Asiaga. Quien les habla hace de todo un poco, tipo colimba, corre, barre, limpia y de paso conduce. Quien les habla. Sergio Sirigliano, o Siri el Buscapiel, o Siri Jazz, o Siri Blues, o Siri Rock. Elegí el que más te guste. Hasta las 5, el viaje se llama Tras la Noche. Bajamos un poquito el volumen en Tras la Noche. Tenemos ganas de bluesear y B.B. King ya está abrazado a Lucía.

0: Y estamos transitando la madrugada entre charlas, alguna poesía, alguna canción. Me vino el recuerdo de la movida de los 80 española. Y cuando hablamos de la movida de los 80 española, sin duda, un nombre que enciende todas estas, lo que fue, no sé, desde Almodóvar hasta Sabina, en el medio estaba el señor Javier Gurruchaga y su orquesta Mondragón. Y me viene la voz de Gurruchaga, y me viene reflexión, humor, todo junto. Y a veces pienso, hay temas que el tipo me dice cosas como, si no disfruto, ¿para qué estoy acá? ¿Para qué mierda estoy en este mundo? Si no disfrutás, contate otro cuento. Fíjate el viaje que nos propone acá Gurruchaga, pero la tengo como Gurruchaga. Ahí va, eso. Mira en la madrugada, música circense, no, la orquesta Mondragón, para que viajemos juntos. Te va a proponer viajar. ¿Viajar para qué? Para sentirte un poco mejor. Simplemente eso. No sé dónde estás, no sé qué estás haciendo. Abrí la ventana y respira Mondragón. Ahí va, va.
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0: La orquesta Mondragón, señoras, señores, brillando en la madrugada detrás de la noche con el gran Javier Gurruchaga, una especie de Nino Bravo del rock and roll español, capitán de la movida española de los 80, que te puede ubicar en este escenario brillante, fulgurante, circense, pero también te puede alertar. Alertar sobre esos líderes que se enojan y cuando se enojan gritan libertad y que en nombre de la libertad te pueden llevar a un lugar como este. Un lugar que no es brillante, que es oscuro. Y un día te cuelgan un fusil, como a Johnny. ¿Y qué pasa? Escucha.
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0: ¿Dónde estará Johnny? ¿Dónde estará Johnny? Bueno, hay que cuidarse a la hora de elegir. Cuidémonos. Un homenaje a tantos Johnnys empujados por algún dictador que en nombre de la democracia grita libertad y te empuja a una guerra. Para tenerlo en cuenta. La orquesta Mondragón aquí en la noche con Javier Gurruchaga al frente. Humor y también esto. Parodia, sátira, yo diría reflexión. Seguimos en Tras la Noche, el viaje continúa. Y el de recién fue un viajecito cortito. Por uno de los ídolos, uno de los poetas, los músicos surgidos de esa gran movida que fueron los 80. Los 80 españoles, la gran movida española, la movida de Almodóvar, la movida de Sabina y también la de la orquesta Mondragón con Javier Gurruchaga al frente.
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0: sobrevuela el espíritu de Piazzolla, el de Maligan. Uno escucha estas notas, ese saxo, y en esta hora, en la madrugada, va pintando sus propios paisajes también. El viaje es personal y de cada uno. Pero quien está pintando esta aldea es, además de un excelente músico, siempre presente aquí entre la noche, es también un gran amigo. El señor Jorge Retamosa, que es ese saxo volador que te invita a viajar, que estás escuchando, y que va a estar ahora charlando un ratito aquí con nosotros de algo que se viene y que tiene que ver con esto. Bienvenido, Jorge, ¿cómo estás?
1: ¿Qué tal, Sergio? Muy bien, muchas gracias.
0: Bueno,
1: llamada.
0: Contanos un poco, volvés con la reunión cumbre, volvés con este homenaje a Piazzolla, vas a estar en La Carbonera, un lugar muy lindo para ir a escuchar música y disfrutar el 25 de julio. Y contanos un poco qué se viene, cómo lo estás preparando, cómo lo estás ensayando.
1: Bueno, en principio, hace tiempo teníamos arreglado para tocar ahí, y bueno, con el tema del mundial, una sugerencia de cambiar la fecha, mover un poquito para adelante, y estaban interesados en que pudiéramos presentar este repertorio, y es la primera vez que lo vamos a tocar con este formato, porque en general yo lo he tocado a sexteto cuando tocamos todo el disco completo, y después se tocaba cuarteto con casi todo el disco, ¿no? Y esta va a ser la primera vez que lo tocamos con a quinteto, o sea, con la incorporación del violonchelo.
0: Qué bueno.
1: Y bueno, entonces eso pone otro color en el contexto, y bueno, como siempre, la parte que nosotros improvisamos es donde ponemos la parte personal, ¿no? Sobre la música en general. Los arreglos respetan las formas originarias de los temas, con las melodías, tanto del bandoneón como del saxo, que son, digamos, los dos principales miembros de ese disco, ¿no? O sea, los dos principales solistas. Y bueno, si bien cada uno puede interpretar las melodías a su forma, como estábamos escuchando recién, Año en Soledad, hay momentos en que sí hay una cosa más personal, que esta música te permite brindar.
0: Claro, yo mientras te escuchaba pensaba un poco también y asociaba cómo fue el vínculo entre Piazzolla y Maligan, ¿no? Porque algunos retratan que los encuentros a veces eran más que encuentros, desencuentros, porque sí. Maligan, que tenía, bueno, cuando tocaba con Coltrane le pedía soltar los papeles, y aquí quería soltar un poco los papeles y Piazzolla se enojaba. Lee.
1: Bueno, la realidad es que Maya es un músico preparado, pero históricamente los músicos de jazz prácticamente improvisan, ¿no?
0: Claro.
1: Y aunque eso es lo que a él le había llamado la atención la primera vez que lo escuchó ahí en Francia en el año 55 aproximadamente, era el sonido del tipo y de alguna forma recuperar, no sé, como una especie de emoción o de sensación que le había producido toda la situación de estar ahí, porque él estaba estudiando con Nadia Boulanger. Ahí es donde él descubre el hecho de que no iba a ser un compositor académico, sino que tenía que agarrar la música que le correspondía, como le dijo la propia Boulanger, y hacer su música. si vos te fijas los títulos de los temas, hace 20 años, 20 años después, cierras tus ojos y escuchas un poco todo, referencias a remembranzas, ¿no? A reminiscencia de otro sí. tema, digamos, como reminiscencia de ese momento. Después, yo supongo que es una cosa que es bastante lógica, digamos. El 99% de la música de ese disco es de Piazzolla, porque inclusive el tema de Madigan se nota que es la mano de Astor, ¿no? Sí. Y yo creo que, bueno, lo que no quería él es que se pusiera demasiado racista todo, ¿no? Porque si, digamos, escuchando con atención, van a observar que en los temas lentos, por ejemplo, Cerrar tus ojos, o Año de Soledad, o en hace 20 años, Madigan se siente más cómodo ahí. En los temas más rápidos, digamos, como él desconoce el vocabulario del tango, es una cosa aproximativa, yo creo que él quería improvisar ahí en esos temas. Y a eso está mucho más acotado, porque lo que toca se escucha claramente cosas más jazzísticas que tangueras, ¿no? O sea, objetivamente, aparte, el entorno en el que se está tocando es el entorno de una orquesta italiana de los años 70, con un conocimiento mucho más acotado de la música de tango del que podría tener en la actualidad, ¿no? Entonces, el único que toca tango en ese disco es Piazzolla. Y entonces, bueno, supongo que él no quería que fuera demasiado de foco, ¿viste? Pero entonces, bueno, eso a nosotros, que de alguna forma tomamos ese disco como la piedra angular del tango jazz, te permite, como todo ese periodo de Piazzolla, del Libertango, Persecuta, toda esa época, los temas están armados más como una canción, ¿viste? Como si fuera una canción sin texto, digamos, ¿no?
0: Claro.
1: Una A, una B, y con, que te permite interpretaciones más personales, sobre todo cuando se abre la música, o sea, que podés improvisar sobre ella, entonces das tu versión del tema, ¿no? Porque hay otra época donde está todo mucho más escrito, la época del quinteto posterior, digamos, que si bien Sigler improvisaba y eso, el contrapunto está en su máximo esplendor. Entonces es más difícil salirse de digamos, de la forma de la música, de esos temas de esa música. Entonces, aquí está el espacio para mostrar que, bueno, que nosotros podemos dar una versión argentina de eso, de esa música.
0: Una vez leí por ahí o lo escuché en YouTube, la verdad que mi memoria cada día está más frágil, así que, pero va por ahí más o menos la cosa, donde a Piazzolla le hablan del tango jazz y se hace tango, y el tipo es fue taxativo y terminante. Dijo, yo hago tango. Después lo que cada uno escucha, que me parece apropiado lo que el tipo tira, lo que cada uno escucha, lo que cada uno escucha, y con la información que tiene, con lo que siente. Y creo que alguna vez nosotros también lo conversamos aquí cuando viniste al estudio, Jorge. ¿Vale esta clasificación? Tango jazz, jazz tango. Es tango, después si aparece un saxo, si aparece un bandoneón, un cello, una viola eléctrica o un pincuyo, digamos, ya es, sí, sí, sí. Digamos, es mirá, otra cuestión, es otro maquillaje.
1: Sí, objetivamente, si nosotros escuchamos ahora la música de Piazzolla con respecto a, digamos, al estándar de lo que quedó en el año 30, 40, de lo que nosotros tenemos como imaginario del tango, sí. No hay mucha diferencia. Digamos, la diferencia se produjeron en el momento y en la aparición de esta música, porque parecía que esto era el quilombo, un caos, una guitarra eléctrica, que es todo esto. Bien. Pero si vos lo analizás, objetivamente no hay una gran distancia entre la orquesta de Troilo y Quinteto de Piazzolla. Claro. Es una cosa que hasta sería lógica su evolución. Luego, como todo, necesitas un como yo decía de otra época, una denominación para poner en la batea.
0: Claro, la famosa etiqueta.
1: Exactamente, ¿no? En el sentido que para mucha gente la palabra tango solamente está asociado a la danza. Y entonces hay toda una movida de distinta de forma de entender la música de Buenos Aires que a veces queda como disuelta en eso, ¿no? Yo creo que ya pasó. Yo lo que creo que la denominación tango jazz que se usa bastante aquí y afuera está relacionado con que en algún momento hay improvisaciones sobre la música que se está tocando, ¿sí?
0: Claro.
1: O que también tiene algún tipo de referencia a ese estilo musical, ¿no? Pero para mí también, yo considero que todo lo que se hace con ese perfil, se parezca más o se parezca menos, está relacionado con eso. Por otro lado, también te diría que es un poco lo que dice Mederos, ¿no? Digamos, estamos en una especie de música clásica de Argentina, especialmente de Buenos Aires, y que representó un momento, ¿no? De Argentina, uh-huh, o de la ciudad, y, o de las ciudades, digamos. Y que hoy en día es otra cosa lo que está tratando de emerger. Hoy en día bastante, ¿no?
0: Sí.
1: Entonces, también por ese lado podríamos atender y bueno, sería otra cosa, sería música urbana, pero urbana está con otra diferencia actual, ¿no?
0: Sí, hoy urbano es otra cosa. Es más ritmo. Entonces, que sí, música, en verdad.
1: Claro, sí, o es solamente eso.
0: Claro, tal cual.
1: Entonces, es un tema de la definición. Por otro lado, como la industria, como nosotros la conocimos, ya no existe más, porque, digamos, si bien se hacen vinilos y eso, el mercado con respecto al consumo general de música es muy menor.
0: Totalmente.
1: Sí, muy menor. Entonces, no hay bateas a las que mirar, digamos. La gente por ahí escucha una plataforma, escucha con una calidad de sonido bastante menor de lo que se escuchaba en un CD, por ejemplo. Entonces,
0: y ya el CD presentaba también, ¿no? De hecho, muchos músicos rechazaron de plano el CD, McCartney, por ejemplo.
1: Ah, sí, sí.
0: ¿No?
1: En su momento sí.
0: Y se mataron los graves y los agudos, decía McCartney.
1: Sí, sí. Lo que pasa es que después mejoró bastante.
0: Sí, sí, sí.
1: ¿No? O sea, los primeros CDs a las siguientes producciones mejoró muchísimo todo y mejoró también el concepto de las personas que se dedicaban a preparar los máster y todo eso. Eso evolucionó un montón, ¿no?
0: Totalmente.
1: Porque, digamos, la idea de cómo se hacían los vinilos no lo podés aplicar el mismo criterio que para hacer un CD. De hecho, hasta hace unos años se empezaron a que los másters, si va a ser para vinilo, son de una forma y si va a ser para CD son de otra, ¿no? Tienen otras compresiones y eso. Bueno, pero es una cosa muy técnica, digamos. Entonces, en concreto, como que no está esa posibilidad de entrar a una disquería y buscar no sé qué, yo creo que la palabra está, es aplicable a todo, ¿viste? Pero bueno, está esta denominación tango jazz como hacer una aclaratoria de que eso tiene improvisación en algún momento.
0: Volviendo a lo que vas a hacer el 25 de julio con tu grupo, recuerdo que es el 25 de julio, el lugar es La Carbonera, Carlos Calvo 299 de San Telmo. San Telmo, bueno, más tanguero y candombero que San Telmo no hay, ¿no?
1: Claro.
0: Pero que además también, además de la evocación a Piazzolla, vas a hacer también, vas a tocar tu último disco, con los milongos.
1: Sí, vamos a hacer algunos de los temas de ahí, porque bueno, yo grabé con esta formación ese disco, o parte del disco, en realidad. Así que bueno, vamos a tocar ese material que estoy contento con cómo quedó. Así que siempre es una buena oportunidad de ver en vivo, y aparte, yo creo que es como un hecho ya diferente a lo que era en otro momento, ¿no? Digamos, entrar a un lugar, a una sala donde vos ves a la gente tocar, la ves en directo, ¿no? Ves una pantalla, ves a la gente tocar y ves cómo se arma la artesanía de la música en directo, ¿no? Así que me parece una buena oportunidad. El lugar es muy bonito, genera un clima lindo para tocar, para escuchar, así que no, los esperamos.
0: Dale. Bueno, y algo para destacar, tocás con gente joven, lo
1: Muy
0: cual
1: joven, sí.
0: esto también es alentador para los que nos gusta la música.
1: Sí, señor. Lo que sucede es que, mira, la didáctica de la música avanzó muchísimo en los últimos 20 años, o un poco más. Y si vos sos un joven que estás convencido de la profesión que elegiste o de tu vocación, si bien hay un montón de distracciones en la sociedad contemporánea, ¿no? Si estás enfocado, tenés muchísimas más oportunidades de avanzar que las que tenían generaciones anteriores, ¿no? Entonces, qué sé yo, el bandoneonista, el pianista, la chelista tienen menos de 25 años, Ayeleto con la Filarmónica, el Teatro de Colón, Franco ha tocado con un montón de músicos, ¿sí? Como bandoneonista,
0: Si querés
1: ya
0: repasamos,
1: tiene,
0: Franco
1: claro, tiene
0: es Franco Gruchini, que está en el
1: Franco Ruggeri,
0: bandoneón, Ayelen Espíndola en el cello, Agustín
1: Espina.
0: Espina en el piano y Martín
1: Claro.
0: Weiner en el contrabajo, ¿no?

0: es eso, todos tienen una gran trayectoria en distintos ámbitos, y los más jóvenes, Ayelén, Franco y Agustín, los tres ya se han recibido en el conservatorio, están haciendo máster en composición, otro tipo de desarrollo de su vida, porque bueno, ya es un nivel universitario, ¿no? Como al estudiar.
1: Claro.
0: Entonces, también el hecho de que hace muchos años está en la Escuela de Música Popular de Avellaneda, eso ha ayudado a mezclar a músicos que tocan jazz y que puedan tocar tango, o que puedan tocar folclore, ¿viste? Entonces, aunque no te vayas a dedicar, por lo menos pasaste un tiempo por alguna de esas materias y ya conoces, y no sabes qué te puede despertar de interés musical, una cosa que por ahí no le prestabas atención al principio, ¿viste? Entonces, en el mundo es así, la gente cuando es más joven, ya sí. Ahora toca mucho mejor que antes.
1: Claro.
0: O sea que técnicamente todo eso. Entonces, bueno, desde el punto de vista del experto de ejecución, yo estoy muy tranquilo, ¿viste?
1: Jorge, te agradezco muchísimo el rato. 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
0: Ya lo sé, te agradezco mucho, le mando un saludo a toda la audiencia y si quieren pueden entrar a la plataforma de Pathline donde están para sacar las entradas.
1: Perfecto, Jorge Retamosa pasando por Tras la Noche y recordarles que el 25 de julio se presenta en La Carbonera. Abrazo enorme, Jorge.
0: Gracias, Sergio, lo mismo para vos. Hasta luego.
1: Hasta luego. Thank you.

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0: 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Señoras, señores, por si no lo sabían, esto es Tras la Noche. 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
0: Coincido, Coral, que está todo en calma. Se va parando el día, pero algo se está encendiendo. Música, poesía, rock, jazz, blues, viajes de música, viajes de palabras, de encuentros, de emociones. Y aunque no lo creas, está pobladita la madrugada. El ángel ahora te va a despertar 4:30, más o menos. Preparate. Charlie López Victorel sigue con las locuras esas de sonoras. Facu Espinosa sigue siendo felanarco. El interventor interviene, señoras y señores. Sí, a lo mismo. Mirá cómo se puso Coral cuando nombré a la Lomín, ¿eh? Que a las 5 te pasa por arriba con el tren. Vero Castañares y las palabras.
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0: Más o menos, porque aparece Oscar García Massa, te lleva a la historia y te obliga a pensar. Te invita, en realidad. Ah, los libros de Mariano del Mazo también cruzan el puente de la noche al día. Charlie Seibane abre su enciclopedia de pop y de rock.
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0: En los controles, como se dice habitualmente o se decía hace un tiempo, Lucas Rodríguez Perea. Y en las artísticas, Cristian Asiaga. Quien les habla hace de todo un poco, tipo colimba, corre, barre, limpia y de paso conduce. Quien les habla, Sergio Siriliano, Osiris Buscapiel, Osiris Jazz, Osiris Blues, Osiris Rock. Elegí el que más te guste. Hasta las 5, el viaje se llama Tras la Noche. En la frontera del punk y la new wave, Jean-Robert Jomenet fundó Extraval, una banda adelantada a su tiempo. Ah, ¿y sabés quién está en la batería? Uno que conocemos todos, Michel Peyronel. Entras la noche, punk a la francesa, desde la postrimería de los 70, sí, año 79 para pasarlo en limpio. ¿Quiénes son? Ya lo dije, el cuarteto Extraval.

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1: ¿Qué tal, amigos y amigas? ¿Estás saliendo de tu casa? ¿Estás en tu trabajo? Tu ángel despertador, Luca Sirigliano, te deja un tema de Michael Jackson. Que tengan un buen día.

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0: Este lo trajiste vos. Y es buenísimo. Es buenísimo. De unos grandes, grandes discos de todos los tiempos del rock argentino. Miguel Abuelo
1: es nada. Una joya. Una perlita negra.
0: Sí, durante mucho tiempo inconseguible. Después fue reeditado, bueno, ya está en las plataformas, pero es el famoso disco francés, ¿no?
1: Pero de Miguel Abuelo. Claro, el que le banca famoso Moshe Naim.
0: Pues, famoso.
1: No, famoso entre comillas.
0: No, ya sé, pero para los que amamos porque el rock argentino,
1: acá lo contamos tenemos. La historia. Entonces, fue un productor franco-israelí, amigo de Dalí.
0: No, son de mecenas, ¿no?
1: Un mecenas. Y claro, descubren en Abuelo un artista. Un artista con todos los colores y las luces. A punto tal que este disco iba a salir, la banda se iba a llamar Hijos de la Nada. O sea, pasaron de abuelos a hijos. Y él, muchos años después, porque en el medio pasaron miles de cosas, miles de cosas. Y unos años después lo ubica el Abuelo en Ibiza, lo llama y le dice, voy a editar el disco. Y cita a los músicos y dice, muchachos, el disco, lo que sí se va a llamar Miguel Abuelo y Nada.
0: Et Nada.
1: Que claro, francés es...
0: No, y es parte del tumultuoso periplo europeo de aquellos años de Miguel Abuelo.
1: Donde ha hecho...
0: Tuvo preso. Lo deportaron.
1: Trabajó de artesano. Vivió en la calle, vivió en castillos,
0: sí.
1: Gracias a Naim, porque Naim, algo interesante que hace, que acá digo, está a la cabeza de un productor y de un líder, los aleja de todos los amigos, porque claro, las sesiones te imaginas lo que eran, ¿viste? Fumeto, entonces los mete en un castillo a todos y que convivan como una familia. Y ahí es donde cierran el disco.
0: Es buenísimo lo contaste, Nino, porque además en los tiempos en que el rock internacional, las grandes bandas como Led Zeppelin, grababan en castillos.
1: Claro, los mismos Stones.
0: Sí, y bueno, este fue un periodo que de alguna manera fue la clausura de los primeros Abuelos de la Nada y la primera lucecita de los segundos Abuelos,
1: los
0: de Cachorro López.
1: Compartieron festivales con Van der Graaf Generator. La banda de Peter Hamill. Estamos hablando de Peter Hamill, ¿no?
0: Sí.
1: Por ahí para muchos es que ¿quién es Peter Hamill? Fue un gran tapado de la música y la poesía, porque además es un gran escritor.
0: Sí. Alguien que un gran poeta, como vos decís, y alguien que no se puede meterlo, no se puede encostarlo en ningún subgénero de rock, pero digamos que está más cerca de lo progresivo,
1: sí,
0: ¿no? Con Van der Graaf.
1: Sí.
0: Pero fue uno de los pocos progresivos que fue respetado por los punkies. En el 76, cuando estalla el punk en Inglaterra, Peter Hamill, y hay un disco de Peter Hamill, no con Van der Graaf, solo, que es The Future Now,
1: sí,
0: que es una obra maestra. Yo cuando estoy más o menos... con el espíritu circunspecto, me pongo de Future Now y paso una hora de música excelsa.
1: Bueno,
0: mirá cómo nos fuimos a...
1: Johnny Rotten, John Lydon,
0: sí.
1: Había un programa en la BBC que los rockeros llevaban sus discos. Y lo invitan cuando este zarpado era el frontman de los Sex Pistols, por lo cual esperaban un disco rayas. No, trajo un disco muy prolijo, en sobrados. Y llevó... Si no me equivoco, creo que había llevado Bowie y lleva un disco de Van der Graaf y repara en un tema, Nadine Big Chance, que cuando vos lo escuchás decís, claro, ahora entiendo porque ese tema es protopunk.
0: Claro, es buenísimo.
1: Desafinan el violín, hacen unos desastres, cuentan una historia terrible.
0: Vos sabés que cuando yo laburaba en Clarín, Silvia Maestruti, gran periodista que es mujer de Javier Andrade, un periodista, uno de los, de la fundadora del No, que murió muy jovencito hace poco. Bueno, coincidió, ellos estaban radicados en Estados Unidos, y consiguieron, no sé cómo, andaban por Inglaterra y consiguieron una entrevista con Peter Hamill. Y tal, es buenísimo, ¿vale? Escribirá para suplementos, espectáculos. Y la escribió una nota muy buena. Y nos contaba Silvia, y estaba escrito en la nota, que sobre el piano de la casa de Peter Hamill, en las afueras de Londres, había un retrato de Astor Piazzolla.
1: Mirá vos.
0: Y después él grabó, hace algunos años, grabó un disco con tangos. Cantados, una cosa muy deforme, muy Peter Hammett.
1: Muy Hammett, sí.
0: Pero era fanático de Piazzolla, es Peter Hammett. Bueno, no fuimos, pero...
1: No, no. ¿Sabés quién grabó un disco y pidió especialmente que Peter Hammett escriba sus letras? Es el único disco que grabó en inglés, Miguel Bosé.
0: Me matás.
1: Miguel Bosé es un disco, por favor búsquenlo, donde él está en un dibujo rojo y amarillo, con los pelos parados, parece un disco de un punk, es Miguel Bosé. Es un disco que Miguel Bosé grabó en inglés y las letras son de Peter Hammett. Una
0: maravilla, no sabía este dato.
1: Y te digo más, hay una edición que el sobre interno con las letras está... Viste que había una letra, tenía una letra particular, lo dijo Hammett, que era su letra.
0: Sí, sí, sí, sí,
1: como si fuera manuscrito.
0: Estamos hablando del tiempo de los vinilos.
1: Claro. Que ahora, digamos, volvió. No sé si volvió a este disco de Miguel Bosé. Yo creo que es un incunable. Es
0: letras un... de Peter Hammett, me lo voy a buscar.
1: Miguel Bosé cantando en inglés, además.
0: Qué bárbaro, qué bárbaro. Qué bueno.
1: Bueno, además está decir que estamos ya en el momento del señor Mariano del Mazo. Y hicimos como una previa, ¿no? Un vermut, un coquetín, antes de ir al libro.
0: Es que
1: al
0: todo
1: libro
0: tiene que ver con todo. No, porque justamente el otro libro que sacó Pipo Lernoud con Gourmet Musical es Voces de la Primera Democrática, que son las entrevistas que hizo Pipo en Cantarrock, la revista que dirigió, que era muy, muy exitosa, tenía los acordes de las canciones, muy exitosa.
1: Pero
0: además
1: tenía editoriales piolas de él, ¿no?
0: Sí, o sea, estaba muy piola, con notas de Greenberg, algunas entrevistas de Eduardo Berti, Marcelo Fernández Vitar. El último, mirá lo que son las cosas, la última nota de la Cantarrock, de la última Cantarrock, es una despedida de Pipo Lernoud a su amigo Miguel Agüero, que acababa de fallecer. Y es una nota tremenda, se llama Un relámpago en la nada, y es...
1: Mirá qué buen tío.
0: Sí, y es el final de la Cantarrock, y de, bueno, es el final también de Miguel Agüero. Que vos sabés que yo lo conocí una sola vez a Miguel Agüero, habrá sido 83, en el Stufri Pub. Yo voy a ver a Fontobatría, al Stufri Pub, que era el lugar ese que daba el Libertador, donde ahora está
1: sí,
0: el túnel.
1: Sí, sí, sí.
0: En ese momento el túnel no estaba construido. Voy con un amigo y de pronto, en el intervalo de Fontobatría, sube Daniel Meringo y sube Pipo Cipollatti, clarinete y guitarra, y hacen un par de temas que después saldrían de hecha de movimiento. Hicieron 25 estrellas de oro, que me pareció una cosa muy deforme, que empezaba desde la cancha de Boca hasta el Luna Park.
1: Con Perón.
0: Te recitaba la formación del Boca campeón de la década del 60. Hablaba de Luisera Méndez, de Alfonsín.
1: Aparece Ratina, porque te todo, aparece la formación.
0: Es que acaba de morir. Sí. Bueno, y estaba Miguel Agüero ahí. Estaba Miguel Agüero mirando a Fontova, mirando a Meringo con Cipollatti, y estaba en la barra, estaba un poco copeteado, y estaba triste. Y yo fui y lo encaré. Y le dije que yo no era periodista, era muy pibe. Y le dije que lo admiraba, yo la verdad siempre fui muy fanático de Miguel Agüero. Le puso el disco Buen Día a Día, ¿viste? Solista. Bueno, y me puse a hablar y digo, ¿qué te pasa? Y me dice, no, estoy claro porque Charly García me está robando la banda. Me dice... En tiempos en que, claro, Charly García
1: produce a Los Abuelos.
0: Produce disco. El primer disco de Los Abuelos. Pero esto es posterior. El primer disco de Los Abuelos es el 81.
1: Sí.
0: Ese que tiene Marino Bengalí, el que tiene Rica Te Vas, el que tiene Singa Mulán.
1: Claro.
0: ¿Te acordás?
1: Sí. Después
0: viene Vasos y Besos.
1: Que la tapa son las fotos de ellos. Sí. Con letras amarillas.
0: Ese producido por Charly. Pero después Charly, claro.
1: De G Disco.
0: Sí, sí, claro, que todo lo que era de Grisman lo producía Charly.
1: Sí.
0: Por eso produjo también los Twists.
1: Claro.
0: Y Celeste Carballo. Bueno, la máquina, Charly. Bueno, pero como Charly era realmente el tipo más poderoso de ese rock, venía dejando atrás a Serú Girán y empezaba su carrera solista.
1: Como contábamos acá, los Redondos, porque no, nosotros.
0: No, nosotros, claro, quiso producir los Redondos.
1: Charly... ¿Cómo era la frase de Redondos? Nosotros no tenemos precio. No.
0: No,
1: el precio es muy alto.
0: El precio es muy alto. Sí, eso fue pobre. La cosa es que Charly se quedaba con los mejores músicos. Entonces, era, para un músico era muy difícil decirle que no a Charly porque era mucho laburo. Era mucha... Pero
1: después a Ferro se llevaba a todos los abuelos. Sí, sí. Corbella, ¿no?
0: Sí, Cachorro,
1: Calamaro.
0: Y Meringo. Meringo. Y Meringo, que Meringo grabó en piano bar.
1: Claro.
0: Un recuerdo para Meringo, ¿no? Bueno, ahí estaba Miguel Agüero y yo le pedí un autógrafo. Y lo tuve durante muchos años. ¿Sabes cómo me firmó? me hizo una, con una virome, Vic, un corazón, y adentro decía Michael Grandfather. No me lo olvido más. Mirá vos, ¿no? Qué locura. Yo era medio loco, no tanto de los autógrafos, sino
1: que... ¿Te cuenta esto y no te conocía?
0: No me conocía. No, pero yo le preguntaba.
1: No, está bien, pero digo...
0: Estaba triste.
1: Abrió su corazón.
0: Estaba en una onda, ¿sabés cómo te quiero, hermano? Estaba medio borracho y estaba triste. Yo en esa época yo nunca fui de pedir autógrafos, cuando era pibe, ahora mucho menos. Pero sí me gustaba, ¿sabés qué? Cuando iba a ver esos conciertos medio de Lander. Y cuando terminaba el recital, me asomaba al escenario y manoteaba la lista de temas que ponen los músicos. Y tengo varias.
1: Sí,
0: me bueno, esa es mi pequeña historia con Miguel Abuelo. La despedida, Un relámpago en la nada, de Pipo Lernú, es bellísima y es de este libro, Voces de la Primavera Democrática. Y es bueno también pensar cómo Pipo Lernú, de él estamos hablando, enganchó toda la mística de la década del 60 y 70, que fue un gran protagonista, con el gran cambio que ocurrió
1: en los 80.
0: Que localmente tuvo que ver con la democracia, pero globalmente también hubo un cambio que tuvo que ver justamente con el punk, así de los 70, que era una música más rítmica, más bailable, más lo que fue la New Wave.
1: Claro, entre el post-punk y la New Wave, claro, que sobrevino todo eso.
0: Claro.
1: ¿No? Que allá eran, no sé, Biffy, Chichu...
0: Totalmente.
1: Blondie...
0: Sí, ¿no? Y bueno, ¿cuántas bandas se espejaron en grupos internacionales de una manera casi simulcop, ¿no? Estamos hablando de los Cadillacs haciendo Especias y Madness, ¿no?
1: Sí.
0: Sí, Heat haciendo Police.
1: Soda en el medio.
0: Police y The Cure. Después tenías los Pistols, era el primer disco de los Vibradores, casi un calco a la música de los Pistols.
1: Después soltaron, ¿no? Después cada uno fue cobrando su
0: propia identidad. Sí, sí.
1: Los Abuelos eran bastante personales, porque
0: muy
1: eran
0: muy personales.
1: O platino, una
0: sí.
1: cosa.
0: Bueno, ahí hay que hablar de la cabeza de Cachorro López, ¿no?
1: Sí, gran productor.
0: Porque Cachorro descubrió el funk y el reggae en los barrios negros de Londres, de jamaiquinos y. Porque vivió un tiempo en Londres y tenía toda esa data. Mira, estaba pensando en Cachorro López, que Cachorro López era un chetazo que le gustaba jugar al rugby. En un momento se rayó con su vida y se fue a Europa y ahí absorbió mucho la. No sé, qué gran bajista. Bueno, lo que vos decís es totalmente cierto. La música de los Abuelos era muy original, que tenía que ver justamente con las personalidades de cada uno. Porque una cosa era Miguel Abuelo, otra cosa era Calamaro, otra cosa era Meringo, Paz de Rica, un guitarrista histórico, rock argentino.
1: O sea que, ahora que me citás esto, recuerdo, siempre me viene el recuerdo el amigo Gustavo Noya, que fue musicalizador y productor de Radio del Plata mucho tiempo, y se dedica a otra cosa. Una pena, porque el tipo que le aportó mucho a la radio, entre ellos, uno de los gestores de FM Tango.
0: Claro.
1: Y él lo fue a ver al, creo que... Fue en el auditorio Kraft, era el que estaba
0: Florida.
1: En Florida.
0: Sí.
1: Creo que ahí habían debutado. Le llevaron preso a un amigo en común que teníamos con Gustavo esa noche.
0: O sea, la versión de los claro, Abuelos de los 80.
1: Claro. Entonces me dicen, no sabés lo que suena la banda de Miguel Abuelo. Los Abuelos, la nada. Pero, otra vez los Abuelos. Y me dice, no, olvídate. El único que queda es Abuelo. Y ahí me hablaba de él. Calamar, un pibito que está, Melingo, Corbela, qué sé yo, gente que tocó con los...
0: Yo te diría que excepto Basta Rica eran todos músicos desconocidos.
1: Él los conocía, claro, iba mucho a Leinstein, qué sé yo. Y claro, cuando lo escuché, dije, esto es otra cosa. Porque iba a eso, mientras todos estaban, como vos decís, de simulcop de tal o cual banda,
0: sí.
1: Ellos salieron con una personalidad y... Te digo más, grabó, ni bien llegado a España, Abuelo, un demo en los estudios Radio del Plata, gracias a los buenos oficios de Gustavo Moya y alguien que debe estar en este momento con Abuelo y con Melingo tomando un copetín en alguna nube, que era Daniel Adogan.
0: Mira vos.
1: Y ahí grabó una versión muy original de Mariposas de Madera, grabó Buen Día a Día,
0: qué bueno.
1: Y grabó un copete hermoso. Decía, mamá, estoy en Radio del Plata.
0: Qué lindo lo que decís, Mirino. Bueno, Mariposa de Madera, Spinetta reconocía que fue una gran influencia para su poética.
1: ¿Sí?
0: Lo dijo en el concierto de las bandas eternas, cuando la tocó. Claro. Y estaba pensando lo que vos decís de los abuelos de la nada.
1: Un admirador de Miguel Abuelo.
0: Sí. Y de Tanguito.
1: También. Sí, lo reivindicó siempre a Tanguito.
0: Y de Javier Martínez.
1: Sí, otro tipo muy generoso.
0: Sí.
1: ¿No? Spinetta. Sí.
0: No, estaba pensando en esos abuelos de los 80s que tenían como un condimento que en ese momento era bastante disruptivo, que era lo latino.
1: Claro.
0: Nadie hacía música con ritmos latinos. Ellos eran una banda con mucha... De hecho, yo los vi, ¿sí? ¿Cuándo? Los vi en obras, cuando vino Rubén Blades, que en ese momento era...
1: Yo los vi.
0: Bueno.
1: Yo fui a ese show.
0: Era Rubén Blades y los abuelos de la nada.
1: Sí,
0: algo raro. Raro.
1: Que si no me equivoco, Abuelo salió con una bandera de Panamá.
0: Sí.
1: Sí.
0: Los tiempos,
1: show bárbaro.
0: Los tiempos que, por la guerra de Malvinas, el repertorio de Blades se había hecho muy famoso. Acá, Tiburón, Plástico, por supuesto, Pedro Navaja. Entonces, era como una salsa de izquierda, ¿no? Sintonizaba también con los Icobolches. Y ahí,
1: sí, un Tiburón,
0: Obras...
1: Sí, tema
0: que era... Un Obras que era Blades y los Abuelos. Raro, ¿no?
1: Sí. Y
0: sí, ahí los vi yo también.
1: Que fue, aparte, ese set de los abuelos fue brillante, porque además dejó al público bien arriba, bien festivo, bien caliente, porque tenía eso. Miguel además era
0: tenía un mucha tipo, cena.
1: Tenía, claro, era un frontman.
0: Tenía los chirimbolos ahí distribuidos y era como un arlequín.
1: Era como que se aburría a tocar la maraca y se iba a la tumbadora. No sé, pero Masterrica, Cachorro, Melingo, Corbela una bestia, el Pulpo, el Calamaro. Ahí no se notó tanto, pero ya en otro show como el de la ópera, había casi una competencia entre Calamaro y Abuelo.
0: Sí, ¿no?
1: En la que mucho tuvo que ver Charly García. Porque Abuelo
0: me la cuña ahí.
1: Lo que denunciaba una vez, vos tenés que cantar. Calamaro. Vos tenés que cantar. Metió el quilombito, Charly.
0: Bueno, Andrés ya había grabado en el primer disco sin Amulano.
1: Claro.
0: Que fue un éxito. Y después pegó Mil Horas, que seguramente creo que ha sido el mayor éxito, ¿no? Tal vez, ¿no? De los abuelos, pero prácticamente un tema solista de Andrés. De hecho, ahí colaboró mucho en la letra del Queen of Cornwall, de Mil Horas.
1: ¿O era de la letra?
0: No, bueno, sí.
1: Escribió mucho para Carmen.
0: Sí, pero digo, era de los abuelos.
1: Sí.
0: Después, ojo, no sabíamos que había hitazos como El Lunes por la Madrugada, que ahí estaba la poética de Miguel y también mucho Cachorro. De hecho, Himno en mi Corazón es un tema fantástico. Yo creo que fue el último gran éxito de los abuelos. Y la letra es de Miguel,
1: pero la música
0: de Cachorro. Y
1: después lo volvió a grabar con Melingo y con...
0: Ahora, ¿no?
1: Sí, con Calamaro.
0: Yo qué bajó, no comentamos lo de Melingo.
1: Sí, porque realmente el aporte de Melingo ha sido por varios frentes. Le hicimos una nota acá.
0: ¿Vino?
1: No, fue a teléfono. Iba a venir después.
0: Yo sé que tuve el placer de... Me convocó Daniel Melingo para el documental.
1: ¿Te convocó?
0: Sí, tuve una tarde el año pasado en la Fundación Proa y en La Boca, hablando de tango. La verdad fue muy grato. Sí, yo en los últimos años pedí muy buena onda con Daniel Melingo. De hecho, tengo en casa, en vida de Daniel, tengo el vinilo de Tangos Bajos, dedicado por él, lo tengo como, porque me gusta mucho la foto de él, este medio oscura. Sí. Y se murió el lobo, pero me mató, porque era joven, porque estaba haciendo proyectos, tenía un coliseo para hacer ahora en septiembre.
1: No, olvídate. Y a mí, al principio me costó mucho escucharlo, me parece que se iba para un lado tan reo en este tiempo, y después como que pude correr ese...
0: Yo me vi hace poco en YouTube. Me vi hace poco en YouTube un espectáculo completo de él en el CCK en el 2016, calculo, íntegro, ¿eh? Y el tipo era un artista.
1: Sí.
0: Más que músico, era un artista. Era mucha dramaturgia, mucha actuación. Y también después abrió más alguna música popular que tenía que ver con la canción de Lillera, sí. Tenía que ver con...
1: Narigón, que hizo...
0: Sí, y En el Bosque de la China. Sí. Hacía como un regreso a músicas populares de la década de 50.
1: A mí el tema La Luna es...
0: Sí,
1: qué linda canción.
0: Una noche sin luna.
1: Qué linda canción.
0: Y después tiene un tema muy lindo, ¿no? Cuando fuimos, ¿no? Si querés, tenemos entrevista, pero Julepe en la Tierra, que es un tema que empieza hablando del boliche de Fontova, el que tenía ahí en Córdoba y Humboldt,
1: sí,
0: el goce pagano.
1: El goce pagano.
0: Y entonces cuenta la historia de un día que cae la, ahí dice, cae la taquería, canta Melingo, la yuta, la policía, y se pudre todo. Que seguramente fue algo que lo vivió Melingo, ¿no?
1: Mirá la foto que me trajiste, el goce pagano. Ahí lo vi a Fontova y a Maslía, la misma noche. Viste que Fontova era admirador de Maslía.
0: Sí.
1: Lo presentó como John Lennon, ¿viste? Lo presentó.
0: Maslía estuvo en los primeros tiempos de Peores Nada.
1: Claro.
0: Gisburg, Fontova y Maslía.
1: Sí.
0: Y después parece que no hubo mucho feeling entre Gisburg y Maslía y bueno, quedó Fontova. Pero sí, claro, vos sabés qué tema hacía de Maslía Fontova. Agua podrida.
1: Agua podrida.
0: Lo hacía en vivo.
1: Escucha.
0: Acá está, Julián Maslía.
2: Estaba yo con mi compadre en el boliche de Fontova. Tomando un taco de sello verde para inspirar la inspiración.
0: El reo, Dani.
2: Doña Rosita con el cacho, los claveles y la barbuda. Bailaban todos muy alegres, sin prejuicio y con amor. Y de repente la luz mala, que no era exactamente la luz mala.
0: La luz mala.
1: No era exactamente la luz mala.
0: Era...
2: La taquera y se pudrió.
0: La taquera y se pudrió.
1: Bueno, y vos sabés que me vino una película de Menino. Este tipo hizo esto. Entró por el tango. Abuelo. Lions in Love. ¿No?
0: Los Twins.
1: Los Twins.
0: Y un disco.
1: Y en todos cantó diferente.
0: Un disco titulado H2O. Hizo con letras de Florencia Bonadeo, que en su momento era la novia de él, la hermana de Gonzalo. Todo reggae, producido por Cachorro López. Un disco que pasó inadvertido, él le quería poner El Eternauta, de hecho hay un tema que habla de Juan Salvo, y creo que la familia de Western que no la autorizó y quedó Cacho. Muy cool. Bueno, él estudió en el Conservatorio Manuel de Falla. Tenía una formación académica de origen.
1: Sí, y se nota. Cuando él agarra los vientos, no es.
0: Y su...
1: Tocó de todo, además.
0: Y su inclinación por el tango viene a que el padrastro, el marido de su mamá, fue representante de Edmundo Rivera. Entonces, él de chiquito escuchaba...
1: Él lo contó acá, dijo, el tango entró en mi vida mucho antes que el rock.
0: Sí,
1: lo
0: contó, sí.
1: Sí.
0: Y después viajó mucho por Brasil antes de los Twins y ahí llegó a tocar con la banda de Milton Nascimento, Los Vientos.
1: Ahí no sabía. No
0: sí, sí. Y él tocó con Milton. O sea que, claro, tiene una cultura muy grande. Los discos de Lions in Love son dos discos.
1: Sí.
0: Son los dos. Es la banda europea, digamos. De,
1: sí, que era un trío en realidad, ¿no?
0: Era Stephanie Ringes,
1: sí.
0: Cantante melódica. Creo que estaba ahí Piccolini, ¿no?
1: Sí, pero era invitado, no era miembro permanente.
0: Pero era...
1: Piccolini, bueno, como amigos le contamos, ¿no?
0: Los Toreros Muertos.
1: ¿Cómo se llamó? Pachuco Cadáver.
0: Pachuco Cadáver con Petinato. Claro, fue aquella diáspora de fines de la década del 80,
1: sí, cuando
0: estalla la hiper, se fueron todos para Europa,
1: claro,
0: para España, ¿no?
1: Con Rodríguez,
0: claro. Calamaro. Claro, Calamaro hace, nadie sale vivo de aquí. En el 89,
1: sí.
0: Mirá qué título que le puso, ¿no? Y se fue para España y ahí la pegó. Porque antes Calamaro no la había pegado.
1: No.
0: Mini, Lo que te quería decir, que Milingo, vos escuchás los dos discos de Lions in Love, yo los recomiendo, están en YouTube seguro y en la, creo que en Spotify está uno de los dos.
1: Está uno.
0: Sí, Psicofonía me parece.
1: No me acuerdo cuál, pero sí, sí, hay uno.
0: Y ahí vos escuchás flamenco, escuchás dub, escuchás funk, escuchás una cantidad de música que después empezaron a escucharse más masivamente en el mundo. Pero ahí él mezcló raíz y funk con el flamenco de una manera deliciosa.
1: Yo cuando escuchaba Lions in Love, si vos no tenías la información que adentro estaba Melingo, era una banda afuera, una banda, digamos, sí, una banda under, que aparte sonaba muy bien, estaba muy bien grabado, mucho...
0: Gran cabeza, Daniel Melingo, un personaje que durante mucho tiempo fue el lado B del rock argentino, yo creo que ya en los últimos tiempos fue el lado A de la música.
1: Sí, sí, de la música popular, porque aparte abarcó tantos géneros. Fíjate que hablamos de los Lions in Love.
0: Sí.
1: Abuelos, tango, y esto que fue después, que fue mucho más que tango, porque se tiró a todos los aires de la música.
0: Bueno, escuchamos un chamamé.
1: ¿Por eso?
0: Sí, uno piensa en los Twists y dice, va, la banda Pipo Chipolati. No, la cabeza que estaba ahí,
1: pero
0: musical,
1: que
0: era
1: revés. Pipo aparece después.
0: Sí.
1: Los Twists era una banda que se juntaban a tocar parte de los abuelos, y cuando descubren a este ñato tocando esas locuras de esos tangos, digamos, surrealistas.
0: Lo descubre, ¿sabes dónde? En la pizzería en San Telmo. Pirilo, Pirilo.
1: Claro, pero por eso te digo, o sea, guarda que... Lo que pasa es que, claro, Pipo vino con toda esa locura y se lo llevó

0: Cuéntame. A que se juntaban a tocar parte de los abuelos, y cuando descubren a Teniato tocando esa locura de esos tangos, digamos, surrealistas.
1: Lo descubre, ¿sabes dónde? En una pizzería en San Telmo.
0: Lo descubre ahí.
1: Pirilo, Pirilo.
0: Claro, pero por eso te digo, o sea, guarda. Lo que pasa es que, claro, Pipo vino con toda esa locura y se lo llevó puesto.

0: desde el primer momento dijeron, bueno, los propios abuelos, los abuelos, si ven una música con más arreglos, de tipo que digamos, venían, era una música que iba al cuerpo, pero
1: tenía la poética de claro. Bueno, se acercan tiempos difíciles, a mares urgentes.
0: Sí.
1: Cantaba Miguel Abuelo en Mundos sin Mundos. Y después vos ves, digamos, la poética de temas como mismo Himno a mi corazón, ¿no? Sobre la palma de mi lengua.
0: Vive el himno a mi corazón. Sí.
1: Después estaba así, Sin Gambulán, ¿no? Que ya de invierno me agarró Sin Gambulán, que parece una letra del Club del Clan. Pero.
0: Esa es Calamaro.
1: Es Calamaro, claro. Pero Miguel siempre mantuvo una poética muy alta. Y pensando también en los twists, que ellos, digamos, jugaban al absurdo. Sin embargo, los twists tuvieron una de las mejores letras referidas a la represión, que fue Pensé que se trataba de seguirlos. Que es una canción que, desde un lugar muy original, define cualquier noche que... Bueno, vos me contás, no sé si el aire o fuera del aire, las veces que la has pasado adentro en la época de la dictadura.
0: He dormido en el central de la policía, en la calle Belgrano. Pero contigo dormí, sí, me pasé la noche ahí con otro amigo, porque sí.
1: Sí.
0: Porque tenían que llevar 20 pibes. Y bueno, yo caí entre los 20.
1: Sí. Para mí todo bien con Todavía Cantamos, todo bien con Solo Le Pido a Dios. Ahora, para mí las dos grandes canciones testimoniales que logran conjurar a través del humor, tanto terror, el humor es una vaselina, vos lo sabés, son Pensé que se trataba de seguir todos los twists y No bombardé en Buenos Aires de Charlie, que son como dos miradas oblicuas, absurdas, graciosas, si querés. O sea, lo de Charlie está diciendo, mira, haz lo que quieras con el país, pero no bombardé mi casa. Es una manera muy, muy interesante de criticar a la dictadura y además de hablar
0: de... la locura de una guerra por...
1: Y la locura también de la clase media, ¿no? Claro, que estaban escuchando Sandinista los obreros hacen masa en la plaza como la aquella vez, escribe Charlie. Y bueno, pensé que se trataba de seguir, yo creo que es un buen
0: tema. Buen cierre, además,
1: y ¿no? Porque también está, es uno de los temas que figura en estas voces de la Primera Democrática, en muchas entrevistas a Cipollatti, porque parte del 83, y este es el primer disco de los Twists en esa época.
0: Y el prólogo... No es otro personaje del prólogo, ¿no?
1: Alfredo Grosso.
0: Bueno, María.
1: Mirino, ¿me puedo quedar aunque sea acá

0: Y porque también está, es uno de los temas que figura en estas voces de la Primera Democrática, en muchas entrevistas a Chipolatti, porque parte del 83, y este es el primer disco de los Twist de esa época.
1: Y el prólogo no es, no es, es otro personaje el del prólogo, ¿no?
0: Alfredo
1: Alfredo
0: Rosso,
1: Ross.
0: Alfredo Grosso.
1: Alfredo Ross. Bueno, Mariano.
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2: La verdad es mucho más alucinante que la imaginación. La fantasía, la representación de una verdad, existe en algún punto del universo. Si lo podemos imaginar, en algún lugar del cielo existe.

Todo empieza con lo que pensamos, porque el pensar se convierte en sentir. Cuando lo sientes, se materializa. Con todo crea, creamos.

violenta que sana, que sana. Somos luz en cuerpos humanos, que venimos a recordar que cada pensamiento crea, cada sentimiento crea. Lo que hables, lo que sueñas, todo crea.

cada sentimiento negativo que haya generado sea recogido, lavado y mandado allá con luz. Y que cambie todo. Que lo cambie todo. Pide perdón por lo que has hecho.

cuida la tierra, que la sane, que nos sane, que nos cuide y que aprendamos a cuidarla, a cuidarnos. Vamos respetando que yo soy tú y tú eres yo, que somos luz.

0: nada es lo que parece. Llénate de amor. Bendice tu vida, tu sol, tu mañana. La sonrisa a tu gente. Agradece el aquí y el ahora. No hay más. Lo pasado y lo futuro no existen. Solo aquí y ahora. Aquí. Vamos a vivir sin miedo. Vamos a vivir sin culpa. Vamos diciendo adiós al rencor. Adiós al remordimiento. Y adiós al dolor. Que con esto todo cambie. La vida cambia. Y como luz reconocemos el camino a casa. Porque vamos a casa. Para nuestro más alto bien. Gracias, Padre. Nuestro amor. Hecho está. Hecho está. Hecho está.
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Para salir del frío, qué mejor que despertarse con este hitazo.

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amigas, amigos y amigas, ¿cómo les va? ¿Cómo andan? Bienvenidos, bienvenidas a lo que será seguramente uno de los programas más hermosos que tendremos para compartir con ustedes en mucho tiempo. La alegría es total, todavía se celebra, se seguirá celebrando la Argentina finalista de la Copa del Mundo. Argentina venció a Inglaterra y a la final con España. ¡Buen día!

0: clásico de la mañana.
1: Sí, presente. Viene Messi por centro de la gata.
2: Es mucho más lindo escucharlo con música británica de fondo. Mucho más lindo escucharlo con música británica de fondo. Después deberíamos elegir otras enormes bandas, además de Queen. Tipo, podemos elegir los Beatles y escuchar los relatos de Pablo Giralt. Podemos seguir adelante y escuchar Oasis. O podemos escuchar con los Rolling de fondo. No sé, tenemos tantas variantes y tenemos tantas cosas para compartir con ustedes hasta las 8 de la mañana, que realmente no nos va a alcanzar el programa, pero sí la emoción y la alegría de estar en este momento con ustedes. Me dormí a las 4 de la mañana y me desperté a las 5 y cuarto. Así que estoy bastante bien.
3: Una siesta.
2: Bastante bien estoy. Bastante bien. Hora y cuarto, bastante contento estoy. Doctor Julián Marini, ¿cómo le va?
4: Muy bien, muy contento. Muy, muy contento. Pero no me entro en el cuerpo de contento. No. Una alegría. Me dormía frente a una computadora hablando con vos.
2: Sí.
4: O sea, a las 2 de la mañana, creo, intercambiando mensajes.
2: Le mandé un mensaje al doctor Marini, sí, a las 3 y 40 de la mañana. Sí. Hay prueba documental. Sí. Que está en mayúscula diciendo, no me puedo dormir.
4: No me puedo dormir. Y yo ya me había dormido en la computadora con la cabeza contra un teclado, una cosa. Pero buscando videos, no podía parar de mirar cosas, de escuchar a los ingleses llorar. Era como,
2: no, no.
4: Ay, qué fiestón.
2: Esto descomunalmente alegre total. Vicky Lipo, ¿cómo te va?
3: Muy bien.
2: Bueno, qué
3: muy
2: bueno.
3: Muy bien.
2: Qué bueno.
3: Caminé demasiado ayer, así que...
2: Ayer me la encontré a Vicky Lipo casi en Escalabrini, Ortiz y Corrientes.
3: Demasiado cerca de mi casa estaba.
2: Demasiado cerca.
3: Pido, por favor.
2: Tipo, estaba...
3: Que no vuelva a pasar.
2: A nada de la denuncia, ¿no, Vicky?
3: A nada. Dijo, ¿qué haces acá?
2: A nada de la denuncia. Pero zafé porque...
3: Había un señor camarógrafo.
2: Claro, había un camarógrafo, entre comillas. Y bueno, no, es impresionante todo lo que vimos de ayer. La alegría, es muy lindo ver y compartir algo que todos los que están del otro lado lo han experimentado ayer, que es la alegría colectiva. Porque, ¿qué es la alegría si no es colectiva? Es mucho más linda, ¿no? Por supuesto que uno tiene satisfacciones y tiene alegrías que tienen que ver con lo personal, pero cuando se vive de esta manera, como se vivió ayer, cambia todo. Todo distinto.
4: Cuando te abrazás con todo el mundo y todo el mundo está contento por lo mismo, cuando... te mirás y ya sabes por qué sonreís, es precioso, la verdad.
2: No, otra cosa.
4: Y yo a la alegría siempre le adoso algo que en el mundo está bastante extendido, pero me gusta que sea una cucarda nuestra también, la ocupación del espacio público,
3: sí,
4: como lugar de festejo.
3: Caminar por la calle
4: eso.
3: A mí me plasma...
4: Salí, di varias calles cortadas, no hacía falta irse hasta el obelisco, que era como el punto de reunión. Había muchas calles cortadas con gente abrazándose, tocándose bocina, saludándose, desconocidos que se victoriaban, se veían la camiseta, se mostraban. Una cosa...
3: Un amigo se puso a desviar el tránsito.
4: Bueno, ese tipo de cosas hermosas.
3: Basta porque acá ya no se puede avanzar.
4: Pero todo en ese caos... Como es un caos alegre, todo va armónico.
2: Todo va armónico.
4: Todo se ordena, tocas bocina, doblabas para otro lado, no pasa nada.
2: Claro.
4: Porque fue un polvazo.
2: La alegría maravillosa de compartir esta mañana junto a ustedes, de hacer este programa, de ir escuchando y comentando todo lo que pasó durante y en el postpartido, no solamente acá, no solamente en los Estados Unidos, sino en el resto del mundo, porque realmente ha pasado de todo ayer. Y queremos que ya mismo ustedes en el 155-379-8990, ¿qué nos dejen, doctor?
4: Queremos que nos cuenten su foto de ayer. Ayer hubo un momento que en toda la alegría o durante el partido, un momento icónico. Tuvieron como ese momento, esa imagen que no se van a olvidar, esa síntesis del día de ayer. Su foto del día de ayer. Yo en un momento me vacié casi un vaso de whisky en la cara. Estaba muy nervioso, me tuve que tomar un whiskycito para como estabilizar, qué sé yo. Sí, sí. Y en una jugada, ya no recuerdo la jugada, quise tomar comentar la jugada, todo, y me tiré whisky en los ojos. Bien. Y me voy a acordar para siempre.
2: Es tu foto.
4: Es mi foto de ayer, soy yo vaciándome un vaso de whisky en la cara tratando de gritarle algo al latín.
3: Es buena. Yo, mi foto así. Tiene más que ver con el obelisco, pero ayer experimenté el delay y el delay zarpado. O sea, yo estaba muy demorada.
2: Ah, ok.
3: Entonces, de repente escuché un grito y como no venía gritando, le digo a mi amiga, que era la anfitriona, le digo, che, está pasando algo en el edificio.
2: Claro.
3: No veíamos nada.
2: Claro, entonces, está prendiendo fuego.
3: Se va a desmoronar. Terremoto.
4: Era mucho delay.
2: Claro,
3: era mucho delay. De hecho, empezaba una jugada, no era vos, le digo...
2: ¿Qué pasó, no?
3: Aclararán como dos minutos.
2: ¿Qué pasó? ¿Qué pasó? Quiero decirle que tengo captura de pantalla de la fe que le tenía a la selección, como nos pasó a muchos. Muchos estaban convencidos que Argentina le iba a dar vuelta, diciendo lo vamos a dar vuelta.
4: Y si,
2: lo vamos a dar vuelta.
4: Es que...
2: Porque están cagados. Porque estaban cagados. Mirá, se les notaba que estaban cagados.
4: No, y Argentina.
2: Estaban cagados.
4: Sobre todo el segundo tiempo, lo sale a jugar con autoridad. Yo me sorprendí, yo dije, este señor está loco por Scaloni, cómo mandó el equipo al frente, porque pone dos delanteros y saca pecho, aún con el 1-0 abajo, después del gol de Gordon, que podría haber sido un golpazo, porque llega en un momento donde Argentina estaba muy bien,
2: sí.
4: Y en general cuando te pasa eso, te caes, Argentina lo pasó por arriba, lo atropelló, lo dejó reducido a algo muy chiquito a Inglaterra. Inglaterra ayer fue... Al último team,
3: sí,
4: un
3: sí.
4: Equipito.
2: Sí.
3: A mí me conmovió mucho que hicieron con Molina como todo el equipo después, porque bien podrían haberlo crucificado y Messi se sentó con él mucho tiempo ahí en la cancha como charlando. Y
2: ah, en el postpartido.
3: Me gusta
2: festejo,
3: esto,
2: claro.
3: Porque lo está cuidando de que lo maten.
4: Porque fue lo más flojito que Nahuel
3: bueno,
4: Molina, pero todos cumplieron.
2: No pasa nada,
4: bueno, o sea,
2: todo tanto. Marcha acorde al plan. Sí. Está Villa Diamante, del otro lado, le mandamos un beso a Villa.
4: Un abrazo.
2: Héctor José dice, hermosa mañana, ¿verdad? Por supuesto.
4: Sí, claro,
2: Héctor,
4: que sí,
2: ¿cómo
4: hermano?
2: Que no. Santiago Ramón dice, buen día, amada, no sabemos a quién.
4: Pero
2: está bien.
4: Está bien, es un día para amar.
2: Hay que saludar. Ámense, hoy sí. Ámense. Díganse cosas lindas. Y bueno, y así, ¿no? Y al infinito y más allá. Don Elmiche, que también está presente. Gente que ya nos empieza a dejar sus mensajes en el 155-379-8990. Y toda la maravilla que vamos a vivir a lo largo de este programa. Siendo las 6 y 8 de la mañana, les digo, en instantes, en minutitos nomás, ya se viene el Vamos a Informarnos, un Vamos a Informarnos especial, un programa especial que tendremos de acá hasta las 8 de la mañana. Vicky Lippo, ¿a qué los autorizas?
3: No, sí. Voy a pichín de que vamos a jugar una final.
2: Claro, ahora un pichín mundialista.
3: Triunfal, claro.
2: ¿No? Un pichín mundialista.
3: Y van y se miran y dicen...
2: ¡Caramba!
3: Voy,
2: Claro. Bueno, amiguitos, amiguitas, alegría, inmensa, inconmensurable, diría Ernesto Tenemon, de estar compartiendo este momento junto a ustedes. En instantes, mucho, pero mucho más. Quédense porque armamos un hermoso programa especial para ustedes.
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0: 6:17 de la mañana, amiguitos y amiguitas, vamos a meternos en el Vamos a Informar, ¿no? Por supuesto, es una buena jornada para meternos en el Vamos a Informar.
1: Pero
0: ¿no?
1: más vale que sí, porque lo que nos vamos a informar es lo que nos va a alegrar, que no suele pasar siempre.
2: Sí.
1: No pude articular la frase, disculpen, pero que grite mucho.
0: Che, muchos mensajes, ¿eh? Sí. Gracias a los amiguitos y amiguitas que están dejando sus mensajes. En el YouTube, por supuesto, en el 15-5-3-7-9-7-9-90, lo cual nos pone sumamente contentos, por supuesto. La alegría es total. Así que, nada, amiguitos y amiguitas, gracias por estar ahí acompañando del
1: ¿Viste
0: otro lado.
1: Que hay muchos como que hicieron, algunos que se pasaron de rosca, como vos, como yo, Diego, que no pudieron dormir o durmieron muy poco, y otros que se desmayaron, como que dijeron, ya está, terminé.
0: Claro.
1: Pero que tuvieron un alivio de tanta tensión. Son las dos variantes del día de ayer.
0: Bueno, voy a leerles una serie de declaraciones de
1: Ajá.
0: exjugadores británicos que la tienen adentro.
1: Qué lindo.
0: Arrancando por Gabriel Angolajor, que dijo, obviamente vamos a ganarles, tengo mucha confianza, creo que Inglaterra tendrá demasiado para Argentina. Bien, la tenés adentro.
1: All inside.
0: All inside. Sí. Gary Neville dice... Dijo, a Cristian Romero y Lisandro Martínez los llamo la mejor, peor pareja de centrales del mundo. Por momentos son absolutamente extraordinarios y al instante siguiente pasan de lo sublime a lo ridículo. Bien, excelente. Tenemos la respuesta.
1: Sí, señor.
0: Tenemos
1: porque...
0: la respuesta, pero específicamente a Gary Neville.
1: Sí, sí, sí. Porque Cuti no se quedó atrás, porque el Cuti se quedó con la vena y se juntaron el Cuti y el Licha postpartido y tuvieron unas palabras para el amigo de Neville.
0: Adelante.
3: Estamos acostumbrados a que siempre hablen de nosotros. Se ve que nada, que les gusta hablar de nosotros y nosotros nada, respondemos la cancha nada más. Siempre con respeto.
4: ¿Sabes que me acordé que decía eso de Gary Neville? Digo, ¿cómo puede ser alguien que jugó al fútbol? Una cosa por ahí viene de otro. Pero
5: lo único que espero cuando me retire no sea tan estúpido así, pero nada, después queda en uno y nada, espero cuando me retire siempre el día de mañana, ojalá que no me salga a criticar a un jugador o no me salga a criticar a nadie, porque al final uno entra a hacer lo mejor para su equipo, para su selección. Y...
0: Excelente. Qué hombre Cuti Romero, lo que quiero es Cuti Romero.
1: Qué contundente.
0: Mío, hay varios momentos Cuti Romero de ayer que son espectaculares. Uno que me vuelve loco es el arquero británico, que esto se ve en una cámara que está detrás del arco, cuando Gordon hace el gol, el arquero británico se da vuelta y literalmente se agarra las bolas de cara a la tribuna argentina. Bien, el Cuti Romero está al tanto de esto. Bajá un poquito la cortina. El Cuti Romero está al tanto de esto.
1: Sí, claro.
0: Y como está al tanto de esto, cuando Argentina empata, el Cuti va y le grita el gol. Está el arquero
1: en el
0: piso,
1: suelo y se
0: va
1: lo grita.
0: Y le grita el gol.
1: Moviendo los bracitos como el
2: literalmente
1: entrador.
2: Dijo a pinchadas chanchadas no.
0: No, claro. Sí. No.
1: Y después...
0: Porque no. Es un señor del Cuti.
2: Señor.
1: Y después hay un momento en donde creo que fue en el segundo de Argentina donde se lo ve a Bellingham totalmente derrotado mirando al vacío y al Cuti mirándolo, besándose el escudo y señalándolo. Es hermoso. El Cuti,
0: es
1: qué hombre.
0: Además también quiero decirles una cosa, hablando de Bellingham. Bellingham cuando termina el partido le pega un coscorrón al Colo Barco. Y voy a decir... Che, ¿por qué le pegó al Colo Barco? Aparte de la nada, porque se ve la imagen, el Colo Barco está festejando y Bellingham ping, le pega en la nuca. Claro, después, ayer que estuve hasta las 4 de la mañana literalmente viendo cosas en redes, hay un video que sube un argentino que estaba en la cancha que muestra que el Colo Barco, cuando Argentina hace el segundo gol, el Colo se mete hasta el área de Inglaterra, festeja delante de la cara a los jugadores ingleses, y da toda una vuelta por ahí como diciendo, ¿qué haces, enfermo?

0: normales son.
1: No, fue muy, muy hermoso.
0: Y apareció Otamendi, ¿viste?
1: Sí.
0: Cuando Bellingham le pega el coscorrón, que golpe empieza a separar, aparece Otamendi queriéndose comerlo a Bellingham, y ahí todos dicen, no, no, tranquilo, tranquilo.
1: Hay otro momento hermoso también que discuten Messi y Bellingham, cuando todavía Inglaterra estaba 1-0, y Messi lo mira como diciendo, ah, ok, sí, ok, listo, quedamos así. Y bueno, así quedamos, ¿no?
0: Obviamente.
1: Che, otra.
0: A ver.
1: La primera vez que Messi jugará contra Inglaterra, bueno, lo vamos a mandar a dormir. Tenemos demasiada velocidad para la fortaleza de Argentina, dijo Joe Cole, ex jugador de la selección inglesa. Vos también la tenés adentro.
0: Sí, señor.
1: Vos también la tenés adentro. Ian Wright dijo, a Argentina no le tengo el mismo miedo que le tendría a Francia y España. Bueno.
0: Bueno, está bien.
1: A casa.
0: Tranqui.
1: A casa vos también.
0: No le tengas miedo, no pasa nada.
1: John Terry dijo, si soy sincero, Argentina no me preocupa. No la miro y pienso que sea mejor que nosotros. Jugador por jugador, somos mejores.
0: Ajá.
1: Adentro vos también.
0: All inside para vos.
1: ¿Ustedes se acuerdan de ayer? Acá me lo marcaba Nico. Cuando Enzo Fernández hace el gol que hace. Que primero sale gritando y hace topollillo. Pero después como lo van a abrazar, y topollillo queda interrumpido.
0: Uh-huh.
1: Cuando terminan de festejar el gol, Enzo se pone de cara a la tribuna inglesa y vuelve a hacerles como las manitos, como hablen, hablen, hablen, hablen. Y así al topollillo. Hablen, hablen, hablen, hablen. Y así al topollillo. Y así, ¿no?
2: Ah, esto era por estos muchachos, por estos sujetos.
1: ¿Cómo?
2: Por estos sujetos.
1: Bueno, pues claro, sí.
2: Yo no me quedé un poco perdida porque ustedes saben que yo vivo al límite. O sea, yo transito por la colectora del fútbol.
1: Ajá.
2: Entonces no entendía a quién le estaba haciendo.
1: Claro, hablaron mucho los ingleses antes del partido.
0: Y hay una característica particular, tanto del Cuti, como de Licha, como de Enzo, también de Senesi, pero ellos tres como en el spot central, que juegan en Inglaterra. Ellos juegan en el fútbol inglés.
1: Claro.
0: Lo cual hace que toda su reacción sea más importante.
1: Creo que casi la mitad, cuando te pones a ver, casi la mitad de la selección argentina, de los 26 convocados, juega en la Premier League.
0: Sí.
1: O sea, es impresionante la
0: Barco también, que bueno, nombramos. Barco también. Sí, sí, sí. Sí.
1: Dibu,
0: sí, o jugaron también, ¿no? Como Julián Álvarez.
1: Totalmente.
0: Han jugado, han pasado. Lo que decías, esto del gestito que hizo Enzo de hablen, hablen, hablen. Messi tuvo una declaración en esa línea.
1: Sí.
0: Vamos a escucharlo porque cuando Messi se sale del libreto Messi, cuando Messi, digo yo, se pone un poco maradoñanito, así que le sale el monstruo adentro porque lo tiene, él lo tiene, declara interesante. Y decía algo así sobre qué iban a decir después si Argentina no ganaba.
1: Adelante.
3: Nosotros los argentinos somos así, siempre queremos más, siempre pedimos más y... Y creo que si hoy hubiésemos perdido contra Inglaterra, hubiese habido gente que hubiese salido a decir alguna boludez y no le dimos la chance.
0: Ahí está.
1: Adoptame, Leo Messi.
0: Sí, señor. Adoptame. Me gusta ese lío que cuando se saca la bronca, sonríe y se iban a decir boludez. Y ustedes iban a boquear.
1: ¿Y qué más, doctor?
0: Y tenemos también al amigo Scaloni, ¿sí? En esa misma línea, porque la verdad que se habló mucho en la previa, se habló mucho de la selección. Y uno de los combustibles mayores de cualquier selección argentina exitosa siempre fue la bronca, el resentimiento y las ganas de cerrar ocotes. Scaloni también estuvo en esa línea y se refirió a qué le pasaba ahora con todas estas habladurías. A qué le pasaba si salían campeones. Escuchemos a Scaloni.
4: Siendo entrenador de la selección, ¿cómo no te van a criticar? Seguro que sí, porque es normal, todo el mundo habla, opina, pero no me mueve, sinceramente, no me mueve. Me muevo de preocuparme en lo mío, que los chicos salgan bien a la cancha y que entiendan que siempre hay un mañana, o sea, que al final, ¿qué problema hay? Y te digo más, si salimos campeón del mundo el lunes, hay que seguir otra vez.
1: Ayer, de las cosas que hice, ya no sé a qué hora, vi la conferencia de prensa entera de Scaloni.
0: Ajá.
1: Y todo el tiempo la escuchaba de fondo como con la canción de All You Need Is Love.
0: Na, na, na, na. Estaba suelto ayer.
1: ¿Cómo lo amo?
0: Lionel en la conferencia. Dios, de hecho, Dios. En un momento no sé si notaste que dice, bueno, no, algunas cosas tengo que dejar de decir. Está mi mujer ahí que me mira.
1: Fue el momento que dijo que los chicos de la selección eran indios.
0: Sí, pero bien lo dijo.
1: En el buen sentido del término.
2: Pero aclaré más porque se entendió que estaba bien.
1: Sí, y se ve que la esposa lo vio como diciendo, ¿qué estás diciendo? Y dijo, uy, me parece que mandé una. Mandé una, ¿no? Mandé una porque mi esposa me está mirando y... Sí,
0: hermoso.
2: Pero lo dije bien.
1: Lo dije bien, obvio. De hecho, tenemos ese momento maravilloso, así que quiero compartirlo con ustedes.
4: Yo los conozco a ellos, yo sé cómo son, yo sé que...

0: son indios, pero en el buen sentido de la palabra, en el buen sentido de la palabra, se han criado en ambientes donde no tenían miedo a nada, donde eran los mejores en todos lados, de chiquito competían y todos esperaban mucho de ellos, no les pesa la responsabilidad. Hoy Messi, los últimos 15, 20, 25, agarró la pelota y Messi entró de Paul y Montiel entró pensando que no había nunca más. Entonces, cuando vos ves eso, ves esa demostración de los jugadores, es porque están jugando como si tuvieran 7, 8 años.
1: Qué lindo eso. Es verdad, es la selección que jugó. El segundo tiempo de Argentina es espectacular. Lo reduce a la mínima expresión. Inglaterra se lo lleva puesto jugando. Lo que dice Montiel, un tipo que estuvo en duda, un tipo que no tuvo un gran año en River, que venía flojo, que venía aparentemente arrastrando una lesión. Ayer entró.
2: Hermoso.
1: Y era Cafú, no era Montiel. Era una cosa... Lo anuló, no me acuerdo el volante. Yo creo que a Bellingham, que iba por ese lado, en un momento lo sacó cagando de ese rincón, se desbordó, tiró centro, lo sacó a pasear a los marcadores de ellos. Una locura, como jugó Montiel, cómo entró.
2: Vamos a repasar algunos momentos relevantes del partido. Por supuesto, arranca Inglaterra ganando y arranca con un gol de Gordon, de Anthony Gordon. Sí, a los 55 minutos pasa esto.
3: Anderson, Peter Rogers. El pelotazo ya rápido para él. Tagliafico. Llega Rice. Otra vez Rogers. Atención, va al centro para Gordon. Gol de Inglaterra. Lo hizo Gordon.
2: Lástima esta, porque Bellingham tira un pase frontal bastante largo. No me acuerdo quién rechaza a Argentina, Tagliafico en el aire y le queda de vuelta a Inglaterra y bueno, después viene el centro y así convierte.
1: Cualquier otro equipo en su mejor momento, como era el de Argentina en ese momento, que le hacen un gol, se cae. Argentina no se cayó.
2: No se cayó.
1: Fue.
2: Y pasó esto.
3: Argentina va buscando. Es esta. Fernández.
2: Era esa nomás.
1: Otra vez la convivencia de Emiliano, ¿no? La ve.
3: Enzo Fernández lo hizo.
2: Esto fue a los 85 minutos del segundo tiempo. Argentina... ya estaba presionando un montón, ya había tenido situaciones claras, lo tenía completamente dominado. A mí me gusta mucho seguir las estadísticas que está haciendo la gente de Opta, que laburan muy bien. Piensen que, este dato me enloquece completamente, que Argentina, después del gol de Gordon, desde el gol de Gordon hasta el segundo gol, el gol que va a venir ahora, que vamos a compartir con ustedes, tuvo 88% de posesión con 266 pases contra 38 de Inglaterra. O sea, se lo comió crudo.
1: Le pasó para
2: 88% de posesión entre el gol de Gordon y el segundo gol que le da la victoria a Argentina. Es impresionante cómo lo pasó para arriba Argentina. Y así entonces, con esta posesión de pelota, con esta intención de atacar todo el tiempo, con este gran cambio que entró Nico González, con el cambio de Montiel y todo, Argentina se lo llevó puesto y pasaba esto.
3: ¡Ay, Alexis! ¡Siempre cerca! ¡Viene Messi! ¡Por centro Valleta!
2: Ahí está. Lautaro Martínez, sabés que según Opta también, con estas cifras y estas cuestiones probabilísticas que hacen, escuchen este dato. Las chances de Argentina de dar vuelta al partido ante Inglaterra en el tiempo regular eran de, después del gol de Gordon, obviamente, ¿no? Eran de 1,3% antes del gol de Enzo Fernández.
1: Mira,
2: lindo, nene.
1: De nuevo como contra Egipto, ¿no? Lindo. Como con las mínimas chances posibles. Escuchábamos el gol de Lautaro, me parece que viene al caso. Hace una referencia a una declaración de Lautaro que podemos escuchar, porque él dice que él ya sabía que iba a hacer ese gol.
2: ¿Ah, sí?
1: Que ese gol lo había soñado.
2: A ver.
4: No soñé, te lo juro, se lo dije. Al éxito iba a ser un gol, se lo dije. A Facu Medina en el banco que iba a entrar y no iba a ganar. Y muy difícil hoy. Me quedó a mí. Enzo hizo un golazo también. Y al final, ahora que estoy más tranquilo, te digo que este equipo sigue demostrando de que está hecho.
2: Lo soñó. Lo soñó.
1: Y en el banco le dijo, voy a entrar, voy a hacer el gol con el que vamos a ganar el partido. Y lo hizo.
5: Desde el minuto cero, yo ayer, me volví militante de Lautaro.
1: Ah, mirá.
5: Y estaba como, ¿qué entra Lautaro? Porque no tengo argumentos científicos.
2: Bien.
5: Lo mío es...
2: ¿Era sentirlo?
5: Sí.
2: Excelente, Vicky, dije, es por ahí.
5: Ya está, se termina. Por ahí. No entiendo qué está haciendo Simeone. Entiendo que usted está bien lo que hizo, porque me lo dijeron ustedes. Está todo bien, no pasa nada. Dije, no entiendo.
2: Es hermoso lo que está diciendo. La personalidad de Argentina fue descomunal, a tal punto que Argentina remató 10 veces entre el gol inglés y el segundo argentino. Eso incluyó 2 tiros en los palos y obviamente los 2 goles dentro de los 10 remates. Así que se lo llevó puesto Argentina. Hay otra cuestión también que excede a este partido, que tiene que ver con esta selección. Ayer Scaloni lo dijo en un momento en la conferencia de prensa, dijo, esta selección juega mejor cuando está en la adversidad. Y es cierto, y ustedes piensen que, miren este dato que me vuelve loco, en la serie de mata-mata, desde 16avos de final hasta semifinal, es decir, 16avos, octavos, cuartos y semi, Argentina hizo, antes de los 79 minutos, 2 goles. Y después de los 79 minutos, hizo 9.
1: Qué gana de sufrir, hermano. ¿Por qué nos haces esto?
2: Es espectacular.
1: Qué fabulosa. Me quedo con la tapa del diario L'Équipe de Francia,
2: sí,
1: que la tapa es argentina y titula Los Inmortales.
2: Los Inmortales.
1: Los caracterizó así porque, posta, si tiene una característica esta selección es que los querés matar y no podés.
2: No.
1: Todo el tiempo lo tenés que matar y rematar, claro, y recontramatar. Y es una característica de la selección que arrastra desde ya las Copas Américas, de todo este ciclo de Scaloni, esta como tenacidad, como esto, siempre ir por un poquito más. Siempre no dar los brazos caídos, siempre avanzar.
2: Totalmente. Tienen ganas de escuchar el gol de los goles de Argentina, pero relatados por otro idioma.
1: Sí, claro.
2: Escuchemos un brasilero. Que los brasileños son lindos para relatar también. Adelante. Qué lindo.
6: Está cambiando o mundo nessa Copa. Não, não tem lugar.
2: Impresionante.
5: Me gusta que diga golazo.
2: El golazo. Golazo. Y el segundo lo relataba así el amigo. Adelante.
6: Essa é incrível. É esse. Para cima dele com o gol. Que nota.
2: La locura total.
1: Es hermoso como relatan los relatores brasileños. Me quedé pensando en los números.
2: Los 3 mejores son los británicos.
1: Sí.
2: Los 4 son. Los mejores son británicos, brasileños, argentinos e italianos.
1: Totalmente. Por una cuestión hasta de musicalidad.
2: Sí.
1: Es bello escucharlos. Me quedé pensando en todos los números que contabas y las estadísticas que muchas veces explican cosas que uno no termina de ver. Porque ayer durante el partido, más de uno y más de un inglés dijo, ¿qué hiciste, Tuchel? Mandaste al equipo para atrás. ¿Sí? Que es lo que pareció. Lo que pasa es que Argentina se lo llevó por delante. Y yo
2: para,
1: creo que...
2: Igual, disiento un poco con vos. Para mí, se equivocó Inglaterra.
1: No, seguro, seguro.
2: O sea, más allá de que Argentina se lo llevó puesto, Inglaterra se equivocó. ¿No? O sea, se colgó del travesaño.
1: Seguro, pero mirá, yo te doy esta óptica. Aún Inglaterra ganando 1-0, no lo podía parar Argentina. El chabón bien podría haber pensado, tengo una oportunidad, tengo un gol, lo voy a aguantar.
2: Está bien, pero los cambios fueron defensivos.
1: No, olvídate.
2: O sea, para mí eso es lo que lo están puteando al técnico alemán que dirige la selección de Inglaterra es impresionante.
5: Sí.
2: Estuve viendo varios comentarios de medios ingleses.

0: están puteando sí, de una manera.
1: Y a los jugadores también.
0: Por cagón.
1: A los jugadores les están diciendo que. Dice, no es, esto no es nuevo y lo trae hace 66 años que no sale. 60 años que no sale. 60 años que no sale campeón. Y claro, dice, esto es una cuestión de actitud, algo que Argentina tiene y nosotros no. Que es como la valentía, el bravery, le decían
2: ellos. Sí, un análisis muy profundo y muy alineado con lo que, mi grado de entendimiento de Liam Gallagher.
0: ¿Qué dijo Liam?
2: Que decía que como que no, ya no, o sea, en Inglaterra hace mucho tiempo como excedía la técnica y no jugaba al fútbol como jugaban los argentinos. Entonces, y eso es todo lo que entendí.
0: Excelente, Vicky. Buen comentario.
2: Ese es el comentario que me voy a guardar y lo voy a usar para mis momentos de debilidad.
0: Le falta potrero, sería el textual de Liam Gallagher.
2: Una cosa así.
0: Exacto. Sí, sí, es eso. Así sí, que imagínate lo lindo. A Liam Gallagher, a quien queremos mucho, por supuesto.
2: Además, lo caro que vendieron al chiquito de ellos, ¿cómo se llama?
0: Bellingham.
2: Lo caro que lo vendieron.
0: Es crack igual, ¿eh?
2: Sí, pero carísimo.
0: Ayer no estuvo.
2: O sea, el
0: Pitti
2: Romero lo hizo llorar.
1: Sí. No, el que entró con una misión clara de sacar del partido a Bellingham fue Leandro Paredes. Y lo logró. Sí. Leandro Paredes entró a volver loco a Bellingham, lo torea, lo putea, le pega y lo sacó
2: de la cancha.
0: ¿Quieren escuchar el gol en italiano? Por supuesto. Sí. Adelante, el gol en italiano.
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4: Il 68esimo assist della nazionale argentina di Lionel Messi, doveva pensarci lui, la routine dello straordinario.
0: La routine dello straordinario, Messi.
4: Lo fa lui di destro perché la palla è perfetta, Lautaro deve solo spingere, ma non possiamo vedere sempre questo, il tiro sul cuore deviato, ma ancora Lionel Messi che contende questa palla punta stessa.
1: È fantastico, mi gustò molto una pubblicazione dell'Inter de Milán. Que puso algo así como en italiano, como una sana tradición, y era la foto de Lautaro festejando y de Zanetti. Zanetti es un símbolo.
0: Zanetti, figura histórica del Inter, y Lautaro, actual goleador del Inter.
1: Pero Zanetti es el que le hace el gol del 2-2 en el 98, que Argentina también elimina a Inglaterra.
0: De jugada preparada.
1: Exactamente, entonces tenía dos símbolos, porque Lautaro es un goleador histórico del Inter, dos símbolos del Inter, y el Inter celebrándolo como una sana tradición.
0: Más datos que tienen que ver con el dominio argentino. Argentina tuvo 15 remates totales contra 5 de Inglaterra. De goles esperados tuvo 1.84 a 0.53 de Inglaterra. La posesión total de la pelota durante todo el partido fue 64 para Argentina, 36 para Inglaterra. Toques en el área rival, 28 Argentina, 7 para Inglaterra, y tiros en los palos, 2-0 para Argentina. Ahí estoy viendo el tuit que hacía referencia a Vicky, dice Liam Gallagher, Inglaterra no ganará un mundial hasta que nos volvamos callejeros, y eso vale para los entrenadores. Todo se ha vuelto demasiado técnico. Deja que los chicos corran libres. Lindo, Liam, me gusta.
2: Lo que dijo.
0: Bien.
1: Sí,
0: sí, o sea, estuviste bien, Vicky. Fue la introducción que nos hizo llegar a Liam Gallagher. Así que, por carácter asociativo, el mérito es tuyo.
2: Gracias.
0: Definitivamente.
2: Esa idea es mía.
0: Otro triunfo de Vicky Lipo.
5: Listo, no voy a dormir.
0: Adentro, pim, pam, pum, tiqui, tiqui, tiqui, ya cumplí. Adentro. Es toda una locura. No sé qué quieren hacer. ¿Quieren seguir escuchando declaraciones? Vamos a escuchar algunas.
2: Sí, señor.
1: ¿Quieren que vayamos por el lado de Lautaro, que fue como el que definió el partido?
0: Dale.
1: Unas declaraciones muy, muy emotivas.
0: Dale, vamos.
1: Lautaro Martínez, luego de hacer el gol que hace que Argentina gane el partido, este orgullo bahiense, en Bahía Blanca estaban como locos con Lautaro, tuvo las declaraciones más sentimentales después del partido. La primera, dedicada a su madre, a su vieja.
6: Es muy fuerte esto. Es muy fuerte, de verdad.
1: Llorando.
6: La primera vez que mi viejo me compró un par de botines, siempre soñé con hacer este gol. Para mi vieja, que el día también que yo me fui a Racing, jamás dejó de tender mi cama.
0: Amo.
6: Y esto para mí vale más que un gol, que una final. Tengo amigos hijos ahí que me han cambiado la vida desde que han llegado. Bajé un cambio. Disfruto de todo esto.
0: Vicky, ¿vos entendés que la viejita le hacía la cama?
2: Estoy destrozada. Cuenta, no sé si lo vamos a escuchar también, pero cuenta que lo llamó y estaba.
1: Vamos a escucharlo. Ay, porque Lautaro sigue en esa línea, sigue hablando de su madre, después de esa línea poética que dijo de también que yo me fui a Racing, ella jamás dejó de tender mi cama, que es una figura fantástica que habla del amor de una madre a un hijo. Él siguió hablando de su mamá. Escuchémoslo.
5: De mi mamá, que, como decía, adentro recién acabo de llamar y está trabajando. Entonces, todas estas cosas son las que siento hoy.
0: Dios mío.
5: La viejita está. Por ellos más que nada, porque cuando entro a la cancha yo solamente pienso en ellos, en mis hijos, en mi mujer, en toda mi familia.
1: Dios, patria y familia,
0: como tiene que ser.
2: Como tiene que ser. No le puede dar el día.
0: No, pero ella quiere ir a trabajar porque se pone muy nerviosa. No soporta ver el partido del hijo y no soporta, bueno, capaz
2: llamamos
0: que también.
2: Llamamos a la mamá de Lautaro.
0: Llamamos a la mamá de Lautaro. Obvio que sí. Vamos
2: quiero saber cómo hace la cama, además.
1: Fue realmente. Yo cuando lo escuché el otro empecé como a moquear, sí. Como. ¿Qué estás diciendo, Lautaro? ¿Cómo que te hacía la cama?
2: ¿Qué te sale?
0: Hay muchos oyentes como Lucas Levín que dice: vamos, toro querido. Juan Cuoco dice: qué alegría por el toro que siempre le fue esquivo a la selección.
1: Es cierto.
0: Sí, es verdad. Todos nos pusimos muy contentos de que le fuera bien a Lautaro y que pudiera convertir y que hiciera un gol tan importante, ¿no?
1: Claro.
0: ¿Hay algo más de Lautaro?
1: No, eso estamos, digo, porque eso fue como lo más, sí, lo más emotivo. Vale decir también que hay algo que le reclamábamos a la selección y que nos dio, como tantas veces, que aparecieron los goles de otros jugadores que no son Messi.
0: Sí.
1: Apareció Lautaro cuando tuvo que aparecer, apareció Julián en el partido anterior, y eso es bueno, es una selección que tiene recursos.
0: Eso es lindo, efectivamente. Bueno, vamos a seguir compartiendo mucho más con ustedes, amiguitos y amiguitas. Sigan dejando sus mensajes, están llegando un montón. Uh-huh. Háganlos breves, por favor, para que podamos pasarlos a todos. Necesitamos que nos den su foto, ¿no?
1: Sí, la foto del día ayer.
0: ¿Cuál es la foto para ustedes de ayer?
1: Un momento con el que se van a quedar, que se acuerden en qué estaban, cómo gritaron el gol. La foto del día de ayer queremos que nos la cuenten.
0: Exactamente. Amigos, amigas, en instantes, mucho más.
7: ¿Qué me pongo? Buen día para todos. ¿Qué nos ponemos? Abrigo, obviamente, pero livianito. Acá la camiseta de la selección como corresponde, y si tienen azul, mucho más todavía. Livianito porque no hace tanto frío. La temperatura está bastante elevada por lo que es la época del año y la máxima va a llegar a 20 grados, encima hay muchísima humedad. Eso por un lado. Después tenemos que destacar choques. General Paz, a la altura de Zapiola, esto es de hacia el Río de la Plata, choque de auto y moto. Y por otro lado tenemos otro choque en Córdoba y Medrano también, entre dos vehículos, y hay restricción en ambos casos. No se generan grandes inconvenientes, pero sí hay operativos.
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9: Respiramos profundo y exhalamos cortito. Escúchame, es un esfuercito más. Un esfuercito más que queda un partidito. No cambies nada. Los nombres congelados, la cábala de la silla, la llamada Alex, los tres aumerios, la pata de conejo, el altar y la velita, todo en su lugar. Mismos movimientos, mismos lugares, que no se mueva nadie. Falta un pasito nomás, un partidito. Entramos en zona de promesas. Me pelo, me afeito, no como más chocolate, vuelvo al gimnasio, me tatúo la cara de ratón de Nahuel Molina en el pecho, peregrinación a Luján, me bautizo, rindo todas las materias, un pasito amigo, un pasito amiga, un pasito más y estamos, porque si ya llegamos hasta acá, ¿cómo no vamos a ir por todo?
1: Sí, señores. Hoy es el rock del país.
0: Claro que sí.
1: Hoy bailamos todos, hoy festejamos, hoy celebramos. Hoy la sonrisa, mira, empieza acá y me termina acá. ¿Cómo no me voy a levantar contento después de lo que pasó ayer? Un besito, un kiss para los ingleses que se fueron a la casa. Crying, crying, crying. Un montón. Esto es Argentina. Acá se baila así. Acá se juega así y tenemos la sana costumbre de mandar ingleses a la casa.

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0: 6:48 de la mañana, amigos y amigas. Ven a mi casa suburbana, rock del país. Así se festejó en toda la Argentina, se sigue festejando. Qué lindo que vamos a jugar a la final del mundo. Cada vez que me acuerdo, que me lo acuerdo cada 5 minutos. Parezco como un bebé. Viste que el bebé decís, ¿dónde está? Acá está. ¿Dónde está? ¿Dónde está? Acá está.
1: Acá está la final.
0: Y cada vez que me siento acá está, digo, ¡ah! ¡Ah!
2: Así como un bebé. Así como los cachorros que se hacen pis de la emoción. Viste como, ¡ah!
0: Exactamente eso es lo que me pasa.
2: ¡Ay, Diez! Con razón el platito en la silla.
0: Exactamente.
1: Domingo. 19 de julio, 16 horas, tenemos una cita.
2: Me gusta sí. La hora, me gusta temprano.
0: Sí, totalmente. Ayer hablamos con un nuevo amigo.
1: Ajá.
0: Ese nuevo amigo se llama Wolf Stark.
1: Sí.
0: Encima tiene...
2: Nombre de superhéroe.
0: Tiene nombre de superhéroe, tiene apellido de linaje, uh-huh. de gladiador.
1: Totalmente,
0: ¿no?
1: Totalmente.
0: Casi de Winter is Coming,
1: de personaje, iba a decir, de Game of Thrones.
0: Bueno, es nuestro amigo, nuestro nuevo amigo, como lo son todos los escoceses a partir de ahora. Es nuestro amigo escocés, guía de turismo en Dublín. Ayer hablamos con él y le dijimos, nos vas a traer suerte.
1: Sí, señor.
0: Si ganamos, te tenemos que llamar. Y está del otro lado nuestro amigo escocés, Wolf Stark. Wolf, querido, ¿cómo te va, amigo? ¿Buen día acá o el mediodía para vos?
3: Bien, bien. Un poco resacado. Una cosa que yo aprendí aquí. Es que los argentinos son muy generosos. Salí de fiesta y no gasté de mi bolsillo. Porque todos mis amigos que estaban allá quisieron que yo tomara, porque me pagaron todas las tres. Ay, me duele la cabeza, ¿verdad? Pero está bueno, la fiesta fue hasta las 3 de la mañana. Ya, uy.
0: Ah, espectacular. O sea,
3: Argentina el mundial.
0: Ah, qué lindo, Wolf. O sea, que te acostaste, o sea, saliste con argentinos de joda ayer en Dublín.
3: Claro, claro, fui a ver partido, como dije, un poco a ver partido. Solamente que tengo un colega mío, su nombre es Agustín, que es argentino, y trabaja en la empresa que yo trabajo de guía turístico.
0: Sí.
3: Ajá. Él dijo, Wolf, aquí estoy en este lugar, un montón de mujeres bonitas, aquí ven allá a sus tíos. Ya, me habla de mujeres, yo voy directo. Entonces estuve allá a ver partido, ¿cuándo terminamos? Y cuando la gente que estaba en el sur, supieron que yo no era argentino, era coseto. Yo me puse bien, era fuerte, toma esta cerveza, ojalá una cerveza para ti de coste, de verdad, pero me tomé como no tomaba hasta más de 20 años, solo tenía mi 22
1: años. Ayer nos avisó que él... Ayer nos avisó que él no es de tomar mucho, pero que se iba a tomar, dijo, yo me acuerdo, Stark, que nos dijiste, me voy a tomar una cervecita para ver el partido, me parece que fue más de una cervecita sí, finalmente.
3: Sí, sí. Sí, claro, yo saqué la cerveza que está, entonces yo tomo una, pero cuando me regalan, yo, me da pecado decir, ¿no? El buen cristiano que soy.
0: Además, para Wolf,
3: muy fuerte ayer.
0: Yo tengo la noción, la idea, de que los escoceses además beben mucho, claro. o sea, tienen mucha cultura alcohólica.
3: Sí, sí, pero ya que comparando con los argentinos, no sé, hay que... escribir otro récord de los libros, que los argentinos somos más que los escoceses.
0: Ah, mira.
3: Nosotros escoceses tomamos y nos emborrachamos. Los argentinos seguramente ya no tienen hígado. Y toman litro de cerveza y están enteros. Qué impresionante. No, de verdad.
0: Qué maravilla. Sí,
3: señor.
0: Wolf, querido, bueno, me imagino que en Escocia también, vos estás en Dublín ahora, pero en Escocia se ha vivido como una locura sí. maravillosa, ¿no? El triunfo argentino.
3: Claro, claro. Y sabe algo que interesante. Ayer los hinchas españoles estaban apoyando a Inglaterra. Y hablé con uno de ellos, pero ustedes no tienen que apoyar la hermandad, la habla hispana. Ellos dijeron, no, es que nosotros españoles tenemos miedo de los argentinos.
0: Ahí va.
3: Sabemos que ellos, los ingleses ganan, los ingleses serán un blanco fácil, que vamos a las finales. Entonces, ayer los españoles estaban por Inglaterra y salieron llorando. Que ellos tienen un pavor de que van a enfrentar a Argentina. Entonces, yo no sabía. Y nosotros, pues eso, como comenté antes, amamos los argentinos. Y no les gusta mucho a los españoles por esta cosa de que ellos no quieren, nunca le van a reconocer nuestra independencia. Y ustedes sabían que hay una figura argentina muy importante. Hablar un poco de política.
0: Sí.
3: Que es descendiente de irlandeses directos, sí. Che Guevara, de su parte materna.
0: Ah, claro.
3: De su tatarabuelo Lynch, Sí, es claro. Argentino. Es un hiberno argentino, es un irlandés descendiente. Claro. Nosotros, irlandeses, cuando fuimos allá a Argentina, ayudamos a formar la milicia. A Bernard O'Higgins fue a Chile, se quedó por Chile, ayudó a los chilenos a pelear contra el país. Entonces, ¿dónde vamos a terminar de esto nosotros? Ayudamos a luchar contra los españoles. En México fue lo mismo. Apoyamos a los mexicanos, bueno, pues, entonces nosotros los españoles no vamos bien. ¿No?
0: Excelente, es excelente.
1: Son nuestros primos.
0: Nuestros primos.
1: Escoceses.
0: Totalmente.
1: Nos ayudaron en la gesta de San Martín, nos ayudaron a que aparezca el Che Guevara, porque sin el linaje ese no hubiese existido el Che Guevara. La verdad que son...
0: Una maravilla. Querido Wolf, te queremos mandar un saludo enorme. Teníamos el compromiso, queríamos hablar con vos porque... para nosotros era importante claro. Este contacto breve con vos después de la entrevista de ayer, que acá comentaron mucho, muchos argentinos que estaban contentos de haberte conocido. Así que Wolf, querido, esperemos que te cure de la resaca por haber celebrado el triunfo de Argentina, y te mandamos un abrazo muy pero muy grande.
3: Claro, y lo mismo cuando ustedes ganan, igualmente aquí estoy para comentar la victoria, que la paz es vuestra. Y en enero voy a visitar Argentina, entonces...
0: Avisanos, hermano, te venís acá, vos ya sos nuestro hermano, así que espérate, escuchame, sí. Yo no creo que pase, pero si llegamos a ganar el domingo, el lunes te llamamos.
3: Perfecto.
0: Aguante.
3: Te prometo tomar menos para no tener resaca. Ya.
0: Wolf Stark.
3: Un abrazo enorme.
0: Abrazo, amigo. Hasta luego. Chao. Nuestro cábala escocesa. Entonces, Wolf Stark, otra vez acá presente en Vamos a Calmarlo.
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0: Mensaje que nos llegan de ustedes. La foto de ayer, lo que más les quedó, un momento claro. Vivido con sus amigos, con su familia, en la calle, donde sea. Cuéntenos, a ver, ¿qué tienen para decirnos?
5: Hola, Diego. Hola. Ayer, más o menos tranquilo, hasta el gol de Inglaterra. Uh-huh. Después estuve cortando clavos con el culo, como se dice, ahorcando la hemorroide, hasta que ganamos. Después, qué alivio.
0: Juanjo de Neuquén, muy lindo.
1: La foto de Neuquén fue esa, no la voy a repetir porque está fue bastante bien. Gráfica.
2: Quizás muy gráfica.
1: Sí, ahorcando la hemorroide, sobre todo.
2: No, pero un artista de la palabra, porque me hizo ver algo.
1: ¿Lo sentiste?
2: Totalmente.
1: Yo lo digo y lo sentí.
2: Yo lo vi y fue más traumático verlo que sentirlo, me parece.
0: Ok, bien.
6: Fue ayer, tipo, la ronda se viene en un balde y el domingo. Ayer en el segundo gol, arrodillado en mi televisión. Roto. Y le di casa, si no se me acomodó. Pero lo vi todo el mundo así. Ayer lo iba a cambiar. Dije, no, esto sigue así.
0: Bien.
6: Así que de nada.
0: Bien, hermano. Bien.

0: vista. Esas son las fotos, ¿sí? Gente con dolor frente a la tele, arrodillada, gente en posición fetal pidiendo por favor que eso termine. Esa foto queremos que nos cuenten.
1: Esa foto queremos que nos cuenten. En instantes escuchamos más de su mensaje. Se viene lo que tenés que saber sí o sí. Se vienen muchas cosas más, sorpresas para ustedes en este programa especial de Argentina, habiendo eliminado a Inglaterra y siendo finalista en la Copa del Mundo el domingo de 6 horas contra España.
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1: Bienvenidos, arriba a las 7 de la mañana, la alegría es total. A las 20 que tienen que ir a la escuela, vayan y hagan lío, va a ser lindo.

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7 de la mañana, 17 minutos. Bueno, mucho para contar tenemos claramente con todo lo que tiene que ver con lo que fue pasando en las últimas horas en la provincia de San Juan y, por supuesto, algunas otras cuestiones que vamos a estar contando en la mañana y bueno, datos que vamos a estar conociendo, también algunas notas que vamos a estar también compartiendo con ustedes. Bueno, creo que algunas de las cosas importantes fueron las que ocurrieron en el día de ayer con la selección argentina ya en la final del mundo y esto, bueno, como estaba previsto, directamente los festejos se dieron aquí en la provincia de San Juan, en lo que es Plaza 25, en todo el microcentro en realidad. Tuve la oportunidad de salir en caravana, no llegué hasta la 25, pero sí salí en caravana y la cantidad de gente de sanjuaninos que se convocaron, digamos, a festejar en lo que es las cuatro avenidas, ¿no? Estamos hablando de Avenida Libertador, en Avenida Córdoba también, en lo que es, bueno, en todo lo que es Avenida Central, sobre todo, que es la que desemboca en Plaza 25. Bueno, realmente importantísimo lo que se vivió en el día de ayer con un operativo policial muy, pero muy fuerte. Ya en un ratito vamos a conocer más detalles, pero bueno, claramente hubo desmanes, otra vez, digamos, en esta ocasión un poco más, vamos a decir, porque hasta el momento habían casos quizás de robos, arrebatos en el momento, o algún detenido por no acatar las órdenes, pero en este caso también sí hubo desmanes y hubo gresca entre las personas que estaban festejando allí aquí en el microcentro. Ya en un ratito lo vamos a estar contando y detallando, pero bueno, realmente circularon los videos de todo lo que ha sido la gresca y demás que se dio en la tarde noche de ayer. Así es que bueno, también hubo esto, pero realmente uno ve las imágenes de lo que fue la convocatoria de San Juan festejando este título, o por lo menos no el título, sino el pase a final, y realmente ha sido una celebración celeste y blanca impresionante. La cantidad de gente, y lo han podido ver quizás también en las imágenes que mostraban cómo estaba Buenos Aires, realmente parecía que habíamos ganado la Copa directamente. Esto fue lo que se pudo ver en imágenes en el día de ayer, así es que, bueno, San Juan no se quedó atrás con los festejos, realmente una cantidad de sanjuaninos afectados o por lo menos directamente convocados en estos festejos. Ya en un ratito vamos a conocer un poco más de detalles y vamos a hablar también de la selección argentina y lo que pasó en el día de ayer. En otro orden de la información, contar, bueno, algunas de las cuestiones que también hoy son información. Hablamos de este complejo escenario que están viviendo los gastronómicos en la provincia. Bueno, muchos hablan de que lo que ha sido el Mundial, en este sentido, los horarios de los partidos bastante accesibles, bueno, ha ayudado mucho a que la parte gastronómica sea directamente una, digamos, un empuje, una atracción de toda la actividad que en estos días ha venido un poco en picada. Bueno, lo que ahora se espera básicamente es el Día del Amigo, que es la otra fecha que por allí tienen una diferencia importante todo lo que es el sector gastronómico. Se generan expectativas. Bueno, hoy nuestros colegas de Diario de Cuyo, bueno, justamente dan cuenta de esta situación, ¿no? De cómo el sector gastronómico está pasando esta cuestión y también las expectativas que la

El Día del Amigo está generando tanto restaurantes como los bares, las confiterías, bueno, son las que se empiezan a preparar para poder recibir esta importante cantidad de sanjuaninos. Recordemos que va a ser el próximo 20 de julio, que si mal no recuerdo, es justamente el día lunes de la semana que viene. Justamente un día laboral, que para colmo es laboral, por ahí no sirve mucho cuando es laboral. Pero bueno, el próximo lunes entonces, el Día del Amigo se celebra en nuestro país y así es como es una de las fechas más importantes que tiene directamente el sector gastronómico para aprovechar. Hay toda una semana, que es esta la que estamos llevando adelante, con festejos del Día del Amigo. Generalmente empiezan el día lunes, pero termina siendo toda la semana, el fin de semana siguiente. Por eso es directamente lo que tiene que ver con una expectativa importante. No es solamente el día 20, sino después todo lo que viene, ¿no? Y al ser un día quizás laboral de semana, bueno, la gente extiende un poco más los festejos hacia lo que es el fin de semana. Así es que bueno,

Bueno, ya en un ratito entraremos entonces en este detalle. Hay también hasta reducción de personal, ¿no? En este sentido, lamentablemente, el sector gastronómico quizás no logra despegar de la situación. El sector comercial en general no está en su mejor momento, y ya lo sabemos y lo hemos hablado muchas veces con el sector. Pero bueno, particularmente el sector comercial se encuentra en un momento muy, pero muy delicado en cuanto a esto. No logra revertir la situación, no logra revertir todo lo que estamos contando con respecto a la actividad en sí. Mucho hay para contar también del ámbito judicial y del ámbito policial, porque motochorros atacaron ayer a una mujer, la asaltaron en Villa, en la Unión Vecinal de Villa Don Arturo. Esto ocurrió en las últimas horas. Bueno, lamentablemente esto ocurrió allí en este lugar. Fueron dos personas a bordo de una moto que interrumpieron y estuvieron y atacaron también la sede de esta unión vecinal. Tomaron a golpes directamente a una de las integrantes de la comisión directiva para asaltarla violentamente. Los ladrones se apoderaron de más de 70.000 pesos de la recaudación de la entidad y escaparon, por supuesto, en ese preciso instante. El violento robo se produjo este miércoles, ¿no?, por la mañana, en el local de la Unión Vecinal de Villa Don Arturo, que está ubicado allí sobre calle Hugo Watt, entre Las Piur y Jofré, en el departamento Santa Lucía. Bueno, según las informaciones de la policía de San Juan, fue una mujer de 50 años que lleva el apellido Molina. Fue atacada esta mujer a golpes de puño por los mismos ladrones que lograron reducirla y poder quitarle el dinero, según lo que expresaron, ¿no?, las fuentes judiciales. Está fuera de peligro su salud, está directamente con algunas lesiones leves, pero está fuera de peligro su salud. Según se dice de las primeras informaciones que se desprenden, hay versiones que hablan de que la mujer estaba sola cuando la moto se detuvo en la puerta. Estas personas descendieron de este vehículo, tenían puesto cascos incluso, y directamente, sin mediar palabra, uno de ellos la golpeó por intimidarla, para intimidarla. También, mientras tanto, el otro fue quien tomó directamente el dinero en efectivo que correspondía a la recaudación de esta entidad. Bueno, una vez terminado este robo, los dos delincuentes salieron directamente con su moto a toda velocidad directamente en el lugar. Así es que, bueno, son los efectivos de Comisaría Quinta y personal de la UFI Delitos contra la Propiedad quienes iniciaron básicamente iniciaron esta investigación. Todavía no se los encuentra, están tratando de identificar a estos dos motochorros, pero bueno, todavía no se ha tenido toda la información necesaria, no se los ha encontrado, por supuesto. Hay quienes dicen desde el ámbito judicial que están revisando hasta cámaras del lugar para poder entender lo que pasó, tratar de ver de qué manera, en este caso, de qué manera se van a ir dando las cosas y entender de qué manera se dieron las cosas en aquel lugar. Bueno, en otro orden de la información, y esto tiene que ver con la minería, dos informaciones importantes. Ayer hablábamos mucho de los ingleses, ¿no?, y de Inglaterra, de lo que tiene que ver con esta parte del mundo. Bueno, la buena noticia que llega desde Inglaterra es lo de Río Tinto, porque ayer se confirmó que invertirá más de 15 millones de dólares en un proyecto de cobre aquí en la provincia de San Juan. Importante esta información, por supuesto, porque es una de las compañías mineras más grandes del mundo, que es de origen británico y que anunció en el día de ayer una inversión estratégica de 15 millones de dólares para impulsar la exploración de lo que es el Proyecto Sur, que está ubicado allí en el distrito Vicuña, ¿no?, sobre lo que es la frontera entre Argentina y también Chile. Bueno, la información fue ya confirmada en el día de ayer a través de este anuncio que dieron las autoridades de esta empresa. Dijeron que la operación va a realizarse mediante la colocación privada de acciones, que será, bueno, claramente a través de Río Tinto, ¿no?, que adquirirá una participación accionaria de lo que es la canadiense Mogotes Metals, que es la propietaria de este proyecto sanjuanino que estamos mencionando. Bueno, lo
Los fondos van a estar destinados principalmente a financiar nuevos programas de exploración y también desarrollo en aquel proyecto, ¿no? En Filo Sur.

0: considerado en realidad uno de los prospectos emergentes de cobre, de oro, también de plata, con mayor potencial en nuestra región de Cuyo, pero que está aquí en la provincia de San Juan. Dicen, según se desprende de la información, este aporte financiero también... Además de esto, bueno, las compañías van a conformar una alianza directamente que va a ser técnica, mediante las cuales hay especialistas de Río Tinto con colaboración de Mogotes Metals, de en tarea básicamente que están vinculadas a la geología, a la exploración, a la moderación. Bueno, básicamente en este sentido es que se están dando algunas cuestiones importantes en esto que tiene que ver con la minería, que avanza cada vez más. Y también la otra información que se desprende del ámbito de la minería es que, como en Vaca Muerta, la minería en San Juan también los sueldos alcanzan a los 18 millones de pesos. Esto es un informe que salió en los últimos días, básicamente con algunas cuestiones importantes que tiene que ver con los sueldos que se viven por parte de las personas que están trabajando allí, y que hay sueldos que alcanzan realmente, y uno por ahí no lo puede creer, pero bueno, es así, porque es una actividad que va con este nivel de sueldos y demás, a los 18 millones de pesos por mes, ¿no? Claramente de manera mensual. Bueno, ya en un ratito vamos a estar contando también algunos otros detalles. Ayer se conoció el informe del índice de precios, también de la inflación en nuestra provincia de San Juan. Hay un informe privado, y que siempre nosotros por allí lo vamos a conocer, que es de la Fundación Fundeg, del ámbito privado básicamente, que vuelve a ubicar en esta oportunidad la inflación de San Juan por debajo de la nacional. Básicamente por sexto mes consecutivo la inflación estimada para la provincia de San Juan, esto por esta consultora privada, no lo ha dado el gobierno en este sentido, volvió a ubicarse por debajo de la media nacional, mientras que el INDEC informó una suba de precios del 1,9% para el mes de junio. Es que la Fundación para el Desarrollo Global, que lo encabeza en este caso el contador y el economista, en realidad, Eduardo Coria Laoz, calculó que los precios en la provincia aumentaron un 1,6%. Se explicó, en este caso, por parte de esta fundación, que se trata de un fenómeno particular de San Juan que se viene dando desde el mes de enero de este año, que viene básicamente por sexto mes consecutivo. Según se dice, las razones es que hace 6 meses la provincia viene registrando una inflación inferior a la nacional, y justamente tiene que ver con que no es tanto una mejora de la economía local, sino precisamente todo lo contrario. Dicen algunos, la economía de San Juan está parada y el consumo está en baja, y por eso no aumentan los precios, es lo que indica este informe como explicación a lo que tiene que ver con los números que se van dando alrededor de la inflación de la provincia, ¿no? San Juan atraviesa en estos momentos un periodo de transición a la espera de que comiencen a ejecutarse los grandes proyectos mineros de cobre, y mucho va alrededor de esto, ¿no? La economía está en un impasse, dice el informe, hasta que estos proyectos realmente entren en funcionamiento. Bueno, esto es un problema, porque la minería, si bien está presente, bueno, claramente los proyectos todavía tienen un tiempo de aquí en adelante, ¿no? Para que sea así realmente. Así es que, bueno, en este sentido hay algunas cuestiones que, bueno, lógicamente se entiende que están como un impasse, como dice el informe, pero la minería, para activarse, va a llevar unos añitos. Así es que, bueno, la situación entonces económica, si este informe da justamente la información precisa, bueno, es un poquito alarmante la situación, ¿no? Dentro del ámbito policial, ayer dábamos cuenta de lo que había pasado en horas de la noche del lunes, de este joven que fue baleado en el barrio Los Toreles, ¿no? En el departamento Chimbas. Tiago Estrella, de 18 años, quien permanece todavía en terapia intensiva después de recibir 2 disparos luego de ser sorprendido aparentemente robando una bolsa de cemento. Pero esta es la primera versión que se conocía. Hay versiones que indican que en realidad ha sido un ajuste de cuentas, una pelea entre familias, y que así, en esas circunstancias, circunstancias, él fue alcanzado por estos dos disparos. Hasta el momento todavía sigue internado, todavía sigue en terapia intensiva con su salud bastante complicada. Este chico, recordemos, contaba con antecedentes judiciales que son bastante recientes. Antes de este hecho por el que hoy estamos contando, ¿no? Si vamos a enumerar, bueno, en mayo fue condenado a tres años de prisión de cumplimiento condicional por un robo agravado cometido allí en Chimbas. Bueno, la condena correspondió a un hecho que fue que se concretó en abril de este año, y según se sabe, este joven, junto con otros sujetos, ingresaron a una vivienda después de dañar un cerco electrificado y se apoderaron de diferentes electrodomésticos, prendas de vestir y demás. Bueno, este expediente fue calificado como robo agravado por escalamiento en concurso real con violación de domicilio. Bueno, justamente allí fue uno de los antecedentes con el que cuenta esta persona. Ahora, básicamente, el chico se encuentra en terapia intensiva, con su salud bastante delicada, y en realidad lo que tenemos para contar de nuevo es que la justicia se está manteniendo bastante hermética, digamos, en poder dar datos, en poder conocer lo que ha pasado detrás, y esto se relaciona con medidas que se están tomando de última hora. Allanamientos, quizás también lo que tiene que ver con la detención de personas. Bueno, vamos a tratar de dar más detalles en lo que resta de la mañana, o directamente mañana, porque bueno, está como decimos, bastante hermética la situación. Hay mucho hermetismo porque las medidas se están concretando, ¿no? Así es que de esta manera se va dando entonces la información en cuanto a lo que tiene que ver con esto. Vamos a ver si podemos ampliarlo un poco más, pero bueno, lo cierto es que se pudo saber que se están empezando a tomar medidas, y son medidas bastante complicadas en lo que se relaciona con este hecho, ¿no? Allí con posibles detención y allá de última hora. Bueno, en otro sentido de la información, bueno, ayer se conoció también el plan con el que Seguridad va a extender el monitoreo en San Juan. Algo había anticipado Enrique Delgado en estos micrófonos, ¿no? Que básicamente tiene que ver con este programa Prisma, como se lo ha denominado, que tiene este nombre, ¿no? Y con el que se busca descentralizar la vigilancia y extender lo que es el monitoreo por cámaras para cada rincón de la provincia de San Juan. Bueno, la iniciativa en este caso va a buscar transformar lo que son las casillas policiales de los vecindarios, de los barrios, digamos, cuando nosotros vemos estas casillas policiales en los centros de control activo, permitiendo que el personal también asignado tenga un impacto directo en la prevención territorial, dijo el secretario de Seguridad, también una capacidad de acción mucho más ágil frente a cualquier delito. Según se expresó por parte del secretario de Seguridad, bueno, este despliegue estratégico del plan va a iniciar formalmente en el Gran San Juan. Esto busca después expandirse progresivamente hacia los departamentos aledaños y terminar alcanzando a todos los departamentos, los 19, inclusive también los alejados. Bueno, actualmente la central del CISEM administra 600 cámaras de seguridad con 25 operadores, es lo que dijo el secretario. De ellos, bueno, ellos son los que reaccionan en tiempo real cuando ingresa una llamada a la línea al 911, por ejemplo. Bueno, este programa lo que llegará es a complementar este esquema que estamos contando y solucionar también los límites de respuesta desde un único punto provincial. Así es que claramente la clave de este nuevo sistema tiene que ver con la optimización integral del recurso humano. Bueno, con este método también lo que se busca es que el efectivo apostado en una casilla de barrio deje de tener una capacidad de observación acotada a 100 metros a la redonda y pase a monitorear entre 15 y 20 cámaras que estarán instaladas en su cuadrícula asignada. Así es que fíjense si ustedes si es importante poder contar con esto, que pueda ayudar a una vigilancia un poco más amplia, ¿no? En la provincia de San Juan, y que llegue a todos los departamentos, inclusive allí a los directamente a los alejados, que también es un problema por allí la inseguridad. Mucho de esto nos hablan los nos hablan los vecinos, aquellos oyentes que tenemos en aquellos departamentos. Bueno, también hay información política, por supuesto. Nación ya circula que en acuerdo con gobernadores La Libertad Avanza liberaría las provincias, pero San Juan sigue sin trabajar fuertemente, según se sabe. Bueno, hay algunas cuestiones que se conocen a esta última hora. La estrategia que circuló del gobierno nacional consistiría aparentemente en establecer acuerdos con los gobernadores aliados y los colaboradores para que puedan acompañar lo que tiene que ver con la reelección del presidente Javier Milei a través de lo que son las listas colectoras, como se las conoce. A cambio, los libertarios en este caso avalarían que las provincias despeguen o adelanten sus elecciones por cargos locales y no pondrían candidatos, o por lo menos que sean competitivos, ni se entable una batalla bastante feroz, es lo que dicen algunos. Sin embargo, La Libertad Avanza aquí en San Juan, todo lo contrario es lo que se está visualizando, porque el partido conducido hoy por el diputado nacional José Peluc viene sumando muchos dirigentes, inclusive en otros espacios, en otros aspectos. Se siguen inaugurando las sedes, por ejemplo. De hecho, mañana viernes va a haber una inauguración de una nueva sede en Santa Lucía, por ejemplo. Bueno, después de lo que será el Mundial, se va a desplegar, según se sabe, una recorrida por todos los departamentos para ir reuniendo adherentes, y cualquier interesado justamente convocar, se podrá convocar junto con ellos para ser parte de esto. Bueno, todos los movimientos revelan que La Libertad Avanza está trabajando para jugar fuerte en 2027, y así es como se va moviendo. En San Juan se va moviendo de esta manera, y como decíamos entonces, mañana viernes habrá una nueva inauguración de un nuevo centro, o de una nueva sede en realidad, en el departamento Santa Lucía. Así es que bueno, de esta manera se va dando entonces la información política que tenemos también para comentar a esta hora de la mañana. Seguimos con las últimas informaciones locales. Me quedaba una más por acá, pero bueno, si no, vamos ya a las nacionales, porque bueno, claramente en lo nacional mucho ha pasado, por supuesto, y va pasando en estas horas. Está todo un poco trabado o quizás por debajo de lo que pasa en el Mundial, ¿no? Obviamente con Argentina ya en el final, hoy se habla de eso nada más. Pero bueno, lo cierto es que hay mucho por contar en cuanto a la política de nuestro país, que se va moviendo de esta manera. Bueno, ayer hubo una mesa política también entre los diferentes dirigentes nacionales en Casa Rosada, básicamente con la hoja de ruta que ya directamente se ha trazado en cuanto a lo legislativo, ¿no? Será una semana importante de aquí a lo que tiene que ver con lo que viene. Y bueno, en este caso Caputo también se vuelve a reunir con contadores en la previa de la nueva ley de inocencia fiscal. Hay algunas definiciones claves que se esperan, y esto es importante porque va a ser tratado en estos días. Vuelve a recibir el ministro de Economía a los tributaristas ante el inminente envío del proyecto hacia el Congreso, ¿no? Se busca tomar una definición respecto al vencimiento de las declaraciones juradas, por ejemplo, de ganancias. Ya en un ratito lo vamos a estar contando de qué se trata en la inocencia fiscal y de qué se trata justamente este proyecto en el que el gobierno está trabajando para enviar al Congreso directamente, ¿no? Bueno, decíamos que hoy es un día importante en lo legislativo. El Senado sesiona para aprobar la ley de propiedad privada. Hay más cambios de último momento y algunas dudas en cuanto a los votos. Así es que bueno, ya en un ratito entraremos en ese detalle también. En medio del derrumbe de las ventas y a pesar de las bajas en la inflación de los últimos meses, ¿cuánto aumentaron los autos cero kilómetros? Ya no son quizás tan accesibles como venía siendo en estos últimos meses. Por eso la venta ha caído en lo que tiene que ver con esto. Lo vienen advirtiendo ya desde el sector, así es que bueno, en este sentido en un ratito entraremos también en ese detalle, porque será importante para aquellos que están en este proceso de la compra de un cero kilómetro o quizás de un usado, ¿no? Que es lo que más remontó también en los últimos años. Así es que bueno, ya en un ratito entonces entraremos también con ese detalle importante en cuanto a lo que tiene que ver con el sector. Después de conocerse la condena de Cuéider, este es senador que está vinculado, digamos, al ingreso de mucho dinero sin declarar hacia Paraguay, bueno, seguirá en Paraguay. Apelará esta condena por contrabando y va a enfrentar un juicio por lavado de activos. Ustedes lo recordarán, realmente este senador que recibió una condena hace un par de días nada más desde la justicia paraguaya. Por otra parte, la industria usó el 58,4% de su capacidad instalada, dicen los informes. ¿Cuáles fueron los sectores más afectados en el mes de mayo según INDEC? Bueno, ya en un ratito también vamos a entrar en detalles con esa cuestión. Karina Milei está esperando y bueno, directamente reúne hoy a sus legisladores porteños para poder reforzar el armado territorial. Esto ya de cara a lo que será el año 2027 en cuanto a lo que tiene que ver con la situación de las elecciones, ¿no? Por supuesto, en este sentido se está teniendo directamente, empezando a tener este tipo de reuniones. Mientras tanto, el PRO busca ordenarse en las provincias, hay internas, acuerdos y la sombra de la alianza con la Libertad Avanza, que en este caso también juega, ¿no? Ya en un ratito lo vamos a estar contando de qué se trata este movimiento del PRO que tiene que ver con esto. El empleo formal, también vamos a hablar de esto porque se perdieron casi 30.000 puestos de trabajo en abril por fuertes bajas en el sector privado y también en el monotributo. Un informe bastante duro en este sentido que ya en un ratito también lo vamos a estar detallando porque es parte de lo que se ha conocido en las últimas horas. En cuanto a lo económico, el dólar blue tocó su máximo de 2026 y la brecha con el oficial alcanzó un mayor nivel en los últimos 3 meses. Ya en un ratito estaremos conociendo también esos datos. Mientras tanto, el Banco Central aflojó las compras de dólares tras el récord en varios años, pero ya sumó 1.175 millones de dólares en el mes de julio, nada más. Así es que también entraremos en detalles en un ratito, porque, bueno, claramente es importante por allí esta situación. Si vamos al ámbito deportivo, bueno, tras el triunfo ante Inglaterra, el gobierno nacional difundió un reclamo al Reino Unido otra vez por Malvinas. Bueno, fue el canciller Pablo Quirno quien compartió tras la clasificación de la Argentina un comunicado de protesta por el desplazamiento inconsulto del, en este caso, de lo que ocurre allí en Malvinas hacia costa continental argentina. Argentina, nos mueve la misma convicción, el orgullo de ser argentinos, dijo Pablo Quirno en este comunicado, que en un ratito lo estaremos leyendo, y en este sentido, bueno, dando cuenta de lo que decíamos, ¿no? Después de lo conocido y de lo ganado en el día de ayer. Y si vamos puntualmente a lo que es el Mundial de Fútbol, bueno, Argentina ya está en la final del Mundial de este Mundial 2026, lo que todos esperábamos después de un partido a lo Argentina, vamos a decir, porque realmente ayer dejaron todo en la cancha, dieron la remontada que nos tiene acostumbrados a dar después de un primer gol que se vio ayer por parte de Inglaterra y que a todos nos asustó. Bueno, hay mucho por contar en este caso, hay mucho por descubrir en las perlitas quizás que empezaron a aparecer. Messi anticipó la final ante España ayer en una conferencia de prensa. Es un equipo que conozco bien, va a ser un partido para dijo Messi en ruedas de prensa que dio ayer después del partido. También habló de Diego Maradona, que bueno, claramente le dedicó este triunfo al 10, que lo debe estar disfrutando desde arriba, dijo Messi en este punto, así que ya en un ratito vamos a estar contando un poco de eso, lo que no se vio de este festejo, desde el rol inesperado de Nico Paz hacia también el pedido de Messi antes de dejar la cancha, hubo cosas importantes que se dieron, así que ya en un ratito lo vamos a conocer. Incluso ayer una de las perlitas, un ayudante de Scaloni mostró lo que decía la botella del arquero de Inglaterra, y también se burló de esto, ¿no? Pero esto lo tenía un machete el arquero de Inglaterra, cómo tenía que tirarse según cada jugador, ¿no? En los penales. Bueno, ya en un ratito lo vamos a estar contando también porque fue una de las perlitas que se pudo visualizar ayer. También hay un conmovedor mensaje de Di María para los jugadores de la selección después de lo que ha sido la victoria ante Inglaterra. Un Di María que lo estamos extrañando muchísimo, realmente hace mucho mucha falta, pero bueno, lógicamente no lo tenemos con nosotros en nuestra selección, pero sí está siempre con nosotros, y él envió un mensaje dedicado para ellos. Ya en un ratito también lo vamos a estar contando. Los precios de las entradas para la final entre la selección argentina y España es impresionante, porque ¿saben qué? Superan los $10,000, $10,000 incluso para esta final, es impresionante. Y ayer, por supuesto, los jugadores de Argentina que salieron con una bandera enorme diciendo las Malvinas son argentinas. Al final también se trataba de esto, ¿no? Por más que le bajaron, intentaron bajar el tono a la situación los jugadores por una cuestión de respeto, pero sí también se trataba de ganar ante esta selección por honor, ¿no? En cuanto a Malvinas. Ya en un ratito vamos a entrar en todo este detalle. 7:48 a.m, tenemos notas por delante, tenemos mucha información para contarles, pero esto y todo esto y mucho más después de nuestra primer pausa. Ya volvemos.
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0: 7 de la mañana, 55 minutos. Y retomamos a esto que es Acento en la Noticia, en el encendido de tu radio, en este día jueves 16 de julio. Linda mañana, ¿verdad? Con Argentina ya clasificada en el Mundial, en la final. Así es que bueno, lindo, lindo para todos. Le preguntamos a nuestros oyentes cómo vivieron ayer esto. ¿Fueron a festejar? ¿No fueron a festejar? ¿Se quedaron en casa? ¿Cómo fue que pudieron festejar esta, o por lo menos vivieron este partido, ¿no? ¿Cómo lo viste vos, Rafa? Bien. Bien al borde de algo. Claro, lo viste laburando, claro. Pero fue bastante intenso, fue bastante intenso. Yo lo viví complicado, ¿no? En mi casa, con mi familia, pero siempre al borde de que nos dé algo. Era como ya viéndonos por momentos fuera de la final. Y bueno, una situación emotiva bastante fuerte. Pero bueno, claramente Argentina jugó a la Argentina y sorprendió claramente con su juego, con sus goles, con su gran equipo, con estos hombres que son tremendos, tremendos y que les están dando una lección a muchos, justamente cómo está jugando y cómo termina clasificando y todo lo demás. Ayer el apoyo era mínimo realmente de otros países y demás, todos con Inglaterra contra Argentina. Así es que bueno, terminó dando el batacazo. ¿Cómo vivieron ustedes, oyentes, nuestros queridos oyentes? Los queremos escuchar. Gracias por estar del otro lado, por supuesto, y acompañarnos. Hoy jugamos un poco con eso, ¿no? Por supuesto, mañana estaremos sorteando la camiseta de la Cábala, ¿no? Mañana, con una consigna y demás, vamos a estar haciendo participar a todos nuestros oyentes para regalar la camiseta de la selección. Obviamente, la última que nos queda ya, de cara a lo que será el próximo domingo en este enfrentamiento ante España, nada más ni nada menos. Así es que bueno, estar atentos porque mañana haremos este sorteo Cábala que tenemos nosotros aquí en Acento en la Noticia. Bueno, los escuchamos, esperamos su mensajito y los escuchamos, así compartimos un poco de lo que pasó en el día de ayer. Bueno, hablando de lo que pasó en el día de ayer, justamente parte de lo que estamos contando de este partido, de cómo lo vivimos todos, parte de esto fue justamente los festejos que se dieron en Plaza 25, y ayer contábamos y dábamos detalles de cómo fueron dándose las cosas, incluso en el operativo que se había ideado, ¿no?, por la policía de San Juan. Dábamos el detalle, pero hoy queremos conocer el balance de todo eso. Por eso hemos convocado a charlar un ratito con nosotros al comisario Jorge Casas, quien, bueno, es en este caso el jefe interino del D3. Comisario, ¿cómo le va? Buenos días. Yanina Balmaceda lo saluda.
1: Buenos días, Yanina. Buenos días para toda la audiencia.
0: Bueno, muchas gracias por estar con nosotros una vez más. Bueno, ¿cuáles fueron los balances en este sentido? ¿Cómo se trabajó en el día de ayer? ¿Y si hubo detenidos o no, no?
1: Se trabajó de acuerdo a lo que ya le habíamos mencionado anteriormente, con los cortes de calle de las cuatro avenidas que rodean lo que es toda la parte céntrica, como así también con los filtros donde impedían que ingresaran con bebidas al interior. Fue una multitud que fue más o menos aproximadamente más de 3.000 personas, más de 30.000 personas.
0: Más de 30.000 personas. Más de 30.000 personas.
1: Sí, porque tremendo. Entraban, salían, era impresionante la cantidad de personas que se convocaron en estos festejos. Dichos festejos comenzaron inmediatamente que finalizó el encuentro futbolístico, donde participaron 200 efectivos policiales y más las fuerzas especiales como el GAM, Infantería, el GERAS y el personal de tránsito. Uh-huh. En el lugar se procedieron a la aprehensión de alrededor de 20 personas,
0: 20 detenidos.
1: Contraventores. Uh-huh. 20 detenidos, pero le llamamos por distintas faltas, ya sea por disturbios o beber en la vía pública. De ahí se le suman dos detenidos por el artículo 23, que es conducir en estado de ebriedad, a quienes también se les hallaron en circulación el vehículo. Y dos detenidos penales, ellos ingresaron a un supermercado y se querían llevar mercadería sin pagarla. Era una pareja. Uf. Como también hubieron algunas personas que sufrieron, se descompusieron y fueron asistidas por las ambulancias que estaban colocadas en lugares estratégicos en la zona. Uh-huh. Tres niños que se habían extraviado, que bueno, pudieron dar con sus padres. Y esos son los saldos que, uh-huh, que tenemos.
0: Bien, eso gracias a la carpa o el gazebo que esta vez se incorporó, ¿no? En cuanto a los chicos perdidos.
1: Exactamente, porque ya el mismo público que asistió al lugar, uh-huh, ya conocía dónde estaba ubicada la carpa, uh-huh, así que se lo entregaba al policía, el policía ponía en conocimiento al 911 para ver si se llegaba a recibir algún llamado, y en el 911 el papá, cuando no lo encontraba el chico, llamaba y bueno, ya le tenían conocimiento que dónde se encontraba el nene, uh-huh, o la nena.
0: Bien.
1: Porque fueron chicos de entre 7, 8 y 11 años.
0: Bien. En este caso, comisario, el disturbio que se dio y por lo que fue detenida parte de estas personas, ¿qué fue lo que ocurrió? ¿Qué conocimiento tienen sobre eso?
1: Y más o menos como alrededor de las 21:30 horas, ya en la plaza había un grupo minúsculo, uh-huh, ya se había retirado lo que es la parte de las familias, la parte tranquila más que nada, uh-huh, y quedaron un grupito minúsculo de inadaptados que ya no sabían cómo festejar. Uh-huh. Arrojaban pirotecnia entre ellos, tiraban botellas hacia arriba, hasta que una de esas botellas cayó sobre un efectivo policial, uh-huh, en la cabeza, el cual le produjo que se desmayara. Así que inmediatamente tuvo que intervenir el personal policial, de los cuales esas personas ya estaban identificadas. Uh-huh. Se produjo la detención y bueno, comenzaron las personas que quedaban en el lugar a retirarse.
0: Uh-huh. Este grupo eran... Sí, dígame.
1: Sí, te escucho.
0: Ese grupo, digo, de personas, ¿eran jóvenes o eran menores? ¿En qué edades estamos hablando?
1: Jóvenes, un menor entre ellos. Uh-huh. Un menor y bueno, lo demás entre 18 y 20 años.
0: Uh-huh. Bien. En el caso de las personas que fueron detectadas conduciendo con alcohol en sangre, básicamente, ¿cómo fue que se dio con esas personas en el operativo que también estaba desplegado en las calles? ¿Cómo fue?
1: Bueno, personas de tránsito tenían sus cortes. Uh-huh. Sus cortes en las avenidas principales, que es Avenida Libertador, Córdoba, Alén y Rioja. Y bueno, lo detectaron porque querían ingresar sí o sí. Bueno, la persona al entrevistarlo, el personal policial de tránsito a entrevistarlo, y se dio cuenta de que estaban en aparente estado de ebriedad, hasta que le hicieron las pipetas a estas personas.
0: Claro, y ahí los detectaron. Y en cuanto a las personas bebiendo en la vía pública, ¿también fueron detectados en los filtros que había en el control?
1: En el filtro no podían ingresar con la bebida.
0: Claro.
1: Ya estas personas detenidas, a su vez que ocasionaban disturbios, ya tenían su bebida porque las tienen que ver ocultado de alguna otra manera.
0: Uh-huh. Bien, perfecto. Y en este caso hubo daños también en los comercios. ¿Se ha registrado algo de eso?
1: Se hizo un relevamiento finalizado lo que es el operativo. Uh-huh. Porque a las 22 horas finalizó el operativo. Se hizo un relevamiento con el personal del cuerpo especial, el cual no detectaron ningún tipo de daños. Tanto a los comercios, vidrieras, uh-huh, ventanas y monumentos. Claro. De la plaza, catedral, no teníamos ningún tipo de daño.
0: Bien.
1: Bueno, vamos a esperar ahora si algún comerciante nos avisa. Uh-huh. Pero por lo que el juramento que nos hizo el cuerpo especial, que estuvieron hasta las 12 de la noche realizando eso no tuvimos ningún tipo de daño.
0: Bien, perfecto. ¿Se tiene conocimiento si en algún departamento alejado ocurrió algo parecido, digo, con este tipo de operativos que se desplegaron?
1: En jurisdicción de la comisaría 34 hubieron aprendidos, uh-huh. También por disturbio, más que nada, en Rawson también. O sea que en el Gran San Juan sumamos 40 aprendidos contravencionales, sumados los 20 nuestros. Son 40 en total,
0: 40,
1: contravencional.
0: 40 en total, sí. Los detenidos entre algunos departamentos y también el Gran San Juan.
1: Exactamente, 40 bien. En total.
0: Bien.
1: Y no han habido daños de patrullero, no han habido daños. Lo único que hemos tenido el inconveniente con la policía que le pegó la botella en la cabeza. La cual fue asistida y trasladada a un sanatorio privado para hacerle una tomografía.
0: Ah, perfecto.
1: Y hubieron otros dos efectivos también, que son de los Raptors, que también recibieron un botellazo, pero sin llegarle a producir lesiones de gravedad.
0: Bien, bien. ¿En este caso se sabe cómo está el efectivo que fue alcanzado por la botella en su cabeza?
1: Es un personal femenino, se encuentra bien, ya le dieron el alta.
0: Ya está de alta, bien. Comisario, ¿se ha hablado del operativo que se va a desplegar el próximo domingo, teniendo en cuenta que puede llegar a lograr el título la selección y se entiende que quizás los festejos sean aún más grandes, ¿no?
1: Y no sé si más grandes como este, pero la verdad que fue una final, pero
0: anticipada.
1: Una multitud, sí. Y sí, nos tenemos que juntar con los encargados de los sectores, el jefe de operativo, para analizar las estrategias nuevamente para determinar cuáles fueron, si tuvimos algunas fallas o no relacionadas a este operativo, y ampliarlo, por supuesto.
0: Sí, por supuesto. De todas maneras, funcionó el operativo, ¿no? Porque desde el momento que hubo tantos detenidos y también gente que se la pudo detectar incluso con bebiendo en las calles, eso ya es un buen indicio, ¿no?
1: Sí. La verdad que por ahí decíamos 200 policías, pero había que contener la gran multitud que se hizo presente.
0: Claro, claro, claro. 30.000 personas, entonces, se calcula.
1: Exactamente.
0: Bien. Comisario José Casas, muchísimas gracias por atendernos en este ratito. Seguramente estaremos en contacto en lo próximo por los festejos y demás que puedan darse durante el fin de semana. Muchísimas gracias.
1: Bueno, no, porque que tenga buen día.
0: Gracias. Allí pasaba entonces la palabra del comisario José Casas. Él es el jefe interino del D3 de la Policía de San Juan.
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8 de la mañana, 16 minutos y retomamos con esto que es acento en la noticia, con esta música linda, linda que tenemos para compartir en este cierre de la semana. Todos felices, por supuesto, después de lo que ha sido el triunfo de Argentina en el día de ayer. Es diferente, ¿no? Cuando se arranca así, el día siguiente es diferente, todo distinto. Bueno, la temperatura en estos momentos, según el Servicio Meteorológico Nacional, ya actualizado de las 8 de la mañana, 3 grados 9 décimas. La temperatura en estos instantes, con una sensación térmica de solamente 8 décimas de grado a esta hora, con una humedad del 83% que nos va acompañando, y viento del sector noreste en esta oportunidad a 13 kilómetros por hora, es lo que marca el Servicio Meteorológico Nacional. Sí es importante recordar que para hoy nos esperan 26 grados de máxima, pero claramente con alerta de viento sonda. Tendremos en el día de hoy, a partir de horas de la tarde, llegará este viento del sector oeste bastante fuerte, con ráfagas que estarán superando los 70 kilómetros por hora, y en la noche los 60 kilómetros por hora. Así es que de esta manera se va entonces dando lo que tiene.

tiene que ver con esta jornada de jueves, que bueno, lógicamente es importante lo que puede llegar a marcarse, incluso con este viento del sector oeste que tendremos hoy. Ya el alerta amarillo está vigente por parte del servicio meteorológico por estas fuertes ráfagas de viento sonda. En estos momentos, para arrancar el día, muy pero muy frío se siente claramente, con estos 3 grados nada más, 3 grados 9 décimas que se está presentando, y con esta máxima que tendremos 26 grados. Hoy no hay cuerpo que aguante, realmente vamos a pasar por todas las temperaturas que están previstas. Bueno, para hacer un repaso de lo que se viene en esta semana en cuanto a temperatura, mañana viernes vamos a tener 20 grados de máxima. Realmente va a ser un día bastante, bastante lindo en cuanto a temperaturas, y que bueno, claramente será un día para poder disfrutar de lo último que queda de estas vacaciones de invierno aquí en la provincia de San Juan, justamente con esto que estamos contando, ya con estas temperaturas que son muy lindas, ¿no? Y que son lindas para poder disfrutar. Pero sí, lo que va marcando el servicio también es que lo que será la madrugada de mañana, hay probabilidad de lluvias aisladas, en un 40% nada más, pero hay lluvias aisladas pronosticadas para lo que será la madrugada, ya con viento sur. No llega viento del sector sur fuerte, como suele llegar después de lo que es el viento sonda, pero sí es importante conocer que el viento sur va a predominar justamente en lo que será la jornada de mañana. Lluvias aisladas entonces por la madrugada, también parcialmente nublado en horas de la mañana, en la tarde lo mismo, y en la noche llegarán otra vez lluvias aisladas, esto en un 40% de probabilidad, según marca el servicio meteorológico. Todo esto hará que el día sábado baje la temperatura bastante, 16 grados de máxima vamos a tener nada más, con algo de viento sur justamente que estará acompañando, y el domingo vamos a tener solamente 10 grados de máxima. Realmente va a ser un día muy pero muy frío, capaz para quedarse en casa nomás y esperar la final del mundo, ¿no? Allí en casa, tranquilos, calentitos, ya directamente con esta temperatura, ¿no? 10 grados de máxima tendremos nada más el domingo, y a partir del lunes hasta el próximo miércoles las temperaturas no superarán los 15 grados de máxima. Así es que tendremos nuevamente una semana fría la próxima, después de lo que ha sido esto, y ya anticipado, ¿no? Por Germán Poblete, por ejemplo, que es quien nos anticipaba en esta oportunidad, que todo lo que pasa en alta montaña lo vamos a sentir de esta manera nosotros aquí en el llano, en cuanto a la tormenta de nevada, de nieve, básicamente, que se está dando en aquel lugar. Bueno, con respecto a esto, en cuanto a las nevadas, se sabe que hay, digamos, un pronóstico que siempre, ayer lo marcábamos, ¿no? Hay un pronóstico de nevadas que suele conocerse en horas, o por lo menos a la altura de septiembre, por todo lo que, bueno, se dan en cuanto a los a lo que tiene que ver con el pronóstico, y también, digamos, estas mediciones que se hacen con el pronóstico hídrico. Bueno, hay un escenario de incertidumbre, por lo menos por el momento, porque hay algunas cosas que pueden darse y otras que no. Bueno, nos decía Germán Poblete que este fenómeno de nevadas va a estar persistente por lo menos hasta septiembre, pero claro, hoy se va a dar de esta manera, pero no sabemos de qué manera se va a dar en agosto, por ejemplo, y en septiembre, por a lo mejor las altas temperaturas que pueden llegar a hacer que estas nevadas no sean tan persistentes y que rindan tanto. Por eso, desde la Secretaría de Recursos Hídricos de la provincia, lo que se ha explicado en las últimas horas es que este tan esperado pronóstico de escurrimiento, como se le denomina, para lo que es el periodo 2026-2027, podría resistir o podría sufrir en este caso un leve retraso respecto a lo que tiene que ver con los cronogramas habituales. Los funcionarios en este caso de la provincia trabajan en esta medición, trabajan para poder dar las precisiones lo más correcto posible, y es una probabilidad de la que se habla en cuanto a un cambio en el comportamiento de las precipitaciones níveas en lo que es alta montaña, que están vinculadas directamente a lo que es la manifestación de este fenómeno El Niño, ¿no? De carácter tardío, que es lo que también
nos comentaba, en este caso, Germán Poblete, bueno, que claramente esto viene un poco retrasado, y al quedarse hasta septiembre, en septiembre se hacen generalmente las mediciones, esto podría haberse retrasado, ¿no? Estas mediciones y el pronóstico hídrico.

0: Básicamente van realizando estas mediciones de campo para poder obtener estos datos lo más preciso posible sobre lo que es acumulación puntualmente y fundamentalmente la densidad de la nieve que existe en aquel lugar. Bueno, los modelos de nevadas más importantes podrían ocurrir recién a fines de septiembre o incluso durante los primeros días de octubre. Aquí hablamos entonces de lo tardío que viene lo que tiene que ver con esto, ¿no? En cuanto a las nevadas en la provincia de San Juan en alta montaña, sobre todo en la región, ¿no? Que hoy, por ejemplo, el fenómeno El Niño está en las provincias de San Juan, Mendoza y Neuquén, ¿no? En todo ese cordón montañoso. Bueno, esta alteración en el calendario natural es lo que va impactando directamente en la elaboración de este informe final que, bueno, claramente se suele hacer en septiembre o ya directamente en las finales de septiembre se obtiene, pero parece que esto va más allá en el mes de octubre. Obviamente, realizar este muestreo de forma prematura va a implicar obtener una medición incompleta, por eso es que justamente no se puede hacer antes de lo previsto. Así es que, bueno, de esta manera entonces se va dando las cosas que tiene que ver con lo que está pronosticado, con lo que ya contábamos, y bueno, un fenómeno que viene un poquito retrasado, y esto hará que el pronóstico hídrico de la provincia pueda llegar a demorarse en llegar, por lo menos, ¿no? Así es que, bueno, en este sentido también era importante poder remarcarlo en esta ocasión. En otro orden de la información, bueno, aumentaron más del 30% los vehículos radiados en los controles viales en San Juan. Esto tiene que ver con más presencia policial. Seguramente, en este caso, es lo que por allí se pide por parte de la gente, por parte de los sanjuaninos, más presencia en este sentido, ¿no? Dando cuenta que, generalmente, uno de los reclamos más persistentes es que los controles se mantienen puntualmente en los mismos lugares, no hay casi control. Hay control de velocidad, pero no de vehículos. Bueno, obviamente, esto responde a una presencia un poco más fuerte. El crecimiento, según se sabe, por parte de la policía de San Juan se produjo pese a lo que son las actas labradas, que se mantuvieron prácticamente en los mismos niveles, una diferencia desde tránsito de la policía que atribuyen a un mayor foco en las infracciones que son graves, ¿no? Entre enero y junio del 2026 se labraron 14.548 actas, mientras que durante el primer semestre de 2025 habían sido 14.362 las actas. Bueno, esta diferencia fue más o menos de 180 actas, lo que representa obviamente un incremento como el que estamos mencionando, de apenas un 1,3%, pero el cambio más significativo aparece en esto que estamos contando, en la cantidad de vehículos radiados en circulación. Durante estos primeros seis meses del año 2025 fueron radiados más de 4.000 vehículos, mientras que en este año, en 2026, la cifra llegó a 6.079 los vehículos radiados. Esto representa más de 1.400 vehículos más y un aumento del 31,8%. Así es que, bueno, se está manteniendo la cantidad de controles, haciendo hincapié en las infracciones de tipo más graves, que son las que dan motivo a la radiación. Por eso, así las cosas se han ido descubriendo este tipo de cuestiones, ¿no? En lo que tiene que ver con los porcentajes, que recién marcábamos, incluso dando cuenta de estos registros que la policía tiene y que va marcando quizás una presencia un poco más fuerte, ¿no? Por parte de la policía de San Juan. 8 de la mañana, 27 minutos, y bueno, ya en un ratito más entraremos en más detalles de la información nacional, incluso también lo local. Pausa, ya volvemos.
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8 de la mañana, 34 minutos, 3 grados 9 décima a esta hora es la temperatura en nuestra ciudad de San Juan, con una humedad en este sentido del 83%, sensación térmica de 8 décimas de grado nada más, con viento ya del sector noreste a razón de 13 kilómetros por hora, es lo que básicamente nos está ya mostrando el Servicio Meteorológico Nacional en cuanto a la temperatura. Ligeramente nublado se encuentra el cielo a esta hora, y recordemos que para hoy nos esperan 26 grados de máxima para este jueves, que estará atravesado por viento del sector oeste, es decir, viento sonda, que nos estará acompañando con una alerta meteorológica que está vigente, una alerta amarilla, que bueno, en este sentido nos está ya alertando de que en horas de la tarde llegarán las ráfagas fuertes, en este sentido, de lo que es este viento del sector oeste, que superarán los 70 kilómetros por hora en horas de la tarde, las ráfagas, y en horas de la noche los 60 kilómetros por hora. Bueno, mucha información tenemos para seguir compartiendo con ustedes, básicamente con todo lo que tenemos ya predispuesto. Hay mucho para contar, por supuesto, con algunas cuestiones incluso también nacionales que recién mencionábamos, ¿no? En este sentido, ayer, bueno, justamente como se dio este partido con Argentina e Inglaterra, bueno, se difundió un reclamo hacia el Reino Unido, una vez más por Malvinas, por parte del gobierno nacional, luego de esta victoria que vivimos ayer. Bueno, el canciller Pablo Quirno difundió un comunicado oficial en el que se informó sobre una protesta formal que fue presentada al Reino Unido por los desplazamientos del buque militar hacia la costa continental argentina. En la diplomacia, el trabajo no se grita como en los goles, dice el comunicado, pero nos mueve la misma convicción. El orgullo de ser argentinos y la defensa permanente de nuestros intereses es lo que dijo Quirno al compartir este comunicado después de lo que fue el partido. La Cancillería detalló que por instrucción del mismo funcionario, el 13 de julio se entregó una nota de protesta a la Embajada del Reino Unido en Gran Bretaña e Irlanda, también del norte. En ella el gobierno expresó su más enérgico rechazo a los movimientos que estamos mencionando, al que definió como un buque ilegalmente destacado en Islas Malvinas. Según este comunicado, los desplazamientos no fueron debidamente notificados de acuerdo con los compromisos bilaterales que están vigentes e incluyeron también el tránsito por el mar territorial argentino. Para lo que es el gobierno, se trató de una acción unilateral que vulneró los acuerdos alcanzados por ambos países en materia de confianza militar. Básicamente, este cuestionamiento de Argentina hacia el Reino Unido se vuelve a dar por estos días. Esta Cancillería fue la que sostuvo que la operación incumplió disposiciones incluidas en las declaraciones conjuntas mientras se firmaba, ¿no?, en Madrid de 1990 entre Buenos Aires y Londres en el 93, mediante las cuales, bueno, ambos países fueron los que establecieron mecanismos para reducir tensiones y evitar incidentes en el Atlántico Sur. Así es que, bueno, el gobierno también rechazó lo que calificó como una incursión militar británica en espacios bajo jurisdicción argentina. Aseguró en este caso que forma parte de una sucesión de actos unilaterales incompatibles con la resolución de Naciones Unidas sobre esta disputa de soberanía. Así es que, bueno, en particular se recordó aquella resolución 31/49 de la Asamblea General de la ONU, que va instando básicamente a las partes a abstenerse de adoptar las decisiones. Esto es lo que se pudo conocer en las últimas horas, esta protesta, por así decirlo, ante el Reino Unido por la incursión de este buque en aguas argentinas sin aviso previo, que, bueno, claramente es importante por allí lo que se pudo dar. Este incidente tensiona los mecanismos de confianza militar que están vigentes desde el 90 y los incumplimientos del acuerdo bilateral Madrid II, como se le denomina, como recién mencionábamos, básicamente con este tema que, bueno, hoy se reflota, ¿no?, después de lo que ha sido el gran partido de ayer y, bueno, todo lo que fue alrededor de lo que decíamos, ¿no?, en cuanto a lo que tiene que ver con las Malvinas, esta
este partido que tenía un condimento especial, que por más que los jugadores por ahí quisieran bajar un poco la tensión con respecto a esto, bueno, lógicamente es importante también mencionar que había este tipo de condimentos, de presiones, de emociones, ¿no? Alrededor de esta situación. Así que bueno, ya en un ratito más seguramente entraremos en más detalles, porque esto va a seguir, no queda acá nomás, y seguramente habrá alguna respuesta por parte del Reino Unido. Bueno, también hablamos del empleo formal, ¿no? Porque se perdieron casi 30.000 puestos de trabajo en el mes de abril en el país por fuertes bajas en el sector privado y también en el monotributo. El empleo formal no logra recuperarse, dicen algunos, ya que en abril, en este sentido, acumuló un 11, su caída número 11 de manera consecutiva, por supuesto. De esta manera toca el menor nivel de en los últimos 4 años, aunque todavía se encuentra en un umbral aquel superior a fines de la administración de Mauricio Macri, donde, bueno, claramente se perdieron 28.736 puestos de trabajo durante el mes en cuestión, según se pudo constatar. Con los datos desestacionalizados, como se dice, del Sistema Integrado Previsional Argentino, bueno, se pudo conocer este tipo de datos, este tipo de cuestiones. Bueno, en el último año se destruyeron 127.893 empleos. Esto es un 2% abajo, pero bueno, claramente es muchísimo hablar de 127.000 puestos de trabajo. Mientras que la cifra acumulada durante la gestión de Javier Milei asciende a 235.419 los empleos que, bueno, claramente cayeron o se destruyeron en el último tiempo. La baja mensual de abril marcó esta aceleración frente al mes previo, cuando se perdieron estos más de 8.000 empleos en el país. En el sector privado no solo se profundizó el retroceso, sino que también se ajustaron a la baja a los meses anteriores, se van destacando por parte de las consultoras que van poniendo estos números y también haciendo este tipo de informes. Así que, básicamente es lo que va marcando la información en cuanto a estos estudios que se van haciendo generalmente con este tipo de cuestiones. 30.000 puestos de trabajo se perdieron en el mes de abril por estas fuertes bajas en el sector privado, en lo que es el monotributo también, incluso, que es una de las cuestiones que también pasan y que, bueno, cada vez está más complicada la situación. Información de último momento en este sentido tiene que ver con algo policial aquí en la provincia de San Juan: un violento accidente en Ruta 20. Este importante siniestro vial se ha registrado en las últimas horas en la intersección de Ruta Nacional 20 y calle, antes de calle Gorriti, a la altura del supermercado Jaguar, más o menos por allí, como para ubicarlos. Allí colisionaron un camión, una Toyota Hilux, una Renault Sandero también y una motocicleta. Un violento y también múltiple accidente se dio en aquel lugar del departamento Santa Lucía. Gracias al oyente que ahí nos aportaba todo el dato en cuanto a esto. Bueno, lo que hemos podido recopilar como dato es que, como consecuencia

0: este impacto se dispuso el corte de tránsito en esta zona. Se trabaja por parte de efectivos policiales, personal de emergencias también y una ambulancia. En este lugar los equipos de asistencia atendieron a todas las personas involucradas, según lo que se sabe de manera preliminar, claramente con las primeras informaciones, fue una sola persona de estas nada más que fue trasladada hacia un centro asistencial. Es el conductor del camión quien ha terminado siendo asistido, presentaba cortes en su cabeza, según se sabe hasta el momento, y el resto de las personas que estaba en aquel lugar, bueno, en principio están fuera de peligro, por lo menos hasta el momento lo que se sabe. Por estos instantes, la mecánica del siniestro todavía no fue establecida, es investigada por las autoridades que realizan las pericias correspondientes para determinar cómo se produjo esta colisión múltiple en aquel lugar. Repetimos entonces, para aquellos que estén en estos momentos circulando por el lugar, hay cortes en este sentido y desvíos, bueno, en ruta nacional 20 y antes de calle Gorriti, allí a la altura del supermercado Jaguar más o menos, bueno, allí han colisionado entonces un camión, una Toyota Hilux y una Renault Sandero junto con una motocicleta. Este accidente múltiple se ha dado en las primeras horas de este jueves y hay cortes de calle. Vamos a ver si podemos tomar más información sobre esto. Pausa, ya volvemos.
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0: 8:49 y retomamos con esto que es Acento en la Noticia por el aire de Radio Sarmiento, la nueva radio de toda la vida. Bueno, decíamos entonces que hoy es un día muy lindo. Bueno, obviamente cuando pasan cosas lindas al otro día es un día perfecto, por así decirlo. Bueno, ayer Argentina superó a Inglaterra ampliamente, tuvo un buen juego, superó con todos los condimentos que esto tenía, ¿no? Poder ganar a Inglaterra, poder dejarla en el camino y nosotros también poder pasar a la final. Varios sanjuaninos son los que están en aquel lugar viviendo y siguiendo la selección, y uno de ellos es alguien conocido para nosotros, para muchos sanjuaninos también, el doctor Juan Carlos Bordes. Él es el presidente actualmente del Colegio Médico, pero claramente es uno de los sanjuaninos que entiendo está siguiendo a la selección argentina prácticamente, no sé si desde fase de grupos, pero ya hace varios partidos. A él lo saludamos. Doctor Bordes, ¿cómo le va? Buenos días.
1: Hola, ¿cómo están? Un gusto en saludarlo. ¿Cómo andan ustedes?
0: Muy bien. Bueno, ¿cómo ha sido, doctor, esta recorrida? ¿Cómo se ha vivido en el día de ayer puntualmente estas emociones? No sé si pudo estar dentro de la cancha.
1: Sí, realmente muy, muy emocionante. Nosotros no estamos desde fase de grupo. Uh-huh. Hicimos un paquete desde 16avos, octavo y cuarto. Uh-huh. Y tuvimos la suerte de que Argentina iba pasando, porque era donde teníamos los boletos.
0: Claro.
1: Esto es un proyecto de hace un año largo, que veníamos haciéndolo con un grupo de amigos, y ya lo hicimos en el 2014 en Brasil y algunos en otros mundiales. Y realmente es muy bonito vivir todo esto porque el ambiente que hay es un ambiente de cordialidad, de todo, de festejo, de ganas, de apoyo, de entusiasmo. Es muy bonito lo que se vive fuera del estadio, y ni hablar mucho más dentro del estadio cuando juegas en un lugar donde Argentina, por futbolero, siempre juega como de local, ¿no? Hay muchos argentinos que les gusta mucho el fútbol, por lo tanto acompañan mucho a la selección.
0: Claro.
1: Así que ayer fue un partido de fútbol donde había dos selecciones realmente muy buenas, donde había un condimento extra que hacía que tuviese un poco más de euforia todo, pero se manejó con total cordialidad. Estuvimos en la cancha, estuvimos en el estadio, estuvimos frente a un hotel que se hizo exclusivamente para el Mundial, un hotel de primer nivel. Uh-huh. Estamos en un país del primer mundo,
0: sí,
1: realmente.
0: Claro.
1: Y por lo que hemos visto, por lo menos personalmente, no he visto ningún tipo de problema, salvo algunos que han pasado por video.
0: Pero claro.
1: El 99% de la gente estaba con este entusiasmo de apoyar a su selección, podía ganar o perder, pero no, nada más que eso. Muy, muy bonito. Una selección que demostró que realmente tiene jugadores que pueden llevarte a la final nuevamente, de hecho
0: claro.
1: Lo hicieron. Y bueno, y ahora a seguir ilusionado por un nuevo mundial, ya un
0: claro.
1: nuevo campeonato, ¿no?
0: ¿Tienen el boleto para la final ya?
1: No. Lo tenemos, porque es muy difícil comprar un boleto
0: claro.
1: para una final sin saber si vas a llegar. Generalmente las semifinales y las finales se manejan mucho con la reventa.
0: Claro.
1: Y aquellos que tienen las entradas generalmente no son los argentinos ni son los finalistas. Son gente, por ejemplo, mucha gente de Corea, mucha gente de Japón.
0: Claro.
1: Hice una nota ayer a una chica. Mucha gente de otros países que tienen la suerte y no la revenden por ahí, porque el que juega es Argentina y está Messi.
0: Claro.
1: Entonces, en vez de revenderla, aprovechan para ver Messi, que todo el mundo quiere verlo. Entonces
0: sí.
1: se pone medio difícil hasta conseguir las entradas, o a un precio que realmente voy a decir, no puedo pagar esto por un partido de fútbol, ¿no?
0: Claro. ¿Y en cuánto está una entrada para la final, por ejemplo? No sé si tienen conocimiento de a
1: bueno,
0: cuánto se está vendiendo.
1: Sí, ayer nos ofrecieron
0: ajá.
1: entrada ya para la final a 9.000, entre 8.000 y $10.000.
0: ¡Oh! Es un montón. Es un montón.
1: No, es inalcanzable. O sea, más allá de que uno quiera ver una final, que es un sueño que juegue Messi, que sea nuestra selección, creo que gastar esa plata en un partido de fútbol no se justifica sí. bajo ningún aspecto. O sea, creemos que van a bajar. De todas maneras, nosotros, nuestro plan es ahora ir a Miami y ver uh-huh. Si se consigue algo, pero a ese costo, a ese valor. Ayer la entrada a la que se podía conseguir era $3,000.
0: Claro.
1: Tampoco se justificaba
0: sí.
1: Gastar $3,000 en un partido de fútbol. Ya lo habíamos visto 3 veces la selección argentina, 3 partidazos, contra Cabo Verde, contra Egipto
0: claro.
1: y contra Suiza. Esos fueron 3 partidazos, gastar ese monto es imposible. Aparte del gasto que ya habíamos tenido, ¿no?
0: Y sí, por supuesto.
1: Entonces, bueno, nada.
0: Claro. Alentar, digo, fuera de la cancha, aunque sea alentar en las calles, creo que ya eso es un montón de poder acompañarla en ese sentido, ¿no? La selección, por más de no poder ver, digamos, el partido, no poder estar ahí, pero me imagino que las calles están plagadas de gente de argentinos, sino argentinos que alientan desde afuera. Es como si fuese otro partido, básicamente.
1: Sí, totalmente. Aparte, como te digo, en el complejo donde está el estadio, que es uno de los estadios catalogados como más lindo del mundo, el que jugó ayer,
0: sí.
1: hay un hotel 5 estrellas en el mismo complejo, donde en el cuarto piso vos ves todo y tenés un bar, donde un restaurante donde podés comer, uh-huh. Donde estaba repleto de argentinos. De hecho, oh. muchos iban, almorzaban y cruzaban al partido caminando. O sea,
0: claro.
1: es como cruzar la calle.
0: Claro.
1: Y en el bar estaba completamente saturado de argentinos, como si estuviesen en la cancha, cantando. Realmente dentro y fuera de la cancha se vive algo que lo viven solamente en un mundial. La pasión del fútbol cuando está tu selección
0: es increíble.
1: Jugando al fútbol es muy loco.
0: En lo que muchos comentarios han podido demostrar es que básicamente no son solamente argentinos, ¿no? Hay más gente y capaz en la mayoría de gente que lleva la camiseta argentina que no es de Argentina, pero que es fan de esta selección o es un seguidor de Messi. Digo, ¿se han encontrado también con esa realidad?
1: Sí, como te digo, yo me animo a decirte que el 30% de las camisetas argentinas no son de gente argentina.
0: Claro.
1: Estamos hablando de un total de un estadio de 70.000 personas, donde tenés quizás un 30%, un 40%, bueno, ayer era un poco más, la gente de Inglaterra, pongámosle un 40% de Inglaterra, un 60%, un poco más de argentinos, y de esa cantidad de argentinos, un 30% no eran argentinos. Y muchos argentinos que viven acá en Estados Unidos vinieron a ver. Me junté con gente que vino de Buenos Aires, una chica que vino de Buenos Aires, que se juntó con otra que venía de Australia, acá exclusivamente por el tema del Mundial.
0: Claro.
1: O sea, argentinos que están en Australia que vinieron a ver el Mundial. Y todos los argentinos que están en Miami, que están acá, que son muchos, tuvieron la oportunidad sin duda de estarlo por la accesibilidad a la entrada, ¿no?
0: No, me imagino esa situación, todo lo que genera esta selección, todo lo que genera Messi, lo que genera Argentina en general, es impresionante. Aparte, como decimos, ¿no? Ver una cancha repleta de argentinos o de camisetas argentinas, porque esa es la realidad, realmente es una cosa impensada. Ayer con el tema puntualmente de Inglaterra, ¿cómo se vivió eso? ¿Se pudieron cruzar en las calles, digamos, con ingleses? ¿Hubo provocaciones? ¿Fue tranquilo? ¿Cómo fue?
1: No. Por eso te digo, nosotros, es más, intercambiamos, uno de los chicos intercambió una camiseta
0: Ajá.
1: con uno de Inglaterra. Tengo fotos con gente de Inglaterra, con bandera argentina, con bandera inglesa. Un clima totalmente deportivo, sin ninguno, nada. Sí sé que hubo problema, porque como todo,
0: sí,
1: siempre...
0: Sí, claro.
1: Siempre hay uno en el grupo, gracias a Dios no en nuestro grupo, pero digamos, siempre sabés que hay uno que va a decir algo que no corresponde,
0: claro.
1: y obvio vas a tener... Pero en lo general, muy bien custodiado, muy bien organizado, tuvimos 0 problema para ingreso a las canchas,
0: uh-huh.
1: una organización tremenda, con muchísima guardia policial, con mucho respeto. Nada, si hubo algo que lo vimos en algunos videos, fue resuelto inmediatamente. No pasó mayor en nada.
0: Claro. Doctor, ¿y cómo es la historia de ustedes, digamos? ¿Qué grupo, cuántos son en el grupo? ¿Cómo se planeó esto? ¿Cómo fue todo lo que es la previa de este de un sueño más, no?
1: Mira, nosotros somos en este viaje 10, bien, de los cuales 5 hemos viajado mucho juntos, que somos 5 colegas.
0: Son 10 amigos.
1: 10 amigos. Uh-huh. Y empezamos a organizar, de seguirlo, conseguimos la entrada, conseguimos los hoteles, un paquete, uh-huh. y de ahí alquilamos 2 trailers, 2 de 7 personas, en realidad llevamos 5 cada uno con el tema de las valijas, y todo lo hicimos vía terrestre. Llegamos al primer partido, que fue en Miami, sí, contra Cabo Verde. Ya teníamos las entradas para Kansas y la entrada para Atlanta. Solo teníamos que esperar que Argentina ganara, porque si no, nuestro viaje se cortaba ahí.
0: Claro.
1: Gracias a Dios fue, y aprovechábamos los 2-3 días que teníamos para viajar, conocer algunos otros lugares. Así fuimos a varios lugares realmente muy bonitos. Uh-huh. Y como tenemos varios viajes, somos 5 colegas que viajamos en nuestra camioneta, otro chico en la otra, la pasamos genial, viajamos, nos divertimos mucho.
0: Qué lindo, la verdad. Y haberlo armado con tanta anticipación, digo, nada es improvisado por allí. Sí, por supuesto, algunos lugares a los que se va a visitar, pero digo, estaba todo planificado.
1: Todo planificado, sabiendo que es un grupo realmente de gente muy unida, con buena predisposición a todo esto, y si hay algún problema, solucionarlo. Y si arrancás así, y encima te pasa lo que nos pasó a nosotros, que compramos entrada para 3 partidos y lo pudimos ver los 3 partidos, y claro. Qué 3 partidos, ¿no?
0: Claro.
1: Los guardes, Egipto y Suiza, o sea, realmente fue el viaje perfecto.
0: Claro.
1: Es como que el viaje nosotros ya nos hizo feliz, ni hablar si podemos llegar a ver la final, que es muy difícil, pero ya el viaje nuestro, listo, ya está. Vemos la final y apoyamos desde Miami a nuestra selección y estamos súper satisfechos. Sería un golazo poder gritar campeón en Miami. El domingo, ¿no?
0: Qué hermoso. ¿Ustedes, la base, dónde están? ¿En Miami o en qué parte de Estados Unidos?
1: No, hicimos primero, ingresamos a Miami y nos vamos desde Miami.
0: Bien.
1: Ingresamos a Miami y ahora, digamos, de Miami nos fuimos acá a Atlanta, de Atlanta nos fuimos a Kansas, de Kansas volvimos a Atlanta, estamos en Atlanta, ahora saliendo a Miami. Ya no nos quedamos ahí.
0: Bien. Todo vía terrestre, como estamos contando. ¿Cuántos kilómetros son? ¿Cuál es la distancia?
1: Y yo desde, por ejemplo, desde Miami, ¿sí? Atlanta, 1.200 kilómetros.
0: Ajá.
1: Bien, que son 700 millas más o menos.
0: Claro.
1: Y de Atlanta a Kansas, ¿sí? Son 1.500 kilómetros.
0: Claro.
1: Hemos recorrido desde Miami a Kansas 2.700 kilómetros.
0: Claro.
1: Y ahora estamos haciéndolo de regreso, nos quedan los 1.100 kilómetros de Atlanta a Miami.
0: Perfecto. ¿Cómo son los gastos allá? ¿Eso es muy caro? Digo, para un argentino siempre va a ser caro, ¿no? Pero digo, comer ahí, darse algunos gustitos, qué sé yo, algunas excursiones, conocer lugares, ¿es muy caro?
1: Mira, el sentarte a comer, sí, promedio, una comida habitual que nosotros comemos, te sale $30 más o menos.
0: Ajá.
1: Sí, tentarte a comer sin ser demasiado, digamos, exigente. Y obvio, como todo lado, podés gastar más. Si vas a un restaurante
0: y sí,
1: más fino, te podés gastar entre $45 y $50 una comida ya en un restaurante, sentado, como corresponde, del nivel de restaurante, ¿no? La nafta es realmente relativa, y lo bueno de esto es que todo lo dividimos entre 10.
0: Exactamente.
1: El combustible de los 2 vehículos, todo se divide entre 10. Y, y es mucho más accesible todo.
0: Sí, por supuesto, está bueno ir en un grupo bastante grande, así se van dividiendo las cosas, totalmente.
1: Sí.
0: Bueno, sí, doctor,
1: así que bueno, sí. Bien, fantástico.
0: No, sí, la verdad que escuchándolo atentamente, porque, bueno, qué sé yo, uno por ahí, ¿quién no quisiera estar ahí, no? Vivir esa experiencia, vivir ese sueño. Lo último que me queda por preguntarle es, ¿cómo se vive el momento del himno nacional dentro de la cancha?
1: Nada, se te pone la piel de gallina, como dicen todos. Ya el himno nuestro, cuando uno lo canta,
0: sí,
1: lo canta con una emoción. Imagínate en un mundial con 70.000 personas adentro, escuchar un himno cantado por toda la gente o todos los argentinos realmente en un ambiente preparado para eso. Realmente te pone la piel de gallina.
0: Qué increíble, al borde de las lágrimas, ¿no? Y hasta con lágrimas, seguro.
1: Sí, y aparte, las situaciones emocionales que se viven en el partido, sí. Vas perdiendo, remontó, faltan 2 minutos, estás perdiendo o estás empatando y tenés que ir a la larga y te hace un gol. O sea, se viven tantas emociones juntas que realmente son viajes que no te olvidas nunca más.
0: Qué lindo eso. Doctor, muchísimas gracias por esta comunicación. Lo liberamos así, ya sigue en su camino. Y bueno, por supuesto estaremos atentos. Ojalá puedan ver la final del mundo. Realmente, se gane o no se gane, estar presentes en esa última final de Messi es debe ser algo impresionante. Así que ojalá lo puedan lograr.
1: Sueño inolvidable.
0: Totalmente. Gracias, doctor.
1: Un abrazo.
0: Gracias. Allí entonces pasaba la palabra del doctor Juan Carlos Bordes. Él es presidente del Colegio Médico, pero es un sanjuanino que está en estos momentos en Estados Unidos desde hace ya un par de semanas siguiendo la selección y viviendo en primera persona todo lo que está pasando con Argentina, finalista de este Mundial 2026.
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0: 9 de la mañana, 12 minutos, y ya en un ratito vamos a actualizar el estado del tiempo, ¿no? Los datos del tiempo según el Servicio Meteorológico Nacional, claramente con la actualización de la hora 9. Entramos en otra información, y lo decíamos hace un ratito nada más, un importante accidente, múltiple en este caso, y bastante violento, dicen algunos, según las primeras investigaciones y las primeras informaciones, en el departamento Santa Lucía, allí en lo que tiene que ver en Ruta 20. Bueno, lo contábamos recién las primeras informaciones, pero ahora vamos a ahondar un poquito en el tema, por eso hemos convocado a charlar un ratito con nosotros al comisario Ceferino Agüero. Él es jefe de Comisaría Quinta. A él lo saludamos. ¿Cómo le va, comisario? Buenos días, Yanina Balmaceda es mi nombre.
1: Buenos días a ustedes y a toda la audiencia de Chávez Hermes.
0: Bueno, muchas gracias por atendernos un ratito. ¿Qué es lo que ocurrió en aquel lugar, comisario? ¿Qué es lo que se tiene hasta el momento?
1: Bueno, la verdad es que en hora de la mañana tomamos conocimiento de un siniestro vial sobre el acceso este, en el cual se está investigando por un momento la mecánica del siniestro vial, en la cual han protagonizado lo que es un camión, una camioneta, un auto y un ciclista.
0: Uh-huh. ¿Qué es lo que habría pasado? ¿Se entiende, por lo menos según las primeras informaciones?
1: Todo está en investigación. Ya se ha hecho cargo lo que es delitos especiales. Va a trabajar en la investigación. Por eso no podemos decir específicamente cómo se ha producido el siniestro por el momento. Uh-huh. Eso está en investigación. En este momento se encuentra trabajando acá personal de criminalística en el lugar.
0: Uh-huh. ¿Es un lugar habitualmente peligroso? ¿Cómo son las condiciones del lugar?
1: No suelen haber algunos accidentes, generalmente son en la calle Gorriti, no en este sector. Uh-huh. En calle Gorriti saben ser la mayor cantidad de accidentes.
0: Claro.
1: No en este sector.
0: Uh-huh. ¿Se entiende que alguno habría frenado de golpe? ¿Iban todos en el mismo sentido? ¿Cómo se entiende quizás el...
1: Es lo que le digo, todo está en investigación, por el momento no le puedo precisar bien quién es el que provocó el siniestro vial y cómo fue la mecánica. Pues.
0: Claro, ¿se pudo hablar con alguno de ellos, digamos, primeramente?
1: Si se han arrestado las personas, pues ya han sido trasladados al hospital, cuatro de ellos han sido trasladados al hospital.
0: ¿Cuatro de ellos han tenido que ser asistidos?
1: Sí, por el momento han sido asistidos y trasladados al hospital Sauce, cuatro, dos femeninos, dos masculinos.
0: Bien. Y en este caso, ¿cuáles han sido los más complicados en este sentido? ¿Ha sido un camionero, entiendo?
1: Sí, todos tienen algunas lesiones. No, eso tampoco le puedo precisar la gravedad de las mismas, porque eso ya el personal médico es el que va a establecer una vez en el hospital Sauce.
0: Claro, claro, sí, tal cual.
1: Pero iban todos conscientes.
0: Bien, fuera de peligro, se puede decir entonces.
1: En instancia, sí.
0: Uh-huh. ¿Los cortes ya se han levantado? ¿Todavía están peritando el lugar?
1: No, todavía se está trabajando en el lugar, los cortes se van a extender por un largo rato, así que eso también nos va a servir este medio para avisar a los que tengan que dirigirse hacia la ciudad de San Juan o hacia Caucete, que busquen alternativas porque va a permanecer cortado por un par de horas más, debido a cómo han quedado los vehículos en la calle y bueno, y por el trabajo que está realizando la logística por lo menos.
0: Claro, en este caso los vehículos están ahí todavía.
1: Sí, no, si los vehículos todavía se encuentran en el lugar.
0: Uh-huh. ¿Se sabe si iban todos en el mismo sentido, comisario? ¿Circulando?
1: Eso se está, como le digo, se está investigando el tema, a ver cómo ha sido la mecánica.
0: Uh-huh. Bien. Bueno, muchas gracias, comisario, por la información brindada y bueno, seguiremos atentos entonces.
1: Gracias a usted.
0: Gracias. Ahí pasaba entonces la palabra del comisario jefe de la Comisaría Quinta, Ceferino Agüero, que bueno, muy acotado quizás la información porque ha sido muy reciente, ha sido en horas de la mañana, pero bueno, atención entonces aquellas personas que intenten llegar hasta la ciudad de San Juan desde Caucete o desde la ciudad hacia Caucete, van a encontrar este corte directamente allí en Ruta 20 a la altura de calle Gorriti, va a permanecer por varias horas. Así es que a tener mucha precaución por allí. Lo bueno es que las personas entonces están fuera de peligro, aquellas que han tenido que ser asistidas en el Hospital Guillermo Rawson. Pausa, ya volvemos.
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1: 9 de la mañana, 24 minutos, y retomamos a esto que es Acento en la Noticia por el aire de Radio Sarmiento. Bueno, con toda la información que tenemos para compartir con ustedes en un día que, bueno, a todos nos gusta, ¿no? Cuando gana la selección argentina, claramente, y todo ronda sobre eso. En este sentido, mucho es la información que se desprende a raíz de esto. Así es que, bueno, ahí escuchaba un audio de Betty, a ver si lo podemos poner aquí, dando cuenta de cómo festejaron, de cómo festejó la gente, que incluso me pasó ayer cuando salí en la caravana, me pasó un poco de ver esto que cuenta Betty. A ver si le escuchamos.
2: Hola, buenos días. No escucho a Juanchi. Bueno, Yarina, vamos, muy felices.
1: De vacaciones,
2: que hemos gritado, pero no te das una idea. Realmente maravilloso el cómo han jugado nuestros jugadores, nuestros grandes jugadores. Y tenemos muy buenos jugadores, así que muchas felicitaciones para ellos y para todos. No sé cómo se habrá portado, dijeron que el impresionante esta avenida Rioja. Yo me puse en la medio de la calle a gritar con la bandera, y como soy una persona de más de 70 años, yo decía, ¡abuela! ¡Vamos, abuela! Bueno, así que la verdad que ha sido una locura. Hasta muy tarde. Espero que no hayan hecho mucho daño a la gente que ha ido para el lado del centro. Lo único que más o menos nos comentaron de que creo que habían roto la vidriera de un banco. Así que no sé si ha sido por la Ignacio La Rosa, el banco antes de llegar a la plaza, o qué. Bueno, espero que no haya sido tanto. Abrazo grande y muchas felicitaciones a nuestros jugadores. Qué hermosura, qué nervios tan grandes.
1: Bueno, muchas gracias, Betty. Bueno, ahí decíamos, ¿no?, que de esta manera lo vivió Betty, ¿no? Y muchos hemos vivido de esa forma. Ayer cuando iba por la caravana me pasaba justamente de ver a la gente que quizás no elegía ir de caravana, pero sí esperar o festejar con los autos que pasaban a la orilla de la calle. Realmente muy lindo esto que se vivió, ¿no?, con la gente, como decíamos, ¿no?, en la orilla de la calle, vestidos de celeste y blanco con la bandera, alentando desde su lugar. Y esto no solamente aquí en el microcentro o en cercanías del microcentro, sino en los barrios. Era impresionante ayer cómo en los barrios me hacía acordar justamente cuando ganamos la Copa del Mundo. No sé, es una postal igual como si hubiésemos ganado la Copa del Mundo. Realmente impresionante. Según nos ha dicho hoy la policía, 30.000 personas se congregaron aquí en el microcentro, en lo que es la Plaza 25, vinieron a festejar. Hubo desmanes, hubo peleas, hubo detenidos, hubo también gente que circulaba con alcohol en sangre que fue detectado, también aquellos que bebían en la vía pública. Bueno, de esto hubo hasta menores perdidos también, que se pudo llevar adelante un buen control de todo esto para poder reencontrar a sus papás con los menores y resguardarlos también. Así que bueno, hubo un operativo bastante importante para poder contener, ¿no?, estas 30.000 personas. Y yo le manifestaba, ¿no?, al comisario que le decía, bueno, ¿y cómo se preparan para el domingo en el caso de que ganemos? Y me decía, sí, en realidad no sé si va a haber más gente que ahora, porque esto fue realmente un festejo como de final, como ya de haber ganado, ¿no? No esperan quizás más gente. Sí ha habido una cantidad mucho más importante de lo que había en los festejos anteriores, y bueno, y se ha podido sostener, digamos, a toda esta masa de gente que llegó. Estos, los que circulaban a pie y los que pudieron llegar a Plaza 25, pero ni hablar de la cantidad de sanjuaninos que iban en caravana en los vehículos, ¿no? Impresionante realmente lo que fueron los festejos ayer. No hubo desmanes al punto de que nos mencionaba ahí, nos preguntaba Betty, con respecto a la rotura de comercios, vidriera y demás. Bueno, no hubo, de esto no se tiene registro, según nos dijo la policía esta mañana, no hay registros de que, se hayan roto locales. Sí estarán esperando durante el día a ver si llega algún tipo de denuncia, pero por lo menos hasta el momento no hay registro de roturas de algún local, vidriera o algo por el estilo. Así es que bueno, realmente ha sido un festejo bastante lindo con esto.

condimentos, pero que bueno, claramente sería una cuestión no argentina si no hubiese este tipo de desmanes. Lo bueno es que ha sido lo menos posible. Bueno, mucha información tenemos para compartir con ustedes en el ámbito nacional, sobre todo también en esta oportunidad, porque aprovechando la fiebre mundialista, dicen algunos, el gobierno nacional amplía el presupuesto de la CIDE y destina millones a gastos reservados. Esto tiene que ver con la información que se está conociendo a esta hora, porque el Poder Ejecutivo Nacional oficializó hoy jueves, mediante su publicación en el Boletín Oficial, un decreto de necesidad de urgencia que tiene que ver con esto. Esta norma establece una profunda modificación en las partidas presupuestarias vigentes para el ejercicio 2026, dice la publicación. Entre las reasignaciones más significativas, por ejemplo, en el texto que está firmado ya por el presidente Javier Milei y la totalidad de su gabinete de ministros, destaca esta fuerte inyección de recursos que está destinada a la Secretaría de Inteligencia de Estado. Bueno, la ampliación para este organismo, que es el rector de la Inteligencia Nacional, asciende exactamente a 49.261.489.000 pesos. Esto es lo que se ha podido conocer por parte del Boletín Oficial, ya que está con toda esta información y el detalle que estamos contando. Son recursos asignados al programa 16 bajo la nomenclatura técnica de Información e Inteligencia. Bueno, la particularidad de esta readecuación radica básicamente en el destino específico, ¿no?, que tiene que ver con una parte sustancial de estos fondos. Casi 7.500 millones de pesos se van a asignar formalmente a la partida de gastos reservados. Esos fondos, por su naturaleza legal y también los requerimientos de la seguridad interior y exterior, son administrados en carácter confidencial, sin ningún tipo de obligación de publicidad sobre la ejecución de detalles. Así es que, bueno, el argumento esgrimido por Casa Rosada, según lo que reza en el Boletín Oficial, entre los considerandos de esta medida, apunta a que resulta indispensable dotar de manera inmediata a las diversas dependencias estatales de créditos necesarios para garantizar estos servicios esenciales. También evitar riesgos en la presentación de funciones críticas. Así es que, de esta manera es que el Ejecutivo justificó la utilización del decreto de necesidad de urgencia, que no es algo tan fácil de aplicar, ¿no? Es algo que tiene que ser realmente necesario y de urgencia, señalando que las demoras lógicas en los canales parlamentarios habitualmente podrían poner en riesgo la continuidad de estas prestaciones públicas. Por eso es que se elige un decreto de necesidad de urgencia sin pasar directamente por lo que tiene que ver con el Congreso, que es lo que debería ocurrir, pero bueno, esta es la justificación del Estado provincial, perdón, del Estado nacional, del gobierno nacional, de decretar un DNU, básicamente, que es como se denomina. Así es que bueno, en este sentido también el Senado va a intentar avanzar con la ley de compra de tierras. Hay algunas dudas en cuanto al quórum. No se sabe si realmente se va a llegar al número de legisladores para poder ser parte de esta sesión. Bueno, hoy el Senado va a buscar entonces dar media sanción a este proyecto de ley de inviolabilidad de la propiedad privada. Así es como se llama. ¿Qué es lo que busca básicamente esta legislación? Eliminar para extranjeros el tope de compra de tierras rurales, ¿sí? En la que va a ser la última sesión antes del receso invernal, es lo que ocurre, básicamente, porque recordemos que Buenos Aires empieza las vacaciones el próximo lunes, ¿no? Bueno, la reunión está convocada para las 12 horas de hoy al mediodía y será presidida por la vicepresidente, como siempre, Victoria Villarruel, aunque hasta el momento persistían algunos interrogantes sobre la posibilidad de no poder reunir directamente el quórum que es necesario para iniciar este tipo de debates. Las dudas directamente surgen en la previa, luego de que trascendiera en la mañana de hoy que la propia titular del Senado había planteado básicamente la convivencia de suspender la sesión debido a los festejos por la victoria de la selección argentina frente a Inglaterra. Algo que por allí no tiene mucho sentido. Bueno, de todas maneras el oficialismo reconoce que las diferencias de Villarruel con el contenido del proyecto, especialmente en lo referido a lo que es venta de tierras, bueno, también explica su escaso entusiasmo para poder avanzar con la iniciativa. Es decir, que ella no está muy

0: de acuerdo con el contenido de lo que se va a tratar, por eso estuvo como buscando el motivo para no entrar en esta sesión. Veremos de qué manera se explica también este proyecto, que si uno lo menciona como está, bueno, a uno también le hace ruido, ¿no? Realmente le llama la atención eliminar las restricciones para extranjeros en cuanto a la compra de terrenos rurales, ¿no? Esto por allí llama mucho la atención, y si no es bien explicado, quizás entra en la duda tremenda. Bueno, de acuerdo con algunas versiones periodísticas, esa postura fue la que quedó reflejada en conversaciones que se mantuvieron con la presidenta del bloque oficialista. Estamos hablando de Patricia Bullrich, a quien la presidenta claramente le había manifestado su desacuerdo con algunos aspectos centrales de este texto que se va a tratar en el día de hoy. Pese a esto, de todas maneras, La Libertad Avanza sostiene que cuentan con los votos suficientes para alcanzar este quórum y llevar adelante la sesión, aunque todavía, bueno, está siendo bastante ajustado el margen allí de lo que tiene que ver con esto. Así que bueno, la agenda parlamentaria de todas maneras fue acordada la semana pasada, recordemos, durante una reunión de labor parlamentaria, y cuenta con el aval de los distintos bloques, así es que veremos de qué manera se va a dar esta situación. Ya si encuentro la definición de lo que va a ser esta legislación que quiere buscarse, lo vamos a contar justamente para entender de qué hablamos cuando contamos este tipo de cuestiones que, bueno, lógicamente tiene que ver con esto. Bueno, más información, y en este caso vamos a contar algunas otras cuestiones que también son del ámbito policial, porque hubo dos camiones que chocaron en el límite con Chepes. El conductor fue trasladado a San Juan, según se sabe. Esto se dio en la madrugada de hoy, según se sabe y se está ya informando por parte de la Policía Nacional. Ocurrió en Ruta Nacional 141, allí en el límite, en cercanías con el límite de San Juan y La Rioja. Bueno, el choque involucró a estos dos camiones de carga que viajaban desde Salta hacia Mendoza y dejó como saldo este conductor herido y uno de los vehículos completamente volcado, como muestra las imágenes que, bueno, estamos conociendo y que ya los medios, tanto de colegas de Valle Fértil como también de La Rioja, han comenzado a circular. Bueno, el hecho ha tenido lugar hoy a las 5 de la mañana aproximadamente. Es a unos 6 kilómetros de los límites jurisdiccionales de Chepes. Así es que, bueno, todos los dos rodados en este sentido circulaban en el mismo sentido, cuando por causas que ahora se están intentando investigar, uno de ellos impactó violentamente con la parte trasera del otro. Uno de los camiones, según se sabe, era conducido por un hombre llamado Montaña, de apellido, ¿no?, de unos 30 años, que es oriundo de Salta y quien transportaba un cargamento de verduras. Bueno, el otro vehículo estaba al mando de un ciudadano boliviano, en este caso de 41 años, que está identificado con el apellido Armando, con domicilio en Santa Cruz de la Sierra, ¿no? Así es que, bueno, transportaba en este sentido aceite, según se sabe. Bueno, como consecuencia de este impacto, el camión que transportaba aceite fue el que terminó volcando por completo sobre la ruta. Sufrió lesiones de consideración su conductor, fue asistido directamente por personal de emergencias que lo trasladó directamente en ambulancia a un centro de salud de la provincia de San Juan. Así es que, bueno, de esta manera también era importante conocer lo que había pasado en esta ocasión, directamente con respecto a lo que estamos contando, ¿no? Este siniestro que ocurrió en el límite de San Juan y La Rioja, allí en Chepes más específicamente. 9 de la mañana, 37 minutos. Pausa, ya volvemos.
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0: genial para De Paul. Otra vez para Leo, va para Messi. Va Leo, busca el mano a mano con Spence. Va Messi, busca el mano a mano, sigue Leo. La deja atrás, de frente al arco, ahora sí. ¡Arco! ¡Lenzo!
1: Todavía uno se emociona, ¿no? Con ese gol de Enzo Fernández que le empezó, o por lo menos le dio el empate, ¿no? Y a uno se le encendieron todas las esperanzas de poder superar a esa Inglaterra que jugó muy bien, por supuesto, pero yo creo que Argentina hizo el primer partido del Mundial realmente como el campeón del mundo, ¿no? Como estábamos acostumbrados a verlos en el Mundial pasado, realmente con un nivel altísimo. Seguramente quien sabe de deportes capaz me sabrá corregir o sabrá coincidir, pero digo, la incorporación de Simeone, ¿no? Del Cholito Simeone fue realmente muy acertado. También el cambio después con Rodrigo De Paul, que bueno, supieron cómo cortar directamente los pases, las pelotas, no llegaban tanto al arco. Bueno, tuvo una posesión bastante importante Argentina sobre la pelota, fue realmente importante. Vivimos el segundo gol, ¿te parece? Vivimos el segundo gol allí de en este sentido del Torito Martínez, que bueno, en este caso.

0: fue muy emocionante para él. En conferencia de prensa, en rueda de prensa, justamente daba él a conocer lo que estaba sintiendo, muy emocionado, con lágrimas en los ojos, diciendo que era el sueño, era su sueño desde el momento en que su papá le regaló su primer par de botines, ¿no? Hacer un gol como estos y encima contra Inglaterra era todo un sueño. Esto es lo que decía Lautaro Martínez ayer. No lo decía, sino era su conversión del gol. Así lo vivíamos y así lo sentíamos los argentinos.
1: Queda Alexis, apuntó y paró, palo, palo. Va para Messi, Valeo. Pegó en el palo. Pero qué trasero que tienen. Por Dios, por no decir otra cosa, viene Messi. Valeo, va Messi. Va Messi, mete el centro. ¡Gol! ¡Lautaro!
0: Qué increíble, ¿no? ¿Cómo lo vivía uno, ¿no? Realmente se te siguen llenando los ojos de lágrimas, se te sigue poniendo la piel de gallina con ese gol que nos daba la victoria, ¿no? Realmente impresionante. Lo que dieron esos chicos en la cancha es increíble. Lo queríamos compartir porque realmente a todos nos emociona y esto hizo que ayer nos juntáramos 30.000 sanjuaninos acá en Plaza 25. Toda una provincia festejando. Y en Buenos Aires realmente era impresionante las imágenes de Buenos Aires, cómo se juntó la gente en el obelisco, lo que fue realmente el festejo. Estamos en la final, otra vez en la final, y esta vez es la última de Leo. Eso creo que es una de las emociones más grandes que uno como argentino puede tener. Escuchamos a algunos oyentes que comparten con nosotros lo que vivieron ayer también.
2: Hola, buen y bendecido día, mi gente querida, Yanni Zafa. Espero que Juancito esté bien. Prendí la radio y ya te escuchaba a vos nada más. Digo, o Juan se desbocó, se gritó la vida y no tiene voz.
0: Sí, pero algo de eso.
2: Espero que sea eso nada más. Habla Silvia 054. Qué día el de ayer, por el amor a Dios. Mi hija Emma y mi hijo Matías acertaron 2-1. Yo y una 3-2 y los argentinos estamos hechos para sufrir. Pero qué día, Yanni, qué día, qué tarde. Pero bueno, gracias a Dios ahora nos falta rezar y poner otra vez nuestro corazoncito a prueba en lo mismo.
0: Estamos listos,
2: Que Dios nos ayude, Dios jamás nos abandona. Qué pena lo del accidente, trata de tenernos al tanto, Yanni querida. Me gustaría que volvieras a repetir eso que te han dicho, que tomen caminos alternativos los que van a Caucete o van más allá. Bueno, mi gente hermosa, que tengan un maravilloso día. Y vamos, Argentina, colores maravillosos. Besotas, será hasta mañana si Dios así lo quiere.
0: Gracias, Silvia. Bueno, muchas gracias y sí, justamente daba cuenta recién el comisario sobre esto. Acaba de llegar el informe oficial de lo que tiene que ver con este hecho policial, este siniestro vial, lesiones culposas, camioneta, camión, automoto. Es lo que marca el Ministerio Público Fiscal. Se han identificado ya las personas que han sido involucradas, ¿no? Uno de ellos es Olivares Néstor, que es conductor de la camioneta Hilux. Rubén Martín, conductor del camión Dodge, Florencia Tejada, conductora de la Renault Sandero, y Francisco García, conductor de la moto, en este caso que iba y en esa cuestión. Según se sabe, siendo las 8 de la mañana entonces, la camioneta Hilux, que circulaba por ruta 20 en sentido cardinal este a oeste, en tanto el camión Sandero y la moto transitaban en ese orden, en ese mismo sentido. Pero básicamente por el otro carril, es decir, de oeste a este, circulaban en sentido contrario. Por circunstancias que todavía están en investigación, la camioneta se habría cruzado de carril e impactado de frente con el camión, provocando así la colisión en cadena de estos vehículos que

0: transitaban detrás del mismo. Fueron todos los participantes asistidos en el lugar por personal médico, siendo personal posterior trasladados al Hospital Rawson, tanto el conductor del camión como la conductora de la Sandero y el motociclista. También su acompañante incluso están en estos momentos todos fuera de peligro, pero sí asistidos en el Hospital Guillermo Rawson. En estos momentos, está trabajando allí en el lugar personal de comisaría, también policía científica, para poder determinar de qué manera se dio la mecánica de este siniestro, obtener algunos posibles elementos probatorios que puedan determinar qué es lo que habría pasado. Así es que, bueno, esos son los datos que está llegando en estos instantes del Ministerio Público Fiscal, directamente con la información y, en este caso, el registro de lo que habría pasado. Así es que vamos a dar cuenta en un ratito nada más. Este mensaje dice, hola Juan, todavía anda festejando, dice. ¿Cómo están robando este gobierno? Son unos delincuentes. Ahora, para la CIDE, no le dan aumentos los jubilados. Son ladrones, dice este mensaje. Me manda una captura también, que lo vamos a investigar en cuanto a la información. Pero sí, queda como raro, ¿no? Esta movida en el presupuesto de la CIDE, con un presupuesto bastante elevado incluso por parte del gobierno nacional, así es que bueno, veremos cómo se explica eso también, ¿no? Esto es lo que decía también otro de los oyentes, que nos está mandando también su mensajito de voz.
1: La noticia, la verdad que hermoso día, divino día el que nos hizo pasar la selección, orgullosos de los muchachos. Pero bueno, la realidad nos ataca inmediatamente. Y como este admirador de Margaret Thatcher, el presidente Milei aprovecha la circunstancia y mete un decreto aumentando los fondos de la CIDE. ¿Saben para qué son los fondos de la CIDE? Para pagar sobornos a senadores y diputados y a gobernadores, para chantajearlos y obligarlo a votar las leyes y todas las ocurrencias que tiene entregando al país, por sobre todas las cosas con esta nueva ley que pretende sacar, que tiene que ver con la extranjerización de tierras argentinas. Así que volver a la realidad. No nos va a quitar la alegría, por supuesto, pero esto es lo que está haciendo este gobierno, entregando y regalando todo. Gracias.
0: Bueno, muchas gracias. Y realmente, bueno, hay que estar atentos. Siempre digo lo mismo, y en todos los gobiernos de turno pasa esta situación. Cuando hay un mundial, y sobre todo cuando Argentina se tiene este desempeño tan fuerte, siempre los gobiernos intentan hacer maniobras mientras tanto. Y a esto hay que estar muy atentos. Por eso era importante poder contar, ¿no? Esto que recién explicábamos en cuanto a la modificación del presupuesto para la CIDE. Entre otras cosas que seguramente ocurren, y que bueno, hay que estar muy atentos todos a estos gobiernos, inclusive, que tratan de hacer algunas cuestiones por debajo, mientras la gente está pensando en el mundial, en la final, en cómo vamos a hacer para ver el partido tranquilos el próximo domingo, en que Argentina ya es finalista. Bueno, mientras tanto pasan cosas, y es importante siempre que se puedan reflejar de esta manera. ¿Nos queda alguna tanda, Rafa? 9 de la mañana, 52 minutos. Vamos por lo último, ya volvemos.
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0: la mañana, 56 minutos, nos queda muy poquito, pero no me quería retirar sin un análisis más profesional, en realidad, mucho más profesional que el que pueda hacer yo, que lo toco de oído. Por eso le hemos pedido acá a Javi Sillero, que con muy, muy buena onda nos ha dicho que sí, lo incorporamos en estos últimos minutos para analizar lo que ha sido ayer. Javi, ¿cómo estás? Buen día.
1: Buen día, Yanina, ¿cómo estás? Y bueno, estamos todos un poco sin voz, ¿no?
0: Porque sí, me ha costado un montón, te juro.
1: A todos nos ha costado porque ha sido un partido nuevamente para el infarto, para Argentina,
0: sí,
1: ¿no?
0: Creo sí, que... sí, sí. Yo digo que Argentina jugó a lo Argentina. No sé si coincidís y ¿cuál es tu análisis de todo esto?
1: Y creo que Argentina en este Mundial es una selección que se ha caracterizado... Primero por entender que llegó físicamente con lo justo, llegó con varios jugadores recuperándose en el medio del Mundial de lesiones, claro, con un Messi con 39 años, y todo esto hace que el ADN de Argentina sea la personalidad. Yo creo que después, más allá del fútbol y las características individuales que la sigue teniendo la selección, se ha sobresalido por la personalidad, sí, por la rebeldía para dar vueltas a resultados, para ganar partidos muy incómodos, el de Cabo Verde, el de Suiza, dar vuelta contra Egipto, contra Inglaterra ayer. Entonces creo que la personalidad es que es el ADN que lo caracteriza al argentino, claro, el fútbol argentino. Claro. Yo creo que es lo más importante de Argentina, que aún en verse en desventaja, sabe cómo dar vuelta el partido y los rivales empiezan a tenerle miedo en ese sentido. Ayer, claro, Inglaterra me parece que se replegó demasiado y Argentina con un Messi iluminado en dos pelotas dio vuelta un partido y jugando bien también después, ¿eh?
0: Sí.
1: Y los cambios fueron perfectos. Yo creo que ahí que darle un 100% de mérito al técnico.
0: No, totalmente, como nos tiene acostumbrado Scaloni, ¿no? Pero justamente esto destacaba ayer, digo, la figura de Simeone, que entiendo es el primer partido que juega en este Mundial, dejó la vida en esa cancha realmente. Muchos decían ayer, tuvo la pelota y después cuando la tenía no sabía qué hacer. Pero no, esa era la básicamente lo que tenía que hacer en la cancha, ¿no? Cortar.
1: Claro, la función ayer fue de él, el trabajo sucio, de correr, marcar, incomodar a los laterales. Creo que era Jane que corría por ese lado. Y desgastarlo.
0: Claro.
1: Y después que entre un Nico González fresco para hacer más diferencia allá en el ataque.
0: Claro, exactamente.
1: Y de Paul está perfecto que sale. Yo siempre lo decíamos acá con los chicos, se choca con Paredes. O es de Paul o es de Paredes, ni hablar lo que viene jugando.
0: No, es un montón.
1: Y sirve que juegue después. Y después el cambio de Lautaro ya está visto que desde el banco nos ha dado muchas alegrías.
0: Sí.
1: Así que creo que los cambios han venido perfectos. Y Otamendi para reforzar, porque es cierto que ellos tenían jugadores muy altos.
0: Claro.
1: Y servía bien que Otamendi ganara arriba y demás. Porque sufrimos en algunos momentos algunas pelotas.
0: A mí me sorprendió cómo llegábamos de cabeza, te digo, en el salto. Porque yo decía, estos son más grandotes que nosotros, nos van a ganar en todas. Pero me sorprendió cómo muchas de las pelotas, digamos, por aire, por así decirlo, llegábamos. Y llegábamos bien.
1: Sí, llegamos bien. Creo que el equipo, el gol nunca lo noqueó. Eso es fundamental.
0: Eso es fundamental.
1: Porque por ahí te hace un gol en Inglaterra, con todo lo que significa, el equipo incluso
0: se
1: tomó
0: cae
1: más fuerza.
0: Sí.
1: Y la unión de un grupo que van todos por Messi.
0: Sí.
1: Saltan todos por Messi. Entonces esa unión con la rebeldía hace que el equipo sea gigante en estos momentos tan difíciles. Porque
0: totalmente,
1: empezar perdiendo con Inglaterra, el equipo lo terminó ganando cómodo. Si no lo ganaba ahí, lo ganaba más tarde.
0: Sí. Lo iba a revertir en el alargue.
1: Exactamente.
0: Sí, íbamos, ¿no? Era así. Justamente una de las informaciones que estaba leyendo recién es que el gobierno británico ha pedido a la FIFA que investigue a la Argentina por la bandera de Malvinas que exhibieron los jugadores cuando se pidió en realidad que no se ingresaran estas banderas. Es una locura.
1: Y es una locura porque eso fue en los festejos. No fue antes ni durante, fue después de los festejos y con su gente argentina. Me parece una locura. Creo que también no sé qué reclamó Suiza o Egipto en su momento.
0: Sí.
1: Ya está. Hay que saber perder.
0: Hay que saber perder.
1: Y nada más. Y fue una bandera que no decía nada malo. Son argentinas y nada más. Y fue después. Por eso yo destaco que
0: claro,
1: fue después. ¿Por qué tienen que venir a Perú? No va a pasar nada.
0: No va a pasar nada. ¿Qué fue ese cachetón que se comió Barco? Porque
1: para mí cuando pasa Barco por al lado de Bellingham...
0: Algo le dice
1: porque hace la cabeza, la gira un poco. No se ve bien. No la gira al 100%,
0: sí,
1: pero la gira para mí algo le dice y bueno, ahí también puede actuar de oficio la FIFA, pero es una agresión.
0: Eso sí.
1: A un futbolista, pero es todo calentura. Yo
0: claro,
1: creo que Bellingham en un momento se sentía ganador, lo vi, pero a la final Harry Kane, nada.
0: Nada, ¿eh?
1: Me parece que el orgullo de Inglaterra, poquito.
0: Sí. Realmente no fue la Inglaterra que vimos durante los partidos anteriores.
1: Incluso
0: ¿eh?
1: El gol se lo encuentran.
0: Sí.
1: Una desatención de Molina. Que lo viene mirando, cuando ve la pelota pierde la marca y se le mete por adentro, pero me parece que todavía estoy esperando, creo que va a ser esta final, al Dibu.
0: Totalmente.
1: Es el que estamos todos esperando.
0: Aparecido, todavía. Pero ahí, medio tímido. Medio tímido, sí.
1: Pero con esta energía que viene teniendo Argentina, ¿cómo viene ganando los partidos? Yo creo que con España va a ser un partido bastante lindo, con una selección que juega parecido a la Argentina.
0: Claro.
1: Te mueve la pelota de un lado para el otro y en ese juego le sirve a Argentina, un equipo que juegue parecido. Así que vamos a ver qué pasa el domingo, pero yo creo que ya con esto el campeón del mundo dice estoy presente.
0: Totalmente, ha sacado su chapa en su mayor esplendor.
1: Exacto.
0: Vos, Javi, ¿cómo lo ves España? ¿Lo ves superior a nosotros?
1: Yo creo que colectivamente tiene mejor juego. España empezó muy de menor a mayor. Recordemos el primer partido empató con Curazao, le costó Uruguay. Y decíamos, ¿va a llegar España? Bueno, de a poquito se fue haciendo modificaciones de la fuente y encontró el equipo. Yo creo que sin un Yamal como figura que no ha aparecido,
0: no.
1: El equipo se las resuelve y juega muy bien colectivamente. Es un equipo que tácticamente va en bloque. Van todos, vienen todos y ahí va a haber que correr mucho. Pero después no es tan vertical como los otros equipos.
0: Claro.
1: Pero bueno, ahí veremos. Para mí es una gran selección que ha demostrado y llegar a la final sin ninguna justificación.
0: Claro. ¿Sería repetir un poco el mismo esquema por parte de Argentina o no?
1: Sí. Igual hay partidos y partidos.
0: Sí,
1: yo no sé si
0: supuesto.
1: Acá lo vuelva a poner a Simeone. Yo no creo que lo vuelva a poner a Simeone. Pero bueno, si le ha dado resultado por ahí, quizás lo deja.
0: Porque son muy rápidos ellos también.
1: Sí, sí, son muy rápidos. Tácticamente son rapidísimos.
0: Sí.
1: Por la derecha, Pedro Porro, lo van a tener que ver, que es una de las figuras que tiene España. Y después los volantes, adelante Oyarzabal. Tiene un equipazo España.
0: Claro.
1: Un equipazo colectivo. No sobresale mucho en individualidades. Te podría
0: claro.
1: decir Lamil, pero Lamil todavía.
0: Sí.
1: Siempre hay que tener cuidado, obvio.
0: No, sí, claro. No hay que descuidarse nunca. Javi, muchas gracias por este análisis. Bueno, nada, quería destacarlo porque realmente, aparte del trabajo que venís haciendo en las mañanas acá analizando todo lo que ha sido este Mundial, que termina lamentablemente el domingo, lo vamos a extrañar un montón.
1: Nos acostumbramos mucho a esto.
0: Nos acostumbramos un montón, muy largo, decían mucho, bueno, muchos partidos por día, pero la verdad que muchos somos felices con eso.
1: Cual.
0: Así que bueno, lo vamos a extrañar. Muchas gracias, Javi.
1: Gracias, Guayani.
0: Gracias. Nosotros de esta manera nos despedimos, no hay tiempo para más. Muchas gracias por acompañarnos, a todos nuestros oyentes que han quedado allí por leerles su mensajito. Y bueno, los esperamos mañana a partir de las 7 de la mañana, como todos los días en el encendido de la radio. Quédense, que ya llega Mañanas al Día. Será hasta mañana. Gracias.

0: Hasta aquí llegamos. Gracias por elegirnos. En el próximo encuentro seguimos poniendo más acento en la noticia.
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2: 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Cinco minutos con la seguridad. Una de las formas más rudimentarias de prevenir la propagación de un incendio en el trabajo o en el hogar es el uso de un extintor de incendios. La habilidad de un empleado para reaccionar rápidamente y usar el extintor en forma apropiada puede marcar la diferencia en minimizar las pérdidas por incendio y reducir las amenazas de las lesiones personales. Tengamos en cuenta que los trabajadores que usan extintores deben estar familiarizados con los principios generales del uso de los mismos y los peligros presentes en apagar un incendio en su etapa incipiente. El entrenamiento requerido debe ser realizado por lo menos una vez al año. Los extintores deben ser instalados y ubicados e identificados de modo tal que sean fácilmente accesibles a los empleados sin exponerlos a accidentes. A los extintores se les debe hacer una revisión anual de mantenimiento. El registro de la fecha de mantenimiento anual debe permanecer por un año después de su última revisión y usualmente se coloca en una etiqueta. Los extintores deben ser revisados visualmente cada mes, fijándose que no se hayan descargado o dañado. Los extintores de químicos secos deben ser inclinados o sacudidos periódicamente a fin de evitar de que el polvo químico se compacte. Los extintores deben mantenerse en condiciones óptimas de carga y de operación y permanecer en el lugar designado en todo momento, excepto durante su uso. Tengamos en cuenta que tienen un periodo para que el servicio de atención de los mismos haga las pruebas de estanqueidad o la prueba hidráulica que se llama. Alguna información básica nos puede ser de mucha utilidad. El usuario del extintor debe entender que este debe ser usado solamente en fuegos incipientes y que nunca para apagar un incendio de mayores proporciones. Usar un extinguidor en un incendio mayor puede terminar en una pérdida superior a la de la propiedad y puede terminar en pérdidas de vida. ¿Qué clases de extintores tenemos que distinguir? Aquellos para fuegos clase A, combustibles generales, cuyo agente extintor es el agua. Aquellos para fuegos clase B, líquidos y gases inflamables, con agente extintor espuma o dióxido de carbono y también químicos secos. Aquellos para fuegos clase C, que son los fuegos eléctricos, el agente extintor es el dióxido de carbono y también químicos secos especiales. y aquellos fuegos clase D que surgen cuando hay incendios en metales combustibles o en algunos metales de los lugares donde se explotan minas. 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

0: Mañana, 15 minutos la hora en nuestra provincia. Hola, hola, hola, hola, hola, ¿qué tal? ¿Cómo les va? Muy, pero muy buenos días. Sol radiante y un día bien argentino en la provincia de San Juan. Aquí estamos y nos quedamos hasta la hora 13. Bienvenidos a Mañanas al Día. Bienvenidos a este día jueves 16 de julio del 2026. Arrancamos esta mañana con 8 grados 4 décimos la temperatura. Sensación térmica 7 grados 3 décimos, la humedad del 78%. La presión atmosférica medida en hectopascales 930 decimal 6. Viento del noroeste a razón de 8 kilómetros en la hora. Usted pregunta la máxima para hoy. 26 grados, según lo que indica allí el Servicio Meteorológico Nacional. Sí, escuchó bien. 26 grados con probabilidad de viento en la tarde-noche a razón de 60, 69 kilómetros por hora, según lo que está indicando allí el Servicio Meteorológico Nacional. Bueno, aquí estamos. No aptos para cardíacos nuevamente. Qué partido el de ayer. Ya va a estar comentando todo los pormenores Javier Sillero, pero qué fiesta que pudimos vivir todos los argentinos. Qué día maravilloso, qué tarde, por favor, con ese partido, con esos jugadores y con lo que nos hicieron vivir a cada uno de los argentinos y no argentinos en cada rincón del país. Realmente divino, divino, divino. Bueno, hoy es el día del agente penitenciario, es lo que tenemos en efemérides, el día de la Virgen del Carmen, así que saludamos a todas aquellas personas que llevan por nombre Carmen, y también día de los intereses argentinos en el mar, que vamos a estar desarrollando de mi parte. Cronograma Garrafa Hogar, hoy Uyun, calendario de pago, ¿quiénes cobran hoy? Los invito a mirar las estrellas en un lugar hermoso, y me refiero a Anchipurac. Necroturismo teatralizado, realmente una experiencia muy linda. Si usted no ha tenido la oportunidad de realizar necroturismo teatralizado, hágalo, porque realmente vale la pena. Yo tuve la oportunidad de hacer este recorrido y es maravilloso. Juegos de azar, vamos a estar hablando del Quiniseis. ¿Qué hacemos en vacaciones? Aparte, la última semana, por lo menos aquí en la provincia de San Juan. Piden con urgencia donantes de sangre, cero negativo. Vamos a estar hablando de esto y también una nota con Lourdes Capdevila, bromatóloga, con el tema de los carneos, triquinosis. ¿Qué pasa? ¿Qué tenemos que tener? ¿Cuidados de qué? ¿Qué es la triquinosis? Esto y mucho más. Y concurso. Además, se va la pelota hoy porque muchísimas personas acertaron el resultado y enseguida vamos a estar sorteando esta pelota. 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No demoro más. La parte más importante de este programa se presenta de la mano de Javier Sillero y todo el deporte que nos trae. Javier, ¿cómo le va? Buenos días.
1: Hola Silvia, buen día para vos, los compañeros y la audiencia de Sarmiento. Linda mañana, ¿no? Hoy, después de haber pasado nuevamente a la final la selección argentina, este grupo de jugadores que no para de hacernos sufrir con alegría, ¿no?
0: Sí,
1: obviamente.
0: Sí.
1: Todo lo que viene consiguiendo a lo largo de todo este tiempo, después del 2000, de la primera Copa América, de ser campeón del mundo, de pasar una nueva final y ganarle ayer a Inglaterra, con un partido vibrante que empezamos una vez más perdiendo. Pero sabemos nosotros y saben los jugadores que tienen ese extra, ese plus extra, para dar vuelta un partido que parecía difícil. No sé si imposible, porque ya lo ha demostrado esta selección, pero con un corazón realmente que pocas selecciones le he visto, de dar vuelta todos juntos, ir para adelante y ganarle nada más y nada menos que a Inglaterra. Argentina está en una nueva final. El domingo a las 4 de la tarde en New Jersey va a enfrentar a España. Primera vez que juega en un mundial Argentina-España en este tipo de competencias. Y bueno, es una anticipación del, no sé si se irá a jugar en algún momento la final, aquella final esperada, la finalísima. Pero bueno, estamos en la final nuevamente, sufrimos, Inglaterra nos comenzó ganando, Scaloni tuvo que hacer cambios, fundamental, le dieron en la tecla en todos los cambios.
0: Sí, yo no me lo hubiese pensado nunca con Rodrigo de Paul.
1: Sí, vio que nadie... Bueno, algunos, o sea, daban...
0: Sí. Sí.
1: Algunos daban que el reemplazante iba a ser... Todos pensábamos Nico González porque es el que venía jugando. Finalmente lo puso a Simeone. ¿Para qué? Para desgastar físicamente y que haga el trabajo sucio por la orilla. Y después meterlo a jugar a Nico ya más desplegado. Y después de Paul también entró bien de Paul.
0: Bien.
1: Y Lautaro entra para esto. Te define los partidos. Y él lo tiene asumido, así que creo que fue... Montiel después se reforzó el sector derecho. Me parece que hizo un gran trabajo la selección argentina. La verdad que no me deja de sorprender. Y Messi, que siempre por ahí... Hay que entender que tiene 39 años. No puedes andar gambeteando jugadores permanente. Cuando está mal y lo ves caminando, él está viendo qué va a hacer después.
0: Sí.
1: Bueno, en el gol de, el gol del empate de Enzo Fernández, golazo, por cierto, él arrastra dos o tres jugadores, amaga a tirar un centro y da el pase hacia atrás. Entonces, ¿qué hace? Le libera el espacio, lo deja solo a él para que pueda rematar, que ya había rematado dos o tres veces anteriormente.
0: Sí.
1: Después, de derecha, arrastra a dos jugadores por la orilla y tira un centro a la cabeza de Lautaro Martínez, que no tuvo que hacer más que empujar. Entonces, es un tipo que no solo siempre hay que esperar que se gambetee a varios jugadores, que ponga un pase, que esté permanente en acción. Él va a tocar las pelotas que sean necesarias, las que hagan falta. Así que ayer creo que la Argentina dio una muestra de carácter y de equipo, de conjunto, de todos unidos por el mismo objetivo, que no lo tienen otras selecciones. Y este es el ADN de esta selección en este Mundial, la personalidad y el amor propio que tiene la selección argentina, que ya con todo lo que ha hecho, yo ya le digo gracias. Pero bueno, espero un poquito más, ¿eh?
0: Tal cual, no, sí, si viene que venga, pero ya satisfecho.
1: Sí, satisfecho. Bueno, sí, le vamos a tener los festejos en el vestuario.
0: Bueno.
1: Los dos goles, las declaraciones de Messi, las declaraciones de Lautaro, emocionadísimo. Las palabras de Scaloni sobre los cambios que hizo, porque es mucho mérito de su cuerpo técnico. Roberto Ayala, Samuel, Aymar y el propio Scaloni. Y también vamos a hablar con un veterano de Malvinas, ¿sí? Con Héctor Naveda, que maneja las formativas de ahí en el Club Peñarol, por lo que pasó después, porque los jugadores, Lo Celso mostró en los festejos una bandera que decía las Malvinas son argentinas, y empezó la polémica. Porque ahora la FIFA puede sancionar de oficio a la selección argentina.
0: ¿Puede?
1: Sí puede, ya hubo un antecedente, así que ya lo vamos a contar también.
0: Bien.
1: Pero para mí... Lo que reclama Inglaterra.
0: Sí, el partido, Javi.
1: Pero entienden que es un mensaje político.
0: Claro. Y habían hecho las advertencias correspondientes.
1: Así que habrá que ver qué pasa con este tema, pero igual los muchachos no dejaron pasar la oportunidad. Mostraron la bandera un ratito, la guardaron, pero ya la vio todo el mundo. Así que vamos a hablar con él. Vamos a hablar con un exjugador de la selección argentina mayor, que estuvo convocado en algún momento allá por el 2000, 2001, alguno de los jugadores que estuvo convocado también, no, mucho más atrás, perdón, porque ese fue Garipe que hablamos ayer, sobre los años 80, 90 estuvo un jugador sanjuanino convocado a la selección mayor, y qué se siente vivir de cerca todas estas cosas, ¿no? Porque jugar en la selección no es para cualquiera,
0: claro,
1: es para pocos, y bueno, vamos a hablar también con un sanjuanino que vistió a la celeste y blanca, con este veterano de Malvinas, para seguir ampliando el panorama y ver qué pasa, porque acá el domingo está la final, ¿no? Así que vamos a ver qué equipo puede poner Scaloni. Usted

0: Que la piel crespita, sí. Y el árbitro, si tenemos para hablar, ese árbitro...
1: Está enojada, Silvia, con
0: muy, muy enojada, y muchas cosas que no cobró, me pareció injusto.
1: Sí, ya vamos a hablar del árbitro también, porque me parece que pusieron un árbitro que no está a la altura... De un país que no es futbolero del último tiempo, como Estados Unidos, y que debió sacar varias tarjetas y algunas faltas se le fue yendo de las manos el partido. Menos mal que no terminó mal, pero se le pudo haber ido peor.
0: La pelota que al principio no quería entrar,
1: ¿no?
0: Pegaba en el palo.
1: El arquero.
0: Soplábamos nosotros de casa y no pasaba nada. No. Por favor. Ay, Dios. Bienvenido a la mesa de trabajo.
1: Gracias.
0: Bienvenidos. Rafa Durán, allí en los controles. 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

buen día. Bueno, recuerdo que ayer les comenté que después de la segunda pausa de hidratación yo me iba a acostar,

0: venía a la habitación directamente a escuchar el B5 y que Argentina iba a poner toda la carne al asador. Lo único que deseé fue que íbamos a ir empatando hasta en ese momento. Bueno, íbamos perdiendo, pero sinceramente tenía una fe ciega en que se iba a terminar el partido ganando en los 90 minutos. No íbamos a llegar a largue. Y tal cual salió. Así que bueno, me alegro un montón y me pierdo el festejo porque no lo grito. Mi cábala, bueno, estar acá tranquilo, no gritarlo. Y ahí estaba viendo el mensaje que le envié a mi familia a las 17:53 cuando fue uno de los goles. Y le digo, no, estoy tranquilo, no lo grito. Así que bueno, así es. De él estamos en contacto, gracias.
1: Un beso, Danilo. Muchísimas gracias por compartir. ¿Y el
2: resultado de esa cábala?
1: Sí, sí, sí, sí. Pero qué lindo que compartan cábalas y todo lo que se vive, ¿no? En el partido.
2: Sí, es lindo, lindo. Bueno, ayer mucha gente dijo, no te sientes acá. Acuérdate que tenés que ponerte la camiseta, por favor. Y bueno,
1: empiezan... No sé por qué canal estaba viendo usted el partido.
2: La TV pública.
1: No, yo lo estaba viendo por otro canal y los mismos relatores decían, bueno, muchachos, público, cámbiese de lugar, rotemos.
2: A ver que pase algo.
1: Claro, o sea...
2: Ah, después del gol de Inglaterra.
1: Claro, que nos cambiemos todos de lugar.
2: Tiene que haber pasado eso. Bueno, qué lindo los goles. Yo escuchaba a los relatores, por ejemplo, Kufner o Giral, que los relatan con un amor propio. Que realmente te lo hacen llegar al corazón, a los goles, porque realmente valen así los goles, tienen ese valor. Pero aún más, cuando vos estás detrás de la tele... te hacen sentir cosas increíbles. Es muy bueno haberlo escuchado ayer por estos canales que realmente lo relatan así. Hay otros canales que le ponen el fervor,
1: pero no es lo mismo. Cronograma Garrafa Hogar. Hoy jueves 16 de julio, Uyun, 11 a 13 horas, cruce de calle Hermógenes Ruiz y José Aguilera. Viernes 17, o sea mañana, en el departamento Valle Fértil, de 8:30 allí en la plaza de Chucuma y a la hora 9:30 en el Zoom de Astica, para tener en cuenta. Bueno, la temperatura actual 8 grados 4 décimas, 7 grados 3 décimos la temperatura, y bueno, recordemos que está este alerta amarillo. Si vemos y ampliamos el Servicio Meteorológico Nacional, tenemos probabilidad de viento. Habla de ráfagas de 60 a 69 kilómetros por hora en la tarde-noche. Así que enseguida vamos a estar ampliando esto. Qué loco, ¿no? Porque una mañana fría, en la tarde viento sonda y siempre,
2: el clima, ¿no?
1: Siempre dicen que después del sonda viene el sur. Y después de una mañana, de una tarde-noche tan linda, también tenemos sorteos en la mañana.
2: ¿Otro más?
1: Otro sorteo, esta vez de la mano de Verdulería Tito.
2: ¡Qué lindo! ¿Qué va a sortear Tito?
1: Sortea un voucher por verduras. Allí
2: está. ¿Fruta y verdura o verdura?
1: No recuerdo, pero va a ir...
2: Para hacer una linda comidita de olla.
1: Claro, va a estar surtidito allí, me dijo Tito. 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
2: ¿Qué prepararía con ese bolsón de verduras? ¿Qué comida haría?
1: 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No se olvide, su nombre, las tres últimas cifras del DNI y lo envía al 264-508-6198. Qué bien que vendría en mi heladera ese bolsón de mercadería allí de frutas y verduras de Tito.
2: Y atención los oyentes, que estén atentos porque enseguida decimos el ganador de la pelota.
1: Y además, un puchero con osobuco.
2: Lo haría el disco yo, Rafa, ¿eh?
1: Qué lindo. Pero estamos así, y como si esto fuese poco, tenemos, gracias a mi amiga Claudia Holguín de Macu Artesanías, dos materas, o sea, dos chaulatas.
2: De azúcar y hierba.
1: De azúcar y hierba.
2: Qué lindo, ¿verdad? ¿De la selección?
1: Uno de la selección, con la Copa de Argentina.
2: Mire, así si que, tiene premio la gente para festejar el triunfo de ayer.
1: Tenemos. tenemos, estamos regalones hoy. Así que a participar, 2645086198, jugamos en la mañana de este jueves. Rápidamente nos vamos a las calles. Sergio Gaona, buen día.
3: Buen día, chicos. Buen día para toda la audiencia. Buena mañana para todos. Plaza 25, bueno, ya prácticamente está más limpia, ¿no? Porque había quedado a la miseria, ¿sí? Sinceramente. Así que, bueno, ¿hubieron disturbios? Sí, hubieron disturbios, ¿eh? Siempre los inadaptados, que, no sé, excedido en alcohol y en alguna otra sustancia, porque tiraban botellas, cuando digo botella de vidrio, ¿eh? Así es que inmediatamente, por supuesto, se los tuvo que detener esa gente. Que no hay un festejo, ¿sí? Que tendría que ser todo alegría. Y todo el mundo, ¿por qué? Porque llega familia, ¿sí? Llegaba el nene, no sé, de 5 o 6 años hasta el abuelo, no sé, de 100 años, por dar así una un número. Pero bueno, lo lindo de esto que, chicos, estamos en la final, ¿eh? En esa finalización. No, ¿cómo es?
1: Finalísima.
3: ¿Sí? Tanto que se ha buscado, se suspendió una, dos, tres, cuatro veces, creo, ¿eh? Bueno, ahora por fin se va a dar, pero no por eso, sino por la Copa del Mundo, chicos. Así que muy contento por esta selección. Lo que ustedes acotaban allí, yo comparto todo, con mal arbitraje, los cambios fueron espectaculares. Así que, chicos, a seguir nos queda un solo tranquito, un solo pasito más para que seamos bicampeones y para que tengamos otra estrellita más. Bueno, chicos, toda la información que se produzca durante la mañana, ¿sí? Usted, por supuesto, se va a enterar primero, ¿sí? Por Mañanas al Día. Adelante ustedes, chicos.
1: Muchísimas gracias. 10 de la mañana, 37 minutos, la hora en nuestra provincia.
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0: mañana, 41 minutos la hora en nuestra provincia. Bueno, tenemos verduritas.
1: El bolsón de Tito, sorteamos.
0: Un voucher de Tito. 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Dice, buen día, participo por el sorteo de verdulería Tito. Soy Claudia. 847. Prepararía sopa de verduras a la crema. ¡Qué rico! Pase receta.
1: Rafa pasa, pero...
0: No, pero viene bien una sopita de verduras a la crema.
1: Sí.
0: Que ande todo muy bien, calentito. Dice. ¡Qué lindo! Bueno, o sea, vamos a tener primero, segundo y tercer premio. Primer premio, el voucher de verdulería Tito. Segundo premio, un chaulatas de Claudia Holguín, mi querida emprendedora, artesana y amiga. Y tercer premio, el otro chaulatas.
1: Ah, muy bien.
0: O sea,
1: se van
0: tres premios. Hermosos los chaulatas. Son las bolsitas donde pones
1: la azúcar, hierba.
0: Buenísimo. Y te cebas los matecitos y no tenés latas. Chaulatas, querida. Ahora es así la cosa. Bueno, el teléfono de la radio 264-508-6198. La consigna, ¿qué te vas a preparar con el voucher que te vas a ganar de verdulería Tito? ¿Qué comida rica vas a preparar? Contanos, 264-508-6198. Javier.
1: Bueno, vamos a hablar de la selección porque es el tema del día y va a ser el tema del día hasta el lunes, martes, miércoles, la semana que viene, si se quiere.
0: Sí.
1: Vamos a escuchar los goles de la selección nacional porque, claro, el primero fue fundamental para empatar el partido, ¿no? Después del gol de Gordon, que se le escapó a la marca Molina. Y todos decíamos, se le va a hacer cuesta arriba a la selección argentina. Pero con los cambios y la actitud de la selección que reaccionó a tiempo, esto tiene esta selección, que cuando comienza perdiendo, no se apura, reacciona a tiempo y tiene ese plus con el corazón, esa garra, esa valentía que lo hace ganar partidos como esto. Este era el relato del empate de la selección argentina, el golazo de Enzo Fernández, que ya hizo un golazo, me acuerdo, en el Mundial pasado, y ni hablar del gol que le hizo a Suiza, el 3-2 a Egipto que le hizo Enzo Fernández de cabeza, que siempre hace goles importantes. Bueno, vamos a escuchar el relato del golazo de Enzo Fernández, que revivía las esperanzas frente a Inglaterra.

0: pelota para De Paul, sale del fuera de juego, volvía del córner Leo, la pelota para él, encaralo, encaralo Spence, va Leo, tocó la pelota hacia atrás, ahí está Enzo, le pega. Lo grita Enzo, 1-1, lo grita Enzo.
1: Se quedó casi sin voz Kufner, Rodolfo Kufner, el relator de la TV Pública. Realmente lindo relato, emocionante. Un empate de la selección argentina que llegaba en el momento justo para volver a empezar, ¿no? Todos creíamos que por ahí era difícil convertir a Inglaterra porque se cerraba bien, pero Argentina con sus armas y su corazón como arma le fue dando batalla a este partido con este golazo de Enzo Fernández que le permitió empatar el partido rápido para la selección argentina. Quedaba bastante, lo empató sobre el final la selección, fue a los 85, y otra vez se vuelve a dar que la Argentina en el final te da vuelta el partido. Porque ya iban 80 minutos y parecía difícil, y ya estaba dentro de Paul, ya estaba dentro del Toro Lautaro Martínez, estaba Montiel, estaban todos los cambios que ya había hecho, estaba Nico González además también. Y bueno, estábamos esperando el gol del empate, llegó con Enzo Fernández a los 40 del segundo tiempo, otra vez sufriendo sobre el final, y después en tiempo adicional, a los 92, igual que pasó también el partido con Egipto, apareció el Toro Lautaro Martínez para hacer delirar a todo un país con el segundo gol y la victoria de Argentina.
0: ¡Acción Balea! ¡El Toro, carajo! ¡El Toro, carajo! ¡Gol! ¡Argentina! ¡Gol! ¡Argentina! ¡Era del Toro, Boico! ¡Era del Toro, Boico! ¡Gol! ¡Argentino, se lo íbamos a ganar! ¡Se lo íbamos a ganar! ¿Qué te dije? ¡Se lo íbamos a ganar a esta Inglaterra! ¡Se lo íbamos a ganar, carajo! ¡Era del Toro! ¡Era del Toro! ¡Y fue del Toro, carajo! ¡2-1, Argentina!
1: ¡Cuánta emoción, ¿no? A mí, escucho el relato de nuevo y es imposible que no se nos erice la piel porque es un relato emocionante de un gol épico. Para darle la victoria a Argentina, Messi arrastró dos jugadores de Inglaterra, tiró el centro y allí apareció siempre donde tiene que estar. En la cabeza de Lautaro Martínez, la victoria de la selección argentina que, partido difícil, lo empezó perdiendo, era Inglaterra con todo lo que significa, darlo vuelta, pasar otra final, sufrimos bastante, pero lo ganamos bien. Argentina creo que después de la pausa de hidratación del segundo tiempo, como decía nuestro oyente, fue un equipo que empezó a creer más, que sí podía. Y con paciencia también, porque no es un equipo que se desesperó, incluso tuvo pocas tarjetas amarillas. Es un equipo que ha aprendido a revertir este tipo de situaciones con fútbol, porque ayer Argentina encima jugó bien.
2: Sí.
1: Se lo llevó por delante futbolísticamente y lo fue vendiendo bien atrás a Inglaterra y le entró por todos lados. Antes del gol de Lautaro, McAllister había estrellado un pelotazo en el palo, ni hablar de las que había sacado el arquero anteriormente, Silvia. Muy bien también Pitford, sí, que sacó varias pelotas, pero
2: muy bien.
1: Tenían que entrar estas dos para ganar el partido. Después en el vestuario hubo mucho festejo de la selección argentina de los jugadores. Imagínate ganarle a Inglaterra, pasar a la final. ¿Cómo puedes estar en un vestuario? La locura que tenía Messi, el Diego Martínez, que yo sé, yo confío en que el arquero en la final va a aparecer y va a ser él el que nos dé el título del mundo, porque estamos esperando esas atajadas increíbles de él que todavía no llega, pero hay que tener paciencia porque yo confío en el domingo. Pero en el vestuario, Silvia, la locura de la selección argentina.
3: ¡Vamos!

0: emociona a los chicos, ¿no? Porque si te pones a pensar, lejos de su familia un mes y pico, criticados en algún momento, teniendo que lidiar con muchas cosas dentro de la cancha, nos dan esta alegría, porque yo creo que el país, dentro de lo que atraviesa, estos chicos nos dan una alegría por un tiempo largo, ¿no? Nos permiten dar un, levantarnos distinto, olvidarnos de los problemas. Estas cosas nos dan estos chicos. Y bueno, todavía queda un partido más porque les pedimos un poco más, ¿no? No nos conformamos.
1: No, siempre queremos un poquito más. Y además queda muy poco ya.
0: Queda poco con España.
1: Estamos ahí,
0: sí.
1: le estamos tocando.
0: Bueno, el partido de Argentina es el domingo a las 4 con España y el sábado a las 6 de la tarde, Francia-Inglaterra por el tercer puesto. Es partidazo ese también, ¿no? Sí. Ese va a ser partidazo. Pero bueno, lo vamos a escuchar a Lautaro Martínez. Pobrecito, el toro, emocionadísimo. Él nos ha dado goles importantes, el tercero contra Suiza. Nos dio el último penal contra Holanda en el 2022. Ha hecho goles muy importantes, Lautaro Martínez. Siempre está, el toro siempre está. Y esto decía, muy emocionado, el toro Martínez, que le ha tocado ir desde el banco. Recordemos que primero empezó él. Después, cuando Julián se recuperó, que era él el titular, obviamente servía a él. Porque corría más y demás. Y bueno, él dice, bueno, tengo que esperar el banco. Pero desde el banco entra mejor, porque hace los goles más importantes. Y lo vamos a escuchar al delantero, el ex delantero de Racing, el delantero del Inter, que a mí me emociona escucharlo porque es un tipo re humilde.
1: Es muy sencillo él.
0: Lo escuchó ayer cuando hablaba la humildad que tiene para hablar.
1: Emociona
0: verlo.
1: Llorás a la par de él.
0: Llorás a la par de él, tal cual, porque te toca el sentimiento, te toca el corazón cuando dice lo que dice. Y bueno, es un jugadorazo, está cuando tiene que tirarse al piso, va. Es un jugador de los más importantes, por eso siempre uno dice, entra a los 11 titulares, pero son todos importantes. Porque en este caso te demuestra que el que entra del banco te cambia el partido.
1: Sí,
0: entonces hay que hablar eso también, porque siempre por ahí el jugador quiere estar de entrada y por ahí sirve más entrando desde el banco. Así que ya lo vamos a escuchar al Torito Martínez, que habló muy emocionado, se quebró mucho cuando estaba ahí entre las cámaras. Y por ahí el periodista, era imposible seguirle preguntando, ¿no? Porque estaba tan emocionado que no podía seguir declarando el Toro Martínez. Pero bueno, fue realmente impresionante lo que hizo el delantero para darle la victoria a la Argentina. Una Argentina que ya está descansando, va a tener una leve práctica hoy y ya va a emprender mañana rumbo a Nueva Jersey. Se va de Atlanta a Nueva Jersey para lo que va a ser esta gran final contra España. Qué linda final, porque ahí va a estar Lamine Yamal contra Messi. ¿Se acuerda que usted decía que lo tenía en brazos?
1: La historia, bueno, que había de, justamente lo había estado bañando cuando era chiquito, cuando era un bebé.
0: Era el ídolo de él. Y Lamine Yamal, que dijo que quería jugar con Argentina por Messi y demás. Así que veremos cómo se da este partido. Yo creo que Scaloni lo va a preparar distinto, porque es un partido distinto. Y a España hay que jugarle diferente. Pero yo creo que España está lúcido en todas las líneas. Eso. Inglaterra tenía muchas debilidades ayer, pero España mostró lucidez en todas las líneas. Bueno, lo vamos a escuchar al toro Lautaro Martínez en un ratito para escuchar sus declaraciones. La de él, la de Messi, la de Scaloni. Vamos a escuchar las voces importantes de ayer de la selección argentina que emocionaron después del partido, Silvia.
1: Bueno, cuando usted lo decida. 10:52 la hora en la provincia de San Juan, jugando, sigue participando la gente. 264-508-6198. Y a mí ya me hicieron dar hambre con todo lo que me están contando.
0: Sí, qué rico.
1: Buenos días, estoy muy contenta como le está yendo a la Argentina. Quiero participar del concurso de verdulería Tito con el premio de las verduras. Me preparo unas ricas lentejas y muchas verduritas. Graciela Z 781.
0: Pintó lentejas, por allí.
1: Pintó lentejas y enseguida vamos a escuchar audios que también llegan. Participá, jugá, pero antes, lo que es importante, es importante.
0: A ver.
1: Se va la pelota.
0: Se va la pelota de la selección argentina. ¿Y hubo muchos que le pegaron al resultado?
1: Uy, mire, yo me quedé sorprendida, porque puedo decir, Valentino, Jessica, Silvina, Susana, Sergio, Cristina, Raúl, Patricia, Sergio, Rosario, Alejandra, Emma, Matías, Tiago, Benjamín, Emma, Edu, Santiago, Blanca y Laura. Todos ellos acertaron con el resultado que ganaba Argentina 2-1. ¿Y quién se lleva la pelota? Santiago 816. Santiago 816. Suenen fuertes bombos y platillos porque Santiago 816. Comuníquese con nosotros que yo le digo cómo hacemos porque tengo que mandarle después el voucher. Se lleva la pelota de Argentina que está buenísima. Santiago 816 es el ganador. Y después nos pasa algunos numeritos de la quiniela, ya que tiene tan buen palpito.
0: Sí, por favor.
1: Ganador, ganador, Santiago, 816.
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0: Santiago 816 se debe comunicar al 264-508-6198 porque se ganó la pelota allí acertando el resultado del partido de ayer. ¿Quiénes están participando? Bueno, muchísimas gracias, Susana, Graciela, Rosario, Claudia. Enseguida vamos a seguir escuchando mensajes que llegan al 264-508-6198 porque tenemos un voucher de verdulería Tito. ¿Qué haría usted con las verduras que se va a ganar allí en Tito? ¿Nos cuenta? 264-508-6198. Bueno, San Juan se prepara para una jornada de viento sonda intenso durante la tarde y noche de este jueves 16. Un escenario que encendió las alarmas, ¿no? Por ejemplo, Dirección de Protección Civil emitió una alerta para distintos sectores. El organismo informó que rige alerta naranja para algunos departamentos. Ya vamos a estar visibilizando cuáles son. De acuerdo al informe oficial, las zonas alcanzadas por el alerta naranja serán afectadas por viento sonda con velocidades estimadas entre 45 y 60 kilómetros por hora. Algunas ráfagas podrían ser superadas. Para el Gran San Juan rige una alerta amarilla, que es con viento sonda que podrían alcanzar velocidades entre 30 y 45 con ráfagas que podrían superar puntualmente los 60 kilómetros. El alerta naranja es para la zona precordillerana, ¿no? Así que a tener en cuenta, a tomar las precauciones, esta o se diferencia este alerta. Preste atención porque la zona más complicada, si se puede llamar, ¿no?, sería Hacha La Iglesia, donde se espera una mayor intensidad en el viento.
1: O sea, los departamentos alejados. Aquí tendríamos solamente no muchas ráfagas, sino el calor, sentiríamos el calorcito.
0: Seguramente, de todas maneras, si bien es cierto, esto hace hincapié para mañana jueves.
1: Viernes.
0: Yo estoy perdida.
1: Ya terminamos la semana.
0: Claro, es para hoy. Y hoy la máxima es 26 grados, se va a sentir. Sí. Y si vemos el mapa del Servicio Meteorológico Nacional, esta tarde ya comienza a sentirse ventosa, no con la velocidad en zonas alejadas como es Hacha, La Iglesia, pero sí el calor ya se hace sentir con 26 grados. O sea, de tener unas máximas que rondaban los 13, 14 grados y de pronto sentir 26 grados, sí, se va a sentir.
1: Sí, se siente.
0: Se va a sentir. Y mañana viernes, yo que estaba perdida en los días, la mínima va a ser de 8 grados y la máxima de 20 grados, según lo que indica allí el Servicio Meteorológico Nacional. 11 de la mañana, 2 minutos, la hora en nuestra provincia.
1: Bien, nos vamos a escuchar ahora, Silvia, las voces de Argentina después, el Toro Lautaro Martínez, que como decíamos, emocionadísimo, tal cual pasó con Scaloni en el triunfo con Suiza, que no podía prácticamente hablar en la televisión, ahí en los micrófonos. Bueno, lo mismo le pasó a Lautaro, que de a poquito cuando fue hablando se fue quebrando, se fue acordando seguramente de muchas cosas en su cabeza. Y esto es lo que decía el goleador, el hombre que le dio la victoria ayer a la selección argentina.
2: Después de esta locura que vimos recién. Oh.
3: No sé, la verdad.
2: ¿Valió la pena Qatar para esto que generaste?
3: Es muy fuerte esto. Es muy fuerte, ¿verdad? La primera vez que mi viejo me compró un par de botines, siempre soñé con hacer este gol. Perdón,
2: Está mirando Mario, está mirando Bahía, está mirando tu familia. Es una locura Argentina, es una locura este equipo.
3: Para mi vieja que... Del día también que yo me fui a Racing. Jamás dejó de tender mi cama. Y eso para mí vale más que un gol. Que una final. Tengo a mis dos hijos ahí que me han cambiado la vida y que han llegado. Bajé un cambio. Disfruto de todo esto. Disfruto, mi hija me hizo bajar un cambio, mi hijo tres cambios y hoy soy un hombre, disfruto de la vida.
2: Bueno, hiciste disfrutar a 47 millones de argentinos hoy con ese cabezazo, como nunca.
3: Lo soñé, te lo juro, se lo dije. Alexis sí que iba a ser un gol, se lo dije a Facu Medina del banco que iba a entrar y no iba a ganar. Y muy difícil hoy, me quedó a mí. Enzo hizo un golazo también y al final ahora que estoy más tranquilo te digo que este equipo...

0: que está hecho. Y aprovecho ahora que estás tranquilo. Este equipo, le preguntaba a Scaloni recién, que cuando nos estábamos quedando afuera, cuando ellos obviamente de contra tenían espacios, afloró el talento, afloró el mejor juego, afloraron las situaciones de gol. Porque además de corazón, garra y cabeza, ustedes tienen mucho fútbol.
1: Sí, eso es verdad, ellos se cansaron. Han presionado 60 minutos, después ya no daba más. Empezaron, cuando encontraron el gol, después se metieron atrás y eso a nosotros nos generó más tranquilidad a la hora de mover la pelota. Hicimos ancha la cancha y al final conseguimos los dos goles y después de 3 años y medio volvemos a jugar una final del mundo.
0: Andá a descansar que hay un partidito el domingo.
1: Ya, disfruten, gracias.
2: Ahí está Lautaro, cómo emociona escucharlo, ¿no? Porque son las palabras que salen desde el corazón de él, desde muy adentro. Otro también que habló, obviamente, que siempre habla, que es nuestro capitán, Lionel Messi, también habló y se refirió también a lo que es este triunfo de la selección argentina, lo que costó ganar este partido. Obviamente, de un análisis más tranquilo, porque no fue ahí en la cancha, fue después, ya cuando la selección se estaba prácticamente yendo del estadio. Ahí en una rueda de prensa, Lionel Messi habló sobre lo que fue esta clasificación, este duro partido que tuvo la selección argentina contra Inglaterra. Y que se viene una final muy difícil con España. Así que el capitán hizo un análisis, bueno, habló mucho, lo paran acá, habla en la conferencia de prensa, habla en la cancha, lo fueron parando en rueda de prensa, así que bueno, lo vamos a escuchar al capitán argentino, a Leo Messi, esto decía.
3: Una locura poder jugar una final del mundo, que sean 12 guías, es algo increíble, es algo al alcance de muy poco, y este grupo no tiene palabras, no tiene descripción, es increíble lo que viene haciendo, lo que viene demostrando, jugando 5 finales seguidas, siendo campeón de todo, volviendo a jugar una final del mundo, y nada, estamos orgullosos y felices de poder regalarle una vez más una alegría a toda la gente de Argentina, que sé que salió a la calle, que lo está disfrutando, y como dije la otra vez, que lo tiene que vivir de la manera que lo está viviendo y disfrutando. Para nosotros los argentinos, los mundiales son especiales y siempre queremos esto, jugar la final, estar hasta el último día. Es muy difícil, pero nosotros lo volvimos a hacer, así que muy feliz.
4: ¿Pudiste ver videos lo que es la locura de la Argentina? Bueno, te lo transmito yo, la gente está desesperada, está enloquecida, como si hiciera mucho tiempo que la Argentina no sale campeón, y pasó un poco menos de 4 años y la ilusión siempre la misma de siempre. ¿Hay algún mensaje nuevo que se le pueda dar? Porque ya mensaje se le da dentro de la cancha.
3: Total, yo creo que ese es el mejor mensaje, ¿no? La muestra de carácter de este grupo, de siempre intentarlo, de querer más, de cuando los momentos se ponen difíciles, sacar de donde no tenemos, sacar la calma y la personalidad para jugar de la manera que lo hicimos, porque nos fuimos a buscar con carácter, con fútbol, porque le entramos por todos lados, porque sacamos el juego que nosotros venimos demostrando durante muchísimo, muchísimo tiempo, y nada, lo mismo que le dije recién, ¿no? Que lo disfrute, sé que para nosotros los argentinos los mundiales son momentos especiales, que se olvida la gente de todo lo mal que le toca pasar y de lo que sufrimos, lo que lo peleamos, y nada, que lo disfrute, porque esto es algo histórico una vez más.
4: De chico decías que tu ídolo era Maradona, a Zidane le dijiste que todos quisimos ser como Maradona y nadie pudo. Te habla un maradoniano ahora, de maradoniano a maradoniano. Lo alcanzaste o lo superaste, sos junto con Diego el mejor de la historia.
3: Sí, yo creo que está bueno eso de no comparar, y tenemos la suerte de haber vivido al Diego, y disfrutado y querido y muchísimo, todas las alegrías que nos regaló, y hoy yo poder estar viendo este momento y poder ayudar a la Argentina a que juguemos una final del mundo otra vez, vivirlo de esa manera, ¿no? Que disfrutarlo cada uno en su momento, su etapa, sin compararlo. Nunca me quise comparar con el Diego, ni muchísimo menos, y nunca lo voy a hacer. Para mí es el más grande de todo. Y
4: decía que vos eras el mejor, ¿eh?
3: Nada, yo sé que Diego me quería mucho, hemos compartido momentos lindos y difíciles juntos, como en el Mundial de 2010. Creo que Diego estaba en una etapa muy, muy linda de su vida en el Mundial que estuvimos juntos y lo disfrutamos muchísimo. Era una locura estar el día a día con él, entrenar, el preparar los partidos, el ver los rivales. Y nada, siempre me quedo con todo lo lindo que viví con él y creo que hoy esté donde esté, también está feliz, disfrutando todo esto.
2: Ahí está la palabra de Leo Messi, ¿no? Terminando hablando de Diego, excelente, me emociona también. De escucharlo decir que está bien, no hay que compararlo, son etapas distintas, y sí, reconociendo, diciendo, bueno, Diego es el mejor y va a ser el mejor de todos siempre, y donde quiera que esté seguramente nos está apoyando. Eso también habla de la humildad de Leo Messi, que ya seguramente tiene la cabeza en el domingo, en la final con España, esa final que tanto esperamos jugar en la finalísima y se da justo en un Mundial. Lo que es el destino, ¿no? Porque el destino quiso que no juguemos con España la finalísima y que la juguemos solo en un Mundial. Así que vamos a ver qué pasa el día domingo. Pero bueno, por último, Silvia, lo vamos a escuchar a quién, al DT, a Scaloni, para hablar de lo que usted decía también, de los cambios. Muy, muy certero en los cambios y pocas veces se da que un técnico acierte todos los cambios. Porque el de Montiel fue bueno por la orilla derecha. Recordemos, a Medina se le había escapado la marca de Gordon. Ni hablar del ingreso de Paul, que fue fundamental para los goles. El gol de Lautaro Martínez. Ni hablar de Nico González por izquierda, que fue una topadora cada vez que atacó. Cambios muy certeros de la selección argentina que le permitieron llegar hasta a esto, ¿no? A llegar. Y Otamendi también en las alturas, que ingresó el banco. Fundamental porque no teníamos altura casi nosotros y Otamendi nos ofreció esa seguridad defensiva. Así que lo vamos a escuchar al técnico de la selección argentina hablando de los cambios que hizo el cuerpo técnico fundamentales para la victoria.
5: Scaloni y su cuerpo técnico.
6: Mira, a mí cómo no me va a doler dejar a Rodrigo en el banco. Me duele porque aparte de ser un chico que a nosotros nos dio un montón, yo me siento identificado muchísimo con él, con su manera de jugar. Yo era un poco él adentro de la cancha, corría, ¿no? Pero hacemos lo que creemos que el partido necesita y nos podemos equivocar. Yo siempre lo dije, capaz que nos equivocamos. Pero esa historia de que pensaban que no ponía o sacaba jugadores porque nos habían dado, no existe. Paredes fue suplente en el Mundial anterior, ¿eh? En la final no jugó, entró después. Otamendi está en el banco. Di María fue suplente conmigo cuando tocó. Pero es que no va por ese lado, va por otro lado. Va porque el entrenador dejarle hacer su trabajo y que el entrenador quiere sacar lo mejor del equipo. Y por suerte ellos lo entienden. Lógicamente que le gustaría jugar, pero lo entiende porque sabe que el entrenador lo que quiere es preparar el partido lo mejor posible. Después pasa lo que pasa, que el partido se complica y tenés que buscar otro plan. Ahora, si no tenés eso que tenés en el banco, por más mago que sea, no hace nada. O sea, está Lautaro Martínez, tercera o cuarta vez que entra y es la figura del equipo, hace goles, no da una por perdida. Rodrigo entró bien, el caballo también entró bien, Nico González entró bien, sí, que se enoja, Ota también. Si no tenés eso, yo me puedo poner acá a decir un montón de cosas, pero si no, sin jugadores no vamos a ningún lado. Yo no soy ningún mago, lo digo de corazón, acá son los jugadores los que juegan y nosotros intentamos hacer lo mejor posible con nuestros errores, nuestras virtudes, y creo que eso es el mérito de todos, que cada uno cumple su rol. El jugador es jugador y quiere jugar, y cuando el entrenador toma una decisión, bueno, aunque no les guste, ellos saben que el entrenador la toma por el bien del equipo.
2: Excelente la explicación, ¿no? Excelente, un cuerpo técnico unido, todos se escuchan, sí. Y eso es fundamental también a la hora de tomar estas decisiones tan importantes. Bueno, los diarios del mundo se han hecho ecos con títulos increíbles. L'Equipe pone los inmortales y ha criticado duro a la selección francesa el diario de aquel país. El diario AS pone finalísima, claro, la que no se jugó, viene ahora en el Mundial. Lautaro Dios pone la Gaceta dello Sport de Italia. El diario Marca, la final más bonita del mundo, entre algunos de los diarios que hacen eco a lo que es la gran victoria de esta selección argentina. Y me quedo con los inmortales.
7: Qué hermoso.
2: Ese es el título para definir hoy a una selección que tiene muchísimos méritos de haber llegado a la final, Silvia.
7: Qué hermoso, realmente. Bueno, la temperatura actual en la ciudad de San Juan, 8 grados 4 décimos. Recuerde que tenemos alerta por viento sonda.
2: Tomar precauciones.
7: Sí, señor. No deje la ropa extendida.
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0: Va a ser muy tarde.
1: Hola chicos, buenos días. Qué hermosa mañana, Dios mío. Y estos últimos partidos de la selección realmente infartante, pero qué equipo tenemos. El mejor del mundo. Dejan la vida en la cancha. Distintos a todos los otros equipos. Bueno, estoy re feliz, les digo. Y con mucha esperanza de ganar el domingo y salir nuevamente campeones del mundo. Yo creo que así va a ser. Bueno, a mí me gusta mucho la sopa de pollo, de gallina que le decían las abuelas. Me gusta la sopa de pollo con verduritas picadas, así que si me llegara a ganar el premio, me haría una chica sopita de pollo con verdura picadita, como decía una famosa cocinera hace muchos años atrás. Soy Susana 397 y les mando muchos besitos a todos ahí en la radio.
2: Bueno, muchísimas gracias, Susana.
3: Hola, buen y bendecido día, mi gente querida. ¿Cómo está ese gran, gran equipo? Ah, habla Silvia, 054. Besito para mi tocaya Silvia.
2: Besitos.
3: Chicos, qué emocionante el día de ayer. Te digo, desde que arrancamos con el himno, Dios mío. Sí, sí. ¿Será que soy muy patriota? ¿Será que soy muy ferviente de las cosas justas y no de las injustas? He llorado de emoción desde el principio. Luego, por supuesto, me acosté porque si no iba a morir de un ataque. Pero qué lindo, qué emoción tan grande. Nacimos para sufrir, somos argentinos. Pero bueno, para participar por las verduritas de la verdulería Don Tito. Qué rico es hacer unos fideitos salteados con la verdura, donde toda la verdura se puede cortar en fetas tan finitas, se las ablanda con un poquito de caldo y condimentos, y se le echan esos fideos espagueti cuando ya está la preparación.
4: Me está haciendo de alambre.
3: Y qué cosa más rica, no hay cosa que se le iguale. Mi idea. Para participar entonces, Silvia 054, Emma 808. Emma y Matías, mis hijos, también aceptaron. Fue la pelea que teníamos. Ellos 2-1 y yo era el 3-2 para pelear un poquito más. Pero divino. Que tengan un maravilloso día, gente querida.
2: Gracias, Silvi. Debe ser buena cocinera, Silvi.
4: Sí, siempre larga recetas muy ricas.
2: Sí, sí, sí. Y me ha pasado varias recetitas en privado.
4: ¿Ah, sí?
2: Sí.
5: Hola, yo soy Santiago, el ganador de la pelota. Mis últimas del DNI son 8-16. Muchas gracias y vamos, selección.
2: Vamos. Santi, gracias por comunicarte con nosotros. En el transcurso de la mañana te mando el voucher para que puedas ir a retirar la pelota allí por Nico Calzado. Santiago es el ganador de la pelota.
4: El afortunado.
2: Sí, qué lindo, qué lindo. Bueno, rápidamente nos vamos a las calles. Allí, Sergio Gaona, adelante, por favor.
6: Muy gracias, chicos. Bueno, calle cortada, ¿sí? Avenida Rioja, Ignacio de la Rosa, de sur a norte, ¿bien? Está cortada hasta la calle Rivadavia. La calle Rivadavia, ahí dejan libre, y comienza nuevamente el corte, ¿sí? Desde Rivadavia hasta La Prida, ¿ok? No sé si...
4: Sí, ¿de qué es el corte, Checho?
6: Están repavimentando.
4: Ah, bien, están con la pavimentación ahí.
6: Lo que pasa es que primero limpian, ¿sí?
4: Claro.
6: Y limpian la calle, bien, tapan bacheo por si hay, para después ponerle ya la capa asfáltica para que quede todo a nivel, que quede todo bonito y que quede todo bien. Así que claro. Por eso la demora, ¿no? Que lleva tiempo. Así que bueno, tomar rutas alternativas, ¿sí? Bueno, para que no congestionemos ahí, no hagamos cuello de botella. Chicos, adelante ustedes.
2: Muchas gracias. 11 de la mañana, 22 minutos, la hora en la provincia de San Juan. El teléfono,
4: el teléfono de la radio, 1245-086198. Participan por el bolsón de Tito, que viene bien para el fin de semana.
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0: 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Tenemos un voucher, un bolsón allí de Tito con verduras. Tenés que comunicarte al 264-508-6198 y nos contás qué vas a hacer de rico con esas verduras. No te olvides el nombre y las tres últimas cifras del DNI. Javier Sillero trae comunicaciones.
1: Sí, Silvia, porque ayer, bueno, fue una semifinal muy especial porque Argentina le ganó nada más y nada menos que a Inglaterra, con todo lo que significa la historia con ese país, ¿no? Y después de también hablábamos aquí de la polémica de la bandera, que apareció, polémica lo hicieron los demás, pero bueno, apareció en los festejos, que no me pareció mal, allí de los jugadores, en una bandera que decía las Malvinas son argentinas. Bueno, para hablar del tema, estamos en comunicación con un veterano de Malvinas, nuestro, de acá de la provincia de San Juan. Hablamos del entrenador Héctor Naveda. ¿Cómo le va, Héctor? Buen día.
2: Javier, ¿cómo estás vos? Saludar ahí a la gente de la mesa y a toda tu audiencia.
1: Bueno, Héctor, me imagino que ayer para ustedes ha sido un partido muy especial y sobre todo cómo ha sido, ¿no? Lo emotivo que ha tenido esta semifinal con Inglaterra, ¿no?
2: Sí, la verdad es que fue algo muy emotivo. Yo me he manifestado en todos estos días en las diferentes notas que he hecho, ¿no es cierto? Que por lo menos los veteranos de mi parte no teníamos que separar lo que era un partido del fútbol con lo que era una guerra, ¿no? ¿Sale? Así que yo le he dicho en todos lados que si yo supiera que si le ganábamos a Inglaterra se vivían todos mis amigos, mis hermanos, me metía yo a la cancha, los mordía, los escupía, les hacía de todo. Así que creo que tanto Scaloni como esos jugadores, porque también dije que a ellos no los podíamos hacer responsables, porque ya tenían la presión de un partido tan importante en una semifinal, y no los podíamos hacer responsables si hubiera ocurrido una derrota, de que estaban defraudando un país, y no por un partido, sino por Malvinas. Como también dije, que si llegábamos a ganar, cosa que sabía que iba a suceder, estos jugadores seguramente iban a estar muy felices, no solo por pasar una final, sino porque sabía que iban a dejar a gente muy muy contenta y muy feliz por lo que había sucedido en Malvinas, y la verdad es que lo manifestaron. Lo manifestaron con que el que no salte es un inglés, y lo manifestaron con esa bandera que salió al final, que es el sentimiento de todos los argentinos.
1: Héctor, y además, ese cántico es también folclore, no hiere a nadie ese cántico, porque es folclore del mismo fútbol, y esa bandera ha generado polémica en Inglaterra, porque han denunciado de que quieren ir contra la Argentina por una multa, y más allá también por lo que apareció esta bandera en el final, que no tiene nada de malo, porque estaba en los festejos.
2: Mírame, yo aprendí chiquito que ladrón que le roba a un ladrón tiene 100 años perdón. Nosotros estamos perdonados hace una eternidad.

0: ellos nunca los van a perdonar. Porque toda la vida han sido un país colonizador, ¿me entendés? Y todo el mundo lo sabe. Entonces que ya está, ocurrió y punto. Los jugadores, yo muy íntimamente, no estaba en la cabeza de ellos, pero sabía que se iban a manifestar. Porque es lo que ocurrió, no fue poca cosa. A ver, yo vi el partido, intenté analizarlo por mi condición de técnico, pero había algo que me... como que me lo prohibía, ¿me entendés? Tal así que grité el primer gol, estaba con mi hijo, con mis nietos, con algunos amigos, y el segundo gol no lo pude gritar, porque nada.
1: Entiendo.
0: Porque me quebré. Porque... nada, me quebré hasta el final, y cuando terminó el partido nos abrazamos, lloramos, y me di cuenta que mis hijos, mis nietos y mis amigos lloraban a la par mía, pero no tanto porque había ganado Argentina, sino porque sabían que el padre, que el abuelo, que el amigo estaba feliz, porque quiero pensar que a todos los veteranos del país se nos mezclaron un montón de cosas, ¿no? No dejo de separar un partido de la guerra.
2: Me imagino que son en esos momentos, Héctor, sentimientos encontrados los que se viven, ¿no?
0: Y a mí me pasa por ser técnico, yo 43 años, porque soy un convencido que no, y lo voy a seguir haciendo, que no tiene nada que ver, la guerra es otra cosa.
2: Sí.
0: La guerra es muerte y esto es vida, ¿no?
2: Seguro.
0: Seguramente que yo no puedo estar tampoco en la cabeza y en el corazón del resto.
2: Seguro.
0: Vuelvo a repetir, me emocioné ayer, me sigo emocionando y...
2: Y lo va a seguir haciendo.
0: Y lo voy a seguir haciendo porque la verdad que esto lo que han hecho estos jugadores es una caricia al alma, pero no me parecía justo si ellos estuvieran, si nos hubiera tocado perder, que se sintieran responsables no por una derrota, sino por lo de Malvinas.
2: Sí.
0: Y lo único que han hecho después, lo que también lo he dicho, ¿no? Que se iban a manifestar, y esa es la realidad.
2: Sí.
0: Y a cualquier veterano que creo que le preguntes, te va a decir, creería que lo mismo que digo yo. Ahora vos decís, ¿gustó? Claro que sí.
2: Sí.
0: Quería ganarle.
2: Seguro.
0: ¿No?
2: Seguro.
0: Yo no necesito decir que son los ingleses, para eso está la historia. País colonizador, país usurpador, ¿entendés? País genocida.
2: Sí.
0: No quiero entrar en otras cosas porque si no van a decir este tipo dice una cosa y después dice otra.
2: En las páginas se ha viralizado que el vocero del primer ministro de Estados Unidos dice y dijo y ha sido mal tomado, ¿no? Puede que la Copa del Mundo no sea nuestra, pero las Malvinas sin duda lo son. Fue una frase que rápidamente tuvo repercusión internacional, pero en el tono en que lo dijo después de la eliminación inglesa.
0: Y bueno, a ver, lo que pasa es que yo creo que la FIFA, por lo que yo he visto y por lo que yo viví, tiene protocolos que no están bien, ¿me entendés? A mí no me dejaron ingresar. Que
2: sí, lo recuerdo.
0: En el campeonato sub-20 acá, porque sí. Iba con una remera y una gorra de Malvinas. Aquel que me conoce bien sabe que si no ando con ropa deportiva...
2: Sí.
0: Por estar representando algún club, ando con ropa de Malvinas.
2: Y justamente en ese evento usted iba con su nieto.
0: Olvídate.
2: Sí, lo
0: recuerdo. Y yo sé que es reiterativo y por ahí no lo quiero volver a contar. No entendía nada, yo no entendía que había un protocolo. No lo hice por eso, aparte jugaba a Estados Unidos, no recuerdo con quién.
1: Sí,
0: y hice todo lo que hice, y hice todo lo que hice porque lo dije y no quiero ser reiterativo. Porque una vez que entro a la cancha, porque después yo regresé a la cancha, me pidieron que regresara y dije, voy a hacer lo que tengo que hacer.
1: Qué lindo que estos jugadores, Héctor, de la selección argentina hayan sientan, ¿no? Esto que pasó en Malvinas, porque yo creo que han jugado con ese sentimiento también en la cabeza.
0: Claro que sí.
1: Con eso, con los dos goles que hizo Diego, que jugó con el mismo sentimiento que lo hicieron ellos. Después, antes del partido hablaron también, y después del partido, más allá de la bandera que mostró Lo Celso, que fue rápidamente, tampoco fue que la mostraron dos horas ahí en la cancha, fue rápido como para hacerse sentir. También declararon y le hicieron la pregunta, y dijeron lo de la bandera, y dijeron, respondieron, no me acuerdo si fue McAllister, que dijo, son y serán argentinas. Entonces, señor, ellos también jugaron con ese sentimiento. Paredes.
0: Si vos, Javier, no te digo claro, pero si buscás mis notas, todas las que he dado antes del partido, vas a ver que yo digo eso. Digo que seguramente los jugadores, cuando ganemos, se van a manifestar a través del que no salte en un inglés. No se me había ocurrido lo de la bandera, ¿no? Y lo hicieron, porque ¿cómo te vas a manifestar? Como lo estoy haciendo yo ahora.
1: Claro.
0: Lo que quiero decir que tenemos la obligación de separar, porque aquel que no ha estado en un conflicto no sabe lo que es una guerra. ¿Me entendés?
1: Sí,
0: no
1: sí,
0: sabe
1: sí.
0: lo que es una guerra. Yo no tiré tiro, no me tiraron, pero perdí todos mis amigos. Hubo familias que perdieron, entonces no tienen nada que ver. Y algunos me podrán criticar, ¿me entendés? Llevo 43 años dirigiendo. Nunca se me ha ocurrido por la cabeza hacer una arenga sobre algo, sobre la muerte. Por eso estoy convencido que Scaloni no ha hecho ninguna arenga sobre Malvinas, que Messi no ha hecho ninguna arenga sobre Malvinas. Ahora que han jugado con los dientes apretados, que han jugado que sabía que había un pueblo detrás que le querían ganar a estos, que estos muchachos tampoco no tienen nada que ver porque son de esa nacionalidad. Eso sí, estoy convencido que sí. Y después se han expresado como todos los argentinos.
1: Para sacarse...
0: Pero también estoy convencido que las Malvinas las tenemos que recuperar, no a través de las armas, porque ya sabemos lo que ocurre, sino a través de una pluma, y lo tiene que hacer otra gente y no nosotros.
1: Héctor, y después del... Nos decía que no pudo casi gritar el segundo gol cuando terminó el partido.
0: No, estuve quebrado hasta que terminó el partido.
1: Y después que terminó el partido, ¿qué hizo? ¿Cómo vivió el post-partido?
0: El...
2: Vamos, Héctor.
0: Nada, llorando. Porque bueno, repetí, no. Son sentimientos encontrados, ¿viste? No. Porque hemos ganado y los vagos no están. Los padres que perdieron sus hijos no los recuperaron. Por eso hablo de que fue una caricia al alma. No sé qué hubiera sucedido. Si perdíamos, yo a estos muchachos no le iba a echar la culpa. ¿Me entendés? Pero si vos me decís cuál es la sensación que tengo, nada, eso, dio una caricia al alma. Porque hicieron feliz a un país, pero no solo por pasar a una final, sino porque, por más que pasen los años...
1: Va a quedar grabado esto.
0: Y no te lo podés, es imposible. Y
1: además yo destacaba una cosa, Héctor, que no es fácil empezar perdiendo un partido con Inglaterra, con todo lo que conlleva. Con la actitud, por no decir otra palabra, con la rebeldía, la personalidad que le dieron vuelta, es admirable.
0: Mira, yo lo dije los otros días, me dijeron, Héctor, ¿qué resultado? 2-1 ganamos. Lo dije. Pero así que ayer le mandé un mensaje a quienes me hicieron esa entrevista. Le dije, ganamos 2-1. ¿Y qué dice de que están viejos, que este y aquello? Le digo, la experiencia los va a ganar a ellos. Se equivoca el técnico de ellos, metió todos defensores. Y Argentina hace algo que nosotros, los técnicos, decimos que es lo más difícil, que darle la pelota a un compañero. Y después está Messi, que todavía hay gente que tiene un cartucho guardado para matarlo a él, ¿me entendés? Es el tipo con más agallas. Yo tengo 67 años, el tipo con más agallas que he visto en el fútbol. Es la tercer final del mundo que juega. Lo han volteado, lo han tirado, se ha ido y ha vuelto.
1: Sigue
0: demostrando que es el mejor.
1: Y aparte es un tipo que la gente por ahí lo ve, te dice, mira cómo camina, pero él está caminando la cancha,
0: no entienden nada.
1: Por eso está viendo.
0: Y se lleva a 3 jugadores.
1: Claro, vos exacto.
0: Que en la jugada que saca exacto. La derecha,
1: sí.
0: No lo pudieron escalonar y los dejó a los dos en línea, por eso que puede sacar el centro con tanta tranquilidad.
1: Yo lo que decía es que él cuando está haciendo eso, está viendo lo que va a hacer después. Y después te toca 2 pelotas, y en el gol de Enzo Fernández acumuló 3 jugadores y lo dejó solo. Y en el centro justamente los llevó para la orilla, 2-3 jugadores, y tiró al centro y lo dejaron solo a Lautaro. O sea, el tipo...
0: Pero bueno, a ver, preguntarle a los técnicos a ver si lo quieren tener en contra.
1: Claro.
0: Hay tipos que han hecho táctica y estrategia para pararlo y no lo han podido parar, porque es lo impensado.
1: Tal cual.
0: Es lo impensado, ¿me entendés? Entonces, si lo seguimos criticando, como yo lo critiqué también alguna vez, dije, qué tarado que soy, este tipo con más agallas que hay en el fútbol, y lo que lo vamos a extrañar, ¿sabés?
1: Sí, ¿no?
0: ¿Sabés para mí qué es la selección argentina? Yo siempre a mis jugadores, ¿no? A los grandes, a los chicos, a todos los que tengo o que he tenido en este tiempo, en estos 43 años, yo llevo al fútbol el vuelo de los gansos. Entonces yo les digo a ellos, fíjense, digo que los gansos vuelan todos en formación. Cuando hay un ganso que se sale de esa formación, llega 70 veces más tarde. Cuando hay un ganso que sale de esa formación porque está herido, porque está lastimado, hay 2 gansos que lo acompañan. Si se muere o no se muere, regresan los 3 juntos. Y van como en el ciclismo, uno adelante, atrás, y van cambiando. ¿Hasta dónde? Hasta que llegan al grupo los gansos. Hacen un espacio y se meten adentro para recuperar fuerzas. Una vez que recuperan fuerza, empiezan a salir afuera. Eso yo le llevo al fútbol. Eso es Argentina, el vuelo de los gansos. ¿Me entendés? Que cuando hay un ganso que se está quedando, están todos los otros gansos detrás de él para ayudarlo.
1: Eso con Messi eso pasa Messi. Con los compañeros, tal cual. Todos
0: eso
1: con él.
0: Es Messi.
1: Exactamente. Bueno, Héctor, es hermosa la charla. Gracias por atendernos y esperemos que seamos campeones el domingo.
0: Vamos a ser campeones, ya somos campeones.
2: Ya somos.
1: Sí, tal cual.
2: Ya somos.
0: El problema que tenemos los argentinos, porque no sé cómo será en otros lugares, que hoy sos el mejor y mañana sos el peor.
1: Sí,
0: no existen los grises para ninguno.
1: Sí.
0: Para mí también es negro y blanco, ¿me entendés? Pero en este caso, estos muchachos ya quedaron en el estado.
1: Sí, con esto ya está. Sí, tal cual. Vamos por un pasito más, un regalito, un broche de oro.
0: Yo siempre, mira, yo sé que el tiempo de radio en tele... yo siempre les pido el último esfuerzo a mis jugadores. Siempre les pido el último esfuerzo a mis jugadores. Y esta Argentina tiene eso.
1: Exactamente.
0: Hay técnicos que hablaron de intensidad y ahora están de vacaciones. Argentina hace lo que tiene que hacer y cada uno sabe qué lugar le corresponde adentro. Cuando salió Paredes, yo dije, ¿por qué lo saca Paredes? Tendría que haberlo sacado
1: Molina,
0: tirar los Simeones para atrás y hacer esto, pum, pum, pum. Ya está. Sí. Tiene que salir Paredes por lesión. No, perdón, Julián Álvarez con Lenta López. Se lesiona Paredes. No, quédese, hace el gol Julián.
1: Sí, está increíble.
0: Está todo, ya está. Vamos a ser campeones.
1: Seguro. Bueno, Héctor, gracias por esta hermosa charla. Un fuerte abrazo.
0: No, gracias a ustedes por llamarme y como lo he dicho siempre, lo voy a seguir diciendo. La Rabina, las Malvinas fueron, son y serán Argentinas toda la vida.
1: Gracias, Héctor. Fuerte abrazo.
2: Abrazo grande.
0: Abrazo por ustedes.
1: Allí estaba el veterano de Malvinas, nuestro sanjuanino Héctor Naveda, hablando un poco, Silvia, de todo esto de la bandera y lo que significa ganar Inglaterra y lo que han hecho estos muchachos, ¿no?
2: Qué hermosa charla, Javier.
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0: de la mañana, 47 minutos la hora en nuestra provincia, jugando de la mano de Verdulería Tito, 264-508-6198. 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Rápidamente nos vamos al móvil. Adelante, Sergio.
1: Bueno, gracias, chicos. Bueno, a ver, ¿por dónde arrancamos? Estoy en una biblioteca infantil. Bien, es fabuloso, fabuloso, porque tecnología cero. Acá es todo lectura, todo libro. Bueno, estoy en la biblioteca Juan Pablo Echagüe, ¿sí? Estoy en este hermoso museo. Divino, por cierto, el personal, pero divino también, que nos están atendiendo, pero muy, muy, muy espectacularmente en la jornada de hoy, en la mañana de hoy. Así que vamos a hablar con el personal, ¿sí? En esta ocasión, que está Mónica. Mónica, ¿cómo le va? Buenos días.
2: ¿Cómo le va? Buen día.
1: Bueno, qué bonito cómo tienen este museo, ¿eh? Espectacular. ¿De cuánto data este museo?
2: Este museo viene de la época de porque se vino a vivir Juan Pedro Echagüe.
1: Juan Pedro, ¿no?
2: Que se vino a vivir a San Juan por pedido de Sarmiento.
1: De Sarmiento, bien.
2: Y bueno, tuvo una familia, uh-huh. Ahí tuvo cuatro hijos, sería Juan Pablo, uh-huh. Antonia Luisa, María Isabel y Daría del Rosario.
1: Bien, bien, bien. Y parte de la casa, o sea, la que ha quedado, ¿no?
2: Es la que ha quedado, porque era un terreno mucho más grande.
1: Claro.
2: Tenía varias hectáreas tenía.
1: Ajá, ajá.
2: Con el tiempo se ve que claro, se ha ido vendiendo y claro, bueno, es lo que ha quedado.
1: Es lo que ha quedado, pero sí, bellísimo, qué hermoso, el patio que tienen.
2: Sí, hay dos árboles en el fondo que son producto del tiempo.
1: Del tiempo. Bueno,
2: hay
1: Mónica.
2: Un bú y un pino.
1: Bueno, Mónica, actualmente está funcionando la biblioteca infantil.
2: Infantil.
1: Infantil, no es un dato menor, infantil, son para los chicos, desde hasta...
2: Y desde chiquitito, los 3-4 años,
1: bien,
2: sea, hay libros para todas las edades.
1: Ajá.
2: Se pueden asociar la familia completa.
1: Ajá.
2: Y bueno, también hay libros para adolescentes y adultos.
1: Y adultos, para incentivar un poquito.
2: Para incentivar un poco.
1: Claro, la lectura,
2: sí.
1: Como que se está perdiendo un poquito con el tema de la tecnología, ¿no? Así que esto nos viene, pero muy bien,
2: sí,
1: para
2: sí,
1: que
2: sí
1: podamos venir. Bueno, continuemos entonces. Desde entonces, me dijo, desde 3-4 años hasta...
2: Claro.
1: O sea, también puede ser hasta adolescentes.
2: O sea, adolescentes, sí, hay un poco, la mayoría es para niños.
1: Para niños, sí.
2: Y hay un poco para adolescentes, otros para adultos y también para maestros o docentes que quieran también buscar algún libro de estudio.
1: Ajá.
2: O técnicas, hay un poco.
1: Bien.
2: Pero
1: bien.
2: La mayoría es para niños.
1: Es para chicos. Bueno, entonces, vamos, porque han tenido 2 semanas de vacaciones, ya terminamos mañana las vacaciones de invierno, por lo menos acá en San Juan, ¿sí?
2: Sí.
1: Han estado con talleres.
2: Sí, hemos estado el Tabanata, que ha sido la semana pasada, uh-huh, el miércoles pasado,
1: ajá,
2: que es un estilo chino, lo ajá que se ha dado en la tarde del miércoles pasado.
1: Uh-huh.
2: Otro taller que son unas lamparitas que le hacen hacer a los chicos,
1: ajá,
2: y que eso ha sido el martes de la semana pasada y ayer.
1: Bien.
2: Y antes de ayer, el martes de esta semana.
1: Bien.
2: Y bueno, hoy en la tarde hay otro taller,
1: ajá,
2: que empezaría desde las 15 hasta las 17 para niños, de que van desde los 5 a los 10 años.
1: Ajá.
2: Y después de adulto, desde las 17 hasta las 19.
1: ¿Se tienen que inscribir o,
2: sí,
1: o tienen que pedir turno? ¿Cómo?
2: Sí. Nosotros estamos en el Instagram, como
1: Instagram.
2: Biblioteca Infantil Juan Pablo Echagüe.
1: Bien.
2: Si entran al Instagram, se enteran, okay, de todas las actividades.
1: Ahí está.
2: Que quedaría esta semana, que sería este taller esta tarde y mañana. La siesta, que empezaría desde las 15 a las 18 horas, por el clima.
1: Por el clima.
2: Y
1: clima lindo que tenemos, templadito.
2: Sí, justo ha tocado hoy día y mañana, el clima está lindo. Ajá. Y bueno, traen el mate, algún juguete, y acá hay actividades, las tradicionales, que es la soga, el tejo, el tatetí, pueden dibujar, pueden leer, jugar a la pelota, porque hay un pedazo, hay un parque chiquito, pero...
1: Un montón, claro.
2: Sí, vienen los padres con los chicos. Ajá. Y a disfrutar de la tarde, de la sí, siesta.
1: De la siesta.
2: Y se olvidan un ratito del celular.
1: Claro.
2: Y bueno.
1: Y si usted no duerme la siesta, nosotros tampoco.
2: Y comparten el lugar, que es muy lindo. Realmente vienen muchas familias que ya se han metido al internet, ya saben que mañana está la actividad.
1: Y está la actividad. Ajá. ¿Y ustedes dependen de...?
2: Del Ministerio de Turismo, Cultura y Deporte. Ajá. De la Secretaría de Cultura.
1: Bien.
2: Y de la Dirección de Bibliotecas Populares.
3: ¿Es la única biblioteca infantil?
2: Creería que sí. Ajá, quiero asegurar, claro, no, pero creería que sí.
1: Qué lindo, ¿no? Puedo incentivar esto, ¿no? A los más peque la lectura. Que sí, tanta falta, ¿no? Porque por ahí encontramos chicos adolescentes que no... Que sí, nada de comprensión, nada de lectura.
2: Vienen muchos lectores. Ajá. Pequeños, que es impresionante como leen. Sí, realmente sí. Sí, a uno le llama la atención.
1: Claro, claro. Y aparte de eso, de los juegos que me dijo, o sea, de la soga, del tatetí, del, bueno, no sé si me acuerdo de ti, pero ¿cómo se llama?
2: Sí, del tejo.
1: Del tejo.
2: Preguntas y respuestas.
1: Ajá, como el tutti frutti.
2: O dibujar. Sí, o leer un libro también.
1: Bien, cuando vienen a dibujar, ustedes ahí le ponen todo.
2: Sí, nosotros le prestamos el papel y los lápices, y bueno, muchos piden dibujar y se sientan acá en la biblioteca y se ponen a dibujar. A veces no es necesario asociarse, simplemente pueden venir a disfrutar del lugar.
1: Claro. O sea, supongamos que viene un turista.
2: Sí.
1: O se lo puede venir, el turista,
2: puede
1: tranquilamente,
2: sentarse,
1: y se sienta.
2: Lo único, no se puede llevar los libros si no está asociado.
1: Claro, no.
2: Realmente... Y bueno, para asociarse se necesita fotocopia del documento, una boleta de servicio, y una foto 4x4. Aparte no se cobra, es gratis.
1: Totalmente gratis.
2: Se lo presta el libro por 15 días.
1: Ajá.
2: Y bueno, es nada más que estamos en la calle 25 de Mayo, entre Santiago del Estero y Alem.
1: Ajá.
2: Esos serían los datos, si nos quieren buscar.
1: Un dato preciso, pero
2: las fachadas de la...

0: Instagram. Bueno, y si no, por 25 de mayo.
1: ¿Dónde? Por 25 de mayo.
0: ¿Los horarios?
1: En la mañana, principalmente, porque los talleres que se suelen dar son en la tarde. Y el viernes sería en la tarde. O sea, el horario de lunes a viernes es desde las 8 de la mañana hasta las 13:30.
0: Bien. Con el tema de los talleres, termina mañana. Bien.
1: Sí.
0: ¿Cómo sigue? O sea, la semana que viene, o sea, ¿cómo sigue?
1: La semana que viene, desde lunes a viernes, de 8 a 13:30, de lunes a viernes, y el viernes es desde las 17 hasta 20 horas.
0: 20 horas.
1: Bien. Y los sábados es desde las 10 de la mañana hasta las 13 horas. Ese es el horario del sábado. Y, esto, o sea, pueden venir a retirar el libro en ese horario. Por ahí tenemos visitas de escuela, se limita un poco, pero bueno, ese sería el resumen.
0: Bien, bien. ¿Los colegios cómo tienen que hacer?
1: Y comunicarse por Instagram.
0: Ah, por Instagram, por ahí. O si no, pasar por acá también, ¿o no? ¿Lo puede hacer presencialmente por acá?
1: Presencialmente también. Ah, o sea, ya tienen una rutina los colegios.
0: Bien, ya tienen, ya.
1: Es que ya, o sea, creo que es con un formulario.
0: Bien.
1: Entonces, ya tienen hasta los números de teléfono.
0: Ajá.
1: O sea, realmente muchas se comunican o por internet,
0: ajá,
1: por el Instagram.
0: Sí, sí, todo por ahí. O sea, por las redes sociales, por ahí se comunican, se pueden comunicar con ustedes por alguna consulta, por preguntas y
1: sí,
0: demás.
1: Sí.
0: Bueno, Mónica, realmente.
1: Hasta si quieren hacer algún taller, ajá, también se arriman por acá por la biblioteca, bueno, averiguar los requisitos.
0: Bien,
1: para
0: bien.
1: Hacer los talleres.
0: Bien, bien. Silvia.
2: Bien, muchísimas gracias. Reiteramos la dirección: 25 de mayo, 463 Oeste, está en la provincia de San Juan, y es esta biblioteca infantil Juan Pablo Echagüe. Es realmente una joya que tenemos en la provincia de San Juan y que tenemos que aprovechar en el buen sentido de la palabra por la biblioteca que tenemos para nuestros pequeños, con visitas guiadas, con cuando se pongan las noches lindas, estas noches de películas que ofrecen en su patio, un abanico de posibilidades para poder disfrutar en todo el sentido de la palabra.
0: Bueno.
1: Sí, muchas gracias por haber venido y bueno, esperamos el público que venga a asociarse.
0: Sí, seguramente.
1: Vamos a disfrutar de la biblioteca.
0: A disfrutar de esta biblioteca hermosa, bella, que nos dejó Pedro Echagüe y por supuesto Juan Pablo después. Así que, Mónica, ha sido un gusto realmente poder dialogar con ustedes.
1: Bueno, muchas gracias. Muy alegres por la visita.
0: Pues gracias. Chicos, adelante ustedes, gracias.
2: Muchísimas gracias. Hermosa oportunidad para visitar esta Biblioteca Infantil Provincial Juan Pablo Echagüe.
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0: El último registro de temperatura que tenemos del Servicio Meteorológico Nacional dice 15 grados. La humedad del 57% y entre el sector norte a razón de 15 kilómetros. La máxima para hoy 26 grados y este alerta amarillo por viento sonda en la provincia de San Juan. Javier Sillero trae comunicaciones.
1: Silvia, ¿cómo andamos? Está en línea con nosotros nuestro conductor, Francisco Torti, que se ha tomado unas merecidas vacaciones y anda por allí, por Buenos Aires.
0: ¡Epa!
1: Así que vamos a preguntarle cómo se vivió el festejo ayer de la selección argentina. ¿Cómo estás, Francisco? Buen día.
0: Buen día, Francisco.
2: Hola, ¿cómo estás, Javier, Silvia? ¿Cómo andan? Bueno, contento después del triunfo, me imagino.
1: Sí, aquí es un festejo tremendo, hay una temperatura linda, pero hay pronosticado sonda para la siesta, así que estamos ahí resguardándonos.
2: Sí, ahí estaba escuchando también el pronóstico de nevada en la cordillera.
0: Sí.
2: Y demás. Bueno, sí, ayer fue, bueno, caótico realmente Buenos Aires. Antes ya del partido, podríamos decir, porque en la ciudad de Buenos Aires ayer fue una jornada laboral atípica, bueno, producto obviamente de lo que se venía. Muchas empresas ya le habían dado permiso a sus empleados, trabajadores, para que a partir de la 1, 2 de la tarde volvieran a sus casas para ver el partido, porque después es muy complicado tener el transporte.
1: Claro, el regreso.
2: Poder regresar. Así que bueno, 3 de la tarde prácticamente en Buenos Aires no había casi movimiento, solamente la gente que quedaba en la calle, que iba a ver el partido en algunos lugares, muchos comercios cerraron, otros le dieron permiso también a sus trabajadores para que los vieran ahí. Pero bueno, fue una jornada obviamente marcada por esta situación, todo el mundo con camisetas de Argentina de temprano, con bandera, con gorro.
0: Me imagino,
2: Y después que terminó el partido, la avenida 9 de julio, bueno, fue un mar de gente que se dirigían directamente al obelisco, por todas las veredas, por la calle, muchísima gente. Realmente, bueno, es muy distinto lo que uno puede apreciar por la televisión. Donde
1: claro, ahí ve la realidad de las cosas, ¿no?
2: Claro, las imágenes de los drones te muestran obviamente la multitud ahí concentrada alrededor del obelisco, pero ver esa marea de gente, ¿no?, dirigiéndose horas y horas sin parar, 2 o 3 horas marchando sin parar, un montón de gente con banderas, camisetas, gente de todas las edades, ¿eh? Grupos familiares con chicos muy chiquitos, con cochecitos, bueno, mucha gente también con jóvenes, con parlantes, con bebidas alcohólicas, conservadoras, bueno, en fin.
1: Parecía que habíamos sido campeones.
2: Sí. Bueno, decía la gente ahí en Buenos Aires que era similar a lo que se vivió en la época de Qatar.
1: Claro.
2: Cuando fue el triunfo de la selección en Qatar. Decían que era más o menos eso lo que se había vivido y calculan que para el domingo habrá mucha más gente todavía.
1: Sí, sí.

0: Imagino lo que va a ser el operativo por allí, ¿no?
1: Así que, bueno, había mucha policía, por supuesto, pero bueno, totalmente desbordada, porque ante tanta multitud, automóviles estacionados en las veredas, motos, camionetas que llevaban gran cantidad de gente. Así que bueno, pero dentro de todo lo que se podía apreciar bastante, digamos, no hubo mayores incidentes. Después la gente comenzó a desconcentrarse y quedaron ahí sobre la avenida 9 de Julio, sobre la avenida Corrientes, bueno, algunos grupos de jóvenes con parlante, con música, bebiendo, bailando, en fin, vaya a saber hasta qué hora habrán estado, seguramente hasta altas horas de la madrugada. Pero increíble, ¿eh?, la cantidad de gente que se dirigía, vaya a saber desde qué lugares.
0: Claro,
1: desde
0: qué lugares, tal cual. Y mucho festejo allí de la gente también con algunas banderas respecto a Malvinas. ¿Se vio algo así, Francisco, por allá también?
1: No, de Malvinas sí se escuchaban cánticos, por supuesto, claro, ¿no? Refiriéndose a los ingleses, a la madre de los ingleses, y bueno, todo lo mismo, pero no había banderas de Malvinas. Así que, pero bueno, muchos cánticos y bueno, también referidos a España, que es lo que,
0: claro,
1: se viene ahora, ¿no?
0: Sí.
1: Algunas dedicatorias también hacia los españoles.
0: ¿Y se calcula allí, bueno, los números, Francisco? ¿Se hablan de qué números de gente hubo ayer, más o menos?
1: No sé, no he visto yo estimaciones, pero bueno, miles y miles de personas que se habían dado cita ahí, ¿eh? Impresionante,
0: qué
1: realmente.
0: Qué lindo verla.
1: Desde la noche anterior.
0: ¿De la noche anterior?
1: La noche anterior al partido, ahí en el Obelisco, hubo un banderazo de hinchas de la selección. Un grupo, no muy numeroso, pero era un grupo bastante de gente que se había dado cita, todos tranquilos, cantando, en fin. Ya la policía de la Ciudad de Buenos Aires había comenzado a colocar vallas. Claro. Alrededor del Obelisco y alrededor de algunos negocios, sobre todo un McDonald's que hay ahí enfrente del Obelisco, que siempre termina siendo fruto de los desmanes cuando se producen grandes concentraciones. Ya habían comenzado a vallar ahí, a cortar el tránsito sobre la avenida Corrientes. Mucho turismo en Buenos Aires, más allá del turismo habitual, ¿no es cierto?, que llega de otros países, Brasil y demás. Mucho turismo de las provincias, ¿verdad?, uh-huh, que están de vacaciones. Uno ve muchas familias y un montón de actividades para los más chicos. Así que bueno, toda esa gente se había concentrado ahí sobre la avenida Corrientes, en los teatros, aprovechando para caminar. El tránsito estaba cortado, pero todo tranquilo, pero ya se vivía el clima, obviamente, que finalmente ayer se dio con esto del partido, ¿no? Que marcó la poca actividad en la mañana, y bueno, después lo que fue a la tarde, ya incluso muchos negocios cerraron directamente ahí sobre la 9 de Julio, sobre la avenida Corrientes, y hoy ya están diciendo que bueno, que el domingo no van a abrir directamente.
0: ¿Y el lunes si es campeón Argentina?
2: Uy,
1: bueno, y el lunes si es campeón Argentina, a lo mejor nosotros en el interior no lo dimensionamos tanto, pero bueno, aquí en Buenos Aires, imagínate lo que va a hacer, hasta que ahora se van a prolongar los festejos para retomar las actividades habituales, las actividades normales, ¿no es cierto?, los que tienen que trabajar, los que tienen que abrir sus negocios en esta zona. Así que bueno, no sé si no habrá algún asueto o alguna medida de esa de naturaleza, porque incluso acá en Buenos Aires salen de vacaciones.
2: Claro.
1: Este viernes ya terminan
2: clases. Sí.
1: Así que, bueno, muchos estaban diciendo de no mandar los chicos a la escuela, o en el día de hoy, o producto de todo esto. Así que bueno, ese es más o menos el clima que se está dando acá, que bueno, es el clima, obviamente, que también hay en todo el país, más allá de los comentarios, ¿no es cierto?, de lo que fue el partido y todo lo que dejó, ¿no es cierto?, esta...
0: La gente, qué lindo verla, ¿no? Qué lindo, Francisco, ver a la gente tan feliz, ¿no? Estos pequeños ratitos que la gente la hace feliz, el fútbol, ¿no?
1: Claro, y vos te das cuenta, ¿no?, en situaciones, en épocas tan complicadas, de pronto que son tan difíciles, ¿no es cierto?, desde lo económico, lo laboral, más allá de la problemática que pueden tener las distintas familias, bueno, es como encontrar un motivo de desahogo, ¿no? Como que mucha gente necesita también salir, encontrar un motivo para festejar, ¿verdad?
0: Sí,
1: así que
2: seguro.
1: Esa es un poco la situación. Así que bueno, ese más o menos el clima que se vive aquí en Buenos Aires. Como decíamos, ¿no?, más allá de la gran concentración, la gran cantidad de gente, bueno, ver de pronto cómo se dirige todo, gente con muleta, ¿no? Como decías.
2: Qué bárbaro, qué bárbaro.
1: Gente en silla de ruedas, ¿viste?
0: Arriesgándose, ¿no?
1: No, exacto. Gente con niños en cochecitos, niños de muy corta edad, inclusive también, así claro. Que, pero bueno, Todos fiesta. Aprovechando para festejar.
2: Francisco, y hoy comienza la exposición en la Rural de Palermo.
1: Sí, sí, ahí estábamos viendo también que hoy está comenzando oficialmente ya la Rural. Hay un montón de actividades que organiza el Gobierno de la Ciudad de Buenos Aires en vacaciones también, para los más chicos, para todas las edades, ¿eh?
2: Bien.
1: Actividades recreativas, artísticas, culturales, deportivas,
2: qué
1: hay
2: lindo.
1: Espectáculos, sí, música sí, en los sí. parques. Incluso aquí también nos decían que el Gobierno de la Ciudad de Buenos Aires ha dispuesto en 2 o 3 lugares que ayer estuvieron habilitados unos fanfests. Pantallas gigantes, sí. Con sonido, iluminación y demás, que están también previstos para el próximo partido, en el marco también de todas las actividades que tienen previsto para las vacaciones de invierno.
2: Qué bueno.
1: Así que bueno, pues habrá que ver si en San Juan se adopta algo similar también, ¿no?
0: Sí, se está hablando de eso, pero no hay nada oficial todavía de colocar, como pasó en la final pasada, una pantalla ahí en el medio de la Plaza 25, que ayer, bueno, fue un operativo bastante exitoso, hubo más detenidos, pero la policía tuvo que actuar en ciertas situaciones. Una marea de gente acá en la Plaza 25, no se podía caminar sí. desde la calle Alem prácticamente hacia la plaza por Ignacio La Rosa. Realmente tremendo los festejos de ayer de la gente aquí, por lo menos en la provincia también, ha sido bastante gente la que ha llegado hasta aquí, hasta la plaza.
1: Sí, sí, yo los escuchaba, incluso estaba viendo también ahí algunas imágenes, el trabajo que hizo la policía, bueno, para tratar de contener todo esto, ¿no? Sí. Así que bueno. Ese más o menos un poco el clima que se movió y bueno, y ahora a esperar lo que va a pasar el próximo domingo, ¿no?
0: Excelente. Bueno, Francisco, gracias por esta Dale. Comunicación y estaremos en contacto así cualquier
1: señor.
0: Cosa mañana. Disfrute.
1: Bueno, un abrazo grande y para todos y estamos en contacto. Un beso.
2: Gracias, Francisco. Descanse.
1: A seguir festejando, ¿eh? Vamos, Argentina.
2: Vamos.
0: Bueno, y es importante lo que apuntaba Francisco de cómo vive la gente estos pequeños momentos, ¿no? Decía la marea de gente similar a lo que fue la final con Francia. O sea, la gente es increíble cómo toma el fútbol y estos triunfos para festejar un montón de cosas, para desahogarse un montón de cosas. Y el obelisco, sí, nosotros veíamos imágenes, pero me imagino él estando allá.
2: Es otra cosa.
0: Impresionante.
2: Es otra cosa.
0: Yo no quiero... quizás más de 100.000 personas.
2: Sí, sí. Debe ser impresionante estar allí, palpitarlo y vivirlo. Realmente lo vivís distinto.

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0: 12:17 minutos la hora en la provincia de San Juan. Jugando en la mañana, enseguida vamos a estar dando lectura a más mensajes que llegan. 264-508-6198, el teléfono de la radio para que te sigas comunicando con nosotros. Tenemos comunicaciones, Javier. Tengo en línea a la bromatóloga y técnica superior en higiene y seguridad, Lourdes Capdevila. Lourdes, ¿cómo le va? Buenos días. Silvia del Valle, Javier Sillero, le saludan.
1: Hola, buenos días, Silvia. Buenos días, Javier.
0: Bueno, la contactamos por un tema que nos interesa a la audiencia en particular. Sabemos que mientras más frío hace, dicen que mejor para el carneo. Y un tema que preocupa es el tema de la triquinosis. Cuando hablamos de triquinosis, ¿de qué estamos hablando?
1: Bien, la triquinosis es una enfermedad que se puede transmitir a los alimentos, ¿está bien? El motivo de que se dé esta enfermedad es que muchas personas, a razón de lo que son los carneos, que se dan en esta época justamente, los consumen de forma masiva. Estamos acostumbrados a hacer carneos de forma casera, y bueno, y eso influye muchísimo en esta enfermedad y en la calidad de vida que vamos a tener si llegásemos a tener esta enfermedad en nuestro cuerpo, ¿está bien?
0: Bien.
1: Si quieren les explico un poquito de lo que significa.
0: Por favor.
1: Bien. El motivo principal es el consumo de carne de cerdo, ¿sí? Por eso lo de los carneos.
0: Bien.
1: En razón de que estos, no todos obviamente, pero hay algunas personas que no tienen... o sea, que habría que corregir algunas características del modo en el que manejan sus carneos. Por ejemplo, hay lugares que son específicos para la crianza de los porcinos, ¿sí? Pero, lamentándolo, muchas personas crían sus cerdos en basurales y demás.
0: Claro.
1: El cerdo, ¿sí?, no debería contagiarse de esto, ¿sí? De este es un parásito. La triquinosis es un parásito, ¿está bien? Se contagia a razón de las ratas, ¿sí? Las ratas sí tienen este parásito. Que, lamentándolo, si un cerdo está criado en un basural, este puede llegar a consumir la carne de esa rata, muerta obviamente o capturada, y ahí se contagia.
0: Bien.
1: Si ese cerdo es luego faenado y comienza a hacerse distintas clases de chacinados, lo más probable es que la persona pueda llegar a contagiarse con esa enfermedad. El humano en sí no es transmisor. De persona a persona no se transmite.
0: No se transmite, claro. ¿Y cuáles vendrían a ser los síntomas?
1: Los síntomas más comunes que tiene esta enfermedad es la misma que le puede provocar al animal en sí, en este caso el cerdo, ¿está bien? Esta clase de parásito gusta mucho de los lugares que tienen mucha movilidad, ¿sí? Como por ejemplo las nalgas, ¿sí? Entonces el jamón crudo es uno de los principales lugares, en los humanos igual. Fuera de eso también se dispara y le gustan los lugares, como les dije antes, que tienen mucha movilidad, y entre otras de ellas es el ojo. Por lo tanto, las personas por lo general tienden a tener a provocársele ceguera, ¿sí? Justamente por el desarrollo que tiene este parásito dentro de las vías oculares.
0: Bien.
1: Fuera de eso, también al tener una movilidad constante y sin parar, porque si no estaríamos vivos, se deposita también en el corazón, ¿está bien? Es un músculo que siempre está en constante movimiento.
0: Claro.
1: Entonces, esos son los lugares donde más les gustaría estar, y son los lugares que, lamentándolo, afectan, ¿sí?
0: Bien.
1: El ojo es uno de los principales. otro de los lugares que tiene, como les dije, corazón, pero lamentándolo, podemos llegar a tener esta clase de enfermedad, lamentándolo por la mala calidad de consumo. Bien. Principalmente.
0: Bien. Si nosotros compramos un producto y lo congelamos, ¿con esto destruimos el parásito o no?
1: No, la única forma no niego que algo podría llegar a disminuir, pero no lo va a descartar, ¿está bien? O sea, van a quedar seguramente algo. Lo principal que se debe hacer, ¿está bien? Es cocinarlo.
0: Bien.
1: Sí, la salazón, que vendría a ser, o el ahumado, o lo normal que uno hace cuando carnea, ¿está bien? Que supuestamente lo cocina en sal, que vendría a ser la salazón.
0: Claro.
1: Tampoco es un modo de generarle la muerte a este parásito, ¿está bien? No, solamente con la cocción, ¿sí? Por eso es importante comprar o consumir alimentos de cerdo que estén debidamente avalados, ¿está bien? Claro. Porque uno no sabe, por ejemplo, en el carné español, no digo que hacen cosas exquisitas y que seguramente están bien guiados, ¿sí? Pero uno la verdad es que no sabe cómo llevaron a cabo desde la faena del animal ni dónde fue criado ese animal.
2: Claro, no sabe todas esas cosas. Y Lourdes, y en cuanto a datos, sí, o estadísticas en la provincia de San Juan respecto a la triquinosis, ¿qué se sabe?
1: La verdad es que no estoy muy consciente de la cantidad de los datos en San Juan, pero San Juan es una de las provincias que mayormente genera esta clase de forma de conservación, ¿está bien? Porque no es muy común, o sea, nosotros tenemos un evento para eso, ¿está bien? Distinto de otras provincias en donde no se le da la importancia como la fiesta del carnaval español.
0: Claro.
1: Entonces, gracias a Dios en San Juan también existe la posibilidad de que se hagan los diferentes análisis correspondientes como para poder determinar que el animal faenado ha estado en buenas condiciones, ¿sí? Es cuestión de que se lleve partes de este

0: no sé, una tacita de café, no es mucho, está bien la claro. cantidad de carne, no es que se tenga que sacar media pierna del animal. Simplemente con esto se lo puede llevar a hacer analizar y se determina si tiene estos quistes internos, se le hace, se le denomina una digestión enzimática, y con eso se determina si el animal está en condiciones o no de proseguir con el, bueno, con los sucesivos claro. Modos de generar el alimento, ¿está bueno. bien?
1: Bien. ¿Es seguro entonces verificar etiquetas de fabricación del producto sí, de cerdo?
0: Completamente. SENASA se dedica justamente a esto, sí, es el ente de control que tenemos, al igual que Bromatología Provincial, Nacional, bueno, SENASA, todos los entes se basan en el control de esta clase de alimentos, pero SENASA es el principal, ¿está bien? Entonces, la entidad directamente dirigida hacia este sector sería ese, ¿sí?
1: Bien. O sea, sería comprar estos productos debidamente certificados y etiquetados sí. y no de dudosa procedencia, por decirlo.
0: Exactamente. Si ustedes van a, no sé, a un trozadero, carnicería, donde se dirijan, van a ver que los etiquetados que tienen, ya sea en chorizos, morcillas, salames, bueno, y demás, todos tienen las características necesarias con su etiqueta correspondiente, y esos son los que deben comprar.
1: Perfecto. ¿Recomendaciones ya por último, Lourdes, por favor?
0: Recomendaciones. Bueno, a la hora de llevar a cabo la compra, ¿sí? Vendría a ser esa justamente la última, que es el...
1: La más importante, yo creo.
0: Exactamente, sí. El comprobar el etiquetado que tenga, ¿sí? Tiene que ir con la firma seguramente de un veterinario o un licenciado en alimentos y demás, pero siempre lleva firma, ¿está bien? Significa que está registrado.
1: Bien.
0: Y controlado, lógicamente. Y bueno, y si uno lo hace de forma casera...
1: Eso.
0: Que también sucede, está bien, tratar de controlar que en los sectores cercanos al lugar no se evidencie la formación de algún nicho de roedores que puedan llegar a estar cerca, que el animal los pueda llegar a consumir, o sea, darle una alimentación balanceada al cerdo para poder evitar todas estas molestias que al día de mañana podrían llegar a ser una enfermedad que causa muerte. Sí.
1: Perfecto, perfecto. Lourdes, muchísimas gracias por su tiempo.
0: No, por favor. Encantada.
1: Gracias. Allí compartíamos estos cuidados, estas recomendaciones por parte de la bromatóloga y técnica superior en higiene y seguridad, Lourdes Capdevila.
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0: 34 minutos la hora en nuestra provincia. Adelante, Sergio, desde Exteriores.
1: Bueno, gracias. En la jornada de hoy, sí, gracias a Dios, no tenemos que lamentar víctima, pero ocurrió un choque múltiple, sí, ocurrido en la mañana de este jueves en plena ruta 20. ¿Sí? Así que las autoridades brindaron mayores detalles respecto a la mecánica y protagonistas. El fiscal Ginfran, ¿sí?, en conferencia de prensa decía esto, lo escuchamos.
2: Sí, bueno, en el día de la fecha, aproximadamente a las 8 horas, en Ruta 20, unos 200 metros hacia el este de calle Gorriti, impactó una camioneta, una Toyota Hilux, que se dirigía con sentido este-oeste. Impactó de frente con un camión Dodge y producto de este impacto, y bueno, y en virtud de que el camión detuvo prácticamente la marcha, de atrás impactó una Sandero y una motocicleta. Gracias a Dios no tuvimos que lamentar ningún saldo fatal, sino únicamente fueron trasladadas tres personas, el conductor de la moto, de la Sandero y también el acompañante de la camioneta Toyota Hilux, que fue la que en principio provocó el accidente, fueron trasladados al hospital Dr. Rawson, pero todo fuera de peligro.
3: ¿Cómo habría sido la mecánica, doctor, del siniestro?
2: Si bien está en materia de investigación, es evidente que la Toyota invade el carril del carril que circulaba el camión. Lo que manifestó inicialmente el conductor de la camioneta, que había sido encandilado, todo es materia de investigación.
4: ¿Hay registro fílmico o algún material que pueda aportar datos?
2: Si bien habrían testigos presenciales, registro fílmico, está todavía la policía trabajando a ver si alguna cámara del CISEM o alguna cámara particular habría tomado el accidente.
5: ¿El resto de los participantes del siniestro?
2: Todos se encuentran con golpes, cortes, pero gracias a Dios fuera de peligro.
6: ¿En ese sector estaba bien la calzada, el pavimento?
2: La calzada está en buenas condiciones, como así también durante todo ese trayecto hay doble línea amarilla, por lo tanto, bueno, estaría prácticamente acreditada la infracción de la camioneta de la Toyota Hilux.
7: ¿Se realizaron controles de alcoholemia, ambos conductores?
2: Sí, se han realizado a los intervinientes, yo todavía no tengo los resultados en este momento.
8: ¿La maniobra de la camioneta de invadir el carril contrario puede haber sido producida porque el camión también se cruzó el carril, se lo vino encima?
2: No, lo que se me ha informado por parte del personal policial y el ayudante fiscal que trabajaron en el lugar, el punto de impacto sería sobre el carril del camión, por lo tanto sería la camioneta Toyota en principio la que habría invadido el terreno.
5: ¿Las condiciones de salud del conductor de la Hilux, se encontraba en condiciones de hacerlo?
2: Se encontraba en perfectas condiciones, es más, fue el único que no fue trasladado a ningún centro hospitalario.
5: ¿Tiene cuenta que registraba una dolencia en una de las piernas, por eso le consulto?
2: Sí, pero lo que se me ha informado es que no fue trasladado por ninguna ambulancia, quizás él haya concurrido por sus propios medios posteriormente.
3: El conductor del camión, doctor, habría sido el más golpeado, según manifestó la policía. ¿Qué nos puede decir? ¿Cuál es el estado de salud?
2: Si bien se encuentra en perfecto estado de salud, presentaba distintos golpes, no sé si alguna fractura, y sí presentaba un corte, si no me equivoco, en la frente.
9: Estamos hablando de personas de qué edad aproximadamente.
2: Todos mayores de edad, no recuerdo en este momento precisamente, pero todos más de 30 años aproximadamente.
4: ¿Van a proceder con alguna imputación? ¿Cómo continúa la investigación?
2: Es muy prematuro. Sí, en principio, por supuesto, el responsable sería el conductor de la Toyota Hilux por un delito de lesiones culposas. Yo creo que en estas próximas horas ya tomaremos esa decisión.
1: Bueno, ahí la palabra del fiscal. La camioneta Toyota Hilux era conducida por Néstor Álvarez, el camión Dodge por Rubén Martín, el Renault Sendero por Florencia Tejada y la moto Smart de 110 centímetros cúbicos por Francisco García. Vuelvo a reiterar, gracias a Dios no tenemos que lamentar víctimas, simplemente nada más que han sido un golpe en este accidente en Ruta 20. Por supuesto, usted lo escuchó en Mañanas al Día. Adelante ustedes.
0: Muchísimas gracias, Sergio. 19 grados la temperatura a esta hora, según lo que indica el Servicio Meteorológico Nacional, comienza a sentirse el calor ya y algunas ráfagas de viento sonda.
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0: 12:43 minutos la hora en nuestra provincia. Javier Sillero tiene invitados.
1: Exactamente, Silvia. Bueno, vamos a hablar del gran triunfo de la selección argentina ayer frente a Inglaterra y para ello hemos convocado aquí a los estudios al gran Roberto Mallea, Roquinho Mallea, que jugó en la selección argentina, estuvo entrenando en la selección argentina ya en los años 80, en 1980, para ir a los Juegos Olímpicos de Moscú, que finalmente la selección no terminó yendo. Es una gloria del Atlético Alianza también, por eso lo hemos convocado aquí para que hable con nosotros. ¿Cómo le va, Roberto? Buen día.
2: ¿Qué tal? Buen día a toda la audiencia. Sí, un gusto estar con ustedes.
1: Bueno, ¿qué nos puede comentar, Roberto, de su experiencia en el entrenamiento de la selección argentina? Lo que es vestir la celeste y blanca, sobre todo cuando uno tiene rivales enfrente. Y bueno, ustedes estuvieron a punto de jugar unos Juegos Olímpicos, teniendo en cuenta lo de la selección, lo que está logrando estos chicos, ¿no?
2: Y la verdad que es una experiencia inolvidable, una experiencia... sinceramente que a uno con el paso del tiempo valora más y lo llena de orgullo, porque uno en lo mejor en su momento no toma la verdadera dimensión que significa integrar una selección en un país tan futbolero y con tantos jugadores, miles de jugadores en todo el país, que ser uno de los 22 elegidos para integrar un plantel de una selección, sinceramente que algo que con el tiempo uno lo valora más y lo llena de orgullo. Fue algo sinceramente imborrable para uno.
1: ¿Cuántos días estuvo en la selección entrenando? Esa es la experiencia que le quería preguntar. ¿Qué le quedó de esos días que estuvo entrenando?
2: Bueno, nosotros íbamos justamente de la parte de acá de Cuyo, en esa época en colectivo. Carlos Herrero de Mendoza y yo venía de San Juan. Nos íbamos en el colectivo para Tucumán. Y entrenábamos una semana y volvíamos los fines de semana a la provincia para después volver a la semana siguiente. En el caso mío particular, habíamos estado 3 semanas y en la cuarta semana íbamos a venir a San Juan a entrenar.
1: Ah, mira,
2: porque justamente los técnicos veían que la mayor complicación o el mayor desgaste era para los que estábamos más lejos de la zona, porque eran muchos de ahí de Córdoba, de Jujuy, de Salta, jugadores del juvenil que habían salido campeón en Japón, el juvenil en el 79, salvo Maradona y Ramón Díaz, que eran profesionales, había muchos jugadores que integraban ese plantel de que había salido campeón mundial juvenil. Entonces buscaban un poco que no tuviéramos tanto desgaste. Lamentablemente, bueno... quedó truncado eso porque Argentina se adhiere al boicot que hace Estados Unidos al juego y bueno, nos quedamos en ese camino, en ese trayecto.
1: ¿Fueron cuántos días?
2: Y fueron 3 semanas.
1: Tres semanas. Y allí, bueno, era Menotti el técnico, ¿no?
2: Claro, Menotti es el que era... Lo alcanzamos a estar con él las primeras prácticas, porque en realidad los que se hicieron cargo de esa selección era Federico Sacchi y Rogelio Poncini.
1: Ajá.
2: Ellos fueron los que se quedaron con el plantel, ¿no?
1: ¿Y qué compañeros de lujo tenían en ese entrenamiento?
2: Y conocidos, como te digo, de que habían salido campeón mundial juvenil, el tucumano Mesa, Carabelli, Rubén Rossi, un central que jugaba de 2 en el mundial juvenil, Nieto, que después yo me lo encuentro siendo compañero en Instituto de Córdoba, Hoyos también, el arquero Ruiz y Puente Dura, que eran de Tucumán, Randazzo, jugador sí. Que jugaba en Boca, bueno, Carlos Herrero también estaba, Carlito, y bueno, no recuerdo a otro más que... Pero la mayoría eran en jugadores no profesionales, porque no se permitía, y del interior.
1: ¿Y cómo recibió ese comunicado, ese llamado, un telegrama? ¿Cómo fue su citación?
2: Fue un telegrama que eso lo tengo todavía, lo tengo guardado, que llegó a la liga, no me acuerdo si era la liga o al club, donde decía presentarse en el Hotel Metropol de Tucumán con botines.
1: Qué lindo momento, me imagino, para usted y su familia.
0: Sí, ¿qué sintió en ese momento?
2: Y la verdad que uno por ahí sorprendido, porque uno... Yo era un poco intervención que había tenido a nivel nacional, eran salvo los regionales, había jugado un regional con San Martín acá, con 19 años. Entonces, que de repente llegue eso, me sorprendió un poco y, por supuesto, una alegría inmensa, porque integrar esa selección donde uno iba, entrenaba mañana y tarde, sí, y en la mañana tenía desde el calzoncillo hasta las medias todo, venda, y a la tarde otra vez lo mismo, entonces uno parecía estar viviendo en otro mundo, ¿no?
0: Claro.
2: Pero bueno, mucha emoción y mucha alegría, ¿no?
0: ¿Y cuál es la experiencia que le queda de todo lo que vivió?
2: ¿De en relación a la selección o del fútbol? Y de la selección, el momento tan importante que es vestir una casaca, como la de la selección argentina.
0: Debe ser que, tremendo, ¿no?
2: Sí, es muy lindo. Y no alcanzamos a jugar partidos oficiales, sí amistosos, pero ponerse la camiseta, sinceramente, algo que a uno lo emociona, y me imagino lo que sienten los chicos ahora cuando van y cantan el himno, y estar en una competencia, claro, de ese nivel, sinceramente, a uno que ha estado en algún momento, lo emociona ver esas situaciones.
0: ¿Y en el fútbol?
2: Y en el fútbol me quedó la satisfacción de haber disfrutado de justamente de la mejor época de Alianza, porque fue, claro, la década del 80, la donde
3: sí,
2: ganábamos casi todo, inclusive hasta llegar a jugar un torneo nacional, inclusive después haber jugado en Instituto de Córdoba también. Así que fueron momentos muy lindos que inclusive no me quedé con eso, porque solamente después, ya casi en el final de mi carrera, empecé la carrera de abogacía, me recibí, hoy gracias a Dios soy fiscal, estoy en una situación que sinceramente me enorgullece, porque, y sin falta modestia, pero sinceramente es algo que me llena de orgullo y que trato de inculcarle a mi hijo en ese sentido la responsabilidad, y que con sacrificio todo se puede llegar, ¿no? O se puede conseguir.
1: Con esa experiencia que le cuenta Silvia de la selección argentina, de haber vestido esa camiseta por lo menos esas 3 semanas, saber lo que se siente, lo que es jugar y entrenar, ¿qué opina de esta selección, de este gran mundial que están haciendo estos chicos con mucho coraje, mucho amor propio para jugar los partidos?
2: Yo sinceramente estoy los admiro, sinceramente orgulloso de estos chicos, y no solamente por este torneo. Yo creo que el ciclo de Scaloni, cuando muchos no confiaban, inclusive uno dudaba, porque sinceramente era algo lógico, no es un técnico que había tenido
1: una trayectoria.
2: Pero bueno, esto es fútbol, como escuché en varios reportajes a algunos jugadores, que esto es fútbol y el fútbol permite cualquier cosa. O sea, no compartía a lo mejor algunas críticas malintencionadas, pero sí, por supuesto, uno dudaba, porque el que diga en ese momento, cuando lo dijeron, que este iba a ser el trayecto de esta selección, yo creo que
1: nadie lo imaginaba.
2: Y hoy por hoy, sinceramente, nos han llenado de orgullo, y felicito a Scaloni, a todo su cuerpo técnico, y como te digo, todo ese proceso que viene desde el Mundial de Qatar y antes, el Mundial de Qatar hasta ahora, yo creo que se tiene que coronar con el título.
1: Yo también pensaba, ¿no?, hace mucho tiempo, esta selección, cuando se ha logrado acoplar con Scaloni, incluso el Mundial 2014 lo podemos poner a Sabella salvando San Paoli, tiene mucho sentido de pertenencia generado en la gente, ¿no? Porque la selección sí lo genera, pero hubo un momento en la selección argentina que...
2: Sí, que no tenía esa comunicación con el público, sobre todo en la época de Bielsa, en la época de, bueno, San Paoli, como has dicho. Pero a partir de ahí yo creo que esta selección se ganó al público, se ganó a la gente por su humildad, por su sacrificio y a base también de triunfo, ¿no?
1: ¿Y qué cualidades le ve a esta selección? Más allá del... Bueno, yo digo, la primera hoy es la entrega, porque tenemos grandes jugadores técnicamente, pero hoy está sobresaliendo la entrega.
2: Yo creo que lo principal que yo le veo es la comunión que tienen con el técnico. En eso es muy importante, porque es un grupo humano que se juega la vida por el técnico.
1: Claro.
2: Y el o sea, un ejemplo muy claro es cuando uno han visto, si han tenido oportunidad de ver, cuando Paredes comienza a charlar que a lo mejor con otros técnicos era.
1: No permite que se le
2: claro,
1: tanto.
2: No permitir que ninguna opinión. Y sin embargo, ahí vos ves que la comunicación que tienen es lo que a los jugadores les hace decir: no, yo por este tipo adentro de la cancha me voy a matar. Por esta camiseta y por este tipo que nos apoya y que nos mantiene hasta el final. Yo creo que más que nada, más allá de las condiciones que tienen todos, es esa unión de grupo que tienen que los hace afrontar inclusive hasta los obstáculos más difíciles, ¿no?
1: Claro, porque encima es una selección que ya en edad está grande, han llegado con lo físico, con lo justo, muchos se han recuperado las lesiones en el mismo Mundial, Messi ya tiene 39 años, o sea, todo eso lo ha suplido con esa comunión que usted dice.
2: Sí, yo creo que sí. Inclusive el hecho de bancar a jugadores, porque muchos decían: Paredes, ¿por qué lo mantiene si, o lo lleva si estaba? Y bueno, porque son de integrantes de la camada de él, que confió en ellos y por eso hoy le están respondiendo como le están respondiendo.
0: Yo escuchaba, y perdón, porque sí, por favor. Soy muy futbolera, ¿no? Pero realmente esta selección me apasiona, y escuchaba por ahí que decían que Messi y esta selección argentina vino para cambiar el fútbol, y lo vemos cuando nos sorprendemos de ver gente de otros países, coreanos, chinos, mexicanos, alentando a la selección argentina con la camiseta argentina. Eso antes no se veía realmente.
2: Sí, la verdad que sí, eso es algo que asombra y nos asombra a todos, pero yo creo que es producto de, sobre todo, todos sabemos lo que representa Messi a nivel mundial, así como en su momento Maradona.
0: Sí,
2: Messi ha llegado a ser a lo mejor a trascender más por su humildad, por su don de bien, de chico humilde, de un chico que no es prepotente, que trata de llegar con su fútbol y nada más. Simplemente jugando al fútbol, y eso es lo que ha ganado, lo que ha hecho que, como usted dice, de tener de otros países que a lo mejor
0: no,
2: ni
0: es
2: el
0: increíble.
2: Fútbol. Hay un país, creo que es uno que festejan siempre cada vez que gana de África, no me acuerdo bien el nombre, pero que salen a festejar cuando la selección juega. Y eso lo ha conseguido, lo genera él, de su calidad de persona.
1: Exacto. Roberto, ¿y usted lo vio jugar a Diego, lo enfrentó, ¿no? Y preguntarle también si en esos entrenamientos recuerda algunas palabras, si es que tuvo para con usted, o algunas palabras de consejo de Menotti en esos entrenamientos.
2: Sí, con Maradona nos enfrentamos con la selección de San Juan acá, y con un equipo de Mendoza, de Gutiérrez reforzado, en Mendoza. Ahí sí lo enfrenté a Maradona. Y en cuanto a Menotti, fue muy muy poco, porque él fue más que nada como una presentación el día que llegamos, claro. Estuvo una charla general con todos, y después los que quedaron a cargo fue, como te dije, Poncini y Sacchi, que son los que estaban encargados, ¿no?
1: ¿Y qué le vio a Diego las veces que lo enfrentó, y qué similitudes tiene con Messi en lo futbolístico?
2: Y muy parecido, yo diría que casi igual, porque tienen los dos zurdos, los dos el mismo arranque, la misma pegada, cosas que uno, por ejemplo, por decirte algo muy muy vulgar, pero llegaba a la línea del fuera del arco, casi del córner, y te sacaba un centro de ahí cuando estaba, vos pensabas que ya le habías tapado todo, y él sacaba el centro lo mismo, y esas cosas que lo hacen solamente los elegidos, no es todo. Y bueno, y por supuesto todo el panorama, la gambeta, el pique, fuera que hoy lo vemos con Messi. Fíjate que hasta hay un gol de Messi en España que es muy similar al gol que Maradona le hace a los ingleses, que arranca de la mitad de la cancha y va eludiendo hasta que llega a enfrentar al arquero y hace el gol. Así que son juegos muy similares, y que tener la suerte de que hemos tenido en este tipo de fútbol que tanto nos apasiona, dos fenómenos como como los que hemos tenido. Sinceramente, yo no me gusta ni compararlos. Yo lo que quiero es disfrutarlo y haberlo disfrutado y haber podido ver a Maradona y haber podido ver a Messi. Para uno que le gusta el fútbol es lo máximo.
1: Buenísimo, Roberto. Muchísimas gracias por habernos visitado acá en el estudio de Radio Sarmiento. Y lo último que le pregunto es, ¿cómo sale Argentina el domingo? ¿Tiene un pálpito? ¿Vamos a sufrir mucho? ¿Vamos a ir a penales?
2: Yo espero que ganemos. No me gusta dar pálpito ni número.
0: Que sufrimos, no, seguro que sufrimos.
2: Que sufrimos, sí. Hemos nacido para sufrir. Pero tengo fe y confianza que estos chicos van a dejar todo, más allá de lo que sea. Yo creo que, como han venido jugando, van a dejar todo y van a hacer todo lo posible para que tengamos una estrella más.
1: Gracias, Roberto, por habernos visitado.
2: No, gracias a ustedes. Gracias.
1: Aquí pasaba por los estudios de la radio Roberto Mallea, el sanjuanino que estuvo entrenando la selección argentina allí en 1980, previo a los Juegos Olímpicos que finalmente no se terminaron jugando en Moscú, pero estuvo presente vistiendo. Y desde esa óptica de vestir la camiseta de la selección, habló un poco de este presente de la Nacional, que va a jugar la final del mundo el domingo frente a España.
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0: hace calor, 19 grados la temperatura a esta hora en la ciudad de San Juan. Y sí, humedad del 43%, viento norte a razón de 23 kilómetros en la hora. Se está cumpliendo lo que decía el Servicio Meteorológico Nacional. Voy con lo último. Hoy jueves 16, títeres y magia allí en el Parque de la Biodiversidad. De 15 a 17 horas, no sé, estaba programado de esta manera, esperemos que no sople viento más fuerte, con títeres y magia, se promueve el cuidado del agua y el ambiente jugando. Lo último suyo, Javier.
1: Lo último, bueno, hay que anunciar que el presidente Javier Milei aseguró que va a dejar la casa de gobierno vacía para que el combinado nacional pueda saludar desde balcón de Plaza de Mayo cuando termine su participación en Mundial a la gente, sea cual fuese el resultado. Ya se trabaja en los esquemas de seguridad para lo que va a ser este operativo, gran operativo, para que los futbolistas de la Argentina puedan saludar a la gente en Casa Rosada, allí después de lo que va a ser la final del domingo, sea campeón o no. Así que esa es la novedad de último momento.
0: Bien.
1: Así que eso es lo de la selección argentina, que ya está entrenando y mañana seguramente va a haber más indicios de cómo podría formar el domingo para jugar contra España.
0: Vemos, Javi, cómo está llegando el viento a la provincia de San Juan.
1: Nos vamos justos.
0: Nos despedimos también del móvil. Sergio Gaona, por favor.
2: Sí, bueno, será hasta mañana. No tan justo, ya está llegando, sí, la punta del viento. Sí, si no, sí, se apura. Sí. Pues chicos, hasta mañana, si así Dios lo quiere, que la pasen bonito. Gracias.
0: Hasta mañana, si Dios quiere. Muchísimas gracias. Mañana seguimos con el concurso y mañana se va el voucher de mercadería de allí de Verdulería Tito. A resguardarse del viento para aquellas personas que son asmáticas y que les hace mal. Buena jornada. Hasta mañana. Chao.

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13:36. Muy buenas tardes para todos. Esto es el resumen informativo por LB5 Radio Sarmiento, la nueva radio de toda la vida. 104.7 en FM, en AM1120 y por internet también estamos. www.compacto.com.ar. Y a esta hora, como cada día, comenzamos con este espacio informativo en el que siempre ponemos el foco en la información que hemos ido generando a lo largo de la mañana, pero también, por supuesto, estaremos actualizando todo lo que va pasando en nuestra provincia, en el país y en el mundo. Bienvenidos a todos nuestros oyentes que están del otro lado. Muchas gracias por acompañarnos, como cada día a esta hora también en esta programación. Los que vienen con nosotros acompañándonos desde muy temprano y aquellos que se van sumando a esta segunda parte de esta jornada de jueves. Como siempre, comenzamos con los datos del tiempo y también saludando a Hugo Messina allí en el control de sonidos. Yanina Balmaceda es mi nombre y hasta las 14, ¿no? Estaremos con toda la información que tenemos para compartir con ustedes. Y decíamos recién que comenzamos con los datos del tiempo, porque obviamente, además de que siempre lo hacemos, tenemos claramente una particularidad hoy al mediodía. Ustedes ya lo habrán percibido seguramente, que es este fuerte viento del sector noroeste que tenemos, lógicamente, con todo lo que se va dando en la provincia, ¿no? 26 grados 6 décimas es la temperatura en estos momentos, ligeramente nublado con polvo levantado por el viento, es como se encuentra el cielo sanjuanino en este mediodía de aquí de la provincia, sobre todo aquí en el Gran San Juan. La humedad solamente es de 14%, muy, muy bajo. El viento que llega es del sector noroeste a razón de 30 kilómetros por hora a esta hora, y la visibilidad también bajó y mucho. Solamente hay visibilidad a 1,5 kilómetros nada más, y esto tiene que ver por la tierra, por el polvo levantado por el viento, como marca el servicio meteorológico. La tarde de hoy, o la temperatura máxima que tendremos en la tarde, será de 26 grados, justamente marcando la presencia de este viento. Pero en realidad lo estamos, y ya viene soplando hace rato, ¿no? Porque llegó sobre el mediodía. Hemos sobrepasado incluso la máxima que estaba previsto, por 6 décimas lo hemos pasado. Hay quienes dicen que llegará la temperatura a 27, 28 grados en el día de hoy. Así es que, bueno, esperaremos entonces un día bastante, bastante difícil en cuanto no solo al calor, sino también a lo que significa el viento sonda, inclusive con la tierra que se está levantando. Es impresionante el polvo que hoy hay suspendido en el aire, claramente. Uno que viene caminando por las calles del microcentro, es impresionante la cantidad de hojas volando, la cantidad de hojas secas que se están cayendo, que hacía falta, un vientito como estos para básicamente terminar de pelar todos los árboles que se están secando, sino que están en este proceso de otoño, también los que se están secando. Pero bueno, en una provincia complicada. Pero aquellos árboles que han desprendido sus hojas en el otoño, bueno, era importante un vientito así para que directamente los terminara de pelar. Pero es increíble cómo las hojas están presentes aquí en el microcentro. Impresionante, impresionante. Así es que es bastante, bastante fuerte el sonda que está llegando a esta hora, como estaba previsto en realidad, porque básicamente la alerta amarillo está desde muy temprano vigente. Para horas de la tarde se esperan vientos de entre 42 y 50 kilómetros por hora, pero las ráfagas estarán superando los 70 kilómetros por hora en este sentido. Luego en la noche no se alivia nada, porque tenía los datos de esta mañana, pero están bastante complicados. Se acaba de actualizar el viento del sector oeste, que por la noche estará superando, y escuchen bien, los 80 kilómetros por hora, así es que va a estar mucho más fuerte de lo que estamos teniendo a esta hora aquí en la ciudad de San Juan. Así es que a estar muy, pero muy atentos a esto. Va a estar bastante fuerte, sobre todo en zonas rurales, ¿no? Allí donde se siente mucho, con mucha más fuerza, estas ráfagas que van a estar superando los 80 kilómetros por hora. Y ya para mañana esto se disipa, incluso con lluvias aisladas, ¿no? Que van a llegar sobre la mañana, sobre la madrugada más precisamente, con algo de viento sur. No llega el viento sur fuerte, eso es una buena noticia dentro de todo, pero sí
traerá un poco más de fresco. Mañana 20 grados tendremos de máxima y ya se termina esta etapa primaveral que tenemos en esta semana, porque el fin de semana comienza nuevamente el frío. Baja la temperatura y la semana que viene comenzará nuevamente una semana fría, ya más acorde al tiempo en el que estamos. Así que bueno, quería dar un poco de repaso porque es la información del momento, ¿no? Lo que está planteando el Servicio Meteorológico Nacional. Bueno, en un ratito nada más vamos a estar repasando algunas voces protagonistas que hemos tenido a lo largo de esta mañana en el aire de esta radio, porque estuvimos dialogando muy temprano con José Casas. Él es el jefe interino del D3, comisario mayor en este sentido, que básicamente nos estuvo dialogando y nos estuvo en realidad haciendo un balance de lo que fueron los operativos en el día de ayer. Obviamente pasó lo que tenía que pasar, ¿no? Argentina ganó el partido ayer ante Inglaterra, un partido muy complicado, muy difícil, pero que Argentina supo sacar la chapa de campeón. Dijo, aquí estamos, por más cosas en contra que tengamos, estamos y vamos a ganar. Y así fue, ganamos con un equipazo que se cargó al hombro todo este partido y nos hizo felices un ratito. Bueno, justamente ya estamos en la final. Y como decíamos, bueno, los operativos ayer en los festejos de esta clasificación de Argentina, bueno, fue bastante importante. Ayer hubo 30.000 personas aquí en el microcentro, en los alrededores de Plaza 25, la Catedral, la Peatonal, y hubo claramente, cuando hay una gran convocatoria, hay cuestiones complicadas que se llevan adelante en cuanto a seguridad. Hubo chicos perdidos, que funcionó muy bien el gazebo que pusieron por primera vez en esta oportunidad, que era justamente como un punto de encuentro, ¿no? Para llevar adelante esta tranquilidad, pero también hubo detenidos, hubo disturbios, hubo tres policías heridos, que tuvieron que recibir asistencia. Bueno, la verdad que fue bastante movilizado, ¿no? Es como si hubiésemos ganado el Mundial directamente. ¿Qué pasará el domingo si llegamos a ganar? No lo sé, pero bueno, es realmente importante. Por eso es que también se piensa en incrementar este operativo, ¿no? De 200 policías o 200 efectivos, aumentarlos un poco más, por lo menos 300, 400, que puedan estar atentos a todo lo que requiera esta gran multitud. Hay que contener a 30.000 personas, ¿no? Era una marea albiceleste que se vio ayer en las fotos que los colegas publicaban en sus diarios, desde arriba, en las fotos aéreas, impresionante. Así es que, bueno, así fue también en Buenos Aires. Buenos Aires era, a mí me sorprendió un montón cómo la gente se convocó. Realmente era una final del mundo, básicamente, lo que fue ayer, como en otras provincias del país, ¿no? Que también se repitió lo mismo. Así es que, bueno, ya en un ratito vamos a repasar los datos que nos daba también el comisario mayor. Por otra parte, estuvimos en contacto, en realidad, de una rueda de prensa, el doctor Roberto Hinsberg. Él es el fiscal de UFI Delitos Especiales, porque anticipábamos esta mañana tempranito un choque múltiple muy violento allí en Santa Lucía, en Ruta Nacional 20 y también Gorriti. Bueno, en esa intersección ¿por qué decimos múltiple? Básicamente los involucrados fue un camión, una camioneta, una Saveiro, básicamente un automóvil y también una moto. Todos estuvieron involucrados en este siniestro vial, que bueno, se está investigando la mecánica, ¿no? De esta situación. Aparentemente quien es responsable de esto es el conductor de la camioneta, pero de una camioneta Hilux, que circulaba básicamente y por alguna razón se cruzó de carril, y allí es donde se produjeron estos impactos. Por suerte, afortunadamente, no hubo heridos de gravedad, solamente daños materiales, básicamente los vehículos quedaron bastante dañados, pero la vida de todos los ocupantes de estos vehículos están fuera de peligro, fueron asistidos en el momento y demás, pero lo que se estudia ahora es por qué. ¿Qué es lo que pasó? Según los primeros datos, aparentemente el conductor de la camioneta se vio básicamente encandilado por la salida del sol, porque fue esta mañana muy temprano, y esto hizo que no viera o no advirtiera, digamos, una situación. No sé si fue el mismo cruce o alguien que se le frenó adelante. Bueno, algo de esto pasó, por
lo que tuvo que salirse de su carril y así se produjo este impacto. Ya en un ratito vamos a estar contando y detallando lo que ocurrió en esta mañana de hoy, que fue anticipo esta mañana tempranito y que después, bueno, claramente se fueron conociendo

más detalles. Por último, vamos a repasar una nota muy linda que hicieron los chicos de Mañanas al Día con Héctor Naveda. Es un excombatiente de Malvinas, aquí en la provincia de San Juan, no, es nuestro sanjuanino, y opinó sobre el partido de ayer. Se emocionó en varias oportunidades en esta charla. ¿Cómo no emocionarse? No, justamente después de un encuentro como el de ayer, con la carga emocional que tenía ese partido, con cómo terminó después, justamente cuando los jugadores argentinos, en medio del festejo con su gente, ya habiendo salido incluso la gente de Inglaterra, digo, no perjudicaban a nadie, bueno, abrieron una bandera que decía las Malvinas son argentinas, y esto claramente es lo que también provocó una reacción. De hecho, el gobierno británico básicamente ha pedido a la FIFA que investigue a la Argentina y se la sancione por este tipo de cuestiones, cosa que no tiene nada que ver, que si vamos a ir a sancionar, también hay que sancionar el golpe que le dio uno de los jugadores de ingleses a Barco, ¿no? Que estaba festejando junto a sus compañeros y fue y lo agredió. Bueno, esto también es sancionable y es peor que lo otro porque fue ahí en el momento de haber terminado el partido y dentro de la cancha. Así es que, bueno, estas son las cosas que por ahí el fútbol también o este tipo de encuentros también es lo que provoca. Pero bueno, en los excombatientes había algo especial, había una situación que se mezclaba allí entre el fútbol, la historia, las vidas que se perdieron, las vidas que no volvieron, las vidas que todavía no se recuperan de aquello, ¿no? Que pudieron volver, pero una parte de ellos se quedó allí en Malvinas, y eso es lo que hoy pudo contar Héctor Naveda. Ya en un ratito lo vamos a repasar, que bueno, tuvo que frenar varias veces en la charla porque obviamente la emoción pudo más, ¿no? Así es que ya en un ratito vamos a estar en contacto y vamos a estar repasando lo que dijo esta mañana en estos micrófonos. Bueno, también vamos a ir actualizando otras cuestiones importantes. Bueno, lo del Sonda, todos los medios ya lo están replicando porque es una situación bastante complicada que se está viviendo, pero por lo menos ahora es nada más que un viento fuerte, no ha provocado nada por el estilo. Después algunas otras cuestiones. ¿Hay alguna? A ver, vamos a contar lo que ha ocurrido en la mañana de hoy en cuanto a la información policial que tiene que ver con la desaparición de más de 100 pistolas que le pertenecen a la policía. Son revólver reglamentario, ¿no? Pistolas reglamentarias, y que por esta situación se habría removido a por lo menos 7 efectivos de la División Armamento. Esto hoy fue noticia por todos lados, se filtró de alguna manera la situación porque la medida evidentemente ha sido tomada por la jefatura de policía luego de que ha habido una auditoría interna que detectó inconsistencias en el registro de 150 pistolas que son calibre 9 milímetros. Bueno, los 7 efectivos, según habla la crónica, que integraban la División Armamento, fueron trasladados a otras dependencias mientras avanza el sumario administrativo. Esto se dio en la mañana de hoy a conocer, por supuesto. Aparentemente habría sido una decisión tomada por el jefe de policía, Néstor Álvarez, en el marco de este sumario administrativo que busca determinar qué fue lo que ocurrió. Según se sabe, los efectivos trasladados fueron el suboficial principal Mauricio Javier Ríos, enviado a la unidad coordinadora de departamentales, la cabo primero Laura Verónica Abaya, y destinada a la sección comunal número 1 del centro, y el cabo primero Javier Darío Lucero, resignado en la departamental 7 Oeste. Bueno, hubo otros removidos también en sus cargos, son 7 en total. Bueno, esta auditoría, se detectó cuando se advirtieron algunas irregularidades en la asignación del armamento. Entre los casos observados aparecieron, por ejemplo, subcomisarios que portaban pistolas que en los registros oficiales figuraban asignadas a los efectivos de menor jerarquía, lo que expuso fallas en la fuerza de control interno de la fuerza. Esto es lo que disparó las alarmas
y directamente se comenzó a hacer un trabajo de auditoría. Bueno, hoy hablando con fuentes oficiales, en este caso de la policía de San Juan, altas fuentes policiales, según lo que hemos podido conseguir de información, no sería tan así esta información, porque sería sí una auditoría, pero una auditoría que todavía no ha terminado.

0: No se ha determinado si realmente esas armas están mal ubicadas, si realmente es una situación delicada. Tampoco se ha confirmado la remoción de ningún efectivo. Bueno, hay algunas cuestiones inconsistentes que existen en la información que no sabemos bien por dónde va. ¿Hay un hermetismo en el tema? Sí, hay un hermetismo. No hay mucha información a la que se pueda acceder de manera oficial, pero sí lo que estoy contando es algo realmente oficial, ¿no? Directamente llegado desde la fuerza policial. Así es que veremos en las próximas horas cómo llega a esta situación. Pero bueno, lo cierto es que a nivel interno siempre se dan este tipo de auditorías, esto es permanente, se llevan a cabo este tipo de controles, inspecciones, de todo lo que es el armamento policial, el estado de ello, la disponibilidad y demás que entran dentro de este estudio. Pero ese trabajo todavía no ha terminado, por eso es que llama la atención por qué se filtra este tipo de cuestiones, porque en realidad no hay ninguna conclusión dentro de este trabajo. Eso es lo que por lo menos nos han confirmado altas fuentes policiales y oficiales, por supuesto, también en cuanto a esta información. Pero veremos de ahondar un poco más en las próximas horas, seguro, para terminar teniendo la información correcta ante todo esto. Bueno, 13 horas 52 minutos, mucho está pasando en estos momentos, se está sesionando finalmente el Senado de la Nación, se consiguió básicamente el quórum y así es como directamente en estos momentos está sesionando el Senado. Tenía por acá la información, pero se me acaba de ir básicamente, pero sí es importante mencionar esto. Comenzó entonces el debate en el Senado. Esto es en medio de la polémica por la venta de tierras extranjeras a extranjeros, que esto es lo que se va a estar tratando en el día de hoy, ¿no? Ya hay quórum necesario, por eso bajó la presidencia del Senado, en este caso a cargo de Victoria Villarruel. Bueno, el Senado de la Nación dio inicio ya este jueves a esta sesión ordinaria en la que se debate el proyecto de la ley de inviolabilidad, así se dice, de la propiedad privada, ¿no? Es una de las iniciativas que son de las más relevantes que están impulsadas por el gobierno nacional en este periodo y que ya se logró habilitar el debate con el número mínimo requerido. La verdad que de suerte se ha podido hacer con 37 senadores que fueron los que dieron el quórum, mientras que 35 son los legisladores que estuvieron ausentes en una sesión que estuvo rodeada de incertidumbres, dicen algunos, hasta el último momento, porque se hablaba de que no estaba todavía el número para conseguir el quórum. Bueno, si bien este proyecto tiene como objetivo fortalecer lo que es garantías para lo que es la propiedad privada, endurecer también el régimen de expropiaciones y agilizar los procesos de desalojo, el debate queda atravesado hoy en día, y ahí es donde está el meollo del todo, queda atravesado básicamente por la fuerte polémica que generó uno de los aspectos centrales de este proyecto, la eliminación de los límites para que ciudadanos y empresas extranjeras puedan adquirir tierras en la Argentina. Esto es grave. Si no es bien explicado, al menos es grave la situación que se está discutiendo hoy en lo que tiene que ver con el Senado allí con este proyecto. Así que veremos cómo se dan las cosas. Así todo, de todas maneras, es importante el cruce que se ha dado hoy entre Villarruel y Patricia Bullrich, que se dijeron de todo en una discusión por la sesión del Senado. Hay chat con fuertes acusaciones, se ha podido filtrar esto, ¿no? El intercambio por WhatsApp se produjo tras el intento de la titular del Senado de suspender el debate previsto para este mediodía, en lo que el oficialismo busca discutir esta cuestión de la propiedad privada. Así es que ya en un ratito vamos a entrar en detalles con respecto a eso, y también vamos a mencionar claramente algo de la selección argentina, que luego del triunfo histórico ante Inglaterra ya entrena pensando en la final del mundo contra España. Ya en un ratito entraremos en este detalle. Bueno, 13 horas 55 minutos, comenzamos y repasamos algunas de las voces protagonistas que hemos tenido en la mañana de hoy. Lo hacemos primero que nada con José Casas, el jefe interino del D3 de la Policía de San Juan, hablando sobre los operativos policiales de ayer aquí en el microcentro. Esto decía:
1: se trabajó de acuerdo a lo que ya le habíamos mencionado anteriormente, con los cortes de calle de las cuatro avenidas que rodean lo que es toda la parte céntrica, como así también con los filtros donde impedían que ingresaran con bebidas al interior. Fue una multitud, ya fue más o menos aproximadamente más de 3.000 personas, más de 30.000 personas.
0: Más de 30.000 personas. Más de 30.000 personas.
1: Sí, porque tremendo. Entraban, salían, era impresionante la cantidad de personas que se convocaron en estos festejos. Dichos festejos comenzaron inmediatamente que finalizó el encuentro futbolístico, donde participaron 200 efectivos policiales y más las fuerzas especiales como el GAM, Infantería, el GERAS y el personal de tránsito. En el lugar se procedieron a la aprehensión de alrededor de 20 personas,
0: 20 detenidos.
1: Contraventores. Uh-huh. 20 detenidos, pero le llamamos por distintas faltas, ya sea por disturbios o beber en la vía pública. De ahí se le suman dos detenidos por el artículo 23, que es conducir en estado de ebriedad, a quienes también se les hallaron en circulación el vehículo. Y dos detenidos penales, ellos ingresaron a un supermercado y se querían llevar mercadería sin pagarla. Era una pareja. Como también hubieron algunas personas que sufrieron, se descompusieron y fueron asistidas por las ambulancias que estaban colocadas en lugares estratégicos en la zona. Tres niños que se habían extraviado, que bueno, pudieron dar con sus padres. Esos son los saldos que tenemos.
0: Bien, eso gracias a la carpa o el gazebo que esta vez se incorporó, ¿no? En cuanto a los chicos perdidos.
1: Exactamente, porque ya el mismo público que asistió al lugar ya conocía dónde estaba ubicada la carpa, así que se lo entregaba al policía, el policía ponía en conocimiento al 911 para ver si se llegaba a recibir algún llamado, y en el 911 el papá cuando no lo encontraba el chico llamaba y bueno, ya le tenían conocimiento que dónde se encontraba el nene o la nena.
0: Bien.
1: Porque fueron chicos de entre 7, 8 y 11 años.
0: Bien. En este caso, comisario, el disturbio que se dio y por lo que fue detenida parte de estas personas, ¿qué fue lo que ocurrió? ¿Qué conocimiento tienen sobre eso?
1: Y más o menos como alrededor de las 21:30 horas, en la plaza había un grupo minúsculo. Ya se había retirado lo que es la parte de las familias, la parte tranquila más que nada, y quedaron un grupito minúsculo de inadaptados que ya no sabían cómo festejar. Arrojaban pirotecnia, entre ellos tiraban botellas hacia arriba, hasta que una de esas botellas cayó sobre un efectivo policial en la cabeza, el cual le produjo que se desmayara. Así.
0: Bien, hasta ahí entonces la palabra del comisario José Casas, quien está a cargo en estos momentos de manera interina del D3 de la Policía de San Juan. Bueno, en otro orden de la información hablamos o repasamos en realidad lo que fue la rueda de prensa del fiscal Roberto Hinsberg de Delitos Especiales, de la UFI de Delitos Especiales, sobre el tremendo choque, el tremendo siniestro vial que ocurrió esta mañana en horas muy tempranas en Santa Lucía, allí entre cuatro vehículos que quedaron afectados. Esto decía y estos son los detalles que daba el fiscal.
2: Sí, bueno, en el día de la fecha, aproximadamente a las 8 horas, en Ruta 20, unos 200 metros hacia el este de calle Gorriti, impactó una camioneta, una Toyota Hilux, que se dirigía con sentido este-oeste, impactó de frente con un camión Dodge, y producto de este impacto, y bueno, y en virtud de que el camión detuvo prácticamente La marcha de atrás impactó una Sandero y una motocicleta. Gracias a Dios no tuvimos que lamentar ningún saldo fatal, sino únicamente fueron trasladadas tres personas, el conductor de la moto, de la Sandero y también el acompañante de la camioneta Toyota Hilux, que fue la que en principio provocó el accidente, fueron trasladados al hospital Dr. Rawson, pero...

0: todo fuera de peligro.
1: ¿Cómo habría sido la mecánica, doctor, del siniestro?
0: Si bien está en materia de investigación, es evidente que la Toyota invade el carril del carril que circulaba el camión. Lo que manifestó inicialmente el conductor de la camioneta, que había sido encandilado, todo es materia de investigación.
2: ¿Hay registro fílmico o algún material que pueda aportar datos?
0: Si bien habrían testigos presenciales, registro fílmico, está todavía la policía trabajando a ver si alguna cámara del CISEM o alguna cámara particular habría tomado el accidente.
3: ¿El resto de los participantes del siniestro?
0: Todos se encuentran con golpes, cortes, pero gracias a Dios fuera de peligro.
4: ¿En ese sector estaba bien la calzada, el pavimento?
0: La calzada está en buenas condiciones, como así también durante todo ese trayecto hay doble línea amarilla, por lo tanto, bueno, estaría prácticamente acreditada la infracción de la camioneta de la Toyota Hilux.
5: Bien, hasta ahí entonces la palabra del fiscal Roberto Hintzberg de UFI Delitos Especiales dando los detalles. Obviamente es una información que todavía está en curso, claramente, pero bueno, se estará revisando estas pericias que todavía faltan. Mientras tanto, bueno, las personas están fuera de peligro, por suerte, no hay una afectación en su salud, más que algunas lesiones leves y el daño material, ¿no? El daño en los vehículos, que es bastante complicado. Por último, repasamos lo que decía esta mañana Héctor Naveda. Él es excombatiente de Malvinas, aquí en la provincia de San Juan, nuestro sanjuanino, y dio su postura, su vivencia, su experiencia también en las sensaciones que provocó básicamente el partido de Argentina ayer ante Inglaterra. La carga emocional que tenía ese encuentro, que si bien los jugadores buscaron bajarle el tono un poco, desprenderse un poco de las responsabilidades en el caso de no ganar, pero sí, es verdad que al final se trataba un poco de esto, ¿no? Del honor de jugar ante un país que nos hizo tanto daño, que nos robó una parte nuestra y que, según los mismos excombatientes, a uno le hablan de, bueno, quien roba al ladrón tiene 100 años de perdón, el ladrón que roba a otro ladrón, ¿no? Bueno, básicamente en esos cánticos también se basó hoy Héctor Naveda para explicar lo que se siente, lo que sintió, entre emociones, por supuesto. Esto decía.
6: Sí, la verdad es que fue algo muy emotivo. Yo me he manifestado en todos estos días, en las diferentes notas que he hecho, ¿no es cierto?, que por lo menos los veteranos de mi parte no teníamos que separar lo que era un partido del fútbol con lo que era una guerra, ¿no? ¿Sale? Así que yo le he dicho en todos lados que si yo supiera que si le ganábamos a Inglaterra se vivían todos mis amigos, mis hermanos, me metía yo a la cancha, los mordía, los escupía, les hacía de todo. Así que creo que tanto Scaloni como esos jugadores, porque también dije que a ellos no los podíamos hacer responsables, porque ya tenían la presión de un partido tan importante en una semifinal, y no los podíamos hacer responsables si hubiera ocurrido una derrota de que estaban defraudando un país, y no por un partido, sino por Malvinas. Como también dije que si llegábamos a ganar, cosa que sabía que iba a suceder, estos jugadores seguramente iban a estar muy felices, no solo por pasar una final, sino porque sabía que iban a dejar a gente muy, muy contenta y muy feliz por lo que había sucedido en Malvinas, y la verdad es que lo manifestaron. Lo manifestaron con que el que no salte es un inglés, y lo manifestaron con esa bandera que salió al final, que es el sentimiento de todos los argentinos.
7: Héctor, y además, ese cántico es también folclore, no hiere a nadie ese cántico, porque es folclore del mismo fútbol, y esa bandera ha generado polémica en Inglaterra, porque han denunciado de que quieren ir contra la Argentina por una multa, y más allá también por lo que apareció esta bandera en el final, que no tiene nada de malo porque estaba en los festejos.
6: Mírame, yo aprendí chiquito que ladrón que le roba un ladrón tiene 100 años perdón. Nosotros estamos perdonados hace una eternidad, a ellos nunca los van a perdonar, porque toda la vida han sido un país colonizador, ¿me entendés? Y todo el mundo lo sabe. Entonces que ya está, ocurrió y punto. Los jugadores, yo muy íntimamente no estaba en la cabeza de ellos, pero sabía que se iban a manifestar.
5: Y cómo no, ¿no? No manifestarse ante esta victoria tremenda y también, por supuesto, ante un partido tan, pero tan importante. Bueno, ya Argentina está pensando directamente en lo que tiene que ver con la final, ¿no? Ya

en lo que será el próximo domingo ante España. Está en estos momentos ya entrenando la selección argentina, pensando en esta situación, ¿no? En lo que será, por supuesto, este partido, que no va a ser fácil, pero bueno, quizás hay un puntito más de esperanza, ¿no? Porque quizás España no tiene el nivel que tenían las otras selecciones que han quedado afuera, tanto Francia como también Inglaterra. Básicamente esta vez nos toca con España y hay que pensar en eso. No va a ser fácil, por supuesto. Así es que, bueno, en estos momentos Lionel Scaloni ya programó un entrenamiento en Atlanta que arrancó a las 12:30 de hoy. Por la tarde la delegación viajará hacia Nueva Jersey, allí donde se va a disputar este gran partido por la Copa del Mundo para terminar de instalarse, ¿no? Directamente han habido algunas cuestiones de por medio, algunos dichos de los mismos jugadores. La respuesta de Messi ante el Cuti Romero, que le pidió que siga unos años más en la selección. Qué lindo que sería, ¿no? Bueno, la emoción todavía se notaba cuando se dio esta frase del Cuti Romero, que fue uno de los de las cuestiones que por allí más llamó la atención, ¿no? Y que Leo Messi después, bueno, lógicamente ante el pedido esbozó una sonrisa y sonrió ante este pedido, aunque no dio una confirmación sobre su futuro. Bueno, el gesto del rosarino fue interpretado como una muestra de complicidad entre ellos y de la emoción también por el momento que atravesaban. Actualmente recordemos que Messi tiene 39 años, ¿no? Y si llegara a jugar la próxima Copa, tendrá 43 años. Una posibilidad que en realidad hoy parece lejana, pero que sus compañeros aparentemente no dejan de imaginar. Imagínense un último mundial ya con Messi. Sería impresionante, ¿no? Bueno, ya esto es parte de lo que tiene que ver con los festejos y demás que se han ido conociendo también. Inclusive hoy en el Senado, ¿no? Antes de arrancar con la sesión, camisetas de Argentina, aplausos había ahí en el recinto en el momento en que los senadores homenajearon a la selección por la victoria ante Inglaterra. Esto ocurrió esta mañana nada más. Así es que, bueno, de esta manera también han conseguido estos jugadores que son unos verdaderos grandes, realmente en lo que mostraron en el día de ayer. También hay leyendas del fútbol británico que destrozaron al director técnico de Inglaterra. Lo contratamos para hacer lo contrario, decían. Bueno, a su vez, los medios nacionales, internacionales en realidad, alrededor del mundo, lógicamente destacó la derrota de la selección argentina contra Inglaterra. Ahora, ¿qué sanción puede recibir esta selección por haber mostrado esta bandera de las Islas Malvinas? Bueno, esto se dio ayer después en medio del festejo que Gio Lo Celso desplegó esta bandera con la leyenda "Las Malvinas son argentinas", pese a que la FIFA había prohibido el ingreso de ese tipo de consignas básicamente allí a este estadio. La escena obviamente no pasó desapercibida. ¿La FIFA puede sancionar quizás a Argentina?, es la pregunta. Bueno, la respuesta es sí puede pasar, aunque no debería, pero puede pasar. Aunque el alcance en realidad de un eventual castigo va a depender de la evaluación que realice el organismo una vez que se recibe el informe oficial del partido, ¿no? ¿Por qué se puede sancionar? Y bueno, la FIFA había incluido la consigna sobre las Islas Malvinas dentro de esta lista de símbolos políticos prohibidos para el encuentro entre Argentina e Inglaterra, motivo por el cual los controles de seguridad impidieron el ingreso de estas banderas a las barras. Bueno, el respaldo reglamentario se encuentra en el artículo 4 de las reglas del juego de la IFAB, que establece que el equipamiento de los jugadores no debe contener lemas, declaraciones o imágenes políticas, religiosas o personales. Además, la normativa aclara que cualquier infracción podrá ser sancionada por el organizador de la competición, la Federación Nacional o la propia FIFA. Así es que, bueno, de todas maneras no se sabe cuál podría llegar a ser la sanción, pero la respuesta a la pregunta es sí puede llegar a sancionar la FIFA a la Argentina. Esperemos que todo quede en nada y que todo quede ahí, porque realmente no hubo en realidad, o es muy fino el análisis que se tiene que hacer en este sentido. 14:11, no hay tiempo para más.
Muchísimas gracias por acompañarnos. Esto ha sido estos 30 minutos de información muy resumida de lo que va pasando en nuestra provincia, en el país y en el mundo. Los invitamos a que nos sigan acompañando en toda la programación que resta de este jueves y nosotros volvemos a reencontrarnos mañana a partir de las 7 de la mañana. En este espacio, por supuesto, nos reencontraremos a las 14, a las 13:30, como siempre, así como todos los días en esta misma emisora. Será hasta entonces. Muchas gracias. Chau.

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en Radio Sarmiento. Buenas, buenas, buenas. ¿Cómo va? ¿Cómo andamos? ¿Todo celeste y blanco? Todo celeste y blanco, por un lado. Y por otro lado, la información del sorteo de la quiniela va a entrar en un ratito. Está demorada el sorteo, así que en cuanto lo tengamos enseguida, vamos a informar ya después de las 3 de la tarde, mientras estemos andando en el programa con Patricia Venegas. Así que esperamos ese rato para enseguida, entonces, con mucho gusto, cuando esté, para informar de los 20 premios del sorteo de la quiniela. Así que con tal motivo seguimos escuchando buena música. En un ratito comienza ya el programa en la tarde con Patricia Venegas en el aire de Radio Sarmiento. Muchas gracias.

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Así es, queremos ser campeones otra vez, queremos seguir felices con toda la alegría, con este triunfo, este logro tan grande de nuestra selección. Así que estamos empezando así, con todas las ganas, con todos los ya la tranquilidad, por supuesto, después de todos los nervios que hemos pasado ayer. Bueno, ¿cómo les va? Muy buenas tardes. Yo me imagino que están todos, como todos los argentinos, los sanjuaninos, felices después de haber recorrido un camino increíble en este Mundial. Increíble. Hasta los momentos más difíciles con Egipto, por ejemplo, que ya dábamos todo por perdido. Y bueno, el milagro existe, ¿no? Los milagros, la vocación, la dedicación de los chicos, de nuestra selección, ha sido impecable. Bueno, así que eso, así estamos comenzando este programa, ¿eh? Una tarde difícil para los sanjuaninos, aunque estamos acostumbrados, pero bueno, el Sonda nos está acompañando, lamentablemente, y tal cual estaba pronosticado, ¿eh? Así que, como ya es habitual, comenzamos a acompañarles con esto que se llama Mejor de Tarde. Aunque la tarde, como les digo, no sea tan agradable, tenemos 27 grados, 5 décimas de temperatura. Un cielo ligeramente nublado con tempestad de polvo. Así se llama, ¿eh? Tempestad de polvo lo que tenemos en nuestro cielo. La humedad del 9%, casi nada. El viento es del noroeste a 41 kilómetros en la hora. Así que bueno, la temperatura pronosticada era de 26 grados. Hemos llegado a los 27 grados 5 décimas, o sea que hemos pasado esa marca térmica. Les cuento que Hugo Mesina se ha traído toda la música, todo preparado para, bueno, disfrutar de este triunfo, ¿no? Después de la transmisión, por supuesto, y todo lo que han podido seguir, todas las instancias a través de nuestra radio, aquí estamos para acompañarles con esta nueva tarde. Vamos a comenzar de esta manera y ya vamos a desarrollar el contenido que tenemos para este día. Vamos a comenzar con nuestro querido Fito. Fito Páez dice: dar es dar.

Bueno, obviamente han quedado un montón de perlitas de este partido, el que nos ha permitido clasificarnos para la final. Obviamente que han habido distintas anécdotas, distintos gestos, palabras, intenciones, de todo, pero absolutamente de todo un poco. Por un lado, el divertido video del supuesto diálogo entre los jugadores argentinos que encontraron la botella del arquero inglés con el machete de los penales. Él tenía ya un machete hecho en su botella que con la bronca que tenían se lo olvidó. Bueno, la situación se dio durante los festejos del seleccionado nacional ayer. Hallaron el anotador con los ejecutores de penales de Pickford, el arquero. En pleno festejo y desahogo de los jugadores argentinos tras derrotar 2-1 a Inglaterra en estas semifinales del Mundial, que ahora los verá disputar la final, este domingo entre España y allí en Nueva Jersey, ocurrió una situación particular con este elemento del arquero británico Jordan Pickford. Los futbolistas de la selección hallaron su botella de agua que tenía pegada un machete con el lugar al que supuestamente suelen ejecutar en los penales cada uno de los miembros albiceleste. Ya sabía, mirá, fulanito patea para la izquierda, menganito para la derecha. Así que, la verdad, ha sido todo.

Una anécdota. En las últimas horas se viralizó un video con una posible lectura de labios para interpretar cuál fue el diálogo entre los jugadores de la escaloneta que intervinieron en ese momento. A pesar de que la traducción de labios no es 100% fiel, la divertida charla causó cientos de comentarios en las redes. Por ejemplo, Martínez decía, mira vos, la de Lauti, la de Juli, por Juli Álvarez, parece decir Nico González. Sí, sí, están todos. Es la supuesta respuesta de Lionel Messi. Acá estás vos, le había exclamado González antes de la posiblemente errónea contestación de Messi. Pero, ¿qué dice? A ver, ¿qué entendés en esto que está en inglés? Bueno, Leo lleva varios años viviendo en Miami y es conocido, digamos, si sabe hablar en inglés, ¿no? Bueno, en escenas también aparece Marcos Senesi, que tiene perfeccionado su inglés, ya que su pareja es británica y además viene de jugar varias temporadas en la Premier League. Bueno, dijo, ese es para dónde se tira, aclara Senesi. Vos me estás hablando de para qué lado se tira cada arquero. Es la teórica consulta de Messi. Bueno, el ex de San Lorenzo, según la traducción viral, le contesta. Pero ahí dice que armás por la izquierda y tirás por la derecha. Bueno, así más o menos lo que decía. Dice, bueno, habrá visto los penales entonces. Ellos ya tenían todo previsto para ver cómo, por si llegaban a penales, tenían que, bueno, tener ya previsto para dónde sería cada uno de los jugadores albiceleste su tirada. Pero bueno, lamentablemente, chicos, no les sirvió el machetito. Quedó ahí tirado en un rincón del arco en el que estuvo este señor, que es el arquero inglés.

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5: Llega la franela con Lo que me mata.

que el origen del altercado podría, no se sabe realmente si ha sido así, pero podría remontarse a minutos antes, cuando Barco corrió a toda velocidad para unirse a las celebraciones, cuando Enzo Fernández empató en el minuto 85. Pero, a diferencia de sus compañeros, el joven corrió directamente hacia los jugadores de Inglaterra, saltando y vitoreando frente a ellos. Daily Mail amplió sobre el comportamiento del suplente argentino, asegurando que Barco estuvo provocando al banquillo inglés durante todo el encuentro, cosa que tampoco se ha visto. El diario describió cómo, después del empate, el joven lateral recibió un empujón de John Stones al acercarse a los jugadores de Inglaterra, que aguardaban el reinicio del juego mientras Argentina continuaba celebrando. Bueno, según Daily Mail, Barco se disponía a abrazar a un compañero cuando se giró y pareció decir algo, aunque no quedó claro a quién iba dirigido ni qué dijo exactamente. Tras el silbato final, Bellingham perdió la compostura y le dio una palmada en la nuca a Barco, lo que provocó la inmediata respuesta del argentino, quien lo empujó visiblemente molesto. El defensor Nicolás Otamendi intervino para respaldar a su compatriota y también empujó al mediocampista inglés, ¿eh? Así que bueno, obviamente que los chicos iban a reaccionar de esa manera. La cadena ESPN publicó imágenes del detrás de escena tras la viralización del episodio. En ellas se observan dos situaciones. Mientras que en una pareciera ser que el jugador argentino le dice algo durante las celebraciones, en otra se puede ver la reacción del ex Boca Juniors celebrando por toda la cancha el tanto de Enzo Fernández. El medio consideró que la reacción del mediocampista del Real Madrid se debió a ese contexto, aunque no se escuchan las palabras exactas que habrían motivado el golpe. Así que bueno, la FIFA no advirtió el incidente en el momento, pero según The Sun, no se descarta la posibilidad de que el organismo disciplinario tome medidas contra Bellingham, lo que podría dejarlo fuera del partido por el tercer puesto que disputará Inglaterra ante Francia. Así que la semifinal estuvo marcada por el dramatismo, con Argentina logrando la victoria por 2-1 gracias a los goles de Enzo Fernández y Lautaro Martínez. Bueno, el equipo dirigido por Lionel Scaloni se medirá en la final ante España este domingo 19 de julio allí en

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0: Bueno, muy bien, ahí llega, hemos escuchado a Vilma Palma con este Auto Rojo. Acompañándote con música, estamos todos muy felices y disfrutando, a pesar del viento sonda. Los sanjuaninos ya tenemos, la conocemos, lunga todo esto. Así que, bueno, le ponemos pilas, ganas, a pesar del sonda. Y con más razón, si estás encerradito en casa, bueno, nos escuchás. Tenemos cosas para contarte que tienen que ver, claro, con este mundial, con lo que ha quedado, con lo que ha dejado y fundamentalmente, bueno, con la ilusión. Y escuchaba a un médico, hablaba sobre la... Si bien hemos pasado nervios, si bien por ahí nos puede jugar una mala pasada tantos nervios y demás, lo importante que es este momento de felicidad que estamos viviendo los argentinos y que nos hace bien. Espiritualmente, físicamente, nos hace bien. Entonces, disfrutemos este momento tan lindo que tenemos de felicidad mientras dura este mundial y después del mundial, porque siempre lo vamos a recordar y vamos a saber cómo nos fue. Así que eso es lo importante. Disfrutemos, pero claro, hay otros aspectos que vamos a estar contándoles, vamos a estar hablando de otros temas que también hacen a esta realidad una vez que, bueno, retomamos el ritmo. Por ahora tenemos los ojos y el corazón puesto en este momento.
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0: Bueno, señoras, señores, damas y caballeros, ahora sí ya tenemos la información total del sorteo de la quiniela vespertina de San Juan, que estaba demorado el sorteo en un principio, así que vamos a compartir la información entonces a partir de este momento.
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0: Muy bien, pues ahora sí les contamos los 20 premios del sorteo de la Vespertina de San Juan, sorteo que por razones, debía comenzar 14:31, pero se vio demorado en el comienzo en el día de hoy, en este 16 de julio, día de la Virgen del Carmen y día también del penitenciario, de los trabajadores del personal penitenciario. Número 7320. Es el número de sorteo para esta quiniela vespertina de San Juan que dejó como primer premio 5.155, 5155. El 55 es la música. En el segundo premio, 1136, 1136. Para el tercero, 5262, 5262. En el cuarto, 6307, 6307. Quinto, 8207, 8207. Sexto premio, 3849, 3849. En el sexto, séptimo, 4576, 4576. Octavo, 8394, 8394. Noveno, 4412, 4412. Y el décimo, 6605, 6605. Primer premio esta tarde, 5155. Es la música. Vamos a la segunda decena. 4628, 3062, 5953, 0784, 6485, 8024, 0713, 4747. 4204, 1141. Primer premio de la quiniela vespertina de San Juan. Hoy resultó primer premio el 5155. 5155. El primero de la vespertina de San Juan.
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5: En el ámbito local, el presidente de la Feria de las Pulgas, Juan Carlos Navarro, expresó su rechazo ante la posibilidad de que el tradicional paseo de artesanos sea trasladado al Parque Belgrano como parte de un proyecto de remodelación del Parque de Mayo y sus alrededores que propone el gobierno provincial y el municipal. Indicó que van a perder mercado. En el ámbito nacional, la vicepresidente Victoria Villarruel cuestionó con dureza la iniciativa del régimen de tierras rurales. Sostuvo que la ley implica vender el país, calificó de indignante el apartado sobre las tierras y acusó al oficialismo de Javier Milei de no darle importancia a la integridad territorial. En el ámbito internacional, Estados Unidos retiraron más de 3.800 cocinas a gas por riesgo de incendio y piden a usuarios dejar de usarlas. Este alerta involucra a dos modelos. La falla detectada podría liberar combustible sin que el consumidor note la situación y provocar muertes. Les recordamos a esta hora los datos del tiempo proporcionados por el Servicio Meteorológico Nacional con asiento en Las Chacritas, que indica una presión de 925 medida en hectopascales, la temperatura a esta hora 26 grados, tenemos una humedad del 11%, viento del oeste a 23 kilómetros por hora.
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Tres minutos pasan de las 4 de la tarde y ya estamos así ingresando a nuestra segunda hora de programa. La temperatura 26 grados, el cielo está parcialmente nublado, la humedad es del 11% y el viento del oeste a 23 kilómetros en la hora. Y en esta tarde difícil por el sonda, nosotros te acompañamos y te invitamos a compartir nuestros clásicos internacionales. Hoy vamos a hacerlo con una excelente voz. Estamos hablando de Adele. Es una cantautora británica mundialmente famosa por su potente voz y sus baladas de soul y pop, con más de 120 millones de discos vendidos. Ha ganado múltiples premios Grammy y un Oscar por el tema Sky Valley. Vamos a escucharlo con este otro clásico. No importa, encontraré a alguien como tú.

Y ahora vamos a escuchar a Annie Lennox, que es una famosa cantante, compositora y activista escocesa, nacida el 25 de diciembre de 1954, conocida por formar parte del dúo Eurythmics y por su exitosa carrera como solista. Escuchemos este tema, una versión propia, Con tu blanca palidez.

Y vamos a terminar este ratito con clásicos internacionales con Lady Gaga, cuyo nombre real es Stephanie Joan Angelina Germonotta. Ella nació el 28 de marzo de 1986 en Nueva York. Aprendió a tocar el piano a los 4 años y compuso su primer tema a los 13. Después de dejar la Escuela de Arte Stitch en la Universidad de Nueva York, comenzó a cantar en bares y clubes nocturnos, llamando la atención por su estilo. Su álbum debut, The Fam, en el 2008, la lanzó al estrellato global. Desde entonces ha vendido más de 170 millones de discos y ganado premios Grammy, además de triunfar en el cine con producciones como A Star Is Born. Ahora vamos a escucharla con Bad Romance.

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6: Y a esta hora, cuando pasan 24 minutos ya de las 4 de la tarde, llega Miranda, despierto amándote.

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Bueno, muy bien, estamos acompañándote con esta música hermosa. Y quiero contarles algo muy bonito que tiene que ver, bueno, por un lado, se conoció lo que, Scaloni, ustedes habrán visto ese abrazo tan grande y tan lindo que se dieron Scaloni con Lionel Messi cuando termina el partido, bueno, estaban todos festejando y todos nos preguntábamos, ¿no? Seguramente vos también, ¿qué le habrá dicho Scaloni? ¿Qué habrán hablado? ¿Cuáles eran las palabras? Bueno, y según trascendió, el capitán le susurró al oído una frase cargada de emoción y orgullo. Estamos porque nos lo merecemos. Somos historia. Y a propósito de esto, quería contarles un artículo muy lindo que habla, Scaloni cuenta un poco su historia, sus orígenes como, como deportista. Dice Lionel Scaloni, mi papá venía de manejar 10 horas un camión lleno de piedras y aún así se bajaba y me decía, vamos a entrenar, no hay tiempo que perder.

A los 17 debuté como profesional. A los 29 fui al Mundial. A los 44 gané uno como entrenador. Y ese día, cuando Montiel metió el penal, no pensé en la copa. Pensé en mi viejo, en el garage, en ese niño que viajaba a dedo para perseguir un sueño. Desde que Argentina ganó el Mundial, millones de personas abrazan a Lionel Scaloni con una sola frase: nos hiciste feliz. Y viendo todo el camino que recorrió junto a su familia, solo queda pensar una cosa: valió la pena cada kilómetro, cada carga de piedras, cada entrenamiento y cada sacrificio para cumplir un sueño que terminó haciendo feliz a sus padres.

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Bueno, ahí pasaba Tini, suéltate el pelo. Otro de los que obviamente festejó fue Charly García, que salió al balcón para celebrar el triunfo de Argentina en la esquina que lleva su nombre. Más argentino que Charly García saliendo al balcón para festejar con la multitud la victoria de la selección argentina sobre Inglaterra por las semifinales en ese momento, que ahora ya están en la final. Bueno, obviamente no pasó desapercibida. La selección argentina le ganó 2-1 a Inglaterra, como todos sabemos, ya es finalista. Y bueno, los festejos se extendieron desde la tarde del miércoles hasta bien entrada la noche. Y Charly García se sumó

a la multitud con un saludo desde el balcón de su casa en la esquina que lleva su nombre, Coronel Díaz y Santa Fe. Rosario Ortega, bueno, obviamente es un, la hija, perdón, del cantante Palito Ortega, se encargó de grabar y compartir un video desde el departamento de Charlie que capturó la emoción del público al verlo aparecer, porque si hay dos cosas que van de la mano en la identidad del pueblo argentino son el fútbol y el rock. Así que en el fondo de la grabación se puede escuchar a la multitud con su vení, vení, cantá conmigo que un amigo vas a encontrar, y se lo ve a Charlie. Con la camiseta de la selección argentina bien puesta y los brazos en alto para sumarse al festejo. Así que la esquina de Santa Fe y Coronel Díaz no fue el único punto de manifestación populares, porque tras la victoria de Scaloni en Atlanta, claro, ningún otro punto de la ciudad de Buenos Aires o del país se habrá dado justamente la posibilidad de festejar. Nadie dejó de festejar. Así que, bueno, allí en la ciudad de Buenos Aires pasó lo mismo. Y el día que Charlie García escandiló a Lionel Messi. Hace unos meses, Lionel Messi contó la anécdota que cuando conoció en persona a Charlie García, luego de su último partido oficial como local con la selección argentina en el estadio más monumental, fue realmente hermoso. Charlie estuvo presente en el triunfo 3-0 ante Venezuela y luego bajó al vestuario para saludar a Messi y compartir un momento que rápidamente se viralizó en las redes sociales. Cuando lo vi, fue inexplicable lo que sentí en ese momento, dijo Messi en enero de este año, cuando todavía tenía conexión con Luzu TV. El capitán de la selección argentina describió a Charlie García como alguien con una energía especial, una magia que lo dejó encandilado, y definió el encuentro como algo muy loco. Así era el encuentro maravilloso de dos grandes, uno del rock, el otro del fútbol.

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Bueno, enseguida vamos a estar charlando un ratito de la decepción tras la derrota de Inglaterra ayer durante este partido de Mick Jagger. Él estaba en las tribunas, por supuesto, en palco, obviamente. La semifinal agónica que ganó, que perdió, mejor dicho, la selección, borró la sonrisa de miles de británicos, entre ellos Mick Jagger incluido. Así que bueno, en un ratito les cuento qué dijo, cómo fue, pero la cara de él lo decía absolutamente todo.

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7: ¡Ok!
8: Bueno, este histórico encuentro entre Argentina e Inglaterra no solo dejó emociones dentro del campo de juego, sino también una constelación de estrellas en los palcos. Mick Jagger asistió al partido y vio en vivo cómo el seleccionado conducido por Lionel Scaloni eliminaba a su país, cumpliendo con su promesa de presenciar este trascendental encuentro. Y bueno, la histórica victoria albiceleste que selló el pasaporte del equipo nacional a la gran final del certamen caló hondo en el ánimo del cantante. Y aunque previamente había demostrado admiración y respeto por el potencial que tenemos, que tiene nuestra selección, el desenlace final en contra de los suyos golpeó de lleno al legendario artista. Así es que el líder de Rolling Stone había manifestado públicamente en una entrevista reciente que tenía la plena convicción de que la Argentina alcanzaría esta instancia de semifinales. No obstante, el vocalista británico no previó que el pasaje a la final de los dirigidos por Scaloni se lograría precisamente a expensas del representativo de su propia patria. Así que, bueno, en el transcurso del cotejo, el instante preciso de la desazón de la estrella musical quedó registrado por las cámaras de televisión del evento. Mientras el conjunto argentino consolidaba la remontada en el marcador, Jagger se mostró negando con la cabeza con un rostro de absoluta amargura, una captura que inundó de inmediato las plataformas digitales. Así que bueno, el desaliento de la voz de Satisfaction fue la contracara de lo vivido por otras personalidades inglesas en el mismo recinto deportivo. David y Victoria Beckham, referentes de la cultura popular de Gran Bretaña, se habían mostrado sumamente eufóricos minutos antes, festejando con ímpetu la anotación que colocó transitoriamente en ventaja al combinado inglés. Y bueno, a pesar de la enorme devoción e idolatría que los ciudadanos argentinos le profesan al cantante a nivel musical, la rivalidad deportiva y el folclore del fútbol obviamente prevalecieron durante el partido. Así que las capturas de su resignación se transformaron rápidamente, velozmente, en uno de los temas de conversación más recurrentes tras el pitazo final.

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1: En el ámbito local, la Unión Tranviarios Automotor UTA, seccional San Juan, solicitó que los colectivos de la red Tulum no circulen durante el fin del Mundial entre Argentina y España. Esta propuesta surge de los desbordes registrados tras el triunfo ante Inglaterra y apunta a proteger la seguridad de los choferes y pasajeros, ya que ante el desborde de la celebración, algunas personas subieron a los techos del colectivo generando situaciones de riesgo. En el ámbito nacional, Misiones, Domingo Celestino Silva murió en una sucursal bancaria tras atragantarse con un chipa. La víctima esperaba realizar un trámite retirando una tarjeta de débito y se descompensó pese a que le despejaron la vía traqueal. El hombre murió al comer este chipa. En el ámbito internacional, Irak suspendió la carga de crudo en las terminales de Basora tras el impacto de un dron contra un petrolero. Les recordamos el pronóstico del tiempo para mañana viernes. En la provincia de San Juan se tiene estimado una mínima de 8 grados y una máxima de 20 grados centígrados. 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

0: Tres minutos pasan de las 5 de la tarde y estamos así ingresando a nuestra última hora de programa. La temperatura 25 grados, el cielo está mayormente nublado. La humedad es del 23% y el viento del norte a 8 kilómetros en la hora. Vamos a compartir nuestros clásicos latinos. Vamos a hacerlo en primer término con Luis Fonsi, que es un famoso cantautor y actor puertorriqueño, nacido el 15 de abril de 1970. En San Juan de Puerto Rico. Es mundialmente reconocido por su éxito global Despacito, consolidando una trayectoria de más de 2 décadas en la música pop latina. Escuchémoslo con una reversión suya de un gran tema de Nino Bravo, Noelia.
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hermosa versión que ha hecho Luis Fonsi, nos vamos ahora con Luis Miguel, conocido como el Sol de México, y es un aclamado cantante y productor que nació también en Puerto Rico el 19 de abril de 1970. Él es nacionalizado mexicano, eso fue en 1991. Es considerado uno de los mejores voces de habla hispana, destacándose en géneros como pop, bolero, mariachi y balada romántica. Vamos a escuchar con Entrégate.

Y terminamos este ratito de clásicos latinos con Alejandro Fernández, que bueno, también es mexicano, nació en Guadalajara el 24 de abril de 1971. Él es un reconocido cantante y músico mexicano, apodado El Potrillo, el hijo del ícono Vicente Fernández, que ha consolidado una carrera internacional mezclando música ranchera tradicional con el pop latino y baladas. Ha vendido millones de álbumes alrededor del mundo. Hoy lo escuchamos con Te lo dije, cantando.

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6: Bueno, llega Ángel López con Rusherkin y Emanero, a puro dolor.

Bueno, hermosa, hermosa versión, ¿no? De estos tres maravillosos cantantes. Bueno, les cuento que Dalma Maradona se quebró al recordar a Diego tras la clasificación de la selección argentina. La hija del 10 compartió un emotivo video luego del triunfo sobre Inglaterra y confesó que el logro deportivo la hizo pensar inevitablemente en su papá, y es lógico. Esta clasificación de la selección argentina a una nueva final del Mundial 2026 dejó imágenes de festejo en todo el país, pero también momentos cargados de emoción. Y uno de ellos estuvo o tuvo como protagonista a Dalma Maradona, quien publicó un sentido video en sus redes sociales en el que recordó a Diego Armando Maradona. Visiblemente conmovida y con la voz entrecortada, la actriz compartió sus sensaciones apenas terminó el encuentro frente a Inglaterra y dejó en evidencia que la alegría por el presente futbolístico de la albiceleste estuvo atravesada por la ausencia de su padre. Te extraño a más no poder, expresó Dalma en uno de los pasajes más conmovedores de su mensaje. Una frase que rápidamente se multiplicó en las redes sociales y generó miles de reacciones de los hinchas. Bueno, llega Macaco con este tema, Sol.

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2: Llega Marcela Morelo, ponernos de acuerdo.

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Bueno, como todos sabemos, estas inclemencias climáticas modifican algunas actividades. En este caso, el trekking familiar que estaba previsto para mañana viernes 17 de julio ha sido reprogramado debido a las condiciones climáticas anunciadas para la jornada. Así que la nueva fecha propuesta es viernes 24 de julio, de 15 a 17 horas, con el punto de concentración en contenedor de guías de montaña junto al monumento al ciclista. Entonces, reprogramación por estas condiciones climáticas de trekking familiar previsto para mañana viernes 17 de julio ha sido reprogramado debido a las condiciones climáticas anunciadas para la jornada. Esto será entonces el viernes 24 de julio en horario de 15 a 17 con el punto de concentración que será en el contenedor de guías de montaña junto al monumento El Ciclista.

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Bueno, muy bien, llegamos al final de este encuentro, una tarde difícil por el Sonda, la temperatura a esta hora 25 grados, ¿eh? Para mañana viernes, bueno, vamos a terminar la semana con una mínima de 8, una máxima de 20 grados, ¿sí? Y bueno, el fin de semana va a ser más o menos parecido. Así que nos estamos yendo, ojalá que el vientito Sonda se vaya y nos deje una linda noche. Seguramente, si es así, vamos a tener descenso de temperatura. Hugo Mesina, Patricia Moreno, Leonor Camisay y yo, Patricia Venegas, volvemos mañana a la hora 15, cuando les digamos que esto es...

0: Le voy a preguntar a Lai.
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0: En el ámbito local, 7 efectivos que prestaban funciones en la División Armamentos de la Policía de la provincia fueron removidos de sus cargos y trasladados a distintas dependencias policiales. La decisión fue del jefe de policía, Néstor Marcelo Álvarez, ante el faltante de 150 armas, Versa calibre 9 milímetros, el arma reglamentaria de la policía. Buscan determinar si hubo negligencia en los registros o delito por robo. En el ámbito nacional, Mendoza. 4 personas extraviadas en el Cerro Penitentes, en plena cordillera de los Andes, fueron localizadas y rescatadas por efectivos del grupo especializado en alta montaña, GEAM, de la Gendarmería Nacional, luego de que se activaran los protocolos de búsqueda en uno de los sectores de mayor complejidad geográfica de la provincia de Mendoza. En el ámbito internacional, Uruguay activó el alerta AMBER para acelerar la búsqueda de niños desaparecidos con una difusión masiva. Este mecanismo prevé la difusión inmediata de fotografías y datos por múltiples canales. Le recordamos el pronóstico del tiempo para el día sábado suministrado por el Servicio Meteorológico Nacional con asiento en Las Chacritas. Habrá una mínima de 6 grados y una máxima de 16 grados centígrados.
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Hola, buenas tardes. ¿Cómo estás? Bienvenidos nuevamente juntos aquí en el aire de LV5 Radio Sarmiento para compartir la tarde de 18.

0: 21 horas, como siempre.
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0: Soy Alejandro Martín y juntos vamos a disfrutar de todo lo que es noticia, comentarios y por supuesto la mejor música la tendremos a partir de este momento y durante 3 horas en el aire de LV5 Radio Sarmiento, AM 1120, FM 104.7. Puedes enviar tu mensaje al 264-508-6198. Y por supuesto, ayudarme a programar la música que suena en el aire de Sarmiento. Soy Alejandro Martín y juntos disfrutamos de la tarde de LV5 Radio Sarmiento.

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un periodista deportivo que decía la caprichosa, ¿no? Que le decía a la pelota, no me acuerdo el nombre, ¿sí? No, bueno, ahora hablando esto del Mundial, que todavía ha dejado mucho de qué hablar. De hecho, hay mucha información con respecto al Mundial y lo que sucedía ayer, señores, en la semi, que ya somos finalistas, ¿no? Y vamos todavía Argentina, carajo. La cantidad de gente que había, ya lo saben, lo contamos acá, a esta hora, acá en el centro, ya era casi imposible llegar. Los que salían de trabajar, trataron, lo que hablaba recién con Huguito, trataban de salir lo más rápido posible, porque venía toda la gente hacia acá, hacia el microcentro. En realidad, 30.000 personas es lo que indica la policía que... tal vez hubo ayer en los festejos con respecto al triunfo de la selección argentina y a este pase a la final, ¿no? Aquí en San Juan, muchísima gente aquí en el microcentro. Nosotros, aquí LB5 está a cuánto, una cuadra y media. Estamos a una cuadra y media de la Plaza 25. Esto era impresionante. Bueno, y la policía de San Juan prepara un operativo especial para acompañar a los hinchas que se concentren en la zona céntrica ante la posibilidad de una nueva celebración masiva. Sí, el comisario José Casas, jefe del D3, explicó que el dispositivo contará con más personal policial y pedirán apoyo tecnológico y también sanitario. Dijo, creo que se va a sumar un poco más de efectivos policiales. Fueron 200 para el festejo de ayer. 200. Bueno, según lo que decía el jefe, se van a necesitar más policías, aparte de algunos recursos como el Centro de Operaciones de Emergencias, el COE, para poder tener contacto con las cámaras que rodean la parte céntrica y tener una mayor cobertura de comunicación en ese lugar, señaló el funcionario. Además, también indicaba que también participarán cadetes de la policía para colaborar en las tareas preventivas, especialmente en sectores donde se espera una mayor concentración de personas. Un operativo que podría superar los 240 efectivos, ¿sí? Para la celebración de ayer estaban recargados y afectados 200 efectivos, ¿sí? Bueno, durante el festejo para la clasificación ante Inglaterra, el despliegue contó con alrededor de 200 policías, a los que se sumaron grupos especiales, como el GAM, Infantería, Jeras y personal de tránsito, encargándose de los cortes de las calles. Según lo que explicó Casas, el operativo total rondó los 240 efectivos y para la final podría incrementarse la cantidad de agentes, ¿sí?, afectados. ¿Sí? La idea es que como que quedaron ahí, ¿no? Bueno, uno de los puntos que más preocupó durante los festejos anteriores fue la dificultad para asistir rápidamente a algunas personas que sufrieron descompensaciones por la cantidad de público. Ante esta situación, la policía solicita un mayor acompañamiento de Defensa Civil y del sistema de salud para mejorar la respuesta ante cualquier emergencia. Debido al tumulto grande que hubo, algunas personas que se descompusieron porque faltaba el aire, ¿sí? Era mucha gente la que había acá en el centro. Dijo, nos costaba mucho llegar hasta las ambulancias por la cantidad de gente. Por ese motivo, se analiza incorporar elementos para facilitar los traslados dentro de la concentración y colocar un punto sanitario cercano al lugar de los festejos. Control de la peatonal y también va a haber cuidado en los comercios. El operativo también tendrá especial atención en la zona comercial del centro. La policía prevé repetir el esquema utilizado durante la semifinal, con presencia preventiva frente a vidrieras
y accesos controlados. Dijo, vamos a implementar el mismo servicio para evitar cualquier tipo de daños o hechos delictivos. Hemos hecho binomios donde han estado custodiando las vidrieras de los distintos comercios. En la peatonal se permitirá el acceso de trabajadores y personal que concurran a los patios de comida, aunque algunos sectores tendrán mayores restricciones por la concentración de público. Lo que están pidiendo es un pedido de festejos en paz. Desde la policía destacaron el acompañamiento general de los hinchas durante la última celebración y remarcaron la importancia de mantener el respeto durante la final. ¿Sí? Nos encontramos preparados para afrontar este tipo de multitud. Lo hemos contenido muy bien, afirmaba Cáceres. De cara al partido decisivo entre Argentina y España, el mensaje de las autoridades es claro. Acompañar a la selección, disfrutar de la fiesta y evitar situaciones que puedan empañar una jornada que es verdaderamente histórica. Están haciendo historia, ¿sí? Bueno, la idea es que el festejo sea con respeto, ¿sí? Que sea en paz y que podamos celebrar todos juntos. Esto lo que decía y cerraba el comisario. San Juan pretende reforzar la policía y sumar puestos sanitarios en la final del Mundial, que será el próximo domingo. Imagínate, estoy pensando, próximo domingo, se va a hacer a las 16, domingo la familia que se junta a comer un asadito, a compartir la comida, no sé si el asado, compartir la comida, a mirar el partido, imagínate todo y todo eso y demás. Igual yo creo que ya estando en la final se van a llenar las calles igual de banderas argentinas, ¿sí? Estoy completamente seguro. Hay que darle las gracias a estos, como dice la canción, muchachos, ¿sí? Gracias.

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Hablamos de actualidad y lo que sucede en esta tarde con respecto al viento sonda. Sí, hay un voraz incendio en el departamento de Pocito. Una casa y un taller fueron destruidos por el fuego. Las fuertes ráfagas del viento sonda volvieron a provocar complicaciones en el día de hoy. En el departamento de Pocito, un incendio que comenzó en un sector de pastizales se descontroló en pocos minutos y terminó destruyendo por completo una vivienda y un taller de chapa y pintura. Además, varios vehículos resultaron dañados por las llamas. El jefe del cuartel de bomberos voluntarios de Pocito contaba que el siniestro se registró alrededor de las 14:30 en calle Alfonso 13, entre calle 12 y 13. El viento favoreció la rápida propagación del fuego, que avanzó hasta las construcciones ubicadas junto a un canal y obligó a desplegar un importante operativo para evitar que alcanzara a otras viviendas de la zona, ¿no? Hasta el lugar llegaron dotaciones de bomberos, voluntarios de Pocito y bomberos de la policía de San Juan también, que trabajaron durante aproximadamente una hora y media para contener el incendio y evitar que las llamas alcanzaran a otras viviendas. Sobre cómo encontraron el escenario al arribar, el jefe del cuartel de bomberos voluntarios de Pocito explicaba que el fuego ya se había propagado hacia las construcciones. Dijo, cuando llegamos el fuego ya estaba tomando una vivienda y un taller de chapa y pintura. Desplegamos las mangueras y comenzamos a trabajar mientras bomberos de la policía actuaban del otro lado del canal para contener el avance de las llamas. Gracias al operativo, los equipos lograron impedir que el fuego siguiera avanzando sobre otras propiedades. Incluso alcanzaron a retirar dos vehículos que se encontraban en el taller antes de que fueran alcanzados por las llamas, aunque el resto de los rodados sufrió importantes daños. Moya confirmó que tanto la vivienda como el taller registraron

pérdidas totales, ¿sí? Además, algunas personas debieron ser evacuadas por presentar principios de asfixias a causa del humo, aunque no hubo heridos de gravedad ni víctimas fatales. Las tareas de enfriamiento y control se extendieron por cerca de una hora y media con la participación de varias dotaciones de bomberos hasta que el incendio quedó completamente extinguido. Lamentable noticia, el fuego arrasó con una vivienda, con un taller de chapa y pintura y verdaderamente se llevó todo, ¿sí? Quemó absolutamente todo. No hubo heridos de gravedad, pero sí hubo pérdidas materiales totales, ¿sí? Lamentable noticia, pero bueno, es lo que sucedió. No hay vidas que lamentar. ¡Bravo!

Un beso grande para la querida Mabel, que está allí del otro lado, que me pone, vamos a Argentina, estoy más feliz que nunca. La verdad que sí, estamos todos felices, todos contentos. Así que bueno, Mabel, vinieron a festejar, estuvieron festejando aquí, hubo mucha gente acá en el microcentro, igual que en los distintos departamentos de la provincia también, sí, mucha gente se congregó, casi todo el mundo salió a la calle a festejar después de esta selección que viene ganando todos los partidos también y que hemos sufrido, ¿no? Hemos sufrido y caemos en la frase que hay que sufrirla, según lo que dicen. Yo a todos los escucho exactamente igual mientras yo sufro, de verdad. Pero bueno, lo importante es que estamos en la final, señores. Bueno, gracias a todo eso, sí, la clasificación de la selección argentina en la final del Mundial, sí, de fútbol, no solo despertó la ilusión de los hinchas, sino que también generó un importante movimiento en el sector gastronómico de San Juan, como se esperaba. De hecho, todavía recuerdo que el comercio no iba a cerrar para apoyar para los bares, ¿no? Sino que también generó un importante movimiento en este sector gastronómico. Desde la Asociación Empresaria Hotelera Gastronómica de San Juan destacaron que los últimos partidos del Albiceleste impulsaron la concurrencia de clientes, especialmente en bares, cafeterías y restaurantes del centro. Sí. Analía Tello, quien es referente de la entidad, realizó un balance positivo del impacto que tuvo el Mundial en la actividad. Estos dos últimos partidos de Argentina, dijo, hemos tenido muy buena concurrencia y nos favoreció el horario, dice. Bueno, el horario y el clima es clave. Sí, por supuesto, para el movimiento. El hecho de que los encuentros se disputaran durante la tarde permitió que muchas personas decidieran salir de sus casas para seguir a la selección desde un local gastronómico, ¿no? Ese horario hizo que la gente saliera a ver el partido en cafeterías o restaurantes del centro. En los otros horarios, los locales gastronómicos periféricos también tuvieron muy buena repercusión, pero estos dos últimos partidos fueron especialmente bien recibidos en la zona céntrica. Además, también remarcaba que las condiciones climáticas también ayudaron a potenciar el movimiento comercial. Al estar un poco más cálido, da más ganas de salir de la casa y venir a ver el partido. Hay mucha gente también que respetó sus cábalas y volvió al mismo lugar donde había visto el encuentro o los encuentros anteriores. Bueno, es lo que se hace, ¿no? Es muy argento esto. Respecto de la modalidad elegida por los clientes, esto de sin reserva y con llegada espontánea, lo que explicaban es que, a diferencia de otros eventos, no hubo una gran cantidad de reservas previas. Es presentación espontánea. La gente viene, se sienta, almuerza y disfruta del partido, ¿sí? Dijeron, no trabajamos con reservas para estos casos, ¿sí? La referente también aclaraba que no es posible comparar este Mundial con el de Qatar 22, debido a que se desarrollaron en contexto completamente distinto. El Mundial pasado fue en verano y la situación económica también era totalmente diferente a la de ahora. Por eso no podemos hacer una comparación directa, dijo. Con Argentina ya instalada en la final frente a España, el sector gastronómico espera que el partido decisivo del próximo domingo vuelva a generar un importante movimiento en bares, cafeterías y restaurantes de toda la provincia, impulsado por la pasión de miles de sanjuaninos que elegirán compartir una nueva jornada histórica junto a la escaloneta. Solo 20 minutos restan para llegar a la hora 19.

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1: En el ámbito local, Gendarmería, Policía y la Justicia avanzan en la investigación para identificar al conductor de un auto que arrojó explosivos en la banquina en la ruta 150. Presumen que pueden haber sido robados de alguna empresa minera. En el ámbito nacional, Fraibondi anunció que volvió a volar con dos aviones tras dos semanas sin actividad y culpó a la anterior gestión por propuestas irregulares y fraudulentas. Señaló que abrió una investigación interna para determinar las responsabilidades de una mala gestión corporativa. En el ámbito internacional, Dinamarca, Copenhague, es la capital que volvió a ubicarse en el primer lugar del índice global de habitabilidad en 2026 por sus máximos estándares de estabilidad económica, infraestructura y educación y un desempeño alto en cultura y medio ambiente. Les recordamos los datos del pronóstico meteorológico.

0: Para el próximo sábado, una mínima de 6 grados y una máxima de 16 grados centígrados.
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Bueno, y hubo polémica porque se hicieron saber las respuestas del Reino Unido por la bandera de Malvinas tras el triunfo de la selección. La histórica clasificación de nuestra selección al Mundial luego de vencer 2-1 a Inglaterra trascendió el plano deportivo y abrió un nuevo foco de tensión. El gobierno del Reino Unido reaccionó al festejo de los futbolistas argentinos con una bandera que decía "Las Malvinas son argentinas" y lanzó una controvertida declaración. La portavoz del primer ministro afirmó que puede que el Mundial no sea nuestro, pero las Malvinas sin duda lo son. En una respuesta que rápidamente tuvo repercusión internacional y volvió a poner en el centro de la escena la histórica disputa por la soberanía de las Islas Malvinas. El reclamo del gobierno británico, además de las declaraciones, la portavoz ratificó la postura oficial del Reino Unido al sostener que la autodeterminación corresponde a los habitantes de la isla y aseguró que el compromiso del gobierno británico con esa posición nunca flaqueará. En la misma línea, el ministro de Ciencia británico, Peter Keeler, calificó el episodio como totalmente inapropiado y pidió que la política quede al margen del fútbol. El funcionario confirmó que las autoridades solicitaron formalmente a la FIFA que investigue lo sucedido durante los festejos del albiceleste. La bandera que desató esta polémica, la bandera con la inscripción "Las Malvinas son argentinas", apareció una vez finalizado el partido, cuando el plantel celebraba la clasificación junto a los hinchas en el estadio de Atlanta. Las imágenes mostraron a Lisandro Martínez y Giovanni Lo Celso sosteniendo el emblema mientras el resto de los jugadores saludaba a la tribuna argentina. También se observó una segunda bandera con el mismo mensaje y un dibujo de las islas. ¿Puede haber una sanción? Sería la pregunta. El reglamento de la FIFA prohíbe la exhibición de mensajes de contenido político durante sus competencias oficiales, por lo que la situación podría quedar bajo análisis disciplinario. Entre las posibles sanciones figuran advertencias o multas económicas, aunque una medida deportiva aparece por el momento como poco probable. Uno de los antecedentes más recordados es el de los futbolistas, pará porque me quedé sin cortina. Uno de los antecedentes más recordados es el de los futbolistas suizos, ¿sí? Sancionados económicamente durante el Mundial de Rusia 18 por un gesto considerado político. Mientras tanto, Argentina continúa enfocada en la final del próximo domingo frente a España, ¿sí? A la espera de una eventual resolución del máximo organismo del fútbol mundial.

0: Una canción que se llama Quiero Morir.
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26 minutos han pasado de la hora 19 en todo el territorio nacional. Seguimos aquí en la tarde, tarde-noche de LV5 Radio Sarmiento. ...264-508-6198, el mensajero de la tarde. Por acá dicen hola y me ponen varios corazones. Celeste Blanco dice buenas tardes. Ale Martín, hola querida Lu, ¿cómo andamos? Buenas tardes. Sí, qué contenta que se te ve, ¿no?

¿Saben que está confirmado el presidente de Estados Unidos, Donald Trump, estará en la final entre Argentina y España y entregará la Copa del Mundo? El presidente de Estados Unidos, Donald Trump, asistirá el próximo domingo a la final del Mundial 2026 entre la selección argentina y España, que se va a disputar en Nueva York. Además de presenciar el encuentro desde las tribunas, tendrá un rol protagónico en la ceremonia de premiación. Entregará el trofeo al capitán del equipo campeón junto al presidente de la FIFA. La presencia del mandatario fue confirmada por la secretaria de prensa de la Casa Blanca, quien destacó la importancia del evento para el país organizador. Dijo que su presencia pondrá el broche final a lo que ha sido el mundial más visto, más seguro y más exitoso de la historia de Estados Unidos. Sí, la participación de Donald Trump en la premiación ya había sido anticipada semanas atrás por Infantino, quien explicó que ambos compartirán la entrega de la Copa del Mundo. De esta manera, la FIFA romperá con el protocolo que había mantenido en las últimas ediciones del torneo, donde era única

ante el inglés, una situación que generó repercusiones a nivel internacional. Mientras Trump estará presente en el estadio, el presidente argentino Javier Milei confirmó que no va a viajar a Estados Unidos para acompañar a la selección argentina. El mandatario aseguró que mantendrá la misma rutina que durante todo el Mundial y verá el partido desde la Quinta de Olivos. Dijo, voy a seguir mirando los partidos desde Olivos como el primer día, afirmó en una entrevista, sí, y también al explicar que no quiere romper la cábala que, según dijo, acompañó el recorrido del equipo de Scaloni hasta la final.

Bueno, por acá me ha llegado un mensaje que estoy esperando más datos, porque dice: buenas tardes, quería pedirle a los oyentes si alguien de buen corazón encontró una billetera de cuero color marrón que contiene dinero extranjero. ¿A nombre de quién, amigo? Yo te puse ahí, ¿a nombre de quién? ¿Hay documentación? Si está la billetera, tiene que haber documentación. ¿A nombre de alguien? ¿En qué intersección? ¿En qué departamento? Si fue acá en la capital, ¿en qué lugar? Todos esos datos, por favor, para poder corroborar y también para darlo a conocer.

0: El gran Abel.
1: Muchas gracias. Muchas gracias.
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tarde rara con el viento. Sí, sigue la alerta aquí en la provincia de San Juan y lo que indica el Servicio Meteorológico Nacional. Hacia la noche del día de hoy también indica que va a estar ventoso. 23 grados, 7 décimas es la actual temperatura. El cielo está parcialmente nublado, 17% la humedad. Hay viento del sector noreste a 21 kilómetros.

Bueno, aquí tengo más datos. Dice, buenas tardes, quería pedirles a los oyentes si alguien de buen corazón encontró una billetera de cuero color marrón que contiene dinero extranjero, $1,000, sí, y 110 euros, diré, dinero que ahorré con mucho esfuerzo durante mucho tiempo. Sí, yo le preguntaba el nombre, dice, sí, soy Carlos Flores, estuve esta mañana en Tarjeta Naranja, fui al cementerio de Pocito para arreglar las cosas porque mi padre está muy mal de salud. Fui por Foesit porque mi padre trabajó en el correo, pero se retiró hace varios años por si le cubre algo del servicio. De ahí fui a casa de mi padre y estuve con él y mi madre en Concepción. Dice, luego volví a casa y me encuentro que se me cayó la billetera con los ahorros que no quise dejar en casa por seguridad. Lamentable, amigo. Esperemos que, ay, que si alguien lo está escuchando y lo encuentra, esa billetera es a nombre de Carlos Flores. Tiene toda la documentación allí a nombre de Carlos Flores. Fue esta mañana, estuvo en la tarjeta naranja de acá de Capital. Fui al, dice que fue al cementerio de Pocito también para arreglar las cosas, porque su padre está mal. Y también fue por Foesit, ¿sí? Porque el padre trabajó en el correo. En todo ese trayecto, en ese recorrido, él ha extraviado esa billetera. Si alguien la encontró, está pasando una situación complicada, ¿sí? Si es así como me lo cuenta Carlos, verdaderamente está pasando por una situación complicada y dura. Entonces, por allí, si alguien lo encontró, ponerse en contacto aquí a la radio. ¿O puedo dar tu número de teléfono, Carlos? También. El número de teléfono de Carlos es... Carlos, ¿es este el número por el que me has mandado todos estos datos? Si me autorizas de decirlo al aire, lo digo. Bueno, es una billetera, una billetera de cuero color marrón, que tiene dólares y que tiene euros, ¿sí? Y está a nombre de Carlos Flores. Él en este momento sacó ese dinero porque su papá está en un estado muy delicado de salud, ¿sí? Y estuvo haciendo trámites, los que correspondan. Así que, bueno, esperamos que sí. El número de Carlos es el 264-673-7029. ¿Sí? 264-673-7029. Laura Pausini suena aquí en la tarde-noche de Sarmiento.

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3: En el ámbito local, buscan fortalecer el stock de sangre ante la gran demanda por siniestros viales y patologías, especialmente sangre cero o O negativo, que es considerada donante universal, ya que puede ser transfundida a personas de cualquier grupo sanguíneo en situaciones críticas, cuando no existe el tiempo suficiente para realizar estudios de compatibilidad. En el ámbito nacional, la vicepresidente Victoria Villarruel afirmó que el gobierno vive en Narnia, mientras que cierran pymes todos los días y la gente no tiene para comer, y sostuvo que el oficialismo pretende rifar a la República Argentina. En el ámbito internacional, Estados Unidos reventa récord para la final del Mundial. Hay entradas para Argentina frente a España que alcanzan ya los $39,000.
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Hablamos de actualidad. El Senado propuso la ley de propiedad privada. Habrá cuarto intermedio hasta el 6 de agosto. ¿De qué se trata? En un final que se sospechaba desde hace más de una semana, la ley de propiedad privada volvió a demorarse en el Senado. La jefa libertaria Patricia Bullrich pidió que la sesión pasara a cuarto intermedio hasta el 6 de agosto y derivó en una nueva derrota para el gobierno, en un tema ya muy manoseado y con una marcada mala praxis del oficialismo en la Cámara Alta. La propuesta de la porteña recibió 65 votos a favor, tras tres rechazos y una abstención. La fecha del 6 de agosto no es menor. La semana pasada, cuando se dejó fijado el encuentro de hoy en labor parlamentaria, la propia Bullrich informó que para el mes próximo quedaba un encuentro pactado. Infobae contó ese día que en realidad era una especie de blindaje para dar indicios de trabajo, entre comillas, y no anticipar el receso invernal que habrá para por 15 días. Pese a que se presumía que la iniciativa seguía sin los votos suficientes para avanzar. Quedó como un flojo premio consuelo. El nuevo traspié se da en medio de un ejecutivo que intenta dar señales de Senado controlado, lo cual suena contradictorio a la hora de revisar el día a día de la Cámara Alta, con personas que dicen defender la gestión Milei y luego juegan muy en contra del jefe de Estado. Además, la situación en este proyecto es tan tóxica que la mayoría de las bancadas dialoguistas se hartaron, lo cual genera un mal antecedente ante una eventual aprobación y definición en diputados. Quien volvió a trastabillar fue Bullrich. Desde marzo que no puede, salvo una excepción, pagó a dos fondos buitres aprobar una ley que solicité, dijo con énfasis la administración central. El artículo en conflicto que es empujado por el ministro de Desregulación, Federico Stutzenegger, se habría mostrado en desacuerdo con el borrador final y número 15. Modifica ítems centrales en expropiaciones, desalojos, 5 a 20 días, el margen del flujo, quitar décadas sin movimientos tras incendios, y como cuestión más polémica, pésimas explicaciones oficialistas. ¿Sí? La venta de tierras a extranjeros antes de firmar el despacho, luego reventado, se dinamitó por completo el capítulo relacionado con barrios populares. En cuanto al ítems también de Trifulca, el ítem que más Trifulca genera, el decimoquinto borrador. Lo que planteaba era que las únicas restricciones para la adquisición del dominio de tierra rural serán las siguientes. A, la aprobación para la adquisición de tierras rurales por parte de los estados extranjeros. B, la prohibición para la adquisición de tierras rurales por parte de las empresas con participación estatal extranjera, cualquiera sea la forma jurídica que adopten, salvo autorización de la provincia donde se encuentre ubicada el inmueble y del Poder Ejecutivo Nacional. Mismo caso serviría para zonas de frontera, siempre un área delicada en varios distritos. Además, se eliminó lo enunciado sobre el silencio administrativo. Sí, otro inconveniente comentado, a pesar de buscar adhesiones a los ponchazos, la Libertad Avanza no cerró las voluntades necesarias y frenó tarde, aunque evitó un mega papelón. Lo único que consiguió el mileísmo
este jueves fue aprobar 29 pliegos judiciales y 27 ascensos diplomáticos. En el primer caso se destacó la continuidad por 5 años del camarista Víctor Pesino. De si cumplía los 75, se tenía que jubilar, quien dio un guiño a la reforma laboral libertaria. En tanto, en el segundo, significó destrabar subas en el servicio exterior que trataban la Cancillería, ¿sí? Y para el 6 de agosto, el interbloque de la Libertad Avanza había deslizado la intención de aprobar la denominación ley Hojarrasca, que elimina normativas vetustas y ya obtuvo la luz verde de diputados, por lo que se encuentra a tiro de ser sancionada. Ahora, se le agregará propiedad privada si es que el oficialismo resuelve un embrollo activado cuando Bullrich apuró, sin necesidad, un dictamen a fines de mayo pasado. Desde esa fecha se convirtió en una pesada mochila con 15 borradores revoleados a mansalva y sin demasiadas explicaciones. ¿Sí? El Senado pospuso la ley de propiedad privada. Habrá cuarto intermedio hasta el 6 de agosto.

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Reciente hablaba de incendio en Pocito, pero también en Rawson también hubo incendios por el viento sonda, ¿sí? Esto que comenzó a modificar el panorama climático aquí en nuestra provincia durante el día de hoy, con ráfagas cada vez más intensas y un marcado ascenso de la temperatura en distintos departamentos de la provincia. Vecinos de Capital, Rawson, Chimbas, Pocito, Ullum y otras zonas, Rivadavia y otras zonas del área metropolitana reportaron durante las primeras horas de la jornada la presencia de característico viento cálido y seco que llegó después de una mañana marcada por bajas temperaturas. ¿Sí? Hay que tener cuidado con esto de las bajas temperaturas. El cambio brusco, ¿no? Bueno, el fenómeno no tardó en generar complicaciones. Desde bomberos informaron que el departamento de Rawson concentra la mayor cantidad de intervenciones, con varias dotaciones desplegadas para combatir alrededor de una decena de incendios registrados en distintos puntos del departamento. Uno

El cielo está mayormente nublado a esta hora en la ciudad de San Juan. La temperatura es alta porque quiere decir que sigue el sonda. 23 grados 7 décimas, 21% la humedad, viento del sector noroeste a 10 kilómetros. Los rancheros suenan aquí en la noche de LV5. Simplemente dame.

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señores, nos queda poquito tiempo. Voy atrasado, debo dos tandas. Pronóstico extendido para nuestra provincia para mañana viernes. Se espera una mínima de 9 grados, una máxima de 20. Va a empezar a descender la temperatura. El fin de semana, el sábado, se espera una mínima de 6 grados y una máxima de 16. Y el domingo estará un poco más frío, mínima de 6, máxima de 10 grados. Eso es lo que anticipa el Servicio Meteorológico en su página oficial. Hola Rosa, ¿cómo andamos? Buenas tardes. Dice, hola, bonita tarde, noche para ti, corazón de alguien. Bonito programa como siempre. Gracias, mi querida amiga. Te mando un abrazo grandote. Espero que vos estés bien también. Gracias a mis amigos que envían mensajes, que están allí al otro lado, del otro lado de la radio, escuchando y disfrutando de la noche ya. Estela que dice, ya casi por cerrar el negocio, te escucho mientras trabajo. Gracias por la música de todas las tardes. No, gracias a vos, amiga.

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0: Solo un minuto resta para llegar a la hora 21 en todo el territorio nacional. Punto final para nuestro encuentro.
1: La vida debe de continuar.
0: Patricia Moreno en el flash de noticias de cada hora. Soy Alejandro Martín. Si Dios así lo quiere, mañana nos reencontramos. Mañana viernes ya. Nos reencontramos aquí en el aire de LB5 Radio Sarmiento, como siempre, para disfrutar de buena música, para informarnos, para acompañarnos, ¿sí? Allí donde estés. Sí, a cuidarse del sonda porque continúa la alerta, pero ya cambia. Sí, yo creo que va a cambiar mañana. Entre mañana, el sábado seguro. Entre el viernes y el sábado seguro es lo que parece, ¿no? Con lo que veo acá, la temperatura. A cuidarse y nos encontramos mañana a partir de la hora 18.